Sean todos muy bienvenidos. Vamos a ofrecer esta Eucaristía por los recién fallecidos Corina Rosenfeld, Cristian Vildósola, Adolfo Navarro Beltrán, Francisco Salgado Herrera. Y por quienes están de aniversario y cumpleaños, Leslie Fones, Martín Silva, José Luis Urrutia Toledo, María Teresa Fernández, Manuel Jiménez Bulnes, Dolores Valdés García Huidobro, Ana Luisa Saldes Brady y Jimena Vargas Fernández. Encomendamos también a los enfermos Gabriela Eltit, Julio Segovia y Mónica. Les diste pan del cielo. Oremos. Oh Dios, que en este sacramento admirable nos dejaste el memorial de tu pasión. Te pedimos nos concedas venerar de tal modo los sagrados misterios de tu cuerpo y de tu sangre, que experimentemos constantemente en nosotros el fruto de tu redención. Tú que vives y reinas por los siglos de los siglos.

0: En el nombre del Padre, y del Hijo, y del Espíritu Santo. La gracia y la paz de parte de Dios nuestro Padre y de Jesucristo el Señor estén con todos ustedes. Hermanos, para celebrar dignamente estos sagrados misterios, reconozcamos nuestros pecados. Tú que no has venido a condenar, sino a perdonar, Señor, ten piedad. Tú que has dicho que hay gran fiesta en el cielo por un pecador que se arrepiente, Cristo, ten piedad. Tú que perdonas mucho a quien mucho ama, Señor, ten piedad. Dios Todopoderoso, tenga misericordia de nosotros, perdone nuestros pecados y nos lleve a la vida eterna. Oremos. Dios y Señor, de quien proceden todos los bienes, escucha nuestras súplicas, concédenos que, inspirados por ti, pensemos lo que es recto y, guiados por ti, lo llevemos a la práctica. Por nuestro Señor Jesucristo, tu Hijo, que es Dios, y contigo vive y reina en la unidad del Espíritu Santo, por los siglos de los siglos.
1: Lectura del primer libro de los Reyes. Elías, de Tisbe, en Galaad, dijo a Ahab: por la vida del Señor, el Dios de Israel, a quien yo sirvo, no habrá estos años rocío ni lluvia, a menos que yo lo diga. Las palabras del Señor le llegó en estos términos: vete de aquí, encamínate hacia el oriente y escóndete junto al torrente Querit, que está al este del Jordán. Beberás del torrente, y yo he mandado a los cuervos para que te provean allí de alimentos. Él partió y obró según la palabra del Señor. Fue a establecerse junto al torrente Querit, que está al este del Jordán. Los cuervos le traían pan por la mañana y carne por la tarde, y él bebía del torrente. Palabra de Dios.
2: Repetimos la antífona del Salmo: nuestra ayuda nos viene del Señor. Nuestra ayuda nos viene del Señor. Levanto mis ojos a las montañas. ¿De dónde me vendrá la ayuda? La ayuda me viene del Señor, que hizo el cielo y la tierra. Nuestra ayuda nos viene del Señor. Él no dejará que resbale tu pie. Tu guardián no duerme. No, no duerme ni dormita el guardián de Israel. Nuestra ayuda nos viene del Señor. El Señor es tu guardián, es la sombra protectora a tu derecha. De día no te dañará el sol ni la luna de noche. Nuestra ayuda nos viene del Señor. El Señor te protegerá de todo mal y cuidará tu vida. Él te protegerá en la partida y el regreso, ahora y para siempre. Nuestra ayuda nos viene del Señor.

El Señor esté con ustedes. Del Evangelio de nuestro Señor Jesucristo según San Mateo. Seguían a Jesús grandes multitudes que llegaban de Galilea, de la Decápolis, de Jerusalén, de Judea y de la Transjordania. Al ver la multitud, Jesús subió a la montaña, se sentó y sus discípulos se acercaron a él. Entonces tomó la palabra y comenzó a enseñarles diciendo: «Felices los que tienen alma de pobres, porque a ellos les pertenece el reino de los cielos. Felices los afligidos, porque serán consolados. Felices los pacientes, porque recibirán la tierra en herencia. Felices los que tienen hambre y sed de justicia, porque serán saciados. Felices los misericordiosos, porque obtendrán misericordia. Felices los que tienen el corazón puro, porque verán a Dios. Felices los que trabajan por la paz, porque serán llamados hijos de Dios. Felices los que son perseguidos por practicar la justicia, porque a ellos les pertenece el reino de los cielos. Felices ustedes cuando sean insultados y perseguidos y cuando se los calumnie en toda forma a causa de mí. Alégrense y regocíjense entonces, porque ustedes tendrán una gran recompensa en el cielo. De la misma manera, persiguieron a los profetas que los precedieron». Palabra del Señor. Pueden tomar asiento un momento, por favor. Todos los que estamos aquí y los que no están aquí también. Todos queremos ser felices. Nadie se levanta por la mañana diciendo: «Hoy quiero vivir más triste. Ojalá pueda vivir más vacío o más dividido». Y sin embargo, muchas veces buscamos la felicidad donde no está. Tú sal a la calle y léele este Evangelio, estas palabras de Jesús, a alguien que no lo conoce. Pues te va a mirar con cara de recomendarte a algún doctor de salud mental. Te va a decir: «Menuda locura. ¿Qué cosa más absurda?». Porque el mundo dice, y se nos pega, ¿eh?: «Feliz el que tiene». ¿Verdad? «Feliz el que no sufre». «Feliz, qué bueno». «Feliz el que no sufre». «Feliz el que disfruta». «Feliz el que controla su vida». ¿Verdad? «Feliz el que controla su vida». ¿Cómo te suena? «Feliz el que triunfa, al que le va bien, del que las demás personas hablan bien». ¿Cómo te suena? ¿Te suena bien o te suena mal? Porque eso es lo que el mundo en el que vivimos piensa que es ser feliz. Y Jesús no dice eso. Y fíjate que Jesús conoce bastante bien el corazón humano, porque lo ha creado Él. Las bienaventuranzas no describen una situación

donde Moisés recibió las tablas de la ley. Pero ahora sucede algo nuevo, y es que Dios pues no baja con tablas de piedra, no impone una ley desde fuera que tenemos que cumplir, sino que Dios nos abre su corazón y nos muestra cómo vive Él. Porque estas bienaventuranzas que acabamos de escuchar son un autorretrato del corazón de Cristo. Él es pobre de espíritu, Él es manso, Él es misericordioso, Él es limpio de corazón, Él sufre con los que sufren, Él es perseguido por la justicia. Antes de ser un programa moral, las bienaventuranzas tienen el rostro de Jesús y por eso para nosotros, antes incluso que una obligación, son una promesa. Nos dicen, si tú dejas que Cristo sea el centro de tu corazón, entonces vas a sentir, a pensar, a ver como Él. Las bienaventuranzas son el camino para seguir a Jesús. La felicidad no consiste en tenerlo todo resuelto, en que todo me vaya bien, en controlarlo todo, sino en caminar con Él. Y de estas bienaventuranzas hay una que es como la puerta de entrada a todas las demás, la pobreza de espíritu. La pobreza de espíritu no es aquel que no tiene nada, sino que es aquel que ha descubierto que su auténtica riqueza es Dios, es amar, amar en concreto. Y entonces esa circunstancia que me cuesta, que es contraria a mi sensibilidad, que yo no quiero, si me lleva a amar más, es un regalo. Porque eso es lo que yo veo, eso es lo que yo tengo en el corazón, eso es lo que realmente me importa, amar más, no sufrir o que las cosas vayan como yo quiero. Bueno, pues vamos a pedirle hoy al Espíritu Santo, pues no solo que nos haga entender más íntimamente estas bienaventuranzas como el criterio de vida, sino a vivirlas, porque quien las vive, descubre, experimenta que no hay felicidad más grande. Ahora me vienen a la mente un montón de personas que han sufrido una barbaridad y que dicen, y la gente me compadece, no entienden nada. Claro, me están juzgando según los criterios del mundo. Ellos todavía no han hecho experiencia de estas bienaventuranzas. Ojalá que tú y yo seamos capaces de abordar, de interpretar, de vincularnos con todo aquello que nos rodea según lo que dice el Evangelio, no según lo que dice el mundo que vivimos. Vamos a pedírselo al Señor como regalo.

Oremos, hermanos, para que este sacrificio mío y vuestro sea agradable a Dios Padre Todopoderoso. Mira, Señor, con bondad nuestro servicio litúrgico, para que nuestra ofrenda te sea agradable y nos haga crecer en la caridad. Por Jesucristo nuestro Señor. El Señor esté con ustedes. Levantemos el

corazón. Demos gracias al Señor nuestro Dios. En verdad es justo y necesario, es nuestro deber y salvación darte gracias, Padre Santo, siempre y en todo lugar, por Jesucristo, tu Hijo amado. Por Él, que es tu palabra, hiciste todas las cosas. Tú nos lo enviaste para que, hecho hombre por obra del Espíritu Santo y nacido de María la Virgen, fuera nuestro Salvador y Redentor. Él, en cumplimiento de tu voluntad para destruir la muerte y manifestar la resurrección, extendió sus brazos en la cruz y así adquirió para ti un pueblo santo. Por eso, con los ángeles y los santos, proclamamos tu gloria diciendo:

Santo eres en verdad, Señor, fuente de toda santidad. Por eso te pedimos que santifiques estos dones con la efusión de tu Espíritu, de manera que se conviertan para nosotros en el cuerpo y la sangre de Jesucristo nuestro Señor. Él mismo, cuando iba a ser entregado a su pasión voluntariamente aceptada, tomó pan. Dándote gracias, lo partió y lo dio a sus discípulos, diciendo: «Tomen y coman todos de él, porque esto es mi cuerpo, que será entregado por ustedes». Del mismo modo, acabada la cena, tomó el cáliz, y dándote gracias de nuevo, lo pasó a sus discípulos, diciendo: «Tomen y beban todos de él, porque este es el cáliz de mi sangre, sangre de la alianza nueva y eterna, que será derramada por ustedes y por muchos para el perdón de los pecados. Hagan esto en conmemoración mía». Este es el sacramento de nuestra fe. Así, Padre, al celebrar ahora el memorial de la muerte y resurrección de tu Hijo, te ofrecemos el pan de vida y el cáliz de salvación y te damos gracias porque nos haces dignos de servirte en tu presencia. Te pedimos humildemente que el Espíritu Santo congregue en la unidad a cuantos participamos del cuerpo y la sangre de Cristo. Acuérdate, Señor, de tu Iglesia extendida por toda la tierra y con el Papa León, con nuestro obispo Fernando y todos los pastores que cuidan de tu pueblo, llévala a su perfección por la caridad. Acuérdate también de nuestros hermanos Corina, Cristian, Adolfo, Francisco y Laura, que se durmieron en la esperanza de la resurrección, y de todos los que han muerto en tu misericordia, admítelos a contemplar la luz de tu rostro. Ten misericordia de todos nosotros, y así con María, la Virgen Madre de Dios, su esposo San José, los apóstoles y cuantos vivieron en tu amistad a través de los tiempos, merezcamos, por tu Hijo Jesucristo, compartir la vida eterna y cantar tus alabanzas. Por Cristo, con Él y en Él, a ti, Dios Padre omnipotente, en la unidad del Espíritu Santo, todo honor y toda gloria por los siglos de los siglos. Amén. Llenos de alegría por ser hijos de Dios, digamos confiadamente la oración que Cristo nos enseñó. Padre nuestro que estás en el cielo, santificado sea tu nombre. Venga a nosotros tu reino. Hágase tu voluntad en la tierra como en el cielo. Danos hoy nuestro pan de cada día. Perdona nuestras ofensas, como también nosotros perdonamos a los que nos ofenden. No nos dejes caer en la tentación y líbranos del mal. Líbranos de todos los males, Señor, y concédenos la paz en nuestros días, para que, ayudados por tu misericordia, vivamos siempre libres de pecado y protegidos de toda perturbación, mientras esperamos la gloriosa venida de nuestro Salvador Jesucristo. Señor Jesucristo, que dijiste a tus apóstoles: «La paz os dejo, mi paz os doy». No tengas en cuenta nuestros pecados, sino la fe de tu Iglesia, y conforme a tu palabra, concédele la paz y la unidad. Tú que vives y reinas por los siglos de los siglos, la paz del Señor esté siempre con ustedes. Démonos fraternalmente la paz.

Este es Jesucristo, el Cordero de Dios que quita el pecado del mundo. Dichosos los invitados a la cena del Señor. Dios es amor, y el que permanece en el amor permanece en Dios y Dios permanece en él.

0: Oremos. Te pedimos, Padre, que la acción medicinal de este sacramento nos libre de nuestras maldades y nos guíe por el camino recto. Por Jesucristo nuestro Señor. Solo debiéramos tener un miedo en la vida, uno, y es no amar. El temor de Dios, el perder el amor de Dios. ¿Qué tal si hoy tomáramos estas bienaventuranzas y las confrontáramos con alguna circunstancia de nuestra vida que nos puede estar costando vivir? Para aprender a descubrir cómo Dios nos quiere salir al encuentro y nos quiere bendecir a través de algo que a veces no queremos o es contrario a nuestra sensibilidad. Pidámosle al Señor el regalo de vivir desde el sentido último de estas bienaventuranzas, que es el del amor. El Señor esté con ustedes. La bendición de Dios Todopoderoso, Padre, Hijo y Espíritu Santo, descienda sobre ustedes y les acompañe siempre. Glorifiquemos a Dios con nuestras vidas, podemos ir en paz.
1: Gracias.

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0: Buenas noches, querida familia de Radio María. A continuación, los invitamos a rezar el Ángel de la Guarda junto a sus hijos.
1: Ángel de la Guarda, dulce compañía, no me desampares ni de noche ni de día, hasta que descanse en los brazos de Jesús, José y María. Amén.

Ya está todo listo, está todo dispuesto para el estreno mundial de este videoclip que se llama Sobre mis rodillas. Espero que lo puedas disfrutar en tu casa, en tu hogar y con todos los que te acompañan en esta hora. Disfrútalo y que Dios te bendiga.

Te presentamos nuestros corazones. Te agradecemos por la vida, por el amor que nos regalas, por tu misericordia. Te pedimos que te poses en nuestras vidas, en nuestros corazones, para poder llevarte donde tú quieres que te llevemos, para poder mostrarte como tú quieres que te mostremos, Señor Jesús. Toca nuestros corazones y pósate en nosotros para ser instrumento de tu amor, para testimoniar y hablar con nuestra vida, con nuestras voces, lo que tú quieres que presentemos al mundo.

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1: Son las 21 horas, 2 minutos.
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4: Muy buenos días, querida familia de Radio María. Un saludo a todos los que a lo mejor nos están viendo por la señal de streaming. Un saludo a todos. Ya que estamos comenzando este mes de junio, un mes profundamente querido por el pueblo cristiano, porque está dedicado al Sagrado Corazón de Jesús. Al Sagrado Corazón de Jesús. Estoy seguro que más de alguno de ustedes, en la puerta, en su pieza, en el altar familiar, incluso a veces en el jardín, no sé, tenemos alguna imagen. Nuestros padres, abuelos, nos han infundido a nosotros este cariño, esta devoción al corazón de Cristo. En muchos hogares se había posiblemente entronizado una imagen del Sagrado Corazón, y muchos de nosotros aprendimos desde niños aquella ejaculatoria que todavía conmueve al alma. Sagrado Corazón de Jesús, en vos confío. Hoy quisiera invitarlos a descubrir esta devoción, porque no se trata simplemente de una imagen o de una práctica piadosa. Cuando hablamos del corazón de Jesús, estamos hablando del amor mismo de Dios. El corazón, en la Sagrada Escritura, en la Biblia, es el centro de la persona, el corazón. Es el lugar donde nacen las decisiones. Es el corazón donde nacen los afectos, los sueños, los sufrimientos y también las esperanzas. Por eso, cuando contemplamos el corazón de Jesús, contemplamos el corazón humano y divino del Salvador, que ama sin medida, que perdona sin cansarse y que jamás abandona a sus hijos e hijas, jamás. Miren, hace ya van más de 3 siglos, Jesús quiso recordar esta verdad al mundo entero a través de una humilde religiosa francesa, Santa Margarita María de la Coque. Ella vivía en el monasterio de Paray-le-Monial, en Francia. Allí, miren, mientras rezaba delante del Santísimo Sacramento, tuvo varias apariciones del Señor. Jesús le mostró su corazón rodeado de llamas, coronado de espinas y abierto para todos los hombres. Era una imagen impresionante. Las llamas representaban el fuego de su amor. Las espinas simbolizaban los rechazos y pecados de la humanidad. Y la herida abierta mostraba que su amor seguía derramándose por nosotros. Jesús le dijo algo que sigue resonando hasta nuestros días. Le dijo, comillas, he aquí este corazón que tanto ha amado a los hombres y que no recibe de ellos más que ingratitudes. Vivimos en una época donde muchas veces nos olvidamos que somos amados por Dios. Buscamos seguridades, posiblemente en el dinero. Buscamos la felicidad en el consumismo. buscamos reconocimiento, especialmente en las redes sociales, y buscamos respuestas en mil lugares. Pero el corazón humano sigue teniendo sed de amor verdadero. Y esa sed solo puede ser calmada por Dios. Por eso el mensaje del Sagrado Corazón no pertenece al pasado. Es un mensaje para el día de hoy. Es una invitación a volver al amor. ¿No es cierto? Es volver a Cristo. Es volver a poner nuestra vida en sus manos. En aquellas apariciones, Jesús entregó a Santa Margarita María 12 promesas para quienes vivieran esta devoción con fe y sinceridad. No las entregó como fórmulas mágicas. No son premios así automáticos. Son expresiones del amor de Dios para quienes abren verdaderamente su corazón a Cristo. Hoy quisiera, junto a ustedes, quisiera recorrer estas promesas y descubrir cómo iluminan nuestra vida cotidiana. He querido hacerlo ahora al comenzar este mes, porque todavía es tiempo para irnos preparando a esa hermosa celebración. Vamos a ver la primera promesa del Sagrado Corazón. Y dice, daré a las almas las gracias necesarias para su estado. Es una promesa de Jesús. Daré a las almas las gracias necesarias para su estado. Dios no nos pide algo imposible. Él da la gracia necesaria para vivir nuestra vocación. Al matrimonio le da la gracia para amar. A los padres les da la gracia para educar. A los hijos les da la gracia para crecer. A los enfermos les da la gracia para perseverar en medio de su dolor. A los sacerdotes les da la gracia para servir. Nadie está solo. Nadie enfrenta la vida sin ayuda. Esta es la primera promesa. Daré las gracias a las almas, las gracias necesarias para su estado. Gracias, Señor. Esa sería la primera. La segunda promesa dice así: daré la paz a las familias. Y podemos decir hoy día con toda plena seguridad cuánta necesidad tenemos de esta paz. Hay hogares marcados por las discusiones. Posiblemente ustedes lo viven. Familias heridas por divisiones. Padres alejados de sus hijos. Hermanos que no se hablan. Matrimonios posiblemente cansados. ¿Y qué hace Jesús? Promete la paz. No una paz superficial. No la ausencia de problemas. Sino la paz profunda que nace cuando Dios ocupa el centro del hogar. Así como el Señor nos está invitando, nos está regalando, en primer lugar, la gracia para vivir nuestra vocación. La segunda promesa es que nos da la paz a las familias. Por eso, gracias, Señor. La tercera promesa del Sagrado Corazón dice, los consolaré en todas sus aflicciones. Todos, yo pienso, hermanos, llevamos alguna cruz. Posiblemente alguna enfermedad que la están padeciendo hoy día, alguna preocupación económica, quizás a lo mejor hay soledad, o quizás la muerte de un ser querido, ¿no es cierto?, de ese duelo que nos ha costado cerrar o cicatrizar. Jesús no promete, queridos amigos y hermanos, eliminar todas las dificultades, pero sí promete caminar con nosotros. Promete sostenernos. Promete consolarnos. Y quienes han vivido momentos difíciles saben que esta promesa es verdadera. La promesa de Jesús de los consolaré en todas sus aflicciones. La cuarta promesa que nos regala Jesús, y se lo ha dicho a Santa Margarita María Lacoque, para nosotros, para la humanidad, dice así: seré su refugio seguro durante la vida y principalmente en la hora de

con Dios, no estaremos solos. Posiblemente uno de los sentimientos más profundos que tiene el ser humano es el miedo. Y por cierto, el miedo a la muerte. Por eso el Señor dice que cuando llegue ese momento, ese encuentro definitivo de nuestro encuentro con Dios, no estaremos solos. Nos esperará el corazón misericordioso de Jesús. Lo digo especialmente porque cuando ya van pasando los años, al principio uno no lo piensa, no lo quiere comentar mucho, pero mientras van pasando los años, sabemos que pronto partiremos a la casa de Dios, porque sabemos que esta tierra donde vivimos no es lo definitivo. En ese momento Dios nos ha prometido que estará con nosotros. Por eso, ¿cuánto tenemos que agradecerle al Señor? Nos esperará el corazón misericordioso de Jesús. La quinta promesa, dice Jesús, derramaré bendiciones abundantes sobre sus empresas. No significa riqueza garantizada. Significa que Dios acompaña nuestros esfuerzos honestos. O sea, Él está dispuesto a bendecir y acompañar nuestro trabajo. Qué maravilla es poder consagrar entonces nuestra empresa, nuestro trabajo al corazón de Jesús. Consagrar nuestros esfuerzos, nuestro pequeño taller, nuestra casa, nuestro hogar de ancianos, nuestra comunidad. Él acompaña, por cierto, nuestros esfuerzos, nuestros proyectos, nuestros sueños. Significa que Dios nos acompaña en nuestras iniciativas al servicio del bien. Cuando ponemos a Dios en el centro, su bendición transforma todo. Este es un regalo extraordinario y una promesa que nos ha dado Jesús. La promesa de derramar bendiciones abundantes sobre nuestras empresas. La sexta promesa es una de las más conmovedoras, por cierto. Dice: los pecadores hallarán en mi corazón la fuente y el océano infinito de la misericordia. Lo voy a repetir para que se nos pegue al alma. Los pecadores hallarán en mi corazón la fuente y el océano infinito de la misericordia. Esta es una hermosa imagen, un océano infinito. No importa cuánto nos hayamos alejado, no importa cuántas veces hayamos caído, no existe pecado más grande que la misericordia de Dios. Por eso, nunca debemos desesperar. Siempre, hermanos, podemos volver. Siempre podemos comenzar de nuevo. El Señor está dispuesto a concedernos la gracia de su misericordia. Hay mucha gente que no ha terminado aún de perdonarse a sí misma, pero tenemos que descubrir que el primer perdón viene de Dios, y por esa misericordia es que nosotros entonces podemos cambiar. Esta es una de las promesas más lindas. Los pecadores hallarán en mi corazón la fuente y el océano infinito de la misericordia. La séptima promesa del corazón de Jesús dice, comillas, las almas tibias se harán fervorosas. Porque si hay algo, uno de los peligros que atraviesa nuestro tiempo, es la tibieza espiritual. Son los grandes peligros de nuestro tiempo. Creer sin entusiasmo, rezar sin corazón, participar sin ningún compromiso o cumplir las cosas simplemente por costumbre. Jesús sabe que esa tibieza está ahí como una enfermedad. Jesús quiere encender
nuevamente nuestro corazón.

corazón. Para pensar que no todo siempre depende de mí. Porque aunque a veces le ponemos empeño, esfuerzo, a veces hay tibieza. Jesús quiere encender el corazón, quiere Él devolvernos la alegría de la fe. Quiere despertarnos. La pregunta es si esto lo estoy diciendo para que ojalá también nosotros podamos acoger con alegría la medida en que acogemos al corazón de Jesús y lo colocamos en el centro de nuestra vida, Él va a realizar esta promesa de volver a encender el fuego de nuestro corazón, su fuego que encienda nuestro fuego. Por eso que en la imagen del corazón de Jesús van a ver ustedes que el corazón está en llamas, para que ese fuego, ese calor, también pueda encender nuestro pequeño corazón. Jesús, hermanos, está dispuesto y quiere devolvernos entonces la alegría de la fe, encendiendo nuevamente nuestro corazón. La octava promesa continúa diciéndonos así: las almas fervorosas se elevarán rápidamente a gran perfección. Repito, las almas fervorosas se elevarán rápidamente a gran perfección. Cuando alguien se aleja, lógicamente que ocurre lo contrario. Y Dios está dispuesto a traernos. Por eso, cuando alguien, ojalá muchos de ustedes, queridos oyentes, se dejan amar por Dios, lógicamente, cuando alguien se deja amar por Dios, crece y madura. Esa persona, esa alma, ese espíritu, se transforma. Poco a poco termina ocurriendo algo maravilloso. Como dice el apóstol Pablo, vivo yo, pero ya no soy yo. Es Cristo el que vive en mí. Y poco a poco se parece uno más a Cristo. Entonces, la santidad no consiste en hacer cosas extraordinarias. Consiste en amar extraordinariamente las cosas ordinarias. Creo que en esto la promesa del Señor la tenemos que saber recibir y creer verdaderamente que Él puede volver a encender y hacer que mi vida sencilla de cada día se pueda vivir en forma extraordinaria. Los santos a veces creemos que han hecho cosas muy grandes, pero la inmensa mayoría, es cierto que ahí ocurren milagros, pero la santidad de todos los santos es que han construido su santidad, o sea, su amor, porque son santos por el amor, han ido haciendo que su vida sencilla termine siendo tan luminosa que eso simple y sencillo se vuelve extraordinario. La novena promesa, que también es de una alegría tremenda, nos dice, comillas, dice Jesús: bendeciré las casas donde la imagen de mi corazón esté expuesta y sea honrada. No nos está diciendo Jesús que esto se convierta en una superstición. Es un recordatorio permanente. Cuando vemos la imagen del corazón, del Sagrado Corazón, recordamos quién es el dueño de la casa. Miren qué cosa más extraordinaria. Por el simple hecho de colocar la imagen del corazón de Jesús, posiblemente en la puerta, en la entrada de la casa, estamos diciendo que el dueño de la casa es el Sagrado Corazón. Recordamos con esto cuando el Señor, que ha de bendecir la casa donde podamos exponer esta imagen del corazón de Jesús, recordamos que quien guía nuestra familia es el corazón de Jesús.
Recordamos que quien sostiene nuestra vida es el corazón de Jesús. Y eso, esta decisión, para poder recibir esta promesa, basta con que yo dé el esfuerzo. Lamentablemente, cuando uno va a bendecir a muchas casas, cuesta encontrar imágenes religiosas. Nos encontramos casi siempre con elefantes, con budas, con muchas cosas esotéricas y con pocas imágenes. Las imágenes, en este caso del corazón de Jesús, nos va a, si la entronizamos, lo que estamos diciendo que el dueño de esta casa, el dueño de mi casa, es Jesús. La promesa está ahí, como dicen por ahí, tome o déjela, pero queremos tomarla. No queremos perder este regalo que nos ofrece Jesús. En esta novena promesa que ha dicho, bendeciré las casas donde la imagen de mi corazón esté expuesta y honrada. Creo que aquí ya estamos culminando las promesas del Señor, de Jesús. La décima promesa está dirigida especialmente a nosotros los sacerdotes. Dice Jesús, daré a los sacerdotes la gracia de mover los corazones empedernidos. Repito, daré a los sacerdotes la gracia de mover los corazones empedernidos. ¡Qué desafío tan hermoso! No se trata de que un sacerdote convenza por argumentos. No conquistar almas por estrategias, sino permitir que Cristo toque los corazones. Promesa que ha hecho Jesús para todos los sacerdotes. Porque al final, el sacerdote no es más que otro Cristo. Y porque solo Jesús es el que puede transformar verdaderamente a las personas. Un sacerdote enamorado, un sacerdote fervoroso, que es la gracia que promete Jesús, en la medida en que estemos unidos en oración por los sacerdotes, haremos que esta promesa llegue a tu cura, a tu párroco, a tu padre espiritual, a tu confesor, a nuestro obispo. Repito, daré a los sacerdotes la gracia de mover los corazones empedernidos. La undécima promesa, dice Jesús, los que propaguen esta devoción tendrán escrito su nombre en mi corazón. Qué imagen tan conmovedora, porque nuestro nombre escrito en el corazón de Cristo, conocido, amado, recordado, custodiado para siempre. Y finalmente llegamos así, pensando que si hacemos el esfuerzo de promover esta devoción, nuestro nombre estará escrito en su corazón. ¡Qué bendición más grande! Y la duodécima promesa, quizás la más conocida, a todos los que comulguen 9 primeros viernes consecutivos, les concederé la gracia de la perseverancia final. Esta práctica nació precisamente de las revelaciones a Santa Margarita María, durante 9 primeros viernes consecutivos, los fieles reciben la comunión con espíritu de reparación y amar al corazón de Jesús. Para poder recibir esta comunión, lógicamente, las condiciones son sencillas: comulgar los 9 primeros viernes consecutivos, tener intención sincera de honrar el corazón de Jesús y ofrecer la comunión como reparación por las ofensas cometidas contra el Santísimo Sacramento. Lo importante no es cumplir un requisito externo. Lo importante es crecer en amistad con Cristo, porque toda auténtica devoción conduce siempre a una relación más profunda con Él. Queridos oyentes, queridos amigos, quizás alguno de hoy
se pregunte, ¿qué significa concretamente vivir la devoción al Sagrado Corazón? Miren, es sencillo. Vivir la devoción significa confiar, significa rezar. Vivir la devoción del Sagrado Corazón es participar de la Eucaristía, significa confesarse, significa perdonar, significa amar y dejar que Jesús transforme nuestro corazón. El gran milagro del Sagrado Corazón no es solamente recibir gracias. El gran milagro es que nuestro corazón llegue a parecerse al de Jesús. Un corazón más paciente, más humilde, más misericordioso, más generoso, más disponible para Dios. Y para los enfermos, disponibilidad, más disponible para Dios y para los enfermos. En un mundo marcado por la violencia, por cierto que necesitamos el corazón de Jesús. En este momento que estamos tan marcados por el individualismo, necesitamos el corazón de Jesús. En las familias heridas por las divisiones, necesitamos el corazón de Jesús. En una iglesia llamada a evangelizar con renovado ardor, necesitamos el corazón de Jesús. Por eso quisiera terminar invitándolos a hacer una sencilla consagración interior. Allí donde están, en su casa, en el trabajo, en el automóvil, en el hospital, repitamos juntos desde lo profundo del alma. Jesús, manso y humilde de corazón, haz mi corazón semejante al tuyo. Que este mes de junio, que he querido motivarlo para que nos ayude, sea una oportunidad maravillosa para volver al amor, volver a la oración, volver a la Eucaristía, para volver al corazón de Cristo. Terminemos rezando. Oh Dios, que en el corazón de tu Hijo herido por nuestros pecados has depositado infinitos tesoros de caridad, te pedimos que al rendirle el homenaje de nuestro amor, le ofrezcamos una cumplida reparación. Por Jesucristo nuestro Señor. Y juntos decimos con fe, Sagrado Corazón de Jesús, en vos confío. Quiero pedirle al Señor que seamos bendecidos abundantemente y que María, Madre de Misericordia, el Inmaculado Corazón de Jesús, siempre nos lleve a su Hijo. Queridos amigos y hermanos, quiero invitarlos porque hemos tenido esta pequeña motivación para enfrentar este mes de junio, mes del Sagrado Corazón. Vamos a tener este ratito, esta media hora, para que todos los que quieran llamar por teléfono para descubrir, ¿no es cierto?, el inmenso amor de Jesús. Si ya tenemos el amor del Señor, ¿cómo estaremos dispuestos? O sea, ¿qué estamos dispuestos a vivir este mes de junio? ¿De qué manera vamos a vivir este mes del Sagrado Corazón? Estamos en esta semana de recaudación. Por eso quiero decirles que quiero invitarlos a todos, los que quieran llamar por teléfono. Vamos a escuchar una hermosa canción. He querido buscar una canción que es el himno que se ha hecho para la llegada del Papa a España. Y es un himno precioso, una letra muy linda. Y nos dice, alzad la mirada. Alzad la mirada y no estamos hechos para mirar al suelo, sino hemos sido creados para mirar al cielo. ¿Qué les parece que la escuchemos? Y a los que quieran llamarnos, llamen a los teléfonos de la radio. Vamos a estar aquí haciendo este diálogo y animándonos a vivir esta semana de recaudación. Los invito entonces a que escuchemos esta hermosa canción.

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1: Día quinto. En Cristo encontramos el descanso.
0: Del Evangelio según San Mateo. Vengan a mí todos los que están afligidos y agobiados, y yo los aliviaré. Carguen sobre ustedes mi yugo y aprendan de mí, porque soy paciente y humilde de corazón, y así encontrarán alivio, porque mi yugo es suave y mi carga liviana.
1: Reflexión del Papa Francisco, tomada de su homilía el 23 de septiembre de 2015. El yugo de Jesús es yugo de amor y, por tanto, garantía de descanso. A veces nos pesa la soledad de nuestras fatigas y estamos tan cargados del yugo que ya no nos acordamos de haberlo recibido del Señor. Aprendamos de Jesús. Mejor aún, aprendamos a ser como Jesús, manso y humilde, a entrar en su mansedumbre y su humildad mediante la contemplación de su obrar, a poner nuestras iglesias y nuestros pueblos, a menudo aplastados por la dura pretensión del rendimiento, bajo el suave yugo del Señor.
0: La Red Mundial de Oración del Papa nos invitaba en octubre de 2021 a rezar por una iglesia abierta a todos, que ayude a caminar juntos y a alivianar las cargas. Recemos para que la iglesia, fiel al Evangelio y valiente en su anuncio, viva cada vez más la sinodalidad y sea un lugar de solidaridad, de fraternidad y de acogida.
1: Ayúdanos, Señor, cuando nos sintamos agobiados, cuando parezca que el peso que llevamos es superior a nuestras propias fuerzas. Haz que la mansedumbre de nuestro corazón nos permita llevar nuestras cargas unidos a ti y a tu cruz.
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3: 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Gracias por acompañarnos. 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
1: Son las 21 horas, 41 minutos.
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3: 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Hoy, 8 de junio, recordamos a San Medardo. San Medardo es el santo preferido de los campesinos de Francia. Le tienen gran fe para que les obtenga lluvias para los tiempos de la siembra y para que les cuide sus viñedos o plantaciones de uva contra los ladrones y el mal tiempo. Siendo muy joven, una vez le regaló su caballo a un pobre viajero, que lloraba porque los ladrones le habían robado el caballo en el que viajaba. Su papá, al verlo tan generoso para con los necesitados, opinó que el hijo iba a servir más para sacerdote que para negociante, y así sucedió. A los 33 años fue ordenado sacerdote y siguió ejercitando una gran caridad para con los pobres. Como era un sacerdote verdaderamente ejemplar, fue elegido obispo y entonces le sucedieron unas anécdotas que se han hecho famosas. Tenía San Medardo una vaquita y para saber por dónde andaba el animalejo, le había colocado al pescuezo una campanilla que iba anunciando por dónde estaba pastando. Y sucedió que un ladrón le robó la vaca. El ratero le quitó la campanilla del pescuezo y la echó entre las alforjas, pero la campana seguía sonando. Entonces la llenó de pasto y la escondió entre el montón de pasto seco de su pesebrera, pero la campana siguió sonando. Al fin el ladrón dispuso enterrar la campana en el suelo, pero apenas se acostó para dormir, empezó a oír que seguía sonando. Desesperado, sacó la campana y colgándola otra vez del pescuezo de la vaca, se fue a donde el santo y le devolvió el animal robado, diciéndole: «Padre, aquí le traigo su vaca, porque la campanilla no quiso dejar de sonar ni por un momento». Y San Medardo le dijo sonriente: «Hijo, lo que sonaba no era la campanilla, era tu conciencia, que no quería que te quedaras en paz con este pecado». También tenía San Medardo unas colmenas que le producían muy buena miel y las abejas eran muy mansas y muy buenas. Pero un día llegó un ratero a robarse la miel y las abejas lo persiguieron tan terriblemente que el hombre no le quedó otro remedio que meterse a la casa del santo a pedirle que rezara por él. San Medardo echó una bendición a las abejas y éstas se fueron muy obedientes y él, volviéndose hacia el ladrón, le dijo: «Esto es señal de los castigos que te pueden llegar si sigues robando. Ahora son unas sencillas abejas, pero después los que te picarán serán tus remordimientos eternamente».
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1: Son las 21 horas,
2: 48 minutos.
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0: Familia Radio María, los invitamos a escuchar en esta voz del atardecer un programa especial. Hoy oiremos un compilado de las palabras del Papa en su visita a España durante este fin de semana. Los dejamos con su Santidad León XIV. A continuación, escucharemos su primer mensaje a su Majestad de los Reyes de España, Felipe VI y Leticia Ortiz.
1: Doy gracias al Señor por este encuentro. Expreso mi agradecimiento por la invitación a realizar este viaje apostólico a España. Un itinerario en varias etapas, cada una de las cuales revelará algún aspecto de la riqueza multifacética de un gran país que desde hace casi dos milenios ha acogido la palabra del Evangelio. La tradición siempre ha vinculado la primera evangelización de la península ibérica a la predicación del apóstol Santiago el Mayor. Este vínculo reviste una importancia teológica considerable, porque expresa la conciencia de la Iglesia local de estar en continuidad con la misión apostólica nacida en Pentecostés. El vínculo antiquísimo entre la fe cristiana y esta tierra, si bien por un lado no agota la multiforme identidad de vuestro pueblo, por otro ha moldeado profundamente su cultura y representa una fuente de esperanza y de orientación entre los desafíos que hoy, como familia humana, debemos afrontar juntos. Pienso en las expresiones de la fe popular, que en cada ciudad y pueblo representan una auténtica dramaturgia de la salvación al ritmo del año y en los diversos contextos de la vida. Junto con el patrimonio artístico y musical, con las múltiples confradías y asociaciones de carácter caritativo, dan testimonio del fecundo encuentro entre Jesucristo y vuestro pueblo. Es un pueblo lleno de pasión, que ama la vida y lo manifiesta. Vengo entre ustedes para confirmar, alentar e inspirar una renovada fidelidad de los creyentes al Evangelio, así como una reconciliación y una cooperación más profundas entre las distintas fuerzas de esta nación. De hecho, su propia historia sugiere que no es la cultura del enfrentamiento, sino la del encuentro, la que genera estabilidad y prosperidad. El mensaje de paz, que en estos tiempos, por desgracia, resuena para algunos como ingenuo y para otros como provocador, encuentra acogida en quienes no se encierran en ideologías prefabricadas, sino que se abren a la verdad. Como nos ha enseñado el Papa Francisco, existe, en efecto, una tensión bipolar entre la idea y la realidad. La realidad simplemente es, la idea se elabora. Entre las dos se debe instaurar un diálogo constante, evitando que la idea termine separándose de la realidad. Es peligroso vivir en el reino de la sola palabra, de la imagen, del sofisma. De hecho, concluía, la realidad es superior a la idea. La verdad es siempre más grande que nosotros y por eso nos sorprende y nos atrae hacia caminos de purificación y reconciliación en los que el diálogo con los demás y con el otro, con mayúscula, se vuelve fundamental. A ese respecto, quisiera referirme a dos figuras de este país que desde hace cinco siglos nutren la vida de la Iglesia y la búsqueda espiritual de muchos, incluso más allá de sus fronteras visibles. Se trata de Juan de la Cruz y Teresa de Ávila, que se hicieron amigos en la pasión por el misterio divino. La suya es una mística con los ojos abiertos, es decir, no ajena a la historia, sino que, por el contrario, lleva a la raíz de las cuestiones, al corazón de la realidad. En particular, al interpretar las transformaciones y soportar las tensiones que hacen tan oscura nuestra época, nos ayuda el tema de la noche, tan querido por San Juan de la Cruz, cuyo año jubilar estamos celebrando. En su sed de luz, paradójicamente, aprendió a apreciar la oscuridad, noche dichosa, como el tiempo en que el alma se libera de lo que presumía de conocer y poseer. También hoy lo que más nos asusta, lo que en muchos provoca la oscuridad de la razón y la violencia de las emociones, es lo desconocido, ante lo cual puede prevalecer la sensación de no tener ya mapas, la desorientación. Por eso se necesitan, también en la vida pública, hombres y mujeres que intuyan en la oscuridad la luz. En el fin, un posible comienzo, casi el irrumpir de una verdad como luz que aún ciega, pero que, si confiamos y encontramos paz, nos llevará delicadamente hacia sí misma. Oh noche que guiaste, oh noche amable más que la alborada, oh noche que juntaste amado con amada, amada en el amado transformada. Nuestra época, que en apariencia se ve sacudida por terribles desequilibrios y conflictos, clama en lo más profundo por la paz, por un nuevo conocimiento de la persona humana y de su dignidad inviolable, por la civilización del amor. Santa Teresa describe este mismo itinerario con la imagen del castillo interior, avanzando de habitación en habitación hacia el lugar más íntimo, es decir, cada uno hacia su propio corazón, santuario de la verdad. El espacio se amplía, la mente se abre, las contradicciones se resuelven, las tensiones se disuelven. Los demás encuentran su lugar, el universo se convierte en hogar. No se trata de una huida intimista, sino de una apertura radical al totus alius et semper novus, que se realiza cuando volvemos a nosotros mismos. Esta dimensión del ser humano es la razón por la que hay que proteger la libertad religiosa y de conciencia. Hoy la tentación de ganar popularidad, avivando el fuego de las polarizaciones, parece crecer en lugar de disminuir. La dignidad humana no deja de ser violada. Por eso necesitamos cultura, interioridad, una educación libre y de calidad. Necesitamos trascendencia. Y sin embargo, desde estas noches oscuras, hombres y mujeres fieles a la verdad se han visto impulsados a avanzar de estancia en estancia hasta el punto en que en la conciencia la justicia y la paz se abrazan. Es de su libertad que aprendemos a ser libres. La Iglesia Católica está al servicio de esta sed de corazón humano, no de forma impositiva, sino con el testimonio evangélico respaldado por una multitud de mártires y santos, y hoy está dispuesta a ponerse al servicio del futuro de un pueblo que busca la reconciliación y la paz. Invito a todos, por amor a la verdad, a abandonar las narrativas divisivas y polarizantes de vuestra realidad social y de su historia, para pasar de las simplificaciones estériles a la apreciación fecunda de la complejidad. Veo aquí una vocación específica de Europa, de la que España es protagonista, original y fundamental. Es el regalo que el viejo continente puede hacer al mundo si quiere permanecer joven, pues joven es quien siente que tiene un futuro y una misión que aún interpelan. Apreciar la complejidad y estudiarla, a aprender a no negarla y a vivirla como una bendición, huir de estos enfoques identitarios que parecen aclararlo todo, pero que pueblan el mundo de fantasmas y enemigos. y aquí la tarea de quien tiene una gran historia a sus espaldas. Las nuevas tecnologías se han convertido en un entorno artificial en el que nuestras opciones fundamentales se ponen a prueba. En su interior, los prejuicios se exacerban. El pensamiento crítico se debilita. Los intereses prepotentes siembran pulsiones de muerte. Por otra parte, el bien puede resistir y comunicarse. Es necesario, sobre todo, por parte de quienes tienen responsabilidades económicas, políticas e institucionales, dar un salto cualitativo, un cambio de rumbo en las inversiones destinadas a la escuela, la universidad y la investigación, a las comunidades locales y a la sociedad civil, como semillero de participación y mediación cultural. La seguridad, que con demasiada frecuencia nos ilusionamos que provenga de las armas y los muros, madura más bien al aprender a avanzar junto al otro, a crecer juntos, codo con codo. Nuestra propia historia lo atestigua. La presencia del Islam en la península ibérica, por ejemplo, constituyó una realidad política, cultural y religiosa de larga duración. Durante ese periodo, no solo hubo confrontación, sino que se intentó crear un espacio de contacto, conversación y diálogo sobre el sentido de la verdad entre cristianos, musulmanes y judíos. En la escuela de traductores de Alfonso X el Sabio, expertos pertenecientes a las tres religiones colaboraron en la traducción del rico patrimonio árabe, griego y hebreo, contribuyendo a la difusión de textos como, entre otros, los del filósofo Averroes y Maimónides. En particular, ciudades como Córdoba y Toledo se convirtieron en lugares de mediación entre lenguas, religiones y saberes. Pero esta es la verdad que cuentan las ciudades europeas, su estratificación histórica, el tejido de solidaridad que a lo largo de los siglos ha conformado sus diferencias, transformando los inevitables conflictos en puntos de partida. Como nos enseñó otro noble hijo de esta tierra, en las pruebas y los fracasos es posible replantearse todo. Ignacio de Loyola tuvo esta audacia, dando crédito a las desolaciones y consolaciones de su corazón. En un ejercicio de discernimiento e imaginación por el cual prefirió la paz a las armas y los santos a los poderosos, comprendió que el bien al que se sentía atraído no era utópico, y entonces su crisis se transformó en gracia. Lo mismo puede suceder con las novedades que nos inquietan hoy y sobre las que nuestras sensibilidades están divididas. Evitemos las palabras que humillan o enfrentan. Optemos por la claridad que ilumina y la franqueza que abre caminos. No bendigamos entusiasmos ingenuos ni alimentemos miedos estériles. Más bien, indiquemos criterios de discernimiento, la dignidad de la persona, el destino universal de los bienes, la opción por los pobres, el cuidado de la casa común, la paz, y traduzcámoslos en prácticas, planificación responsable, evaluaciones del impacto humano y social, inclusión de los más frágiles, alfabetización digital, investigación e industria orientadas a la justicia y la paz. Majestades, Altezas Reales, señores y señores, expreso mi agradecimiento a vuestro país por su fidelidad al derecho internacional y al multilateralismo, que se traduce en un compromiso activo con la paz y la solidaridad entre los pueblos. Al mismo tiempo, animo a cultivar también en su interior el diálogo y la amistad social, a tener en cuenta las perspectivas de los pobres y los jóvenes, al imaginar el futuro, a armonizar las demandas de autonomía y de unidad, y a impulsar el proceso de unión europea, no en oposición a otras potencias, sino como un don para toda la familia humana. Que Dios bendiga a España.
0: A continuación lo dejaremos con la homilía de León XIV en la procesión del Corpus Christi.
1: Queridos presbíteros, religiosos, religiosas, majestades, hermanos y hermanas, con el corazón colmado de alegría al inicio de este viaje a España, presido esta celebración en el día de la solemnidad del Corpus Christi. Estamos reunidos en torno a la Eucaristía, el don de la presencia viva de Cristo en medio de nosotros, Él que quiso ofrecernos su vida para hacernos entrar en la comunión del Padre y convertirnos en hijos suyos, está aquí como pan vivo bajado del cielo que nos alimenta con la misma vida de Dios, con un amor más fuerte que la muerte. Esta memoria del Señor presente en el pan eucarístico está en el corazón de vuestra fe y de la historia de vuestro pueblo, aquí en Madrid, pero también en tantos otros lugares de España. El Corpus Christi no es una fiesta más del calendario litúrgico, sino un volver a las raíces de la fe para renovar el amor y la fidelidad a Dios. Las solemnes procesiones de este día han plasmado durante siglos la piedad, el arte, la música, la arquitectura y la vida del pueblo español, y todavía hoy expresan y manifiestan el sentimiento espiritual de este país, también a través de la belleza y la elegancia de las alfombras florales, de los altares en las calles, del cuidado de las custodias y de los expositores, de los cantos y de los ornamentos. No se trata de una manifestación exterior, de una supervivencia folclórica o de un simple adorno estético. Aquí se trata de la fe en la presencia del Señor resucitado, que está vivo y sigue pasando en medio de nosotros, que se hace pan para nuestra hambre de vida y visita los rincones de nuestro corazón y de nuestra historia, también los más oscuros. Así, si en la celebración eucarística Cristo se entrega como alimento, la procesión dice que Él no permanece encerrado en el templo, sino que sale a nuestro encuentro. Jesús camina por las calles, atraviesa las plazas, visita nuestros barrios, habita los lugares de nuestra vida cotidiana. Él es el Dios cercano que camina con su pueblo, el Señor de la historia, consuelo de los débiles, luz para las familias, esperanza para los enfermos, paz para quien sufre. El Cristo que pasa por las calles en la custodia es el mismo que se identifica con los pobres, los abatidos, los que están solos y desamparados. No es casual que aquí en España la Iglesia haya unido durante años la solemnidad del Corpus Christi con el Día de la Caridad. No se trata únicamente de sacar la custodia, sino de dejarnos sacar nosotros mismos del egoísmo, de la indiferencia, de una fe cómoda y privada, para responder a su invitación a la conversión, a cambiar la mirada, a acoger su presencia que nos transforma y nos hace constructores de un mundo nuevo. Por eso la memoria histórica de las procesiones del Corpus Christi no se deja aprisionar por un recuerdo nostálgico. Se convierte en cambio, en una invitación para el hoy, para nuestra vida personal, para nuestras relaciones, para la sociedad, para la construcción del futuro. En esta perspectiva debe comprenderse la invitación a recordar que hemos escuchado en la primera lectura. Recuerda todo el camino que el Señor, tu Dios, te ha hecho recorrer estos 40 años por el desierto. Acuérdate de cómo, cuando tenías hambre, te alimentó con el maná. Se trata de recordar precisamente para no olvidar quién es el Señor, para no caer en la tentación de confiar en otros ídolos y alimentarse de un pan que no sacia. Por tanto, he aquí una encomienda para la España de hoy y de mañana, que la religiosidad que desde hace siglos anima este país no sea un museo del pasado que visitar, sino una escuela de fe de la que beber también hoy. Una escuela que nos enseña a arrodillarnos ante Dios y ante el prójimo, porque nadie puede arrodillarse ante el Señor y despreciar al hermano. Una escuela que nos enseña la gratitud del amor que se hace don, para que circule entre nosotros y rompa las cadenas de todo egoísmo. Una escuela de la que aprendemos que Dios es presencia real y que también nosotros estamos llamados a estar presentes en las situaciones y en los desafíos de la sociedad, a no huir, a comprometernos personalmente en la construcción del bien común. Hermanos y hermanas, deseo recordar aquí a San Manuel González, el obispo de los Sagrarios Abandonados. Su vida nos recuerda que la Eucaristía no puede ser honrada solo en las grandes celebraciones o de modo ocasional, sino también en la fidelidad silenciosa de quien acompaña al Señor con una amistad humilde y discreta que se alimenta día a día. Quisiera recordar también los versos poéticos de San Juan de la Cruz. Que bien sé yo la fuente que emana y corre, aunque es de noche. En la prisión conventual de Toledo, donde estaba encarcelado en condiciones durísimas, precisamente en torno al Corpus Christi de 1578, él reconoce desde la noche de aquella prisión la presencia escondida del Señor, de la que brota una luz que no conoce ocaso, emana una vida que no se agota. Jesús Eucaristía es aquella eterna fuente que está escondida, fuente que corre y apaga la sed, pero sin deslumbrar, sin imponerse con poder exterior, sin presentarse de modo espectacular. Volvamos a Él con amor sincero. Abrámonos el encuentro con Él. Dejemos que hidrate las sequedades de nuestro corazón para salir después a los caminos de la vida y de la historia y llevar entre la gente esta corriente de agua fresca, corriente de amor, de paz, de justicia y de alegría. Bebamos de nuevo de esta fuente eucarística que no nos encierra en una devoción privada, sino que nos envía a regar a los hermanos, a las familias, a los pobres, a quienes sufren, a quienes han perdido la esperanza. La gracia eucarística nos transforma, pero también nos convierte en protagonistas de la transformación de la historia y en signo de esperanza para quienes encontramos. Que el Señor Jesús

Hay encuentros que no se miden solo en el tiempo, sino en su significado. Su presencia hoy en Madrid, Santo Padre, no es solo una visita, es un gesto. Un gesto de escucha, de cercanía, de diálogo con la sociedad civil, y esta sin duda se lo agradece. Ese diálogo a veces conviene reforzarlo usando un lenguaje común. Ese lenguaje es, y lo ha sido en muchas ocasiones a lo largo de la historia, el arte. La relación entre la Iglesia Católica y el arte no ha sido solo fructífera, ha sido determinante. No tememos equivocarnos al decir que la Iglesia ha sido el mayor productor de arte de la historia de la humanidad. En el corazón... En el corazón de ese impulso creativo está quien atraviesa los siglos, los estilos y las culturas, y que con total seguridad ha sido la figura más representada en la historia del arte. Se trata de Jesucristo, el gran protagonista de la película de la vida. En todas las artes, Cristo como un icono de paz, de amor, de sacrificio, rodeado de un misterio inagotable. Yo podría reducir mi intervención simplemente a enumerar los grandes artistas que con sus trabajos han engrandecido el mensaje proveniente de la palabra de Jesús. También podría limitarme a dar una serie de datos que ilustren el camino recorrido entre Iglesia, artistas, intelectuales, filósofos. Pero hoy, Santo Padre, siento una cierta obligación a ofrecer una pequeña reflexión en voz alta sobre mi propia experiencia. Y para ello he de retroceder en el tiempo a las celebraciones de la Semana Santa en mi querida Málaga, allá por los años 60 del siglo pasado. Esas manifestaciones populares que toman las calles desarrollando un ritual majestuoso de arte y fe, de cultura y devoción. Y fue ahí, Santo Padre, en ese marco de arte popular anónimo, cuando con tan solo 4 o 5 años de edad, nació en mí una pregunta que solo contenía una palabra: Dios. Poco a poco fui encontrando respuestas, algunas tan simples como la que reconocí en los ojos de mi madre mientras ésta le clavaba su mirada y su corazón devoto a la Virgen de la Esperanza que pasaba en su trono frente a nosotros en aquellos lejanos años. O a través de la voz que rompía el aire claro de primavera de los cantaores y cantaoras de saetas, o entre la gente humilde y buena de mi ciudad que cada año salían y salen a la calle con su barrio a cuestas, portando sus imágenes que les ayudan a buscarse a sí mismos mientras buscan a Dios. Y lo hacen dejando tras ellos el yo para agarrarse a nosotros. Y del nosotros pasan al ellos, y del ellos al todos, y del todos al mundo, y del mundo al universo, y del universo a Dios, para después volver a tomar tierra, intuyendo que Dios puede estar en cada partícula, en cada molécula de cada gota de agua, de cada mar, de cada pétalo de rosa, de cada pálpito, de cada suspiro. Pero el arte no es solo belleza. El arte es pregunta, es reflexión, es contraste, es revolución, es tensión entre lo que sabemos y lo que intuimos. El arte ha sido y debe seguir siendo el espejo que refleja vidas que pasan de largo ante el prójimo herido. Es también la denuncia de credos vacíos que olvidaron el amor. Es la voz de alerta para sociedades que se acostumbran.

0: acostumbraron a la injusticia. El arte debe ser una alternativa a la violencia, todas las violencias. Así, así como lo hizo el propio Cristo, el artista debe actuar con valentía y no abandonar el ser instancia crítica a la sociedad, al propio arte y a la propia religión. Santo Padre, hemos de compartir una obligación. Estamos obligados a mirar y a ver y a tratar de entender las complejidades del alma humana. Todos los seres humanos nos enfrentamos a los grandes interrogantes de nuestra existencia. ¿Quiénes somos? ¿Qué sentido tiene la vida y el dolor? ¿Qué significa amar de verdad al prójimo como a uno mismo? ¿Qué hay más allá? Santo Padre, en un mundo que corre, que se fragmenta, que a veces se simplifica en exceso, el arte nos ayuda a recuperar la profundidad y el alma que está tratando de ser robada por inteligencias artificiales que deben estar al servicio del ser humano y no al revés. Un alma que nos susurra que hay algo más. El constante susurro de la esperanza de ese algo más. Necesitamos seguir creando y compartiendo, seguir preguntando, seguir buscando belleza, sí, pero también verdad, porque allí donde nos atrevemos a preguntar en profundidad, siempre comienza un camino que nos puede conducir hacia lo espiritual, y esto no es más que la fraternidad que late en el corazón de todo ser humano, así como en el misterioso corazón de Dios. Decís vosotros que los tiempos son malos. Sed vosotros mejores y los tiempos serán mejores. Vosotros sois el tiempo, decía San Agustín. Santo Padre, yo estoy aquí por Gospel. Gospel es una pieza de teatro musical creada, compuesta e interpretada en su país de origen. Usted sabe muy bien que gospel significa el hechizo de Dios. Yo hoy estoy aquí, Santo Padre, confesando haber sido víctima del hechizo de Dios. Muchas gracias.
1: Para finalizar este programa especial de La Voz del Atardecer, escucharemos el mensaje que el Papa León XIV dio en el Movistar Madrid en el encuentro de arte, deporte, economía y cultura ayer domingo en la tarde.
2: Queridos amigos, amigas, es un placer encontrarme con vosotros en este lugar, un espacio que no solo acoge actividades deportivas, artísticas y culturales, sino emociones profundas del ser humano, la alegría, la admiración, el entusiasmo y la esperanza, así como la tristeza y la frustración. En este hermoso país es imposible no admirar la huella de creatividad que atraviesa su historia y da forma a su identidad. Una hermosura visible en sus ciudades, en sus calles, sus monumentos, en las plazas y jardines, en sus universidades e iglesias, en la música, la pintura, la danza, en su gastronomía. Aquí se percibe también el alma de las generaciones que transformaron el paisaje y le dieron un rostro propio. Y eso nos revela en cada trazo la inteligencia y la voluntad que residen en el alma humana. Tras contemplar con detenimiento estas maravillas creadas por las generaciones anteriores, surge inevitablemente una pregunta que nos interpela a todos. ¿Qué herencia estamos dejando al futuro? Y por ende, qué tipo de comunidad estamos construyendo. He escuchado con sumo interés cada una de las intervenciones de los panelistas. Coincido con vosotros. Nuestra sociedad, en efecto, posee una extraordinaria capacidad para producir, innovar y comunicar. Sin embargo, parece que todavía necesitamos aprender a custodiar el alma de aquello que ésta genera. De lo contrario, corremos el riesgo de ser expertos en los medios y eficaces para producir, pero inciertos acerca del por qué, para qué, con quién y para quién se produce. En este contexto, la Iglesia, consciente tanto de sus aciertos como de sus errores a lo largo de la historia, anhela permanecer en diálogo con el mundo contemporáneo. En el ADN de la humanidad está radicado el deseo de bien, de belleza, de verdad. Y es a partir de esa aspiración profundamente humana y de nuestra experiencia plurisecular que la Iglesia propone caminos para una vida digna y el bien común. A este propósito, San Pablo VI afirmó ante las Naciones Unidas que independientemente de la opinión que se tenga del pontífice de Roma, es bien conocida su misión. En cuanto experta en humanidad, la Iglesia no se desentiende de nada verdaderamente humano. Por esta razón, la actitud de diálogo es parte integrante de su vocación. Hoy constatamos cómo la cuestión decisiva sigue siendo la misma. ¿Qué significa ser verdaderamente humano? La Iglesia comparte con humildad, pero también con firmeza aquello que ha descubierto en la experiencia de la fe. Que Jesucristo responde a las grandes preguntas sobre la vida humana y su plenitud, ya en este mundo y hasta su culmen en la eternidad. Por eso, la persona humana permanece siempre como el camino primero y fundamental de la Iglesia y el corazón de toda auténtica vía de desarrollo humano integral. Y entonces, ella no puede desentenderse de la cultura, porque a través de ella, el hombre en cuanto hombre es más. Y justamente porque cultura evoca cultivo, como sugiere la raíz etimológica que ambos términos comparten, estamos llamados a preguntarnos qué es lo que hoy sembramos, qué es lo que florece y qué se marchita silenciosamente en nuestra sociedad, qué valores estamos preservando y cuáles estamos dejando morir. Son preguntas profundas, necesarias, y que no pueden ser ignoradas. Para atender a estos interrogantes es menester un diálogo social que podemos comparar con el arte de tejer redes, que implica encuentro, escucha, diálogo y respeto. En los varios sectores de la actividad humana debemos cuidar el lenguaje que se utiliza, escrito, oral, y en el entorno digital, también el de las imágenes, porque la comunicación nunca es neutral. Toda expresión habla, transmite, puede herir o sanar, destruir expectativas o abrir horizontes, sembrar división o despertar la esperanza en la posibilidad de construir juntos algo genuinamente humano. Así pues, tejer redes es un diálogo entre instituciones centrado en la dignidad humana. Ello comporta, por ejemplo, que la universidad no vive de espaldas al mundo del trabajo ni renuncie a la verdad, que la actividad empresarial no vea al empleado como un factor más en la ecuación de sus intereses, que el arte no tenga como fin solo a los élites, que el deporte no sea reducido a espectáculo o convertido en mero negocio, que el progreso tecnológico tome en cuenta a los ancianos, a los pobres y a quienes no tienen voz.

0: nuestra aportación al diálogo
1: desde una visión cristiana de la vida, sabe que el Creador ha entramado al ser humano con hilos de amor, ya que ha sido creado a imagen y semejanza de Dios, Dios que es amor. Aquí reside el fundamento de la inalienable dignidad humana, cuyo absoluto respeto es la base del diálogo. En segundo lugar, tejer redes significa crear juntos. La fe, afirmó el Papa Benedicto XVI, es amor, y por ello crea poesía y crea música. La fe es alegría y por ello crea belleza. Todos hemos experimentado algo hermoso, tanto que nos cambió interiormente. Una canción, un poema, una iglesia silenciosa, una voz, una mirada, incluso un partido de baloncesto vivido con amigos. No es extraño entonces que la proclamación de la buena nueva y la conciencia de sabernos hermanos se exprese con forma de saeta en una Semana Santa, de poesía mística, de maestría literaria en autores como Lope de Vega, Santa Teresa de Jesús o San Juan de la Cruz. Calderón de la Barca o en la prosa serena de Santo Tomás de Aquino, de quien hemos heredado los hermosos himnos del Corpus Christi que celebramos hoy. Todo ello muestra el vínculo entre lo material y lo espiritual que constituye nuestra existencia. Tejer redes significa, en tercer lugar, servir de modo desinteresado. Una mirada objetiva revela que hombres y mujeres movidos por la fe han edificado hospitales y escuelas, dieron pie a iniciativas solidarias y hablaron con un lenguaje que dignifica a las personas. Por eso, cabe preguntarse con honestidad si el mundo, y en particular Europa, habría forjado su identidad sin la huella espiritual que ha impregnado su historia. No se trata de una provocación, sino de una invitación a pensar si la eternidad que irrumpió en el tiempo y el espacio mediante la encarnación de Jesucristo pueda volver a reconciliarse con lo cotidiano. En serio, ¿es posible creer que la Europa a la que tanto amamos sería ella misma sin la huella de la fe? ¿Por qué temer que la eternidad impregne la cotidianidad? Sigue vivo el grito de mis predecesores: no temáis, abrid de par en par las puertas a Cristo.

0: Jesucristo, Jesucristo no nos quita nada y nos da todo. Quiero preguntarme en voz alta, ¿quiénes están siendo excluidos a pesar de sus virtudes y capacidades? No podemos ignorar que la condición de los pobres representa un grito que en la historia de la humanidad interpela constantemente nuestra vida, nuestras sociedades, los sistemas políticos y económicos y a la Iglesia. En efecto, Cristo le devuelve al bien común el lugar que le corresponde en cuanto árbitro sapiente que apacigua la codicia de unos y nutre la esperanza de otros, mientras anhela salvarlos a todos. Esta Iglesia, experta en humanidad, aunque a veces camina contracorriente, insiste en que las estructuras económicas institucionales son justas solo en la medida en que sirven al desarrollo integral de la persona y favorecen la participación responsable de todos. Permitidme dirigir finalmente vuestra atención a un mundo que, como sabéis, no me es ajeno, el de deporte. Pensemos cuántos de nosotros aprendimos el respeto por el adversario en un campo de juego más que escuchando un discurso. ¿Cuántos deportistas nos enseñan a perder sin odiar, a ganar sin humillar o a levantarse después de caer? Sobre esto, San Juan Pablo II, como deportista y pastor, declaró: en estos tiempos en que, por desgracia, diversas formas de violencia y por lo tanto de odio tienden a desgarrar nefastamente el tejido de la solidaridad social, vosotros, los deportistas, contribuís por vuestra parte a dar un testimonio luminoso de cohesión, de paz, de unión, en una palabra, de saber estar juntos. Estas palabras son más actuales y oportunas que cuando resonaron por primera vez. Queridos amigos, os invito entonces a hacer hilos nuevos para tejer redes nuevas que armonicen todos los ámbitos de la vida, para entramar una sociedad renovada en donde el tiempo se impregne de eternidad, la cultura custodie la memoria y favorezca el diálogo, la educación promueva la búsqueda de la verdad con espíritu crítico, el arte despierte asombro y genere emociones nobles, la empresa reconozca la dignidad de la persona y el trabajo siga siendo motor de esperanza. Seamos hilos nuevos, acogiendo el consejo de San Pablo: alegraos con los que están alegres, llorad con los que lloran. Tened la misma consideración y trato unos con otros, sin pretensiones de grandeza, sino poniéndoos al nivel de la gente humilde. No os tengáis por sabios, a nadie devolváis mal por mal. Procurad lo bueno ante toda la gente, en la medida de lo posible y en lo que dependa de vosotros, manteneos en paz con todo el mundo. Porque en todo ello se juega que en el porvenir siga resplandeciendo nuestra magnífica humanidad. Muchas gracias.
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0: Son las 22 horas, 53 minutos.
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3: Muy buenas tardes a todos los amigos que en este momento están sintonizando Radio María Chile. Estamos comenzando, como todos los lunes a esta hora, un nuevo programa del Pulso del Tiempo en una región metropolitana bastante, bastante fría. Todavía no me recupero del shock de salir al aire libre para llegar hasta acá. Y como siempre, estoy muy bien acompañada por María Elena Fernández.
4: Hola, hola amigos, muy buenas tardes a todos. Pero Maida, estuviste en el sur, hace más frío allá.
3: Es como otro frío, encuentro yo. Este frío santiaguino me tiene con las manos, lo veo.
4: O quizás no te abrigas suficiente.
3: También puede ser, hay distintas alternativas. Pero bueno, es un buen momento para que a lo mejor los que están en su casa o en el auto más calentito escuchen el programa que con tanto cariño les preparamos para el día de hoy. Este programa donde los invitamos a viajar por distintas partes del mundo para conocer lo que sucede con la iglesia y principalmente con quienes conformamos la iglesia en distintas partes del mundo.
4: Y por supuesto, nuestra primera parada es Roma, donde este sábado el Papa nos invitó a rezar por la paz. Y fue muy bonito, la verdad que fue el cierre que el Papa pensó para el mes de María. Recuerden que en Europa y incluso en Centroamérica, el mes de María se celebra en mayo. Nosotros lo celebramos en noviembre, ¿por qué? Porque estamos en la primavera, porque están las flores, porque es un momento bonito para homenajear a María. Y lo mismo piensan en el hemisferio norte y lo hacen en mayo. Así es que la celebración final de este mes de María fue a través de una oración por la paz en la Gruta de Lourdes de los Jardines Vaticanos.
3: Bueno, y en esa oportunidad el Papa nos pidió realmente un compromiso con la paz y dijo que es posible tener este compromiso cuando decidimos escuchar el clamor de quienes no tienen paz. Y se unió en este acto a personas y santuarios marianos de todo el mundo. Rezó los misterios gozosos del Rosario y, como les contábamos, recordó especialmente a quienes viven en zonas afectadas por la guerra y por la violencia.
4: La Virgen María, destacó el Papa, es el ejemplo, modelo de una creyente que vuelve su corazón para escuchar lo que Dios dice. Para nosotros, ella es un ejemplo de obediencia al acoger a Jesús en su seno.
3: También el Papa nos dijo que contemplar los misterios del Rosario con María nos ayuda a ver en Jesús la única y última palabra pronunciada por el Padre, una palabra de paz para todos los que vuelven a Él con corazón contrito. Es decir, Dios nunca nos abandona, ni siquiera cuando lo ignoramos o lo olvidamos, o cuando nos desviamos del camino. ¿Por qué? Porque Él nos busca y nos lleva de vuelta a Él.
4: La paz, subrayó el Papa, no es una teoría que se pruebe en un laboratorio, ni una ilusión ingenua, ni un objetivo que se persiga por interés propio. Más bien, hay que buscarla con un corazón sincero. Es un compromiso diario. Y la paz proviene de la justicia y del amor. Es la armonía que une a las familias, a las personas, a las comunidades y a las naciones.
3: El Papa León nos dice que incluso hoy, en medio de la situación que sabemos que no es fácil en el mundo, donde hay tanta violencia, guerra, conflictos, situaciones latentes que nos ponen nerviosos, él dice que la paz se hace posible cuando elegimos escuchar el grito de quienes se ven privados de ella, cuando escuchamos a los niños inocentes, a las madres y a los padres angustiados, a los presos que son maltratados, a los refugiados y a las personas en general de todas las edades que sufren.
4: Todos, dijo el Papa, pueden y deben aportar su granito de arena para alcanzar la paz. Hay que empezar, dice él, por cosas pequeñas, pero importantes, absteniéndose, por ejemplo, de toda forma de violencia verbal o física en la vida cotidiana y también en las redes sociales.
3: La verdadera paz comienza con un corazón que ama. Cuando las personas pronuncian palabras de reconciliación y cuando miramos el mundo con dulzura y sabiduría, esta es la verdadera fuerza, la fuerza de la verdad y la fuerza del amor.
4: Y para concluir, el Papa León subrayó que Dios busca a los pacificadores. Pidió a María, nuestra Santísima Madre, que nos ayude a responderle cada día con nuestro propio aquí estoy, no solo con palabras, sino con hechos.
3: Y tomándonos de este mensaje del Papa Francisco, del Papa León, que también el Papa Francisco siempre nos apelaba y nos pedía rezar por la paz, estructuramos el programa del día de hoy queriendo traerles a todos ustedes ejemplos, testimonios vivos de personas que están inmersas viviendo en situaciones de guerra, de conflicto y también de conflictos naturales, como vamos a ver, y cómo ellos ahí en medio del dolor, de la incertidumbre, de todo lo que trae el conflicto, todos los que nos provoca cada uno en nuestro interior, ellos están ahí iluminando donde todo parece estar oscuro. Y vamos a comenzar primero con un testimonio que nos llega del Caribe, específicamente de una isla pequeñita que hay en el Caribe que se llama Santa Lucía.
4: Que cumple el ser por primera vez invitado a este programa.
3: Es verdad, primera vez que hablamos de Santa Lucía en el programa del día de hoy. Desde ahí les queremos traer el testimonio de el obispo Gabriel Malzaire. No sé cómo se pronunciará.
4: Yo tampoco.
3: ¿Qué idioma hablan ahí, inglés o no, Santa Lucía?
4: Sí, no sé cómo se pronuncia.
3: Bueno, él vive en esta pequeñita isla que está ahí en pleno mar Caribe y desde allá nos cuenta que el panorama religioso ha cambiado muchísimo desde que él ingresó al seminario. Dice que antes Santa Lucía era prácticamente católica, la mayoría de la población. Pero hoy en día, al igual como sucede en otros países de Latinoamérica, el número de los católicos ha disminuido y ahora representan, igual es un número importante, sí, más del 50% de la población que vive ahí.
4: Bueno, el arzobispo entonces, frente a esta situación, entiende que hay que trabajar con los jóvenes de una manera particular. Porque dice él, hoy en día muchos jóvenes van a la universidad, lo que implica dejar Santa Lucía. Y ha habido cambios en la mentalidad de la gente. A menudo, cuando nos acercamos a los jóvenes, tendemos a hacer que las cosas sean emocionantes para ellos, a apelar a sus sentimientos, a lo que está de moda, a lo que les agrada. Pero eso son cosas que son superficiales. Y él lo que busca es evangelizar, algo mucho más real, mucho más profundo, mucho más concreto.
3: Y por eso dice él que siempre sostiene que si hacemos bien lo que hacemos y lo comunicamos de una manera que aporte profundidad a la vida de las personas, entonces sucederá. Porque cuando realmente pensamos en lo que Cristo hizo por nosotros, no fue una cuestión de sentimientos, dice este obispo. Él fue capaz de llegar hasta el final, hasta la misma muerte en la cruz.
4: Y bueno, y cuando se le pregunta a Monseñor Gabriel por las necesidades de la iglesia en Santa Lucía, él destaca la catequesis. Dice que cree que los cristianos deben redescubrir una fe más profunda y resiliente, una que vaya más allá de las emociones, vuelve él con este tema, y a las tendencias pasajeras, algo profundo, como dice.
3: Perdón, es que estaba peleando con la silla. Es muy moderna.
4: Bueno, y lo que estábamos comentando, o sea, los problemas que tiene la iglesia en Santa Lucía, uno, esta catequesis, necesidad de profundizar, y en segundo lugar, las catástrofes naturales.
3: Claro, porque seguramente nosotros, al pensar en una isla del Caribe, nos estábamos imaginando una postal maravillosa con un agua calentita, transparente, etcétera.
4: Que sí.
3: Es verdad. Pero el Caribe, no solo Santa Lucía, sino que numerosas islas en el Caribe están expuestos durante algunas temporadas, algunos meses del año, a los tornados, que son estos vientos que hemos visto muchas veces en las noticias cuando aparecen noticias de los tornados, que algunas veces incluso arrasan todo sale volando a su paso. De hecho, Monseñor, el obispo Gabriel Malzaire, dice que él conoce muy bien cuáles son los peligros que trae la temporada de huracanes y está preparado para esos momentos porque sabe que en ese momento la población lo va a necesitar.
4: Y bueno, y él, como oriundo de la isla, también ha vivido distintas situaciones de emergencia. Y recuerda, por ejemplo, en 1980, él estaba en el seminario y le habían dado precisamente su parroquia, de donde él, de su familia, donde estaba, de donde nació y donde se crió. Y entonces, cuando se anunció que venía el huracán, entonces él se fue donde su familia. Y dice que volvió y se encontró con que el techo de la parroquia no existía. Había desaparecido completamente.
3: También recuerda otra vez, pero él ya era obispo en la isla de Dominica, dice que él estaba afuera cuando llegó, cuando tocó tierra el huracán, y que cuando regresó a Dominica vio en el barco un trozo de roca gris y marrón, o sea, café, y se dio cuenta de que era la isla. Había quedado absolutamente devastada. Imagínense que estas islas son verdes porque el clima es muy generoso. O sea, que estuviera café quiere decir que todo horroroso. Había salido volando. Apenas podía entrar en mi casa debido a los escombros y el techo de mi habitación, dice, se había derrumbado totalmente.
4: Y así, por efecto de este tipo de cosas, los planes pastorales deben transformarse. Y entonces, lo que dice él, que en ese momento, después de esta experiencia, ahora se trataba de buscar formas de alimentar a la gente, de cuidarla y atenderla pastoralmente.
3: Por eso él dice que todos los años, porque como les decíamos, esto ocurre todos los años, dependiendo de cuál es la isla que es alcanzada por el huracán, él sabe que tiene que estar preparado para asistir a las personas. Él es nativo de allá, es nativo de Santa Lucía, o sea, no llegó de afuera, él sabe perfectamente de qué está hablando y está ahí preocupado de darle todo a la población y darle lo más importante, el sostén espiritual, emocional a las personas cuando se ven azotadas por estos huracanes.
4: Pero, por sobre todo, él habla de esperanza y dice, nos enfrentamos a esto todo el tiempo, pero hemos sobrevivido. Así es que con este ejemplo de Monseñor, que está preocupado de estas dos situaciones, del alma de sus fieles y bueno, y de las circunstancias que llevan a que en algunas oportunidades lo pasen muy mal a raíz de la devastación que dejan los desastres naturales.
3: Bueno, no solo los desastres naturales o las guerras traen preocupación a los obispos, traen preocupación a los fieles, a los laicos. También en el mundo occidental, estamos hablando específicamente de Europa y de América del Norte, y también del sur, lamentablemente lo vamos a ver después, el número de iglesias atacadas o vandalizadas ha ido aumentando.
4: Bueno, nosotros hemos sido testigos de esto y durante la semana pasada recuerdan que trajimos el testimonio de Marcela Szymanski. Ella es investigadora y es relatora de lo que es la libertad religiosa en distintos organismos internacionales y estuvo de visita la semana pasada, en Chile, gracias a que la trajimos de Yo a la Iglesia que Sufre, y por eso Magdalena estuvo en el sur, porque la acompañó, pero nosotros tuvimos la oportunidad de escucharla cortito aquí en el programa y bueno, y entonces ella precisamente nos habló de libertad religiosa, nos mostró las consecuencias que tiene la falta de libertad religiosa. Y Maida, tú que la escuchaste más también, como por qué es importante la libertad religiosa para todos, porque la verdad que, y que primero, ¿qué es la libertad religiosa? Para quienes no escucharon el programa de la semana pasada.
3: Sí, la libertad religiosa, primero hay que entenderla como el concepto real y como lo estipula las Naciones Unidas en su Declaración de los Derechos Humanos, que se hizo el año 1948, después de la Segunda Guerra Mundial, que sabemos que la situación era, hablamos de guerra mundial, o sea, muy, muy crítica. Entonces, a raíz de eso, Naciones Unidas proclamó los derechos humanos, la Carta los Derechos Humanos Universales, para dar como una guía de los derechos que no pueden ser vulnerados y que son fundamentales, inherentes a la condición humana. O sea, que no hay ninguna razón para pasar por sobre ello. Son varios artículos que van en esta Declaración de los Derechos Humanos, pero nos queremos detener en el número 18, el artículo número 18, que habla del pensamiento, de la libertad de pensamiento, conciencia y religión. O sea, son tres derechos en un mismo derecho, donde en el fondo, ¿qué es lo que se cuida? Se cuida que toda persona, indistintamente del país, su origen, su raza, su etnia, sea donde sea que esté, sea cual sea su situación, tiene el derecho de dirigir su vida, de encaminar su vida según lo más profundo, lo que a esta persona la guía. Puede ser la religión, puede ser una creencia, pueden ser valores. A lo mejor es una persona que no sigue una religión, pero tiene valores universales. O también puede ser una persona que decide no creer, que no cree en nada. Pero toda persona tiene el derecho a dirigir su vida, a vivir su vida de acuerdo a su pensamiento, conciencia y religión. Lamentablemente, este derecho pareciera como que no existe, como que se nos hubiera olvidado o que nos pareciera poco importante, pero es sumamente importante porque cada vez que se vulnera en alguna parte del mundo este derecho, estás violentando lo más propio de un ser humano. O sea, yo no te puedo decir a ti, María Elena, tú estás obligada a creer en esto, tú estás obligada a hacer esto, y a lo mejor dentro de ti, en tu conciencia más íntima, tú dices, eso no lo quiero hacer. No lo voy a hacer. Yo no puedo obligarte a ir contra tu conciencia, que es algo propiamente tuyo. Entonces trajimos a Marcela, estuvimos en distintas ciudades en Chile, para hablar sobre este derecho humano, primero en su contexto total, porque a veces tendemos a pensar que la libertad religiosa es solamente la libertad de culto, que tú puedas ir los domingos a misa, o el sábado en la tarde a misa, o un día de semana a misa. Pero mucho más que eso, evidentemente implica eso, pero mucho más profundo que eso. Entonces, Marcela estuvo acá para hablar sobre lo que es la libertad religiosa y también poner una voz de alerta en aquellos lugares donde no se respeta la libertad religiosa. En algunos lugares no se respeta la libertad religiosa a través de la violencia, directamente, o sea, a ti te reprimen, te oprimen. Hay lugares donde no se respeta a través de leyes que, en el fondo, por ejemplo, protegen a la gran mayoría de la población que puede seguir una determinada religión, pero las minorías religiosas quedan en segunda categoría para todo, o se ven obligadas a sumarse a las leyes y a todo que emanan de la religión mayoritaria. Pero también hay países, sobre todo en Occidente, que es lo que vamos a hablar ahora, donde está la persecución, como decía el Papa Francisco, entre comillas, educada.
4: De guante. ¿Cómo? Con guante blanco.
3: De guante blanco. ¿Qué quiere decir la persecución educada? Es una persecución donde no estás arriesgando tu vida, no te están persiguiendo, no te quieren echar directamente, pero cada vez te empiezan a acorralar más para que tú termines viviendo tu religión
4: Puertas adentro,
3: en la intimidad tuya, con tu familia, dentro de tu casa, etcétera. Pero, por ejemplo, no se pueden hacer procesiones, no se pueden hacer manifestaciones religiosas públicas, etcétera. Esa es la persecución educada de la que nos hablaba el Papa Francisco, y que es más complicada de ver porque, como no es violenta, no deja huella, digamos.
4: Y porque además va poquito a poquito minando, avanzando la barrera. Entonces, poco a poco nos vamos acostumbrando y dejamos de verlo.
3: Absolutamente, y lo encontramos normal. Entonces, tenemos que estar muy atentos a lo que sucede con el respeto a la libertad religiosa, que finalmente es como el, por decirlo, el barómetro para saber qué tan bien está una sociedad democrática. Porque la libertad religiosa implica, bueno, ya lo dijimos, la libertad de conciencia, la libertad de pensamiento, la libertad de expresión, la libertad de asociación, o sea, son muchos los derechos, las libertades que están vinculadas a esto, y que si no se respetan es como un dominó, se empiezan a caer todas.
4: Pero lo que llama la atención es que estás hablando de una cosa educada y paulatina, pero el año pasado no fue ni tan paulatino, ni tan educado. Europa, Estados Unidos, América y Chile también han vivido experiencias dramáticas con quema de iglesia, con vandalismo en la iglesia, que no son precisamente cosas sencillas.
3: Por ejemplo, en Francia, al año hay un promedio de 1000 ataques contra iglesias. Esto puede ir desde un graffiti, un vandalismo pequeño o ataques, intentos de ataques incendiarios, pero el número es 1000.
4: Es 1000,
3: muy, muchísimo. Muy alto. ¿Qué pasa en Estados Unidos? Por ejemplo, también se vienen registrando cientos de ataques y el número llega desde 2021 a 371 ataques. Insistimos, no son de destrucción masiva, pero un ataque es cuando tú rompes una imagen religiosa, pones los grafitis contra la iglesia en el templo, etcétera.
4: Y bueno, y nosotros

0: como es tan cerca de la calle, uno la podía ver. De hecho, yo pasé a verla.
1: Perfecto.
0: Y también estuve en la Veracruz, que es una de las iglesias que permanece aún quemada. Y por suerte, también estuve en la Iglesia de la Asunción, que está restaurada y que se ve maravillosa.
1: Así es, así que bueno, queríamos poner esta noticia como marcar un punto, uniendo con la entrevista que salió en la radio de Marcela Szymanski, como para dar un contexto a lo que ella nos decía sobre los ataques y atropellos contra la libertad religiosa en tantos otros países que en otros lugares son claramente más violentos. Por ejemplo, María Elena, en Nigeria,
0: desgraciadamente,
1: en África, donde en este momento se considera que ser cristiano en Nigeria es uno de los lugares más peligrosos para hacerlo. Un solo ejemplo: en los últimos meses se han producido una serie de ataques contra comunidades parroquiales en un lugar que se llama Kurmin Dangana, que está en el centro norte del país, del cual seguramente, María Elena, tú no leíste nada, yo no leí nada, o sea,
0: leímos nosotros porque trabajamos en la ayuda a la iglesia que sufre.
1: Claro, pero no es noticia. Estos ataques han sido protagonizados por terroristas islámicos que están presentes ahí en Nigeria, y como consecuencia, todo esto lo cuenta la agencia Fides, por lo menos 9 cristianos han sido asesinados y 25 fieles han sido secuestrados.
0: El padre Christian Okewu Emmanuel explicó en una carta enviada al secretario general católico en Abuja: les escribo para informarles de los continuos ataques terroristas contra varias comunidades y estaciones pastorales bajo el cuidado pastoral de la parroquia de los santos Pedro y Pablo en el distrito de Kurmin Dangana, área del gobierno local de Kagarko, en el estado de Kaduna. El último ataque tuvo lugar el 21 de mayo en la estación de Kurmin Bongo. Los terroristas actuaron entre las 10 de la noche y la 1 de la madrugada en medio de una fuerte tormenta. Ahí está la constatación con todo detalle, digamos, de que no son noticias inventadas, que esto realmente ocurrió.
1: En Nigeria, lamentablemente, la libertad religiosa está muy, muy amenazada, principalmente, por un lado, por el norte de Nigeria, tiene mayor presencia de población musulmana, y en muchos de esos estados, Nigeria es un estado federal, o sea, es como Estados Unidos, que cada estado tiene sus propias leyes, o sea, si bien dentro de lo que es la constitución nigeriana, pero tienen como su propia forma de... es un estado federado. Y en el norte de Nigeria, lamentablemente, muchos estados han aplicado la ley islámica, la sharia, como fuente de legislación. Entonces, los cristianos que viven ahí lo están pasando muy mal, porque ellos también están obligados a seguir esas leyes y son totalmente discriminados. Pero también hay problemas porque son víctimas directas de atentados terroristas de distintos grupos yihadistas.
0: Bueno, ocurre esto que les estamos contando aquí en Nigeria y en otras partes del mundo, de África y de estos lugares, pero no los queremos ver. Y eso es lo que el Papa nos llama a abrir los ojos, a estar atentos. Y aquí les queremos dar un ejemplo de cómo no queremos ver. Y este es un discurso que dio el embajador canadiense Gregory Galligan ante el Comité Permanente de Asuntos Exteriores y Comercio Internacional en la Cámara de los Comunes. Él hizo una exposición de lo que ocurre en Siria y, contrario sensu de todo lo que se habla, de todo lo que sienten quienes viven ahí, él hizo una exposición en que parecía que todo estaba relativamente en calma.
1: Sin embargo, como dice un trabajador de Caritas Canadá, él es Nagy Demian, que es el coordinador de Programas Internacionales de Desarrollo y Paz de Caritas, dice que los socios sobre terreno, o sea, las personas con las cuales ellos tienen contacto en Siria, con los que se comunican para saber cuál es la situación, les dicen que las familias cristianas viven con miedo y que no hay estabilidad ni seguridad para ellas en Siria, y eso ha hecho que muchas familias quieran abandonar o intenten abandonar su tierra natal. Las necesidades humanitarias, dice él, son enormes, especialmente ahora que, acordémonos que durante la guerra de Siria, muchos sirios se fueron al Líbano. Sabemos lo que está pasando ahora en Líbano, que está todo el sur del Líbano.

0: siendo bombardeado por Israel, lo que ha hecho que la gente escape y llegue a otros lugares sin nada buscando ayuda. Entonces los sirios que estaban en Líbano han empezado a regresar a Siria en una situación totalmente de incertidumbre total. Y además toda esta guerra, todo este que se está viviendo, entre Estados Unidos e Israel contra Irán, está también de alguna manera involucrando a Siria, porque en Siria también han caído misiles, etcétera. Entonces la situación es totalmente desesperada, pero principalmente para quienes son minoría, lo que les decíamos antes, a veces no es fácil ser minoría en algunos países. ¿Y qué minorías podemos ver en Siria? Están los cristianos, están también los musulmanes de la corriente alawita y los drusos, y ellos están viviendo momentos muy muy difíciles en este momento.
1: Y bueno, y en general quienes viven en la zona muestran su preocupación y explican que la comunidad cristiana siria podría verse obligada a abandonar su antigua tierra natal a menos que la comunidad internacional tome medidas inmediatas. Lo que está ocurriendo ahora es una limpieza etnorreligiosa, una lenta y sistemática expulsión de minorías mediante el miedo, la violencia y la desposesión. El mundo debe despertar ahora y exigir una protección más fuerte para las minorías religiosas y étnicas de Siria.
0: ¿Se acuerdan que cuando comenzamos el programa les comentamos que queríamos enfocarnos en testimonios que tuvieran que ver con esta iglesia que trabaja por la paz, para promover la paz en medio de situaciones muy, muy difíciles, como la de Siria, que acabamos de ver, como la de Nigeria? Y ahora nos queremos ir a Ucrania, que recordemos que desde ya más de 4 años está siendo atacada por Rusia, que empezó a atacar a Ucrania porque quiere tomar el control de parte de un territorio de Ucrania. No nos vamos a meter en lo político, nos queremos ir al testimonio de, voy a tratar de pronunciarlo, Sviatoslav Shevchuk. Él es el jefe de la Iglesia Católica Greco-Católica de Ucrania, es una de las voces también más importantes a nivel internacional, y él publicó un libro que se llama Crónica de una guerra sacrílega. A raíz de esto, un medio de comunicación que se llama Omnes lo entrevistó para saber más cómo él ha vivido estos años de guerra. Y él comienza recordando que el día 24 de febrero, que fue el día que comenzó la guerra en Ucrania, la invasión rusa en Ucrania, él no salió de la ciudad ese día. Se quedó en la cripta de la Catedral de la Resurrección, no porque fuera un lugar seguro, no porque...
2: O sea,
0: no
2: se era un lugar seguro, claro, digamos, pero para muchos, no solo para él.
0: No para protegerse
2: él
0: mismo, sino que dice que se quedó ahí porque esta cripta estaba convertida en un verdadero búnker para miles de civiles que llegaron ahí a protegerse. Él dice que la invasión a gran escala está dejando cicatrices profundas en el alma de Ucrania. Pero él dice que a pesar de todo esto hay un, entre comillas, milagro de resistencia.
1: Bueno, es una entrevista larga que se le hizo, muy bonita, y que él también muestra todo lo que ha sido el trabajo que ha realizado ahí en Ucrania durante este tiempo de guerra, pero también con sus dolores, con sus incertidumbres, con sus momentos en que se preguntaba ¿qué hago aquí? ¿Por qué estoy aquí? Cuando él venía de estar en Argentina, donde ahí precisamente conoció al Papa Francisco y forjó, dice, una estrecha amistad con el entonces Cardenal Jorge Bergoglio. Así es que esa misma amistad probablemente fue la que hizo que al momento de elegir a alguien para representar a la Iglesia ucraniana, el Papa Francisco se acordara de él. Y en 2011... con apenas 40 años de edad, lo nombró jefe de la Iglesia Católica, Greco-Católica Ucraniana.
0: Bueno, él recuerda que desde el primer momento las iglesias se han convertido, las iglesias, estamos hablando de los templos, digamos, de los espacios que reciben a las personas, se convirtieron en el refugio principal de las personas. Y como les contábamos, ¿se acuerdan que él permaneció en la catedral, en la cripta con los refugiados? Dice que recibió a cerca de 3.000 personas mientras escuchaban por arriba los helicópteros rusos sobrevolando la catedral. O sea, imagínense el terror. Él dice que recuerda cómo veía desde las escaleras de la catedral la ciudad en llamas al otro lado del río, que se llama Dnieper, el río que cruza la ciudad, y tenía la sensación de estar viendo lo que contempló Jeremías cuando tuvo la visión de Jerusalén arrasada por los babilonios. Imagínate la impresión que ha sido.
1: Impactante. Así es que, y él, durante este, o sea, haciendo recuerdo de lo que han sido estos años, comenta: hemos salvado tantas vidas y hemos perdido tantas otras. Todavía no sabemos, dice él con certeza, cuántas personas han perdido la vida estos años. Se habla de millones, no solo militares, sino también civiles.
0: También se le preguntó, que lo hemos visto acá en Chile, que hoy día la guerra de Ucrania ya no ocupa las portadas de diarios fuera de Ucrania. ¿Cómo es la situación hoy? Y él dice lo siguiente: no pasa un solo día sin que las principales ciudades sufran bombardeo. Son ataques que no tienen objetivos militares, sino que atacan bloques de apartamentos civiles. Además, dice él, este invierno, que fue el verano nuestro, acordémonos que es hemisferio norte, en Ucrania se vivió un invierno muy, pero muy difícil, muy duro. Y entonces los rusos, dice él, iniciaron una destrucción sistemática de la estructura de calefacción y la ciudad de Kiev se convirtió en una trampa fría para congelar y matar a las personas. Yo lo puedo testimoniar porque vivo aquí. Cada barrio de la ciudad tiene un sistema de calefacción que parte de una central que manda el agua caliente a las casas.
1: Bueno, y estamos hablando de 25 grados bajo cero. Esto es impresionante. La verdad que nosotros ni nos imaginamos aquí en Chile lo que pueden ser 25 grados bajo cero. Y para ellos es un asunto que todos los años lo viven. Pero ahora, estos últimos años han sido sin calefacción, porque una de las formas que ha atacado Moscú es atacar las centrales eléctricas, dejando todo oscura y sin calefacción. Por eso que la iglesia, dentro de las cosas que ha preparado, fueron unas carpas donde ofrecían a los fieles, a los habitantes, la posibilidad de ir a tomar algo caliente, a estar en un ratito con calefacción, y también de repente a cargar los celulares, a tener un poco de bienestar en esos momentos.
0: También le preguntaron que, en su rol de pastor, ¿qué es lo que le resulta más duro? Él dice: como pastor, obispo, tengo que decir que la cosa más difícil es enterrar nuevas víctimas. Todos los días lloramos con tantas madres que están perdiendo sus hijos. Estamos descubriendo un nuevo tipo de pastoral de la iglesia, la pastoral del luto o de duelo.
1: Qué impresionante, ¿eh? Y para Monseñor esto no es ajeno, porque él es médico. Así que ha vivido con el dolor, ha vivido con la enfermedad, ha vivido con la muerte. Pero así todo es distinto cuando es por guerra y no es por enfermedad. Él dice que es sacerdote desde 1994 y he de decir que nunca antes había experimentado con tanta fuerza el poder de la palabra de Dios. No son simplemente conceptos, tampoco es una ideología humana, es la fuerza que Dios te salva.
0: En el libro que él escribió, él recuerda los mensajes que casi todos los días dirigía a las personas por video. ¿Cómo nacieron estos mensajes?, le preguntan. Él dice que cuando empezó la guerra, ante la visión de una ciudad en llamas, de los gritos, lo último que podrías plantearte era escribir algo. Sin embargo, después de uno de los primeros ataques a Kiev, el celular no dejaba de sonar con la misma pregunta: ¿cómo están? No me daba tiempo a responder a todos. Entonces le dije a mi secretario que teníamos que grabar un video para decirle a la gente cómo estábamos. Una especie de prueba de vida.
1: No podíamos comprometer la seguridad nuestra ni la de las personas que se refugiaban con nosotros, por lo que escogimos un fondo muy neutral, una cortina. Frente a ella fuimos grabando todos estos mensajes que conforman el libro. El éxito del video fue impresionante. Millones de personas en todo el mundo compartieron esas palabras. Al día siguiente pidieron otro y otro. Y así fue como empezó este servicio de la palabra, del testimonio, de un decir que estamos vivos.
0: Yo me convertí en la voz de la vida que hablaba al mundo desde una ciudad asediada. él pensó, o sea, empezó a lanzar estos videos y después pensó en dejar eso. Pero justo en ese momento fue a visitar a una comunidad en una ciudad más lejana y se le acercó una señora mayor que lo agarró de la mano y le dijo: Monseñor, estamos aterrorizados. Tenemos muchas gracias, pero gracias.
2: Tenemos mucho miedo,
0: pero gracias por esos videos. Entonces yo le dije, se acuerda el obispo, ya no sé qué más decir, ¿qué puedo decir? Y ella me respondió: lo importante es que nos habla, no tanto lo que nos diga.
1: Entendí que la iglesia tenía que hablar a aquellas personas que sufrían. Y comencé cada día a transmitir el evangelio a través de estos mensajes. El libro muestra cómo esos mensajes eran al mismo tiempo un diario del dolor y una palabra de esperanza. Expliqué todo el catecismo de la iglesia católica. Hablé también de la ecología, porque Ucrania vive una catástrofe ecológica con la guerra.
0: En sus mensajes, él también en muchas oportunidades se refiere a los sacerdotes que están ahí en medio de la guerra junto a sus comunidades, alentando a esas comunidades. Frente a esto, él dice que la presencia del sacerdote para la gente supone la presencia viva y visible de Dios. Si ven que un sacerdote empieza a prepararse para huir, la gente abandona la ciudad. Para nosotros supuso una pregunta dolorosa y complicada. ¿Qué debemos hacer? Qué fuerte, porque en el fondo ellos saben que si ellos tratan de irse o si se van por algún motivo, la gente también va a intentar ir y se va a sentir además sola y abandonada.
1: Pero lo bonito de esta parte es que nadie se fue. Ninguno de mis pastores, dice él, abandonó a sus fieles. Ellos han sufrido también psicológicamente, pero han estado junto a su pueblo.
0: Y acá, esto también es tan, tan bonito, porque le preguntan por el papel de la mujer, de las mamás en este tiempo de guerra en Ucrania. Y él dice: en estos años he podido ser testigo de la maternidad heroica de muchas mujeres ucranianas. En el metro, convertido en refugio, veía a tantas madres protegiendo, intentando alimentar a sus hijos.
1: En el contexto de la muerte más grande, las madres siguen siendo fuentes de vida. Con su coraje protegen a sus niños. Nos hemos encontrado con tantos cadáveres de madres que habían intentado cubrir a sus hijos con su cuerpo entre los escombros. ¡Qué imágenes!, ¿no?
0: La mayor parte de las personas que se han ido de Ucrania son mujeres con hijos pequeños. Y por eso la joven madre es hoy el rostro del emigrante ucraniano. Mujeres que dejan atrás sus amigos, a lo mejor al marido que está en el frente de guerra, sí, los papás, etcétera, se van a un lugar que no conocen la lengua, que no lo conocen ni nada, pero para salvar la vida de sus hijos. A mí esta parte me emocionó tanto, porque sí, claro, uno piensa en la guerra y siempre piensa en el frente de batalla, en lo
1: pero
0: que está
1: no
0: ocurriendo
1: lo
0: ahí, en lo de atrás. Y este rol que han tenido que asumir las mujeres, y este amor heroico que dice él, de estas mujeres que son, se exponen incluso a morir con tal de proteger a sus hijos, es impresionante.
1: Y bueno, y eso es lo que ha visto él durante este tiempo de guerra, es sobre lo que escribió en este libro que se llama Crónicas de una guerra sacrílega y que se acaba de publicar y lo acaba de difundir, lo hizo en España, y bueno, es de verdad conmovedor, pero muestra a esta iglesia fuerte, valiente, que acompaña, que protege, y que muchas veces, como dice él, no hace nada más que estar, más que acompañar, y eso ya es mucho y más que suficiente para todos nosotros.
0: Bueno, y con este testimonio que nos llega desde Ucrania, estamos terminando el programa El Pulso del Tiempo del día de hoy, de este primer lunes del mes de junio. Les deseamos a todos una muy, muy buena semana. Los invitamos, como decía el Papa, a seguir rezando por la paz, especialmente por quienes están en este momento en lugares de guerra, en lugares de conflicto, en rezar también por quienes están ahí acompañándolos voluntariamente y ayudándolos en esta situación tan difícil. Estoy pensando concretamente en el obispo que les acabamos de contar y en sus sacerdotes que permanecen ahí literalmente arriesgando su vida para estar con su gente.
1: Muchas gracias.
0: Y nos volvemos a encontrar el próximo lunes en un nuevo Pulso del Tiempo.
3: Gracias. 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
1: Al entrar en el silencio y en el descanso de la noche, te invitamos, con la oración de completas, a reconocer todos los momentos donde hoy te experimentaste profundamente amado por la misericordia del Padre y nos volvemos a entregar a Él llenos de confianza filial.
2: Dios mío, ven en mi auxilio.
3: Señor, date prisa en socorrerme.
2: Gloria al Padre, y al Hijo, y al Espíritu Santo.
3: Como era en el principio, ahora y siempre, por los siglos de los siglos. Amén.
2: Hermanos, habiendo llegado al final de esta jornada que Dios nos ha concedido, reconozcamos sinceramente nuestros pecados.
3: Yo confieso

0: y omisión. Por mi culpa, por mi culpa, por mi gran culpa. Por eso ruego a Santa María, siempre Virgen, a los ángeles, a los santos y a vosotros, hermanos, que intercedáis por mí ante Dios nuestro Señor.
1: El Señor Todopoderoso tenga misericordia de nosotros, perdone nuestros pecados y nos lleve a la vida eterna.
0: Amén. Cuando la luz del sol es ya poniente, gracias, Señor, es nuestra melodía. Recibe como ofrenda amablemente nuestro dolor, trabajo y alegría. Si poco fue el amor en nuestro empeño de darle vida al día que fenece, convierte en realidad lo que fue un sueño, tu gran amor que todo lo engrandece. Tu cruz, Señor, redime nuestra suerte de pecadora injusta e ilumina la senda de la vida y de la muerte del hombre que en la fe lucha y camina.
2: Jesús, Hijo del Padre, cuando avanza la noche oscura sobre nuestro día, concédenos la paz y la esperanza de esperar cada noche tu gran día. Amén.
1: Salmo 85. Oración de un pobre ante las dificultades.
3: Tú, Señor, eres clemente y rico en misericordia.
4: Inclina tu oído, Señor, escúchame, que soy un pobre desamparado. Protege mi vida, que soy un fiel tuyo. Salva a tu siervo, que confía en ti.
5: Tú eres mi Dios, piedad de mí, Señor, que a ti te estoy llamando todo el día. Alegra el alma de tu siervo, pues levanto mi alma hacia ti.
4: Porque tú, Señor, eres bueno y clemente, rico en misericordia con los que te invocan. Señor, escucha mi oración, atiende a la voz de mi súplica.
5: En el día del peligro te llamo y tú me escuchas. No tienes igual entre los dioses, Señor, ni hay obras como las tuyas.
4: Todos los pueblos vendrán a postrarse en tu presencia, Señor. Bendecirán tu nombre. Grande eres tú y haces maravillas. Tú eres el único Dios.
5: Enséñame, Señor, tu camino para que siga tu verdad. Mantén mi corazón entero en el temor de tu nombre.
4: Te alabaré de todo corazón, Dios mío. Daré gloria a tu nombre por siempre. Por tu grande piedad para conmigo, porque me salvaste del abismo profundo.
5: Dios mío, unos soberbios se levantan contra mí, una banda de insolentes atenta contra mi vida, sin tenerte en cuenta a ti.
4: Pero tú, Señor, Dios clemente y misericordioso, lento a la cólera, rico en piedad y leal, mírame, ten compasión de mí.
5: Da fuerza a tu siervo, salva al hijo de tu esclava. Dame una señal propicia, que la vean mis adversarios y se avergüencen, porque tú, Señor, me ayudas y consuelas.
4: Gloria al Padre, y al Hijo, y al Espíritu Santo,
5: como era en el principio, ahora y siempre, por los siglos de los siglos. Amén.
4: Tú, Señor, eres clemente y rico en misericordia.
1: De la primera carta del apóstol San Pablo a los cristianos de Tesalónica.
6: Dios nos ha puesto para obtener la salvación por nuestro Señor Jesucristo, que murió por nosotros, para que, velando o durmiendo, vivamos junto con Él.
1: En tus manos, Señor, encomiendo mi espíritu.
4: En tus manos, Señor, encomiendo mi espíritu.
1: Tú, el Dios leal, nos librarás.
4: Te encomiendo mi espíritu.
1: Gloria al Padre, y al Hijo, y al Espíritu Santo.
4: En tus manos, Señor, encomiendo mi espíritu.
1: Cántico de Simeón. Cristo, luz de las naciones y gloria de Israel.
3: Sálvanos, Señor, despiertos, protégenos mientras dormimos, para que velemos con Cristo y descansemos en paz.
4: Ahora, Señor, según tu promesa, puedes dejar a tu siervo irse en paz.
5: Porque mis ojos han visto a tu Salvador, a quien has presentado ante todos los pueblos.
4: Luz para alumbrar a las naciones y gloria de tu pueblo Israel.
7: Gloria al Padre, al Hijo y al Espíritu Santo,
8: como era en el principio, ahora y siempre, por los siglos de los siglos. Amén.
9: Sálvanos, Señor, despiertos, protégenos mientras dormimos, para que velemos con Cristo y descansemos en paz.
1: Oremos. Concede, Señor, a nuestros cuerpos fatigados el descanso necesario, y haz que la simiente del reino que con nuestro trabajo hemos sembrado hoy crezca y germine para la cosecha de la vida eterna. Por Cristo nuestro Señor.
10: Amén.
1: El Señor Todopoderoso nos conceda una noche tranquila y una santa muerte.
10: Amén.

0: y se quiere levantar. Ante la admiración de cielo y tierra, engendraste a tu santo Creador y permaneces siempre virgen. Recibe el saludo del ángel Gabriel y ten piedad de nosotros, pecadores.
1: Con la oración de completas, hemos puesto nuevamente toda nuestra vida en el corazón del Señor y le pedimos a Él y a la Santísima Virgen María que bendigan nuestro descanso.

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0: en punto. 2 minutos.
1: Querida familia de Radio María, los invitamos a rezar juntos el Santo Rosario. Que la Santísima Virgen nos implore el don del Espíritu de Cristo resucitado, para que Él nos enseñe a caminar juntos como el pueblo de Dios.

0: y del Espíritu Santo.
1: Amén.
0: Meditemos los misterios dolorosos que nos introducen en la contemplación del rostro de Cristo sufriente. La pasión y muerte de nuestro Señor Jesucristo nos muestra el gran amor que Dios nos tiene y a la vez nos invita a permanecer con María al pie de la cruz, de nuestra cruz, de tu cruz. No estamos solos.
2: Primer misterio doloroso, la oración de Jesús en el huerto.

0: Del Evangelio de San Marcos. Llegaron a una propiedad llamada Getsemaní, y Jesús dijo a sus discípulos: quédense aquí mientras yo voy a orar. Después llevó con él a Pedro, Santiago y Juan, y comenzó a sentir temor y a angustiarse.
1: Padre nuestro que estás en el cielo, santificado sea tu nombre. Venga a nosotros tu reino, hágase tu voluntad en la tierra como en el cielo.
2: Danos hoy nuestro pan de cada día, perdona nuestras ofensas, como también nosotros perdonamos a los que nos ofenden. No nos dejes caer en la tentación y líbranos del mal. Amén.
1: Dios te salve María, llena eres de gracia, el Señor es contigo. Bendita tú eres entre todas las mujeres y bendito es el fruto de tu vientre, Jesús.
2: Santa María, Madre de Dios, ruega por nosotros pecadores, ahora y en la hora de nuestra muerte. Amén.
1: Dios te salve María, llena eres de gracia, el Señor es contigo. Bendita tú eres entre todas las mujeres y bendito es el fruto de tu vientre, Jesús.
2: Santa María, Madre de Dios, ruega por nosotros pecadores, ahora y en la hora de nuestra muerte. Amén.
1: Dios te salve María, llena eres de gracia, el Señor es contigo. Bendita tú eres entre todas las mujeres y bendito es el fruto de tu vientre, Jesús.
2: Santa María, Madre de Dios, ruega por nosotros pecadores, ahora y en la hora de nuestra muerte. Amén.
1: Dios te salve María, llena eres de gracia, el Señor es contigo. Bendita tú eres entre todas las mujeres y bendito es el fruto de tu vientre, Jesús.
2: Santa María, Madre de Dios, ruega por nosotros pecadores, ahora y en la hora de nuestra muerte. Amén.
1: Dios te salve María, llena eres de gracia, el Señor es contigo. Bendita tú eres entre todas las mujeres y bendito es el fruto de tu vientre, Jesús.
2: Santa María, Madre de Dios, ruega por nosotros pecadores, ahora y en la hora de nuestra muerte. Amén.
1: Dios te salve María, llena eres de gracia, el Señor es contigo. Bendita tú eres entre todas las mujeres y bendito es el fruto de tu vientre, Jesús.
2: Santa María, Madre de Dios, ruega por nosotros pecadores, ahora y en la hora de nuestra muerte. Amén.
1: Dios te salve María, llena eres de gracia, el Señor es contigo. Bendita tú eres entre todas las mujeres y bendito es el fruto de tu vientre, Jesús.
2: Santa María, Madre de Dios, ruega por nosotros pecadores, ahora y en la hora de nuestra muerte. Amén.
1: Dios te salve María, llena eres de gracia, el Señor es contigo. Bendita tú eres entre todas las mujeres y bendito es el fruto de tu vientre, Jesús.
2: Santa María, Madre de Dios, ruega por nosotros pecadores, ahora y en la hora de nuestra muerte. Amén.
1: Dios te salve María, llena eres de gracia, el Señor es contigo. Bendita tú eres entre todas las mujeres y bendito es el fruto de tu vientre, Jesús.
2: Santa María, Madre de Dios, ruega por nosotros pecadores, ahora y en la hora de nuestra muerte. Amén.
1: Dios te salve María, llena eres de gracia, el Señor es contigo. Bendita tú eres entre todas las mujeres y bendito es el fruto de tu vientre, Jesús.
2: Santa María, Madre de Dios, ruega por nosotros pecadores, ahora y en la hora de nuestra muerte. Amén.

0: Del Evangelio de San Marcos. Pilato, para contentar a la multitud, les puso en libertad a Barrabás, y a Jesús, después de haberlo hecho azotar, lo entregó para que fuera crucificado.
1: Padre nuestro que estás en el cielo, santificado sea tu nombre. Venga a nosotros tu reino. Hágase tu voluntad en la tierra como en el cielo.
2: Danos hoy nuestro pan de cada día. Perdona nuestras ofensas, como también nosotros perdonamos a los que nos ofenden. No nos dejes caer en la tentación y líbranos del mal. Amén.
1: Dios te salve María, llena eres de gracia, el Señor es contigo. Bendita tú eres entre todas las mujeres y bendito es el fruto de tu vientre, Jesús.
2: Santa María, Madre de Dios, ruega por nosotros pecadores, ahora y en la hora de nuestra muerte. Amén.
1: Dios te salve María, llena eres de gracia, el Señor es contigo. Bendita tú eres entre todas las mujeres, y bendito es el fruto de tu vientre, Jesús.
2: Santa María, Madre de Dios, ruega por nosotros, pecadores, ahora y en la hora de nuestra muerte. Amén.
1: Dios te salve María, llena eres de gracia, el Señor es contigo. Bendita tú eres entre todas las mujeres, y bendito es el fruto de tu vientre, Jesús.
2: Santa María, Madre de Dios, ruega por nosotros, pecadores, ahora y en la hora de nuestra muerte. Amén.
1: Dios te salve María, llena eres de gracia, el Señor es contigo. Bendita tú eres entre todas las mujeres, y bendito es el fruto de tu vientre, Jesús.
2: Santa María, Madre de Dios, ruega por nosotros, pecadores, ahora y en la hora de nuestra muerte. Amén.
1: Dios te salve María, llena eres de gracia, el Señor es contigo. Bendita tú eres entre todas las mujeres, y bendito es el fruto de tu vientre, Jesús.
2: Santa María, Madre de Dios, ruega por nosotros pecadores, ahora y en la hora de nuestra muerte. Amén.
1: Dios te salve María, llena eres de gracia, el Señor es contigo. Bendita tú eres entre todas las mujeres, y bendito es el fruto de tu vientre, Jesús.
2: Santa María, Madre de Dios, ruega por nosotros pecadores, ahora y en la hora de nuestra muerte. Amén.
1: Dios te salve María, llena eres de gracia, el Señor es contigo. Bendita tú eres entre todas las mujeres, y bendito es el fruto de tu vientre, Jesús.
2: Santa María, Madre de Dios, ruega por nosotros pecadores, ahora y en la hora de nuestra muerte. Amén.
1: Dios te salve María, llena eres de gracia, el Señor es contigo. Bendita tú eres entre todas las mujeres, y bendito es el fruto de tu vientre, Jesús.
2: Santa María, Madre de Dios, ruega por nosotros pecadores, ahora y en la hora de nuestra muerte. Amén.
1: Dios te salve María, llena eres de gracia, el Señor es contigo. Bendita tú eres entre todas las mujeres, y bendito es el fruto de tu vientre, Jesús.
2: Santa María, Madre de Dios, ruega por nosotros pecadores, ahora y en la hora de nuestra muerte. Amén.
1: Dios te salve María, llena eres de gracia, el Señor es contigo. Bendita tú eres entre todas las mujeres, y bendito es el fruto de tu vientre, Jesús.
2: Gloria Santa María, Madre de Dios, ruega por nosotros pecadores, ahora y en la hora de nuestra muerte. Amén.

Del Evangelio de San Juan. Los soldados tejieron una corona de espinas y se la pusieron sobre la cabeza y le vistieron un manto de púrpura. Padre nuestro que estás en el cielo,

0: nuestra muerte. Amén.
1: Dios te salve María, llena eres de gracia, el Señor es contigo. Bendita tú eres entre todas las mujeres, y bendito es el fruto de tu vientre, Jesús.
0: Santa María, Madre de Dios, ruega por nosotros pecadores, ahora y en la hora de nuestra muerte. Amén.
1: Dios te salve María, llena eres de gracia, el Señor es contigo. Bendita tú eres entre todas las mujeres, y bendito es el fruto de tu vientre, Jesús.
0: Santa María, Madre de Dios, ruega por nosotros pecadores, ahora y en la hora de nuestra muerte. Amén.
1: Dios te salve María, llena eres de gracia, el Señor es contigo. Bendita tú eres entre todas las mujeres, y bendito es el fruto de tu vientre, Jesús.
0: Santa María, Madre de Dios, ruega por nosotros pecadores, ahora y en la hora de nuestra muerte. Amén.
1: Dios te salve María, llena eres de gracia, el Señor es contigo. Bendita tú eres entre todas las mujeres, y bendito es el fruto de tu vientre, Jesús.
0: Santa María, Madre de Dios, ruega por nosotros pecadores, ahora y en la hora de nuestra muerte. Amén.
1: Dios te salve María, llena eres de gracia, el Señor es contigo. Bendita tú eres entre todas las mujeres, y bendito es el fruto de tu vientre, Jesús.
0: Santa María, Madre de Dios, ruega por nosotros pecadores, ahora y en la hora de nuestra muerte. Amén.
1: Dios te salve María, llena eres de gracia, el Señor es contigo. Bendita tú eres entre todas las mujeres, y bendito es el fruto de tu vientre, Jesús.
0: Santa María, Madre de Dios, ruega por nosotros pecadores, ahora y en la hora de nuestra muerte. Amén.
1: Dios te salve María, llena eres de gracia, el Señor es contigo. Bendita tú eres entre todas las mujeres, y bendito es el fruto de tu vientre, Jesús.
0: Santa María, Madre de Dios, ruega por nosotros pecadores, ahora y en la hora de nuestra muerte. Amén.
1: Dios te salve María, llena eres de gracia, el Señor es contigo. Bendita tú eres entre todas las mujeres, y bendito es el fruto de tu vientre, Jesús.
0: Santa María, Madre de Dios, ruega por nosotros pecadores, ahora y en la hora de nuestra muerte. Amén.
1: Dios te salve María, llena eres de gracia, el Señor es contigo. Bendita tú eres entre todas las mujeres, y bendito es el fruto de tu vientre, Jesús.
0: Santa María, Madre de Dios, ruega por nosotros pecadores, ahora y en la hora de nuestra muerte. Amén.

0: Del Evangelio de San Juan. Jesús, cargando sobre sí la cruz, salió de la ciudad para dirigirse al lugar llamado del cráneo, en hebreo Gólgota.
1: Padre nuestro que estás en el cielo, santificado sea tu nombre, venga a nosotros tu reino, hágase tu voluntad en la tierra como en el cielo.
2: Danos hoy nuestro pan de cada día, perdona nuestras ofensas, como también nosotros perdonamos a los que nos ofenden. No nos dejes caer en la tentación y líbranos del mal.
1: Dios te salve María, llena eres de gracia, el Señor es contigo. Bendita tú eres entre todas las mujeres y bendito es el fruto de tu vientre, Jesús.
2: Santa María,

0: Madre de Dios, ruega por nosotros pecadores, ahora y en la hora de nuestra muerte. Amén.
1: Dios te salve María, llena eres de gracia, el Señor es contigo. Bendita tú eres entre todas las mujeres, y bendito es el fruto de tu vientre, Jesús.
0: Santa María, Madre de Dios, ruega por nosotros pecadores, ahora y en la hora de nuestra muerte. Amén.
1: Dios te salve María, llena eres de gracia, el Señor es contigo. Bendita tú eres entre todas las mujeres, y bendito es el fruto de tu vientre, Jesús.
0: Santa María, Madre de Dios, ruega por nosotros pecadores, ahora y en la hora de nuestra muerte. Amén.
1: Dios te salve María, llena eres de gracia, el Señor es contigo. Bendita tú eres entre todas las mujeres, y bendito es el fruto de tu vientre, Jesús.
0: Santa María, Madre de Dios, ruega por nosotros pecadores, ahora y en la hora de nuestra muerte. Amén.
1: Dios te salve María, llena eres de gracia, el Señor es contigo. Bendita tú eres entre todas las mujeres, y bendito es el fruto de tu vientre, Jesús.
0: Santa María, Madre de Dios, ruega por nosotros pecadores, ahora y en la hora de nuestra muerte. Amén.
1: Dios te salve María, llena eres de gracia, el Señor es contigo. Bendita tú eres entre todas las mujeres, y bendito es el fruto de tu vientre, Jesús.
0: Santa María, Madre de Dios, ruega por nosotros pecadores, ahora y en la hora de nuestra muerte. Amén.
1: Dios te salve María, llena

0: Madre de Dios, ruega por nosotros pecadores, ahora y en la hora de nuestra muerte. Amén.
1: Dios te salve María, llena eres de gracia, el Señor es contigo. Bendita tú eres entre todas las mujeres, y bendito es el fruto de tu vientre, Jesús.
0: Santa María, Madre de Dios, ruega por nosotros pecadores, ahora y en la hora de nuestra muerte. Amén.
1: Dios te salve María, llena eres de gracia, el Señor es contigo. Bendita tú eres entre todas las mujeres, y bendito es el fruto de tu vientre, Jesús.
0: Santa María, Madre de Dios, ruega por nosotros pecadores, ahora y en la hora de nuestra muerte. Amén.
1: Dios te salve María, llena eres de gracia, el Señor es contigo. Bendita tú eres entre todas las mujeres, y bendito es el fruto de tu vientre, Jesús.
0: Gloria, Santa María, Madre de Dios, ruega por nosotros pecadores, ahora y en la hora de nuestra muerte. Amén.
1: Gloria al Padre, y al Hijo, y al Espíritu Santo.
0: Como era en el principio, ahora y siempre, por los siglos de los siglos. Amén.

0: Del Evangelio de San Marcos. Después de crucificarlo, los soldados se repartieron sus vestiduras, sorteándolas para ver qué le tocaba a cada uno.
1: Padre nuestro que estás en el cielo, santificado sea tu nombre. Venga a nosotros tu reino, hágase tu voluntad en la tierra como en el cielo.
2: Danos hoy nuestro pan de cada día, perdona nuestras ofensas, como también nosotros perdonamos a los que nos ofenden. No nos dejes caer en la tentación y líbranos del mal. Amén.
1: Dios te salve María, llena eres de gracia, el Señor es contigo. Bendita tú eres entre todas las mujeres y bendito es el fruto de tu vientre, Jesús.
2: Santa María, Madre de Dios, ruega por nosotros pecadores, ahora y en la hora de nuestra muerte. Amén.
1: Dios te salve María, llena eres de gracia, el Señor es contigo. Bendita tú eres entre todas las mujeres y bendito es el fruto de tu vientre, Jesús.
2: Santa María, Madre de Dios, ruega por nosotros pecadores, ahora y en la hora de nuestra muerte. Amén.
1: Dios te salve María, llena eres de gracia, el Señor es contigo. Bendita tú eres entre todas las mujeres y bendito es el fruto de tu vientre, Jesús.
2: Santa María, Madre de Dios, ruega por nosotros pecadores, ahora y en la hora de nuestra muerte. Amén.
1: Dios te salve María, llena eres de gracia, el Señor es contigo. Bendita tú eres entre todas las mujeres y bendito es el fruto de tu vientre, Jesús.
2: Santa María, Madre de Dios, ruega por nosotros pecadores, ahora y en la hora de nuestra muerte. Amén.
1: Dios te salve María, llena eres de gracia, el Señor es contigo. Bendita tú eres entre todas las mujeres y bendito es el fruto de tu vientre, Jesús.
2: Santa María, Madre de Dios, ruega por nosotros pecadores, ahora y en la hora de nuestra muerte. Amén.
1: Dios te salve María, llena eres de gracia, el Señor es contigo. Bendita tú eres entre todas las mujeres y bendito es el fruto de tu vientre, Jesús.
2: Santa María, Madre de Dios, ruega por nosotros pecadores, ahora y en la hora de nuestra muerte. Amén.
1: Dios te salve María, llena eres de gracia, el Señor es contigo. Bendita tú eres entre todas las mujeres y bendito es el fruto de tu vientre, Jesús.
2: Santa María, Madre de Dios, ruega por nosotros pecadores, ahora y en la hora de nuestra muerte. Amén.
1: Dios te salve María, llena eres de gracia, el Señor es contigo. Bendita tú eres entre todas las mujeres y bendito es el fruto de tu vientre, Jesús.
2: Santa María, Madre de Dios, ruega por nosotros pecadores, ahora y en la hora de nuestra muerte. Amén.
1: Dios te salve María, llena eres de gracia, el Señor es contigo. Bendita tú eres entre todas las mujeres y bendito es el fruto de tu vientre, Jesús.
2: Santa María, Madre de Dios, ruega por nosotros pecadores, ahora y en la hora de nuestra muerte. Amén.
1: Dios te salve María, llena eres de gracia, el Señor es contigo. Bendita tú eres entre todas las mujeres y bendito es el fruto de tu vientre, Jesús.
2: Santa María, Madre de Dios, ruega por nosotros pecadores, ahora y en la hora de nuestra muerte. Amén.

0: Querida familia de Radio María, hemos rezado el Santo Rosario. Que la Santísima Virgen nos implore el don del Espíritu de Cristo resucitado para que Él nos enseñe a caminar juntos como pueblo de Dios. 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
1: En punto. 31 minutos.
0: Oración a San Miguel Arcángel. San Miguel Arcángel, defiéndanos en la lucha, sé nuestro amparo contra la perversidad y acechanzas del demonio. Que Dios manifieste sobre él su poder, es nuestra humilde súplica. Y tú, oh príncipe de la milicia celestial, con el poder que Dios te ha conferido, arroja al infierno a Satanás y a los demás espíritus malignos que vagan por el mundo para la perdición de las almas. Amén.

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1: Es la 1:30.
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no podía pasar esta oportunidad precisamente en este lugar sin cantar una de mis canciones más conocidas. Hace 20 años, cuando grabé el Ven Espíritu Santo, el primer disco de música carismática que se hizo en castellano, quise incluir un tema mariano y compuse esta canción. Pero me pareció tan sencilla, tan poca cosa, que pensé, todo el mundo se va a reír de mí, va a decir, eso lo podría haber hecho hasta un niño. Y decidí no grabarla. Pero fue la canción solita que se fue abriendo camino. Y ahí yo aprendí por qué el Padre eligió a María para que fuera la madre del Señor. Porque así era ella. Justamente. Sencilla. Poca cosa.

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1: Son las 2:15 minutos. 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
1: Son las 3 en punto.

0: y del Espíritu Santo. Amén.
1: Expiraste, Jesús, pero la fuente de vida brotó para las almas y el mar de misericordia se abrió para el mundo entero. Oh fuente de vida, insondable misericordia divina, abarca el mundo entero y derrámate sobre nosotros.
0: Padre nuestro que estás en el cielo, santificado sea tu nombre. Venga a nosotros tu reino. Hágase tu voluntad en la tierra como en el cielo.
1: Danos hoy nuestro pan de cada día. Perdona nuestras ofensas como nosotros perdonamos a los que nos ofenden. No nos dejes caer en la tentación y líbranos del mal. Amén.
0: Dios te salve María, llena eres de gracia. El Señor es contigo. Bendita tú eres entre todas las mujeres y bendito es el fruto de tu vientre, Jesús.
1: Santa María, Madre de Dios, ruega por nosotros pecadores, ahora y en la hora de nuestra muerte. Amén.
0: Creo en Dios Padre Todopoderoso, Creador del cielo y de la tierra. Creo en Jesucristo, su único Hijo, nuestro Señor, que fue concebido por obra y gracia del Espíritu Santo. Nació de Santa María Virgen, padeció bajo el poder de Poncio Pilatos, fue crucificado, muerto y sepultado, descendió a los infiernos, al tercer día resucitó de entre los muertos, subió a los cielos y está sentado a la derecha de Dios Padre Todopoderoso. Desde allí ha de venir a juzgar a vivos y muertos. Creo en el Espíritu Santo, en la Santa Iglesia Católica, en la comunión de los santos, en el perdón de los pecados, en la resurrección de la carne y en la vida eterna. Amén. Padre eterno, te ofrezco el cuerpo y la sangre, el alma y la divinidad de tu amadísimo Hijo, nuestro Señor Jesucristo, como expiación de nuestros pecados y los del mundo entero. Por su dolorosa pasión,
1: ten misericordia de nosotros y del mundo entero.
0: Por su dolorosa pasión,
1: ten misericordia de nosotros y del mundo entero.
0: Por su dolorosa pasión,
1: ten misericordia de nosotros y del mundo entero.
0: Por su dolorosa pasión,
1: ten misericordia de nosotros y del mundo entero.
0: Por su dolorosa pasión,
1: ten misericordia de nosotros y del mundo entero.
0: Por su dolorosa pasión,
1: ten misericordia de nosotros y del mundo entero.
0: Por su dolorosa pasión,
1: ten misericordia de nosotros y del mundo entero.
0: Por su dolorosa pasión,
1: ten misericordia de nosotros y del mundo entero.
0: Por su dolorosa pasión,
1: ten misericordia de nosotros y del mundo entero.
0: Por su dolorosa pasión,
1: ten misericordia de nosotros y del mundo entero.
0: Padre eterno, te ofrezco el cuerpo y la sangre, el alma y la divinidad de tu amadísimo Hijo, nuestro Señor Jesucristo,
1: como expiación de nuestros pecados y los del mundo entero.
0: Por su dolorosa pasión,
1: ten misericordia de nosotros y del mundo entero.
0: Por su dolorosa pasión,
1: ten misericordia de nosotros y del mundo entero.
0: Por su dolorosa pasión,
1: ten misericordia de nosotros y del mundo entero.
0: Por su dolorosa pasión,
1: ten misericordia de nosotros y del mundo entero.
0: Por su dolorosa pasión,
1: ten misericordia de nosotros y del mundo entero.
0: Por su dolorosa pasión,
1: ten misericordia de nosotros y del mundo entero.
0: Por su dolorosa pasión,
1: ten misericordia de nosotros y del mundo entero.
0: Por su dolorosa pasión,
1: ten misericordia de nosotros y del mundo entero.
0: Por su dolorosa pasión,
1: ten misericordia de nosotros y del mundo entero.
0: Por su dolorosa pasión,
1: ten misericordia de nosotros y del mundo entero.
0: Padre eterno, te ofrezco el cuerpo y la sangre, el alma y la divinidad de tu amadísimo Hijo, nuestro Señor Jesucristo,
1: como expiación de nuestros pecados y los del mundo entero.
0: Por su dolorosa pasión,
1: ten misericordia de nosotros y del mundo entero.
0: Por su dolorosa pasión,
1: ten misericordia de nosotros y del mundo entero.
0: Por su dolorosa pasión,
1: ten misericordia de nosotros y del mundo entero.
0: Por su dolorosa pasión,
1: ten misericordia de nosotros y del mundo entero.
0: por su dolorosa pasión.
1: Ten misericordia de nosotros y del mundo entero.
0: Por su dolorosa pasión.
1: Ten misericordia de nosotros y del mundo entero.
0: Por su dolorosa pasión.
1: Ten misericordia de nosotros y del mundo entero.
0: Por su dolorosa pasión.
1: Ten misericordia de nosotros y del mundo entero.
0: Por su dolorosa pasión.
1: Ten misericordia de nosotros y del mundo entero.
0: Por su dolorosa pasión.
1: Ten misericordia de nosotros y del mundo entero.
0: Padre eterno, te ofrezco el cuerpo y la sangre, el alma y la divinidad de tu amadísimo Hijo, nuestro Señor Jesucristo,
1: como expiación de nuestros pecados y los del mundo entero.
0: Por su dolorosa pasión.
1: Ten misericordia de nosotros y del mundo entero.
0: Por su dolorosa pasión.
1: Ten misericordia de nosotros y del mundo entero.
0: Por su dolorosa pasión.
1: Ten misericordia de nosotros y del mundo entero.
0: Por su dolorosa pasión.
1: Ten misericordia de nosotros y del mundo entero.
0: Por su dolorosa pasión.
1: Ten misericordia de nosotros y del mundo entero.
0: Por su dolorosa pasión.
1: Ten misericordia de nosotros y del mundo entero.
0: Por su dolorosa pasión.
1: Ten misericordia de nosotros y del mundo entero.
0: Por su dolorosa pasión.
1: Ten misericordia de nosotros y del mundo entero.
0: Por su dolorosa pasión.
1: Ten misericordia de nosotros y del mundo entero.
0: Por su dolorosa pasión.
1: Ten misericordia de nosotros y del mundo entero.
0: Padre eterno, te ofrezco el cuerpo y la sangre, el alma y la divinidad de tu amadísimo Hijo, nuestro Señor Jesucristo,
1: como expiación de nuestros pecados y los del mundo entero.
0: Por su dolorosa pasión.
1: Ten misericordia de nosotros y del mundo entero.
0: Por su dolorosa pasión.
1: Ten misericordia de nosotros y del mundo entero.
0: Por su dolorosa pasión.
1: Ten misericordia de nosotros y del mundo entero.
0: Por su dolorosa pasión.
1: Ten misericordia de nosotros y del mundo entero.
0: Por su dolorosa pasión.
1: Ten misericordia de nosotros y del mundo entero.
0: Por su dolorosa pasión.
1: Ten misericordia de nosotros y del mundo entero.
0: Por su dolorosa pasión.
1: Ten misericordia de nosotros y del mundo entero.
0: Por su dolorosa pasión.
1: Ten misericordia de nosotros y del mundo entero.
0: Por su dolorosa pasión.
1: Ten misericordia de nosotros y del mundo entero.
0: Por su dolorosa pasión.
1: Ten misericordia de nosotros y del mundo entero.
0: Santo Dios, Santo fuerte, Santo inmortal.
1: Ten piedad de nosotros y del mundo entero.
0: Santo Dios, Santo fuerte, Santo inmortal.
1: Ten piedad de nosotros y del mundo entero.
0: Santo Dios, Santo fuerte, Santo inmortal.
1: Ten piedad de nosotros y del mundo entero.
0: Oh sangre y agua, que brotaste del corazón de Jesús, como una fuente de misericordia para nosotros, en ti confío. Jesús, en ti confío. Oh Dios eterno, en quien la misericordia es infinita y el tesoro de compasión inagotable, vuelve a nosotros tu mirada bondadosa y aumenta tu misericordia en nosotros, para que en momentos difíciles no nos desesperemos ni nos desalentemos, sino que con gran confianza nos sometamos a tu santa voluntad, que es el amor y la misericordia mismos. Amén.

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1: ¿Qué tal? Gusto de saludarlos. Muy, pero muy buenos días. Bienvenidos todos a esta edición de Contigo en Casa en esta nueva semana, lunes 8 de junio. Hemos completado exactamente una semana desde iniciado el mes de junio. Hay que decirlo, una semana además que promete ser muy informativa, como lo fue el fin de semana. Recordemos, su santidad el Papa León XIV está desde el día sábado en España y hemos estado dando cuenta a través de Instagram, de nuestra cobertura en Instagram, también lo estamos haciendo a través de especiales del Departamento de Prensa y Editorial de Radio María, donde en algunos horarios a las 9:30, a las 13:30 horas y en el horario de La Voz del Atardecer hasta el día miércoles tendremos las homilías del Papa León XIV en sus diversas actividades, sus discursos con actores políticos de la sociedad civil, también de la iglesia. Todo eso en su viaje a España lo vamos a tener en estos tres horarios para que ustedes también sean parte de este viaje apostólico del Santo Padre a España y toda la enseñanza que nos ha dejado en un viaje que promete ser histórico, ¿no? Promete quedar en la posteridad para que usted sea parte también de ese esfuerzo que se está realizando. Saludamos a don Joaquín Huerta Rojas, que está en los mandos técnicos. Gracias por estar ahí, Joaquín. Gracias por ser parte de este programa. Junto a ti, junto a la gran familia de Radio María que nos está escuchando en este momento, cuando son las 11 de la mañana con 4 minutos, revisamos las informaciones que marcan la mañana. El avance de la inflación mostró una importante moderación en mayo. El Instituto Nacional de Estadísticas informó que el índice de precio al consumidor IPC registró una variación mensual de 0,2%, ubicándose por debajo de las expectativas del mercado, que apuntaban a un incremento entre el 0,3% y el 0,5%. Con este resultado, la inflación acumuló un alza de 2,8% en lo que va del año y 3,9% en 12 meses, luego de dos meses marcados por fuertes incrementos de precio. En marzo, el IPC sorprendió con una variación de 1%, y en abril escaló hasta el 1,3%, impulsado principalmente por el encarecimiento de los combustibles tras el conflicto en Medio Oriente y su traspaso a los consumidores. La cifra de mayo era seguida en especial atención por economistas y agentes del mercado, ya que permitiría evaluar si el impacto más directo del shock externo comenzaba a dispararse o a disiparse y si aparecían presiones inflacionarias más extendidas sobre el resto de la economía. Según detalló el INE, 9 de las 13 divisiones que componen la canasta del IPC registraron incidencias positivas durante el mes, mientras que 4 mostraron retrocesos. Además, les cuento lo siguiente: el resultado de las elecciones presidenciales de Perú es aún incierto este lunes, con Keiko Fujimori y Roberto Sánchez en empate técnico para convertirse en el noveno mandatario del país en una década. Con el 92,88% de las actas escrutadas, Fujimori reunía el 50,1% de los votos frente al 49,9% de Sánchez. Esa ventaja de menos de un punto corre riesgo de evaporarse a medida que sigan llegando los votos de las zonas rurales, donde Sánchez ha dominado y ha cortado las distancias. Actualmente la diferencia es de solo el 38.089 votos. Para declarar un ganador deberán además ser revisadas actas impugnadas que contienen unos 400.000 votos, los que pueden llevar varios días. Ondeando banderas de sus partidos, miles de seguidores se congregaron el domingo en dos sectores de la capital peruana para celebrar por adelantado a sus candidatos. Revisamos otra noticia de índole internacional, porque la misión de asistencia de las Naciones Unidas en Afganistán expresó su preocupación por la detención de varias mujeres en la provincia de Herat, en el oeste del país, en procedimientos atribuidos a departamentos Para la propagación de la virtud y la prevención del vicio, organismos encargados de supervisar el cumplimiento de las normas sociales establecidas por las autoridades talibanes. A través de su declaración, la misión señaló que estos casos generan serias preocupaciones de derechos humanos y recordó a las autoridades afganas la importancia de respetar garantías fundamentales. Recordamos a las autoridades, de facto, que todas las personas tienen derecho a la libertad de movimiento y que todas las personas, tanto mujeres como hombres, tienen derecho a la igualdad ante la ley, indicó el organismo. Les comentamos además que el actor Antonio Banderas ha compartido este 8 de junio un mensaje en el que califica como muy especial y emotivo su participación en el acto Tejer Redes, celebrado el día anterior en el Movistar Arena de Madrid, donde el Papa León XIV presidió un encuentro entre fe, arte y cultura. Tuve el privilegio de realizar el discurso de apertura y sobre todo escuchar al Papa, momentos que seguro perdurarán en mi memoria por siempre, escribió Banderas en X, agradeciendo a la Arquidiócesis de Madrid y a los organizadores del evento por hacerlo posible. El encuentro del domingo convirtió el recinto en una especie de atrio de los gentiles, donde artistas y creyentes, no creyentes también, dialogaron sobre el misterio de lo humano. En su intervención, el actor llegó a confesar ante el pontífice

y custodiada desde su concepción hasta su ocaso natural, en cada circunstancia de su existencia. Para hoy se espera que el Santo Padre, entre otras cosas, visite el famoso estadio del Santiago Bernabéu, donde se reunirá también con fieles y personas de la sociedad civil. Señoras y señores, son las 11:09. Vamos a regresar con más informaciones, si Dios así lo quiere, a eso de las 13:15 horas, en una nueva, interesante, imperdible edición de Panorama Central.

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1: Antes de proseguir con el programa, me va a acompañar, al menos en este bloque, digo al menos, la querida editora de Radio María, María Cristina Balart Castillo.
2: ¿Cómo estás, Pepe Nicolás? Muy buenos días a todos quienes nos escuchan por todo Chile, desde Arica a Tierra del Fuego, ¿no, Pepe?
1: Efectivamente. Hasta Tierra del Fuego llega el 88.9 FM, que es la señal de Punta Arenas.
2: Qué gusto estar con todos quienes nos escuchan todos los días. Y si usted va manejando o ha llegado por primera vez a nuestro dial, le cuento que está en Radio María, que es una buena señal para Chile.
1: El día jueves, varios van a llegar por primera vez.
2: Es verdad, Pepe. Sí, ¿qué tenemos el jueves?
1: Tenemos la inauguración de la señal de Valparaíso, Viña del Mar, Concón, Villa Alemana, Quilpué, toda la zona interior y también parte de la costa cercana a Viña del Mar y Valparaíso.
2: Es otro hito más la celebración de nuestros 30 años de Radio María Chile. Les contamos que Radio María lleva 40 años en el mundo y en Chile llegó hace 30 años, comenzó a transmitir el año 1996, ¿no?
1: Efectivamente,
2: sí,
1: el día
2: pasado.
1: 15 de agosto.
2: Mira, qué lindo día, y desde ahí usted cuenta con nosotros.
1: En un espacio que hoy día es un café.
2: Ah, mira, no sabía,
1: es
2: Pepe.
1: Un café en La Serena, ahí había unas dependencias y yo siempre pensé que era la imprenta de la arquidiócesis. Alguien me dijo que no era precisamente la imprenta, pero eran dependencias de la arquidiócesis. Fíjese que hoy día son un café del lugar, y ahí es donde la radio tuvo su primera transmisión y donde la radio funcionó entre el 15 de agosto del año 1996 hasta aproximadamente el 29-30 de diciembre del año 2000.
2: Llegó el 2000,
1: el 2001,
2: a Santiago.
1: Claro, 2001.
2: Sí,
1: En rigor, la inauguración en Santiago fue el 16 de julio. 16 de julio del año.
2: Pero ya son
1: 2001.
2: 30 añitos acompañándolos a usted acá en Chile, con alegría, con trabajo, porque Radio María es una buena señal para Chile.
1: Claro que sí, claro que sí. Queridísima Cristina, ¿alguna torta que a usted le guste particularmente?
2: Oye, Pepe, es que ayer celebramos algo en mi casa.
1: ¿Ya?
2: Y no sé si ustedes han visto una película que se llama Matilda.
1: Por supuesto, Bruce
2: Ujito,
1: Bolaños.
2: ¿No? Bueno, y la ¿se acuerdan de cuando hay una escena muy simpática que todos gritan Bruce, Bruce, Bruce, Bruce, que es un niño que se está comiendo una torta?
1: Yo me acuerdo perfectamente, sí. De

0: Justo hablábamos de Roald Dahl el día jueves con María Paz Montero.
1: Saludos a ella.
0: El libro.
1: Y bueno, es una torta de chocolate que es como un bizcocho de chocolate con manjar, ¿ya? Que hace una pastelería muy rica acá y esa es mi preferida, que la comimos el fin de semana y estaban todos demasiado contentos en mi casa.
0: No, perfecto. Entonces, con torta de chocolate, una bomba.
1: Exactamente, livianita.
0: Una bomba para la 11 con 14 minutos del día lunes. Vamos a saludar. Tenemos la torta, tenemos el confeti, tenemos la piñata, todos los juegos de un cumpleaños para saludar a quienes hoy día cumplen a niñitos acá en Radio María.
1: Feliz cumpleaños, María Emilia Martínez.
0: También saludamos a María Castillo hasta Buruaga.
1: A Laura María del Carmen Mayra Lillo.
0: También saludamos a Waldo Cibo Lagrese.
1: A Carlos Montiglia Reyo.
0: A Juana Marta Díaz Huerta.
1: A Juan José Vivalo Pérez.
0: A Daniel Rojas Díaz.
1: Y a Nancy Bernardita Güero Contreras.
0: A Lilian Galdames Gutiérrez.
1: Y a Juan Carlos Miranda Mancilla.
0: A Germán Bielenberg Guzmán.
1: Y a Carol Marjorie Brown Ridar.
0: A José, a Jorge Alfonso Gajardo Córdoba.
1: Y a Sergio Adasme.
0: Por supuesto, también sumamos a don Fabián Gonzalo Pastrián Martínez.
1: Y a Ignacio Andrés Veloso Morales.
0: A todos ellos, todas ellas, muy feliz cumpleaños y de todo corazón, ojalá tengan una celebración opípara.

0: ¿Le parece si saludamos y recordamos a quien hoy día está de santo, podríamos decir?
1: Pero por supuesto.
0: Que más bien es una beata.
1: ¿Ya? ¿Quién es?
0: Se llama María Ana Johanna Droste zu Fischering.
1: Creo que debe ser de Alemania, solo con ese nombre.
0: Ya.
1: ¿Y de qué año, Pepe?
0: Esto estamos hablando de 1863. Se llama en rigor Beata María del Divino Corazón de Jesús, que nació el 8 de septiembre del año 1863 en Münster, Alemania, junto a su hermano mellizo Max, el día de la fiesta de la Natividad de la Virgen María. Sus padres fueron el conde Herbert Drosten, Clemente Heidenreich, Franz Droste zu Wischering, y la condesa de Galen, que es Helena von Galen, miembro de una familia católica perteneciente a la nobleza germana, que se distinguió por su fidelidad a la iglesia durante la persecución del Kulturkampf, o combate cultural, conflicto político-jurídico generado por el gobierno alemán contra la iglesia católica y los católicos defensores de las libertades confesionales. María fue bautizada inmediatamente después de nacer porque se encontraba muy débil. De alguna manera, este hecho fue un anuncio de cierta precocidad espiritual. Su primera infancia la pasó en el castillo de Darmstadt, al lado de su familia. Ya en esos años mostraba una piedad especial al Sagrado Corazón de Jesús, piedad que crecería en la oración y también convencería años después de que la devoción al Corazón de Cristo siempre va unida a la devoción al Santísimo Sacramento. Nunca puede separar la devoción al Corazón de Jesús de la devoción al Santísimo Sacramento, y nunca seré capaz de explicar cómo y cuánto el Sagrado Corazón de Jesús se dignó favorecerme en el Santísimo Sacramento de la Eucaristía. El día 25 de abril de 1875 recibió junto a su hermano mellizo Max la primera comunión. María esperaba que Dios se manifestara. Esperé en ese día la gracia de la vocación, pero fue en vano. Y es que Dios tiene sus tiempos. El 8 de julio del mismo año, solo después de haber hecho la confirmación, María empezó a considerar una mayor entrega al Señor. Sin duda, ella había iniciado ya un itinerario espiritual que tuvo, en el año 1878, un momento determinante. Después de escuchar un sermón sobre el pasaje bíblico de San Lucas en torno al mandamiento «Amarás al Señor tu Dios con todo su corazón y con toda su alma», María tuvo una inspiración. En ese momento pensé: tengo que llegar a ser religiosa. Hubiera preferido que mis oídos no lo hubieran escuchado, pero es imposible resistirse a la voz de Dios. En la primavera del año 1879, durante su primera experiencia de vida religiosa, el internado de las Hermanas del Sagrado Corazón de Reidenburg, llegó a la siguiente conclusión. Empecé a entender que sin espíritu de sacrificio, el amor al corazón de Jesús es solo una ilusión. Ya con 20 años, en 1883, Sor María relata que oyó en su interior la voz de Cristo que le dijo: tú serás la esposa de mi corazón. El 5 de agosto de ese mismo año, mientras celebraba la boda de plata del matrimonio de sus padres, María expresó su deseo definitivo de convertirse en religiosa. Años más tarde, en 1888, en una visita junto a su madre al hospital de Darmstadt, tuvo un primer contacto con las Hermanas del Buen Pastor y su carisma. El 21 de noviembre de ese año ingresó al convento del Buen Pastor en Münster, respondiendo a una inspiración del Sagrado Corazón. De repente, estando en la iglesia parroquial de Darmstadt, preparándome para la confesión, mientras esperaba mi turno, me vino como un relámpago este pensamiento: debes entrar en el Buen Pastor. Y fue para mí tan claro y preciso que desde aquel momento no tuve ya ninguna duda. María decidió entonces entrar en el noviciado del convento del Buen Pastor en Münster. Después de haber recibido el hábito blanco de la congregación de Nuestra Señora de la Caridad del Buen Pastor, adoptó el nombre de María del Divino Corazón. Sor María del Divino Corazón pasó solo 5 años en Münster, pues la obediencia la llamó a una misión especial en Portugal, a donde fue enviada como asistente de la Madre Superiora del convento del Buen Pastor, perteneciente a su congregación en Lisboa, hacia 1894, eso sí, fue trasladada al convento de las Hermanas del Buen Pastor en Oporto para cumplir el cargo de superiora. Esta historia a mí me la habían contado. Entre 1897 y 1898, la Madre María del Divino Corazón tuvo una serie de locuciones interiores que le impulsaron a recibirle al Papa León XIV para pedirle la consagración del género humano al Sagrado Corazón de Jesús.
1: León XIII.
0: León XIII, dije. Dije León XIV.
1: Sí.
0: León XIII, estamos tan metidos con la
1: historia. Claro.
0: El Papa León XIII, de hecho, accedió a dicha petición. María del Divino Corazón murió en Oporto el 8 de junio de 1899, después de haber sufrido una parálisis durante sus últimos 3 años de vida, ¿no? Su cuerpo se encuentra incorrupto y actualmente está expuesto para la veneración pública en la Iglesia del Sagrado Corazón de Jesús en Ermesinde, en Portugal, cerca del convento de las Hermanas del Buen Pastor de esa localidad. Algunas de sus reliquias pueden venerarse en el convento de las Hermanas del Buen Pastor en Oporto y en la capilla de las Confidentes de Jesús en el Santuario Nacional de Cristo Rey en Almada, en Lisboa, ¿no? Algo de esta... A mí me han contado esta historia, insisto, me la contó la hermana Nelly León hace como 2 semanas atrás.
1: O sea, encuentro que justo esta santa tan bien elegida, porque siempre hay varios santos para un día, ¿cierto?
0: Claro.
1: Y creo que súper oportuno porque el viernes, celebramos la celebración del Sagrado Corazón de Jesús, que es una tremenda fiesta de la Iglesia.
0: Claro que sí, ¿no? Y hay mucha gente que se está preparando. Ayer, de hecho, me regalaron un altarcito con una oración al Sagrado Corazón. A ver si la traigo mañana. Agradezco, por supuesto, a la persona que me regaló el altarcito. Muy bonito.
1: Mira, es que sí. La devoción al Sagrado Corazón de Jesús es de las devociones más importantes en la Iglesia. Porque los beneficios, lo que promete el Sagrado Corazón a las personas que rezan la oración, claro, que hacen adoración al Santísimo, las personas que comulgan los primeros viernes, son unas promesas, son 12 promesas muy, muy bonitas.
0: Le Sacré-Cœur.
1: Exactamente, sí. La Iglesia en París. Y acá en la radio tenemos una programación que los quiere ayudar a vivir esta devoción. Trabajamos la Católica, la Pastoral de la Universidad Católica de Chile, gentilmente nos ha cedido una novena que ellos prepararon.
0: Sí.
1: Y que se puede escuchar todos los días en diversos momentos, ¿no?
0: En diversos horarios. Por ejemplo, usted la podría escuchar sin ninguna duda hoy día a las 13 horas. O sea, terminando este programa.
1: Mira.
0: También lo puede escuchar al final de la En Marcha. Eso estamos hablando 17:40 más o menos. Es decir, hay diversos horarios donde la gente se puede sumar a esta novena en el horario en que más la acomode, o también la puede rezar más veces si es que la quiere rezar.
1: Claro.
0: A las 13 horas y también quiere orar.
1: A las 5 o después del punto de encuentro a las 9 de la noche.
0: También.
1: Va a tener muchos momentos y además vamos a transmitir en un formato muy bonito y amigable la oración del Sagrado Corazón. Rendido a vuestros pies, oh Jesús mío. Me la aprendí de memoria el fin de semana y ya se me olvidó. Tomando las inefables muestras de amor que me habéis dado, pero bueno, eso, ¿no?
0: Pero esfuerzo el hecho de haberse la aprendido.
1: Sí, me la aprendí, como que ya no me acuerdo tanto, pero no, sí me acuerdo, pero eso, cuando dice sed, mira que soy pobre, buen Jesús, y necesito de ti como el mendigo la limosna, mira que soy muy rudo y necesito tu luz y guía. Para que tus enseñanzas lleguen a mi corazón.
0: Esa parte a mí me conmociona mucho, ¿no? Eso de mira que soy muy rudo.
1: Mira que soy muy rudo.
0: Lo rezaba, claro, mira que soy muy rudo.
1: Ah, ¿lo rezaste, Pepe?
0: Ayer sí, pues. Sí, sí. Todos nos estamos preparando la manera que...
1: Mira, sí, pues. No, a mí también me sé todo para mí, Sagrado Corazón. A mí me conmueve esa oración. Pero como ven, en Radio María queremos darle eso, la oportunidad que nos pongamos en la frecuencia, ¿no? Y tenemos el lanzamiento el jueves.
0: Efectivamente, el día jueves 11 es muy fácil, en este caso, ¿cómo se dice?
1: Acordarse,
0: claro, la mnemotecnia. ¿Ya? La mnemotecnia, porque el día jueves, recordemos, es el día en que también comienza el Mundial de Fútbol en la tarde, ¿no? Con ese partido entre Sudáfrica y México. Por lo tanto, eso nos ayuda también a recordar que el jueves, en la mañana, es el lanzamiento de la nueva emisora en Viña del Mar, Valparaíso y alrededores.
1: Y así que vamos a celebrar, como siempre, vamos a darlo todo ese jueves. Para nosotros es súper importante llegar a Valparaíso, como ustedes han visto, y crecer para estar al servicio de más personas. Y Pepe, yo te quería comentar que estoy conmovida. Bueno, primero, antes de comenzar el programa de lo que queríamos hablar, le quiero dar desde Radio María mi más sentido pésame a la familia de Julito Jung, ¿no? Que murió ahora...
0: Claro, del gran actor nacional Julio Jung, conocido por...
1: Sí, cierto, que nos alegró tantas noches, tantas tardes.
0: La manivela. claro sí. que sí, una persona que tenía un gran sentido del humor, además tenía una voz muy profunda, que eso también, a modo de la comedia, le daba también un toque a todo lo en lo que él intervenía, y esa gran dupla que hizo con Andrés Rillón, me imagino ya se han encontrado ambos en el paraíso.
1: Y fíjate que yo una vez me acuerdo haberlo entrevistado, un hombre muy simpático, muy agradable, y además tenía 84 años, no era tan mayor, fíjate.
0: No, fíjese, o sea, que no, pero sí, ya hace algunos años él ya vivía en un hogar de ancianos.
1: Mira.
0: En una institución especializada para el cuidado de personas mayores.
1: Qué bueno, porque sí. estaría súper bien cuidado.
0: Sí, sí.
1: Y así que lo despedimos acá desde Radio María y ahora nos vamos a viajar.
0: Eso, porque la razón por la que usted está convocada en este espacio es porque nos estamos aprovechando un poco del entusiasmo que usted siente por la visita del Papa a España, y queremos que usted nos ilustre. ¿Ah? ¿Qué ha pasado este fin de semana que ha sido tan revolucionario para la Iglesia?
1: Miren, les quiero contar, ustedes saben que el Papa llegó el sábado 5 a Barajas en Madrid.
0: Claro, ya. Al aeropuerto Adolfo Suárez.
1: Ah, ¿no llegó a ese Barajas,
0: sí,
1: o no?
0: Sí, sí, pues Madrid, Barajas.
1: Ah, pero ese es el...
0: Adolfo, pero el nombre es Adolfo Suárez, el nombre oficial.
1: Bueno, y se han vivido dos días, hoy día ya tenemos un horario con una diferencia, entonces aquí estamos partiendo de la mañana, acá allá ya están en la tarde. Pero han sido jornadas inolvidables de fe y comunidad, ¿ya? Ayer la Plaza Cibeles se convirtió en el epicentro de la emoción con sus majestades los reyes, la presidenta de la Comunidad de Madrid, el alcalde de la capital, que acompañaron a miles de fieles en la Santa Misa del Corpus Christi, que ofició el Papa León XIV, ¿ya? Y mira, ni más ni menos, cantaron, Pepe, un impresionante coro de 400 componentes.
0: Oh, excelente.
1: Con las escolainas del Escorial y la Abadía de la Santa Cruz. Y además, arropado el Papa con más de 300 sacerdotes, ¿ya? Entonces, el Papa, con todo este ambiente, ya ha guiado una histórica procesión por la calle de Alcalá, portando la custodia y regalando a los madrileños una estampa que quedará efectivamente para el recuerdo. A mí me gustaría, a ver si nuestros operadores nos pueden ayudar, para cantar y mostrarles el precioso himno que preparó ya España para esperarlo, que se llama, ¿tú sabes cómo se llama la canción?
0: Alzad la mirada.
1: Alzad la mirada, ayer se lo cantaron, sí, en la reunión con los jóvenes. Escuchémosla, a ver si les gusta tanto como a nosotros.
0: Por favor, estamos preparando ahí el audio, ya está listo. Perfecto, vamos con eso a continuación.

0: Continuamos con interesantes conversaciones en Contigo en Casa.
1: Alzad la mirada, o alza tu mirada también, para hacer el himno más universal. Esto que ya es un hitazo, ¿eh? Este himno es muy bueno.
2: O sea, te interpela.
1: Sí, absolutamente.
2: O sea, por lo menos a mí, de no mirar tanto el suelo y mirar más hacia el cielo, ¿no? Que claro. Es la alegría. Donde usted esté en su casa, mire al cielo, mire este cielo azul. Quizá hoy día está un poquito más cubierto, pero van a haber 21 grados, dicen en Santiago, por lo menos.
1: Sí, 20 de máxima, lo revisamos temprano en la mañana. Eso sí, a no engañarse que ya eso de las 19 horas ya va a tener 16 grados.
2: Ah, no, ya volvemos al frío.
1: No va a ser golondrina que alcance a ser verano, en ningún caso.
2: Bueno, te cuento en este viaje que es un viaje muy importante el Papa, porque es un viaje muy largo. Ya pensé que en un solo país va a recorrer casi lo mismo que recorrió en todo el continente africano, ¿ya? Y a mi juicio, de lo que yo he podido, he escuchado todas las homilías, he seguido el viaje así minuto a minuto, esto va a ser un antes y después para los fieles católicos del mundo, porque ha dado una cantidad de mensajes, de enseñanza, de camino. De hecho, hoy día en la mañana estuvo en el Congreso ya de España y lo aplaudieron, Pepe, 7 minutos. 7 minutos con diputados, con los congresistas españoles, y él preguntando, y él se veía muy emocionado. Yo lo he visto al Papa muchas veces con la misma cara que cuando salió a la Plaza San Pedro, esa cara como de, no sé cómo decirlo, como de contenida, que le trita la pera, de emoción.
1: De emoción.
2: Es un hombre muy sensible él.
1: No, absolutamente, ¿no? Y la gente ha respondido. Porque juntar 1 millón de personas en Cibeles es un hito. Es
2: totalmente.
1: Un hito. Lo hablamos con Cristian León el viernes en la mañana, en la previa.
2: ¿Ya?
1: Y decíamos, hay que rezar para que se produzca un bendito caos. ¿Ah?
2: O sea, lo fue, porque al final más que 1 millón, contaban ayer, por ejemplo, la última cifra eran 1.2 millones.
1: Entonces, excelente.
2: O sea, imagínate lo que fue eso. Bueno, y hoy día, como les decía, estuvo en el Congreso de los Diputados, defendiendo en él la dignidad humana de todos, los recién nacidos, los ancianos, los enfermos. Este es un papa que no se calla y que no, como decimos en buen chileno, no le saca el poto a la jeringa.
1: Claro.
2: ¿Cierto? Comentó esto: ¿puede llamarse justa una comunidad que deja en la sombra al niño aún no nacido, al anciano? Toda vida humana debe ser reconocida y custodiada, desde su concepción hasta su ocaso natural, en cada circunstancia de su existencia. Cuando esta certeza se oscurece, los más vulnerables son las primeras víctimas y la ley pierde su significado más profundo: servir y proteger a cada persona. Cuando el bien común deja de ser horizonte compartido, la acción pública corre el riesgo de fragmentarse en intereses parciales, incapaces de custodiar aquello que pertenece a todos.
1: Mire.
2: ¿Qué te parecen estas palabras?
1: No, me parecen palabras con mucha profundidad, sobre todo en un espacio que es aquel donde hay mucha violencia verbal.
2: Los españoles son bien directos.
1: Yo no sé si usted ha visto, imagino que lo ha visto, en televisión española cuando muestran fragmentos de diálogo entre políticos en ese mismo espacio. O a veces uno lo ha visto en Instagram, o lo veía en Instagram, porque yo mucho rato que no veo en Instagram. Y uno ve efectivamente un tono particularmente confrontacional, donde no se guardan nada, y que creo, lamentablemente, eso se está exportando, ¿no? Y ha llegado a países como el nuestro.
2: Es verdad, esta como odiosidad, ¿no?
1: Que ahí es muy patente, claro, lo hacen con muy buen castellano, como saben hacerlo ellos, pero es violento igual.
2: Sí, Papa, o sea, y eso también yo creo que nos tiene que animar a nosotros, que a veces por respetos humanos nos callamos frente a estos temas.
1: Claro.
2: Y poder, con esta valentía, con esta humanidad, porque el Papa no es odioso, no es polémico.
1: No, claro.
2: Pero es muy claro para defender la vida y potenciar la comunidad o la cultura del cuidado por los otros, por los niños, por los no nacidos, por los ancianos, por los enfermos.
1: Claro que sí.
2: La gente no es desechable, Pepe. Y nosotros en Radio María creemos en eso. Nosotros no somos desechables. Y además es muy simpático porque también le ha hecho varios guiños a España diciendo que es un país infinito en historia, en cultura, en tradiciones, que es un país hermosísimo, las ciudades, los monumentos, la arquitectura, en la gastronomía, ¿ya? El Papa habló por primera vez de la gastronomía española, porque claro, se está luciendo Madrid celebrando esta visita pastoral, ¿ya? Bueno, eso. También ayer tuvo dos encuentros que me gustaron mucho, o sea, tenía una agenda bien intensa. Como les decía, celebró el Corpus Christi. Primero se juntó con los reyes en una reunión, bueno, con los más cercanos, con harto sacerdote, obispo, ¿cierto? También tuvo tiempo para su comunidad.
1: Para los agustinos.
2: Sí, justamente.
1: Claro, era una tradición del Papa Francisco, que él se reunía con los jesuitas, acá es lo propio con los agustinos.
2: Perdón.
1: No se preocupe. Estamos
2: entonces,
1: en familia aquí. Si quiere, mando a alguien que le traiga un vaso de agua. Así
2: no, que, no, no, no, no, no, no, no, pero bueno. A la una de la tarde, no, perdón, a la después de tu programa, después de las noticias, ya. Vamos a.
1: A las 13:30.
2: Exactamente, a las 13:30 vamos a transmitir el primer discurso del Papa que le hizo a su Majestad de los Reyes.
1: Perfecto.
2: Ya, donde el rey Felipe VI, habló de la tradición cristiana de España. Más Mire. Que más, nosotros somos católicos y que España no se entendía sin este sentido católico.
1: Ese sale a las 10.
2: Ah, salió a las 10, perdón. Salió me están diciendo 10. Que salió a las 10. Perfecto. Y lo que nos toca ahora, a la 1, es la homilía del Corpus Christi.
1: Ahora es la homilía del Corpus Christi.
2: Claro, que es entonces, más preciosa todavía.
1: Pero está bien porque la gente ya pudo escucharla y pueden retroceder la línea de tiempo y volver a ese espacio.
2: Perdón por equivocarme.
1: Pero después del programa, háganlo.
2: Tal cual. Y.
1: No se preocupe. Son tantas cosas que han pasado. Pero la tradición católica de España, fíjese que España es el país que se mantuvo más junto con Italia cuando ocurre la situación sismática del año 1500, la iglesia que se mantuvo más firme fue la española.
2: Es que además han dado tantos santos a la iglesia, es notable. Bueno, ayer tuvo la homilía del Corpus Christi, que la vamos a mostrar a la una. En la hora de la voz del atardecer, no nos escucharán a nosotras como habitualmente, sino que escucharán al Papa en sus palabras para el mundo de la cultura, de las comunicaciones, de los economistas y de los políticos. Ya mañana tendremos el encuentro con los jóvenes, que fue muy impresionante.
1: Excelente.
2: Y ahora los quiero dejar con el discurso, porque tú sabes que Antonio Banderas abrió ese encuentro con las artes.
1: Yo soy un hombre muy honrado que me gusta lo mejor, ¿eso fue lo que le dijo? No,
2: le dijo palabras muy conmovedoras que los quiero invitar a escucharlas acá por Radio María. Una buena señal para Chile.
3: Santo Padre, autoridades, queridas amigas y amigos, hay encuentros que no se miden solo en el tiempo, sino en su significado. Su presencia hoy en Madrid, Santo Padre, no es solo una visita, es un gesto. Un gesto de escucha, de cercanía, de diálogo con la sociedad civil, y esta sin duda se lo agradece. Ese diálogo a veces conviene reforzarlo usando un lenguaje común. Ese lenguaje es, y lo ha sido en muchas ocasiones a lo largo de la historia, el arte. La relación entre la Iglesia católica y el arte no ha sido solo fructífera, ha sido determinante. No tememos equivocarnos al decir que la Iglesia ha sido el mayor productor de arte de la historia de la humanidad. En el corazón. En el corazón de ese impulso creativo está quien atraviesa los siglos, los estilos y las culturas y que, con total seguridad, ha sido la figura más representada en la historia del arte. Se trata de Jesucristo, el gran protagonista de la película de la vida. En todas las artes, Cristo como un icono de paz, de amor, de sacrificio, rodeado de un misterio inagotable. Yo podría reducir mi intervención simplemente a enumerar los grandes artistas que con sus trabajos han engrandecido el mensaje proveniente de la palabra de Jesús. También podría limitarme a dar una serie de datos que ilustren el camino recorrido entre iglesia, artistas, intelectuales, filósofos. Pero hoy, Santo Padre, siento una cierta obligación a ofrecer una pequeña reflexión en voz alta sobre mi propia experiencia. Y para ello he de retroceder en el tiempo a las celebraciones de la Semana Santa en mi querida Málaga, allá por los años 60 del siglo pasado. Esas manifestaciones populares que toman las calles desarrollando un ritual majestuoso de arte y fe, de cultura y devoción. Y fue ahí, Santo Padre, en ese marco de arte popular anónimo, cuando con tan solo 4 o 5 años de edad, nació en mí una pregunta que solo contenía una palabra: Dios. Poco a poco fui encontrando respuestas, algunas tan simples como la que reconocí en los ojos de mi madre mientras ésta le clavaba su mirada y su corazón devoto a la Virgen de la Esperanza que pasaba en su trono frente a nosotros en aquellos lejanos años. O a través de la voz que rompía el aire claro de primavera de los cantaores y cantaoras de saetas, o entre la gente humilde y buena de mi ciudad que cada año salían y salen a la calle con su barrio a cuestas, portando sus imágenes que les ayudan a buscarse a sí mismos mientras buscan a Dios. Y lo hacen dejando tras ellos el yo para agarrarse a nosotros. Y del nosotros pasan al ellos, y del ellos al todos, y del todos al mundo, y del mundo al universo, y del universo a Dios, para después volver a tomar tierra, intuyendo que Dios puede estar en cada partícula, en cada molécula de cada gota de agua, de cada mar, de cada pétalo de rosa, de cada pálpito, de cada suspiro. Pero el arte no es solo belleza. El arte es pregunta, es reflexión, es contraste, es revolución, es tensión entre lo que sabemos y lo que intuimos. El arte ha sido y debe seguir siendo el espejo que refleja vidas que pasan de largo ante el prójimo herido. Es también la denuncia de credos vacíos que olvidaron el amor. Es la voz de alerta para sociedades que se acostumbraron a la injusticia. El arte debe ser una alternativa a la violencia, todas las violencias. Así, así como lo hizo el propio Cristo, el artista debe actuar con valentía y no abandonar el ser instancia crítica a la sociedad, al propio arte y a la propia religión. Santo Padre, hemos de compartir una obligación. Estamos obligados a mirar y a ver y a tratar de entender las complejidades del alma humana. Todos los seres humanos nos enfrentamos a los grandes interrogantes de nuestra existencia. ¿Quiénes somos? ¿Qué sentido tiene la vida y el dolor? ¿Qué significa amar de verdad al prójimo como a uno mismo? ¿Qué hay más allá? Santo Padre, en un mundo que corre, que se fragmenta, que a veces se simplifica en exceso, el arte nos ayuda a recuperar la profundidad y el alma que está tratando de ser robada por inteligencias artificiales que deben estar al servicio del ser humano y no al revés. Un alma que nos susurra que hay algo más. El constante susurro de la esperanza de ese algo más. necesitamos seguir creando y compartiendo, seguir preguntando, seguir buscando belleza, sí, pero también verdad. Porque allí donde nos atrevemos a preguntar en profundidad, siempre comienza un camino que nos puede conducir hacia lo espiritual. Y esto no es más que la fraternidad que late en el corazón de todo ser humano, así como en el misterioso corazón de Dios. Decís vosotros que los tiempos son malos. Sed vosotros mejores y los tiempos serán mejores. Vosotros sois el tiempo, decía San Agustín. Santo Padre, yo estoy aquí por Gospel. Gospel es una pieza de teatro musical creada, compuesta e interpretada en su país de origen. Usted sabe muy bien que Gospel significa el hechizo de Dios. Yo hoy estoy aquí, Santo Padre, confesando haber sido víctima del hechizo de Dios. Muchas gracias.
1: Es bastante extraordinario el ejercicio de oratoria de Antonio Banderas, que como actor demuestra que realmente tiene condiciones para hablar frente a un Santo Padre, frente a un Papa, como lo hizo él, con palabras muy profundas y también indicando cuál es el deber del arte, ¿no?, en las circunstancias actuales, y sobre todo en un arte que tiene que estar en comunión con Dios. Eso es muy importante lo que dijo el gran Antonio Bandera, nominado al Oscar en alguna ocasión, y que pudo hablar frente al Papa en un evento donde estaba repleto de artistas.
2: Se veía muy emocionado Antonio, o sea, se escuchaba muy emocionado Antonio Bandera.
1: Sí.
2: Sí, ¿no? Como que... bueno, ¿qué le pareció a usted lo que dijo Antonio Bandera? ¿Está de acuerdo?
1: Yo creo que sí, absolutamente. ¿Qué le parece a usted? ¿Está de acuerdo con lo que dijo él?
2: Yo encuentro que el arte, o sea, me quedo con palabras como que el gran protagonista de la vida es Jesucristo.
1: Absolutamente, sí.
2: Sí, ¿no?
1: El gran protagonista de la vida.
2: Lo encuentro que es una... Solo ya decir eso y preguntarme a uno mismo, preguntarse a uno mismo, ¿es Jesucristo el gran protagonista de mi vida? Como que me interpela. No, de verdad, el hombre me pareció una sensibilidad, uno, claro, más allá del zorro.
1: No, claro, pero lo que hice al final, donde uno pensaba que tal vez, chuta, cuidado, ¿qué iba a decir? Denuncio haber sido hechizado por Dios.
2: O sea, imagínate,
1: o acuso, o sea, haber sido...
2: Es que, y eso me encanta, el tema de del arte, ¿no?
1: Claro.
2: A cómo te puede llevar al Señor, que eso es muy bonito en este... Bueno, todo esto se dio, para que ustedes lo sepan, en el Arena Madrid, en el encuentro oficial con el mundo de la cultura, la educación, la empresa y el deporte y la comunicación, ¿ya? El Papa ha sido recibido también eso con muchísimas ovaciones, aplausos. Creo que ha sido una entrevista, una visita muy distendida, muy, muy, muy alegre, muy fraterna, muy, muy... España ha logrado darle hogar a esto.
1: Claro que sí.
2: Sí, ¿no?
1: Era una visita muy esperada, pero los españoles aguantaron 15 años desde la última visita de un Papa, que fue el año 2011, como olvidar aquella de Benedicto XVI para la Jornada Mundial de la Juventud. Y en esta ocasión, claro, es mucho más amplia la visita, tiene la posibilidad de reunirse con muchas más gentes, aunque la otra visita también tenía una fase que era de Estado. En esta ocasión tiene la posibilidad de reunirse con la sociedad civil y, además de visitar diversos lugares, va a estar en una inauguración el día miércoles, ¿no?
2: Sí.
1: De la torre más alta de la Sagrada Familia, ¿no?, que fue empezada a construir por Gaudí. Todo eso...
2: De hecho, una diputada del Congreso le dijo, le habló en inglés para no hablarle en castellano, típicas cosas de los catalanes, y le dijo que por favor hablara en catalán cuando fuera a Barcelona. Lo dijo ahora en la mañana. Bueno, y comentarles, ya nos tenemos que ir despidiendo para...
1: No, falta un poco.
2: ¿Falta?
1: Tenemos
2: entonces
1: tiempo.
2: ¿Alcanzo a leer un...?
1: Usted puede leer lo que quiera, sí.
2: Bueno,
1: sí,
2: miren lo que dijo el Papa, que es que dice, miren, nadie puede arrodillarse ante el Señor y despreciar al hermano. este pedido pastoral importante, porque los católicos nos olvidamos a veces que el hermano está necesitado, no solamente necesitado de cariño y de consideración, también muchas veces está económicamente necesitado y tenemos que ayudarle. No podemos acudir a la iglesia y despreciar al que nada tiene, porque el que menos tiene es el hijo predilecto de Dios. Darle la espalda a Dios es darle la espalda a la vida. Y el Papa ha como que en varias instancias siempre termina con un reclamo a los más desfavorecidos.
1: Claro que sí.
2: Sí, ¿no? Y también eso yo creo que nos obliga a ti, a mí y a todo quien nos esté escuchando a mirar nuestra vida, ¿no? ¿En qué gastamos? ¿En qué ocupamos nuestros recursos? Me hace mucho sentido con lo que el Papa tiene esta intención mensual. ¿Ya?
1: Claro, y en es una tradición que comenzó, si no me equivoco, el mismo
2: Papa
1: Francisco.
2: Francisco, sí. ¿Cierto? Y ha llamado varias veces en estos meses a vivir con mayor sobriedad, con mayor austeridad, y eso es una cachetada para el mundo moderno, ¿no? Que es, bueno, dice, muchas veces hay gente que me dice, soy ultracatólico, no lo soy, soy un católico más, lleno de defectos y pecados, pero enamorado de Dios desde siempre, de la Virgen María, ¿ya? Entonces hay que animar, lo animo a usted, mire, por YouTube está lleno de espacios cortos, está Iglesia COPE, Vatican News, Radio María España, métase a Radio María España.
1: Y siga la visita del Papa.
2: Y siga la visita del Papa, porque de verdad creo que esto va a ser un antes y después en el magisterio de la Iglesia. Yo creo que después se va a publicar un libro, Pepe, con todos los discursos.
1: Absolutamente.
2: Y a uno como católico practicante te tiene que cambiar las agujas en tu modo de actuar, de cómo te relacionas con los más pobres, cómo ocupas tu tiempo, cuánto hay para ti, cuánto hay para ayudar a los demás. Y esto es muy bonito, miren, repito, nadie puede arrodillarse ante el Señor y despreciar al hermano. ¿Cuántas veces yo pensaba, ¿no?, en peleas familiares que uno escucha aquí, las personas que de repente llaman a la radio, que no lo pasan bien, y uno dice, claro, o sea, si tú te arrodillas frente a Dios y nos escuchas en Radio María, viene la fiesta del Sagrado Corazón, tienes que mirar como con antenita y ser, como el Papa lo decía en el encuentro con los jóvenes, ser esa chispa.
1: Así es.
2: La chispa de nueva humanidad, ¿no? Que la gente vea y diga, bueno, aquí hay algo nuevo, la buena noticia, ¿no?
1: Una visita tan esperada esta, y se está viviendo. Hoy día, además, está el gran evento, ya vamos a recibir las primeras imágenes que nos lleguen de lo que debería ocurrir en el Santiago Bernabéu. Un espacio que, sobre todo para los madridistas, es tan importante, ¿no? Es uno de los dos grandes estadios que tiene Madrid. Si no me equivoco, el otro es el Wanda Metropolitano, donde juega el Atlético. Uh-huh. Ahí donde el Papa se va a tener también un gran encuentro. Un espacio que siempre ha sido de reunión en torno al gol. Hoy día va a ser un lugar de reunión en torno a la fe, ¿no? Esas son las imágenes que nos va a dejar este día lunes, cuando esto continúa, porque esta visita termina el día miércoles.
2: Sí, anímense y escuchen las pequeñas cápsulas que hemos preparado para esta visita del Papa, que está siendo magnífica y superlativa. Los quiero dejar nuevamente con Alzad la Mirada.
1: ¿Ya?
2: ¿Ya? Porque creo que de verdad tenemos que alzar la mirada y luego vamos al Ángelus. ¿Te parece, Pepe?
1: Perfecto, vamos con Alzad la Mirada, el Ángelus, y continuamos con este programa llamado Contigo en Casa. Gracias, Cristina.
2: Gracias a usted, Pepe, por invitarme.

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0: Queridos auditores, es momento de volver nuestra mirada al Dios de la vida. Lo hacemos con el Ángelus, la oración que nos recuerda el acontecimiento del Verbo de Dios hecho carne por nosotros, para mostrarnos así la ternura y el consuelo del Padre rico en misericordia.
1: El ángel del Señor anunció a María.
2: Y concibió por obra y gracia del Espíritu Santo.
1: Dios te salve María, llena eres de gracia, el Señor es contigo. Bendita eres entre todas las mujeres, y bendito es el fruto de tu vientre Jesús.
2: Santa María, Madre de Dios, ruega por nosotros pecadores, ahora y en la hora de nuestra muerte. Amén.
1: He aquí la esclava del Señor.
2: Hágase en mí según tu palabra.
1: Dios te salve María, llena eres de gracia, el Señor es contigo. Bendita eres entre todas las mujeres, y bendito es el fruto de tu vientre Jesús.
2: Santa María, Madre de Dios, ruega por nosotros pecadores, ahora y en la hora de nuestra muerte. Amén.
1: Y el Verbo de Dios se hizo carne
2: y habitó entre nosotros.
1: Dios te salve María, llena eres de gracia, el Señor es contigo. Bendita eres entre todas las mujeres, y bendito es el fruto de tu vientre, Jesús.
2: Santa María, Madre de Dios, ruega por nosotros pecadores, ahora y en la hora de nuestra muerte. Amén.
1: Ruega por nosotros, Santa Madre de Dios,
2: para que seamos dignos de alcanzar las promesas y gracias de nuestro Señor Jesucristo.
1: Oremos. Infunde, Señor, tu gracia en nuestras almas, para que los que hemos conocido por el anuncio del ángel la encarnación de tu Hijo Jesucristo, por su pasión y su cruz, seamos llevados a la gloria de su resurrección, por Jesucristo nuestro Señor.
2: Amén.
1: Gloria al Padre, y al Hijo, y al Espíritu Santo.
2: Como era en el principio, ahora y siempre, por los siglos de los siglos. Amén.

0: que tiene un significado muy potente para nosotros también en el lugar donde Jesús pronuncia el discurso, una montaña. Porque fíjense que es en una montaña donde Dios le regaló, nos regaló, le regaló a Moisés los mandamientos. Es en una montaña donde Jesús se transfigura y nos muestra su gloria. Es en una montaña, en un monte, donde Jesús se entrega por nosotros. Y también es en una montaña donde Jesús nos regala estas bienaventuranzas que me parece a mí son un resello, una explicación extendida de lo que son los mandamientos. ¿Quieres seguir al Señor? Cumple los mandamientos. Pero no solo eso. Vive las bienaventuranzas para vivir la bienaventuranza aquí en la tierra. Por tanto, al contemplar esta bienaventuranza, no son algo que hemos de vivir cuando nos estemos muriendo o que viviremos cuando ya estemos en el cielo, que sea, sino que el Señor nos anima a vivirlas desde hoy. Y quiero que nos preguntemos junto al Señor, ¿cómo vivimos la pobreza? Esa pobreza cristiana que nos ha de llevar a vivir con lo que necesitamos y no con lo superfluo. ¿Cómo vivimos nuestras aflicciones? ¿Cómo ejercitamos nuestra paciencia? ¿Ofrecemos al Señor, tenemos esa hambre y sed de justicia? ¿Cómo anda nuestra misericordia para con los demás? ¿Y cómo acudimos al sacramento de la misericordia también? ¿Cómo vivimos nuestra pureza? Ya no solamente el corazón puro, el alma, el cuerpo, la mente. ¿Trabajamos por la paz? Si sufrimos persecución, ¿la llevamos con amor por Dios? Queridos amigos, las bienaventuranzas nos animan a vivirlas ahora. Y Jesús nos promete, obviamente, la felicidad del cielo por vivirlas desde ya, acá en la tierra. Madre nuestra, ayúdanos a vivir cada una de las bienaventuranzas con el Espíritu de tu Hijo Jesús. Que Dios los bendiga en el nombre del Padre y del Hijo y del Espíritu Santo. Amén.
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2: Estamos absolutamente de vuelta en esto que se llama Contigo en Casa, programa que comenzó a las 11 de la mañana, junto a Cristina Ballart. La quiero invitar a que construyamos juntos la siguiente entrevista, querida Cristina.
3: Pero feliz, estoy muy feliz acompañando este programa, que sé que es muy buena compañía para quienes nos escuchan en la mañana.
2: Yo hablaba de la palabra construir, porque este año Trabajo País cumple 20 años y lo hace invitando a todos a ser parte de esta versión que tendrá lugar en vacaciones de invierno a través de la campaña Pon tu Ladrillo. Para entregarnos más detalles, conversamos con Agustina Cáceres y Clemente Arrieta, ambos son coordinadores de Trabajo País 2026, además de Pedro San Miguel, que es jefe de zona que desarrolló la plataforma Dona tu Ladrillo. ¿Qué tal? Gusto de saludarlos. ¿Cómo están?
4: Hola Pepe, hola Cristina, ¿cómo están? Aquí muy felices de poder acompañarlos en este programa, muy felices de poder también contarles de lo que es Trabajo País, lo que queremos para este año, y también de la campaña de Pon tu Ladrillo, que ha sido un éxito total, así que nada, muy felices.
2: No, muchas hola, gracias hola. Clemente, ¿qué tal? Gusto de saludarte, Agustina.
5: Hola, ¿qué tal? Muy feliz de participar de Radio María. Me emociona muchísimo que esté llegando tan lejos la campaña de Pon tu Ladrillo. Es muy emocionante.
2: Para que vean. Ahora, 20 años es mucho tiempo, y para gente que vive tal vez en el planeta Marte simbólicamente, porque Trabajo País lo conocemos, por lo menos los que nos movemos en el ambiente de iglesia hace mucho tiempo, lo conocemos bien, ¿no? Ha acompañado a muchos jóvenes cuando hemos estado en la universidad, que tal vez ahora no somos tan jóvenes. Pero hay gente que tal vez podría no conocer Trabajo País. Explíquenos usted, no sé si Clemente, Pedro o Agustina podrían explicarnos qué es Trabajo País, a grandes rasgos.
4: Trabajo País es un proyecto de la pastoral de la Universidad Católica. Al final nosotros dependemos de la pastoral y de la universidad. Y es un proyecto que nace el año 2006, al final, como bien decías, cumplimos 20 años. ¿Y qué hace el proyecto? El proyecto busca construir espacios de encuentro para volver a reunir y a reesperanzar a las comunidades a lo largo de todo el país.
2: Mire, no sé si... Por favor, Agustina.
6: Al final el proyecto, claro, se encarga de construir estos lugares, pero un poco como la estructura es como esa excusa para ir a construir esperanza, para ir a construir encuentro y para aportar a que cada vez más personas puedan salir de la soledad, que es un problema que vive nuestro país actualmente muy latente y muy invisible también. Al final hay problemas que son súper concretos, que se pueden transmitir a través de una fotografía, de una cifra, pero claro, la soledad es un problema mucho más invisible, mucho más por abajo, pero es cosa de ir a estas comunidades que nosotros vemos en todas las comunidades, en especial la población de adulto mayor que vive muy, muy sola. Entonces al final nosotros tratamos de construir estos lugares un poco para propiciar este encuentro entre comunidades, entre vecinos, pero también este encuentro con Dios.
2: Qué bien, qué bien.
3: Qué bueno, porque si nos están escuchando alrededor de Chile, no duden en comunicarse, quizás no para este invierno, pero para el verano, con Clemente Arrieta, que es el, tú eres el presidente, ¿no, Clemente?
2: Coordinador.
4: Junto con Agustina somos los coordinadores de Trabajo País 2026.
3: Y con Agustina, ¿cómo se comunican con ustedes? ¿Cómo llegan a poder planificar estos trabajos?
4: El proyecto, claro, ya lleva varios años funcionando y pasa un poco como de generación en generación, al final de los mismos líderes que están en cada una de estas zonas, donde tú este año van a probablemente ser el próximo año también parte del equipo organizador del proyecto, van a salir los próximos coordinadores para el año 2027. Pero un poco cómo nosotros también llegamos a las comunidades a las que visitamos y a las que les vamos a construir en este invierno. Se hace de distintas maneras. En primer lugar, y la forma fundamental es donde, al final, la pastoral misma, como institución, contacta a todos los párrocos de todo Chile y les envía al final una postulación, le abre una postulación para poder participar de los proyectos de la pastoral, ya sea de todos los distintos proyectos que hay, de construcción propiamente tal como lo encargamos nosotros, de misión también, como se encargan otros proyectos de la pastoral, como siembra, misión país, misión de vida. Al final es una muy alta y amplia gama de proyectos. Y al final, claro, a través de la pastoral llegamos a muchos de estas personas, de estas comunidades. Y también así, dentro del equipo organizador del proyecto, hay un equipo de 5 personas, los regionales famosos, que ellos también se encargan de viajar, de recorrer Chile entero, pudiendo ir a visitar también estas comunidades que nos contactan, que llegan. Muchas llegan también de repente a través del Instagram, que es nuestro primer medio, nuestro principal medio de difusión, el Instagram de Trabajo País, y escriben también: aquí somos de la comunidad de X parte, nos encantaría poder participar, tener un espacio para pa la comunidad, y así también se coordina la visita de estos mismos regionales, y ya tenemos, bueno, definido también los 26 lugares, las 26 comunidades que visitaremos este invierno, donde las construiremos entre capillas, salones parroquiales y también una sede vecinal que construiremos. Así que nada, muy
3: Sede
4: felices también.
3: vecinal, 26 lugares, qué desafío. Wow, ¿cuántas personas tienen convocadas? ¿Cuántos alumnos? ¿Cuánta gente joven?
6: Son aproximadamente 850 voluntarios. Al final el proyecto, claro, funciona con el consejo, que es como ese grupo que comandamos con Clemente. Y bajo el consejo están los jefes de zona, que cada jefe de zona con su equipo, en el fondo, dirige una de estas 26 zonas. Entonces hay 26 parejas de jefe de zona. Son 52 jefes de zona y equipos de aproximadamente 9 personas. Entonces al final están todos los equipos que son más de 200 personas y cada zona tiene una capacidad de 30, 34 máximo personas y en total son, claro, más de 800 personas, casi 900. Así que sí, muy, muy felices. Tenemos zona este año desde Chiloé más o menos, Maullín hasta Valle. Así que tremendo desafío, sí. Hartos lugares donde vamos a ir a construir.
2: Ahora, otro desafío es el que se le ocurrió al pontífice arcángel Pedro San Miguel,
3: Claro.
2: ¿no? Que
3: Sí, con ese nombre, ¿cómo no?
2: tuvo
3: Claro.
2: una idea prodigiosa, ¿no? Esto de dona tu ladrillo. Tú desarrollaste esta idea, me imagino, llegaste a una reunión, dijiste, tengo esto, a ver si me pueden recibir, y funcionó. ¿Cómo se te ocurre esto, Pedro?
5: El proceso fue un poquito menos directo, en verdad. Cuando
2: ¿Ya?
5: empezamos a buscar formas de recaudar donaciones, yo empecé, claro, mandando los datos de la universidad y hablando por WhatsApp con la gente, como, este es el proyecto y necesitamos recaudar donaciones. El problema de eso es que era pedir plata por pedir plata sin mostrar realmente a lo que estaban donando. Entonces se me ocurre empezar a buscar formas de buscar de materializar esta donación y hago esta página. Primero la hice, yo soy un jefe de zona, entonces primero la hice para mi zona, San Rafael. La creé, estuvo un par de días solamente en esa zona y se empezó a hacer conocida. Empezaron a llegar otros jefes de zona comentándome, oye, te queremos copiar, está muy buena la idea, funciona muy bien. Y después de eso me habla el encargado de finanzas del consejo, me dice, oye, por favor, ¿qué opinas de hacerlo para todas las zonas? Y ahí fue cuando nos pusimos a trabajar y lanzamos oficialmente para todo el proyecto la campaña Pon tu ladrillo, que ha funcionado fantásticamente y es muy bonito porque uno hace una donación y puedes ir viendo el modelo 3D del salón o capilla construyéndose poco a poco.
3: Ah, no, es que lo encuentro
2: Ah, pero notable, pero esto es
3: fascinante.
2: un gran esfuerzo, o
3: Esto es
2: sea.
3: un gran esfuerzo. ¿Usted es ingeniero? ¿Usted es ingeniero?
5: Soy ingeniero, sí.
3: Claro,
2: Ahí está, ahí
3: evidente.
2: está, ahí está.
3: Okay. Me encanta que todos ponen sus talentos al servicio de las comunidades y entonces pueden ir viendo cómo se va haciendo y tienen entonces 26 ladrillos, 26 proyectos en que les van poniendo los ladrillos.
5: Claro, uno selecciona las distintas zonas, cada una tiene su nombre respectivo. Y cada jefe de zona por lo general comparte su link de su zona. Entonces ahí se va viendo y uno puede entrar a la página, seleccionar cada zona y ir viendo el avance.
2: Ah, pero qué notable. ¿Y el ladrillo tiene un valor?
5: El ladrillo, uno al entrar a la página El Pon tu ladrillo es algo más simbólico, más que nada el nombre, porque en verdad uno no aporta ningún ladrillo, pero te puedes donar distintas cosas. Puedes donar paneles, porcentajes de paneles, techo, latas de clavos, todo eso. Entonces la página te pregunta, ¿a qué quieres que vaya dirigido tu aporte?
2: Ah, pero qué bien.
5: Uno lo selecciona y te dice, quiero donar cierta cantidad de plata que equivale a cierto porcentaje de un panel de la capilla o salón.
2: Espérate, para lograr esto también uno tiene que tener conciencia cuánto sale más o menos un trabajo en particular. Me imagino que cuántos materiales se necesitan para determinada obra, ¿no? Ahí hay un trabajo, me imagino ahí no estuviste solo, hubo más desarrolladores que te ayudaron a hacer ese cálculo. Eso ya me imagino un esfuerzo un poquito más grande, ¿no?
5: Claro, eso es algo que, bueno, los coordinadores sabrán más que yo, pero son unos cálculos que se hacen sobre cuánto cuesta hacer cada parte del salón o capilla. No sé si ahí pueden explicar un poquito más.
4: Por favor, sí, ahí, mira, al final el costo monetario que tiene cada una de estas construcciones está bien definido ya, claro, año a año sufrimos un poquito un alza, más encima ahora con el alza las bencinas que subió todo un poquito más.
2: Bonito año para ser coordinador de trabajo ahí.
4: Claro, pero claro, al final, ¿cómo nosotros recaudamos al final los fondos para poder desarrollar el proyecto? Y a cada una de estas zonas, de estas 26 zonas, se le da una meta monetaria de, claro, 6 millones de pesos, más también nosotros mismos como coordinadores, como el consejo propio también, junta otra gran parte de la meta de monetaria. Y claro, al final, un poco esta idea y este como monto final, que igual el monto final afortunadamente coincide mucho con lo que es la construcción de lo que se gasta en materiales, que son alrededor de 6 millones de pesos. Entonces, claro, como que un poco en base a eso nace cómo distribuir al final los montos a través de este modelo 3D de la capilla o del salón, sabiendo también como un poco las cosas que más impactan de vista en el modelo 3D son las que consideran un aporte más grande para que, claro, como la gente que más aporta vea palpablemente en esta página cómo su aporte hace que sea más tangible ya cada vez la construcción, el salón o la capilla.
2: No sé, Agustina, ¿quisieras aportar algo o está todo dicho?
6: Sí, sí, está lo que dice Clemente al final, lo que usó Pedro para hacer el modelo es un poco también algo que se encarga un encargado del consejo que se llama el encargado de logística, que él ve un poco todos los presupuestos y un poco ordena cuánto vale cada cosa. Entonces Pedro, le pasamos esa información directa para que él ahí desarrollara el modelo como más físicamente, pero no es que ese cálculo no exista, sino que ese cálculo igual se ve porque se hace en el fondo la compra de los materiales que ya van llegando a la zona.
2: Ahora, esta modelación ingenieril que han hecho y que está en pos de la solidaridad y de mejorarle la vida a una comunidad, mejorar también el desarrollo de la fe de una comunidad, también me imagino tiene y requiere un esfuerzo de difusión. Esto no se mueve solo y por eso es que está esta entrevista y tienen que haber otros esfuerzos asociados para que esto llegue a buen puerto. Ahí me imagino están los jefes de zona, como es el caso de Pedro, pero también hay otros que pueden hacer que esto se desarrolle. ¿Cómo va esa campaña? ¿Cómo la están desarrollando? ¿Hasta qué lugares están llegando para que la gente se ponga con el ladrillo?
6: Sí, ahí, bueno, tenemos nuestro Instagram, que es como nuestra principal plataforma. El Instagram tiene más de 10.300 seguidores, así que es una plataforma bien grande y con un gran alcance en el público joven, que es al final el público que de repente nosotros apuntamos más hacia los voluntarios. Pero también cada jefe de zona y cada equipo se encarga de difundir, por ejemplo, la campaña del Punto Ladrillo, como explicaba Pedro, se generó un link específico que lleva a cada zona, entonces ahí entre sus familias y sus conocidos se encargan un poco de difundirlo. Y también a nivel universidad nosotros nos estamos constantemente haciendo activaciones, haciendo ferias, haciendo intervenciones. Tuvimos hace un par de semanas nuestra semana de difusión, que es como una semana, que es la Semana de Trabajo País, que estuvimos cada día en un campus distinto de la universidad, haciendo misas. Por ejemplo, en Lo Contador hicimos una intervención con un lienzo, con unos grafitis, después estuvimos en Casa Central, estuvimos en San Joaquín, estuvimos en todos los campus, y también para nosotros resulta clave cómo esa difusión a nivel del estudiantado, porque al final igual son los mismos voluntarios los que después nos ayudan difundiendo esta campaña, y al final es muchísima gente, o sea, son casi 900 personas que ahora tienen este link, que también tienen que aportar este junte de plata para su misma zona. Entonces, sí, constantemente estamos trabajando en la difusión. De hecho, en el Consejo hay una encargada, que es la encargada de difusión, y dos encargadas de diseño, que juntos son como, junto al encargado de gestión de voluntarios, son como el grupo de convocatoria, que decimos, que es como para difundir, llegar a más gente, compartir lo que es el proyecto y también, bueno, y levantar fondos, que eso también es muy importante, y se encarga el equipo de finanzas.
2: ¿Creen que esfuerzos como este son los que ayudan que Trabajo País se renueve año a año, que esto sea un siempre partir de nuevo y que esto renazca con más bríos y que tenga mayor adhesión entre los jóvenes? ¿Sienten que esto es un paso más, no, para que esto dure 20 años más como ya ha durado?
4: Yo creo que es fundamental para un proyecto como nosotros, que tenemos que levantar un número importante en fondos, también ir adaptándose a la era digital que estamos viendo ahora. Porque, claro, el proyecto históricamente se consiguen donaciones a través de contactos con empresas, de la famosa rifa de Trabajo País, que logra llegar a mucha gente y reunir muchos fondos. Pero también en la era digital que vivimos ahora, las mismas personas quieren ver algo más palpable en poco tiempo en su pantalla. Entonces, por lo mismo, el Dona tu Ladrillo creemos que es una idea muy buena para poder también en esta adaptación a la era digital, poder también hacer más palpable el aporte a Trabajo País a través de, claro, como ir viendo cómo se va construyendo pieza por pieza, como si fuese un Lego, esta capilla o este salón.
2: Pedro, ¿qué edad tienes? Una pregunta.
5: 20 años.
2: 20 años, jovencito. ¿Estás en segundo o tercer año de ingeniería?
5: Tercer año de ingeniería.
2: Mira, por ahí hay un mensaje bien interesante de parte tuya, que partiste con algo tan sencillo y lograste generar algo tan grande para el resto de la juventud. ¿Le has tomado el peso a esto que se te ocurrió, esta idea que tuviste, que hoy día ya es un método de recaudación dentro del apostolado?
5: Cuesta procesarlo, porque claro, al principio lo hice algo como para ayudar a mi zona y veía que era una buena idea, pero nunca me imaginé que le iba a gustar tanto a la gente, que iba a llamar tanto la atención. Entonces, nada, lo proceso un poquito más todos los días y bueno, estas cosas como esta entrevista me hacen ver que es algo muy bonito, que está llegando lejos y que me hace muy feliz.
2: Te hace muy feliz, pero me imagino que también hay un mensaje para el resto de los jóvenes que tú lo puedes entregar a ti, que se te ocurrió algo con lo que tal vez no estás ganando directamente, pero que está ayudando a levantar un proyecto, ¿no? Hay un mensaje para el resto de los jóvenes de tu edad, ¿no? A los que tengan ideas como esta, que se la jueguen, que toquen la puerta.
5: Totalmente. Con ideas como esta hay que jugárselas nomás. Hay muchas cosas que no te van a salir. O sea, esta yo te diría que es de las primeras ideas que efectivamente me salen, porque yo a lo largo de mi vida he hecho muchas cosas parecidas para mí personalmente, desarrollo de distintas cosas, y nada ha tenido la visualización que ha tenido esto. Entonces, fallar es parte del proceso y hay que intentarlo, aunque no sea con el objetivo de ganar plata para uno, que mucha gente lo ve así. Mucha gente busca crear una idea para recaudar fondos para uno mismo o crear una gran empresa, y se puede empezar con cosas que ayudan tanto como esto.
2: Claro que sí. Y en el caso de los jefes, también preguntarles por los próximos 20 años de Trabajo País, ¿cómo lo sueñan ustedes? Ustedes en 20 años más seguramente van a estar en otra, no van a estar en Trabajo País, pero ¿cómo sueñan, no?, este apostolado que ya ha sido importante para el país, que ya es un motor espiritual para tantos jóvenes, que ha pasado por todas las tormentas, por todas las vicisitudes de la iglesia y sigue adelante? ¿Cómo sueñan, no?, este proyecto para los próximos 20 años, o tal vez, siendo más conservador, los años que ustedes se imaginen?
6: Yo creo que, bueno, nosotros hicimos un énfasis, al final los coordinadores todos los años hacen un énfasis, que es como, ¿qué quieren del proyecto para ese año?
2: Ya.
6: Y nosotros, simplemente, en ese proceso de construir el énfasis, estuvimos hablando con muchos coordinadores antiguos, con gente que había estado para el año del terremoto, cuando fue la pandemia, y nos dimos cuenta que una idea muy transversal del proyecto ha sido la idea como de ser respuesta, que es un poco también el énfasis que nosotros definimos para este año, y que creo que responde muy bien a la pregunta que tú nos haces respecto al futuro. O sea, al final, Trabajo País ha sido respuesta y ha sido un proyecto que ha sido capaz de irse adaptando a como el Chile de turno, por decir. O sea, por ejemplo, cuando pasó el terremoto, se cayó todo Chile, nosotros no fuimos a construir capilla, nosotros fuimos, bueno, nosotros, yo ni había nacido casi, pero fueron a recoger escombros Trabajo País. Entonces pusieron a todos estos jóvenes a disposición y fueron a recoger escombros a todo Chile. En la pandemia también el proyecto fue capaz de adaptarse. Entonces, si tú me preguntas a mí, nos preguntas a nosotros, yo creo que nuestro sueño es que Trabajo País pueda seguir respondiendo a la soledad, seguir siendo una herramienta de esperanza, pero muy con los pies en la tierra y muy conectado a lo que Chile vaya necesitando. Y creo que aquí en la campaña también se conecta mucho a esto. O sea, al final, todo esto de la era digital, de la inteligencia artificial, también es una forma de responder de esa forma como actualizada. Y creo que el sueño para adelante también es que el proyecto pueda ser capaz de ir amoldándose y de no caer en inercias como de hacer siempre lo mismo, sino que de ser ese proyecto que es capaz de ser sensible a lo que el país va necesitando, y por lo mismo puede ir respondiendo a eso que vamos detectando como país.
2: Ustedes también, en el caso de Agustín y Clemente, me suenan más o menos de 20 años, ¿estoy equivocado? ¿Un poquito más, un poquito menos?
4: Un poquito más, pero estamos por ahí.
2: Pero claro, ¿no? El caso de Pedro, mire, estábamos hablando...
3: ¿Y uno tiene 19, Cristina? ¿Pedro?
2: Pedro tiene 20, o sea, tiene la misma edad del proyecto.
3: Bebé.
2: Él estaba naciendo junto con Trabajo País y se le ocurrió esto. Es como un regalo de cumpleaños para él y para el proyecto.
3: No, lo que es impresionante. Y invito a todos los que nos escuchan que se puedan meter a la página de Trabajo País, me imagino, ¿no? Para comprar ladrillos.
2: Inviten, por favor.
3: Por favor, inviten. Ustedes mismos.
4: Mira, lo invitamos a aportar.
3: Los abuelitos, que ahí, siempre por los nietos. Que...
2: Ahí, escuchemos a través Clemente.
4: Mira, a través del Instagram uno se puede informar de todo esto, y también, bueno, la página de arroba Trabajo País, o sea, www.trabajopais.cl, tiene información del proyecto, y también el Dona tu Ladrillo lo pueden encontrar, claro, en el Instagram del proyecto. La verdad que, claro, aún en la página web oficial del proyecto no hemos incorporado todavía el pon tu ladrillo ahí, pero algo que lo haremos sin duda, porque claro, lograremos llegar a más gente todavía, pero eso, en verdad, dejarlo, agradecerle a Radio María también por invitarnos, por poder darnos este espacio para también difundir esta tremenda idea, esta tremenda iniciativa. Y dejarlo invitadísimo a todos los que nos están escuchando a poder aportar a Trabajo País a través del Dona tu Ladrillo, a través de una rifa, si le llega ahí de repente un WhatsApp que gente vendiendo rifas para Trabajo País, somos nosotros mismos los que estamos recaudando fondos para poder desarrollar el proyecto. Y nada, también, si es que quieren colaborar de otra forma, a través de alimentos, materiales, distintas formas que se puede aportar también, nosotros más que felices, más que en verdad muy agradecemos todo tipo de ayuda, así que eso.
3: Yo creo que una de las cosas que a veces nos pasa, que y sobre todo nuestra querida familia de Radio María que nos está escuchando, que es que no podemos ir a los lugares a cambiar el mundo, ¿cierto? Porque tenemos que trabajar, responsabilidades, pero sí podemos ayudar a que otros lo hacen y generar como a extender nuestros brazos, ¿no?
2: Claro.
3: Y en ese sentido, muchas veces los vemos a ustedes pidiendo comida en los supermercados con sus carritos, ¿ya? Y como que ilusionarnos con estos proyectos. Si queremos cambiar el mundo, que la gente joven lo haga, darles eso, fuerza a través de nuestra cooperación. Así que los invitamos a todos los que nos están escuchando a que, si ven el signo de Trabajo País, los ayuden.
6: Eso. También seguirnos ahí en Instagram y las horas también son claves, quienes nos están escuchando y pueden también ahí tenernos encomendados. Partimos el 10 de julio, estamos ya casi un mes, así que se viene el tiempo de trabajo más intenso, así que también agradecemos eso. Y una cosita chica también, en el Instagram también está el link como del formulario para postular a zonas. Si bien en nuestro, como en nuestro periodo de julio ya está cerrado el tema porque ya está cerrada la zona, pero este formulario funciona como recibiendo zonas para la pastoral en general, para proyectos de construcción, de misión, durante todo el año. Entonces también en verano hay otros proyectos similares al nuestro y también en el siguiente invierno. Entonces invitar también a quienes nos estén escuchando, si viven en una comunidad que creen que puede tener una necesidad de un espacio de encuentro, capilla, salón, sede o también otra idea, nosotros siempre abiertos a escuchar ideas nuevas, pueden ahí postularlos a través de este formulario o también escribirnos un mensaje por direct para contactarnos con ellos.
3: Eso va directamente a los jefes comunales, a usted que vive, ¿cierto? A los agentes pastorales, o sea, a párrocos. Lo encuentro de una belleza. Y, o sea, de verdad, magnífica humanidad, como dice el Papa.
2: Queremos agradecerle a los tres por haber conversado con nosotros, a Agustina, a Clemente, a Pedro. Gracias por haber estado con nosotros, por traernos este ánimo juvenil, por haber rejuvenecido este programa hoy. De todo corazón, les deseamos mucho éxito. Vamos a rezar por el proyecto, vamos a rezar por el Pon tu Ladrillo y también vamos a rezar por los exámenes que parten pronto, ¿no? Porque imagino que eso también, esas tres circunstancias los tienen... Con mucha demanda, ¿no?
3: Muy generoso. Sí. Les va a ir estupendo, chiquillos. Sí. Les va a ir súper bien.
2: Van a pasar
3: bien
2: todos los exámenes. Vamos a tener a toda la gente de la Radio María rezando por ustedes.
3: Exactamente. Eso. Y cuenten con nosotros para lo que necesiten.
5: Muchísimas gracias.
6: Oye, muchas gracias por el espacio.
3: A ustedes. Por confiar en nosotros.
2: Muchas gracias. Hasta luego. Chao, chao.
4: Hasta luego, que estén muy bien.
2: Son las 12:49. Le propongo algo, Cristina.
3: Propóngame.
2: Vamos a una breve pausa musical y volvemos con los últimos minutos del programa.
3: Me parece fantástico.
2: Muy bien, breve pausa musical, ya volvemos.

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2: 12:55 de este día lunes, 8 de junio. Hemos completado una semana del mes de junio. Nos aproximamos a el comienzo del invierno. Buena entrevista esta, la del segundo bloque.
3: A mí me anima mucho ver a la gente joven,
2: ¿sí?,
3: jugándosela por Chile.
2: Sí, está bien.
3: Viva Chile.
2: No, y que tengan inventiva, eso es notable.
3: O sea, y 800 chiquillos.
2: Me acordé lo que te dijo del supermercado. Eso es tradicional, ¿eh? Todos fuimos jóvenes alguna vez y todos.
3: Estuvimos con el carrito.
2: El turno del carro, ¿no? Para juntar alimentos.
3: Exactamente, sí, sí, que da vergüenza, hay gente que no te pesca.
2: O tocar la puerta de la casa. No, somos de la postilada, no sé cuánto. Necesitamos plata, necesitamos. Si se puede con un alimento no perecible, todo bien, y la gente a veces te da y otras veces no te daba.
3: Exactamente, pero es bonito ver a la gente joven motivándose por algo, con cosas que valen la pena, ¿no?
2: Sí.
3: O sea, además me encanta esto de la cultura del encuentro un poco, y que construyan cosas para encontrarse.
2: Ayer, de hecho, en una conversación que tuvo una persona respecto de la parábola de los talentos, llegábamos a una definición que nos parecía que era la más sensata, que el talento, desde el punto de vista cristiano, es una capacidad personal compartida.
3: Uy, sí.
2: Es una capacidad personal compartida.
3: Es que si no se comparte, ¿para qué?
2: Es la finalidad del talento, ¿no?
3: Sí,
2: está,
3: ¿no?,
2: en la definición misma, ¿no? Es decir, un talento que no se comparte es como efectivamente ese talento que se entierra y no se multiplica, ¿no? Y claro, uno lo ve porque tiene una raigambre comercial lo del talento, que el talento es esta moneda que tenía un valor inmenso, que equivalía a 16 como y tanto años de trabajo en los tiempos de Jesús. Eso quiere decir primero que si te dan un talento no te están dando poco, ¿no?
3: Uh-huh.
2: Pero además cambia la lógica Jesús de el invertir al compartir, ¿no?
3: Totalmente.
2: El economista Jesús dice.
3: Un economista que sabía poco de matemáticas, dejar a las 100, pero Oscar una.
2: Efectivamente, pero aquí demuestra que tenía nociones de economía que eran muy grandes. Yo lo defiendo ahí, yo
3: está
2: hago
3: bien,
2: una apología, ¿no?, del Jesús que también tiene una vertiente matemática, que en este caso es economista. Entendía muy bien de lo que estaba hablando. No se invierte, se comparte. Y lo que hizo este cabro es efectivamente. Este chiquillo Pedro, a quien entrevistábamos antes.
3: Pedro San Miguel
2: es un emprendedor, pero es un emprendedor de su propio talento y comparte su talento porque se le ocurrió para una finalidad específica y hoy día él lo comparte para la obra completa, ¿no?
3: Sí.
2: Eso es bien notable lo que hizo él.
3: Sí, ¿no? Totalmente.
2: Sí, es tremendo, ¿no? Y vamos a saludar a toda la cabrería que nos está escuchando ahora, toda la lolería, como decían mi papá. Saludar a Nicolás Shea, que dice Gots, Alfonso Besa, que dice unos cracks, Martín Moreno, se pasaron, Clemente Cisneros, muy sabio, y vamos a saludar al público tradicional de Radio María, los dejamos para el final porque ellos están siempre con nosotros. Patricia Menes, Paz y Bien, desde Iquique con cariño, María Jimena Durán, hola amigo de Radio María, un abrazo fraterno, y que viva el Papa León. Además dice Radio María, gracias por la linda compañía, muchas bendiciones. Estamos en dos coberturas de lo del Papa, está estos especiales que estamos desarrollando en diversos horarios, el próximo viene a las 13:30, y además hay una cobertura constante a través de Instagram.
3: Tal cual.
2: He estado todo el fin de semana ahí.
3: Sí.
2: Ahí.
3: Y volver a repetir que el Sagrado Corazón, ¿no?, que su fiesta se celebrará el sábado,
2: el viernes.
3: Tenemos también, hay unas cápsulas para que ustedes recen y preparen su corazón.
2: Sí.
3: Para el corazón de Jesús.
2: Uy, un accidente. Atrás.
3: Aquí estamos viendo a los operadores que
2: un chascarro.
3: Que,
2: uy, yo de verdad pensé que se había desmayado. No, pues.
3: No, sigan nuestra compañía. Despida el programa.
2: Muchas gracias, familia. Realmente ha sido un agrado haber estado con ustedes. Vamos a ir a atender al accidentado afuera. Chao, familia. De todo corazón, ha sido un gusto haber estado con ustedes y nos reencontramos en 14 minutos más con las noticias, pero dicen que el camino al éxito está lleno de caídas.
3: Tal cual.
2: Absolutamente. Chao, familia. Un abrazo.
3: Que tengan una buena tarde. Adiós.

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Oración inicial. Señor Jesús, el camino que hoy recorreremos contigo es una invitación a contemplarte crucificado para tener la fuerza de ir más allá de las dificultades. Tu cruz es el signo supremo del amor de tu Padre para cada hombre, la respuesta sobreabundante a la necesidad que tiene toda persona de ser amada. Cuando nos encontramos en la prueba, cuando nuestras familias deben afrontar el dolor, la tribulación, debemos mirar tu cruz. Allí encontramos el valor y la fuerza para seguir caminando. Allí podemos repetir con firme esperanza las palabras de San Pablo. ¿Quién nos separará del amor de Cristo? ¿La tribulación, la angustia, la persecución, el hambre, la desnudez, el peligro, la espada? Pero en todo eso vencemos de sobra gracias a aquel que nos ha amado. Amén.

0: Primera estación. Condenan a muerte a Jesús. Te adoramos, oh Cristo, y te bendecimos.
1: Porque con tu santa cruz redimiste al mundo.
0: Lectura del Evangelio según San Lucas. Pilato, que quería librar a Jesús, les dirigió de nuevo la palabra, pero seguían gritando: ¡Crucifícalo, crucifícalo! Por tercera vez les dijo: ¿Pero qué mal ha hecho este hombre? Yo no he encontrado nada que merezca la muerte. Por eso, después de azotarlo, lo dejaré en libertad. Pero ellos insistían a grandes voces pidiendo que fuera crucificado, y el griterío iba en aumento. Entonces Pilato anunció la sentencia que ellos reclamaban. Soltó al que estaba preso por agitador y asesino, pues a este lo querían, y entregó a Jesús como ellos pedían. Palabra del Señor.
1: Gloria a ti, Señor Jesús. Reflexión. Una sociedad bien ordenada y fecunda requiere gobernantes, investidos de legítima autoridad, que defiendan las instituciones y consagren en la medida suficiente su actividad y sus desvelos al provecho común del país. Toda la autoridad que los gobernantes poseen proviene de Dios. San Juan 23.
0: Petición. Te pedimos, Señor, por quienes gobiernan las naciones, para que sean siempre prudentes en sus juicios y resoluciones, y éstas estén ordenadas según tu voluntad. Con María roguemos al Señor.
1: Escúchanos, Señor, te rogamos.
0: Padre nuestro que estás en el cielo, santificado sea tu nombre. Venga a nosotros tu reino, hágase tu voluntad en la tierra como en el cielo.
1: Danos hoy nuestro pan de cada día, perdona nuestras ofensas como también nosotros perdonamos a los que nos ofenden. No nos dejes caer en tentación y líbranos del mal. Amén.
0: Dios te salve María, llena eres de gracia. El Señor es contigo, bendita tú eres entre todas las mujeres y bendito es el fruto de tu vientre Jesús.
1: Santa María, Madre de Dios, ruega por nosotros pecadores, ahora y en la hora de nuestra muerte. Amén.
0: Gloria al Padre, y al Hijo, y al Espíritu Santo.
1: Como era en el principio, ahora y siempre, por los siglos de los siglos.
0: Amén.

0: Segunda estación. Jesús carga con la cruz. Te adoramos, oh Cristo, y te bendecimos.
1: Porque con tu santa cruz redimiste al mundo.
0: Lectura del Evangelio según San Mateo. Los soldados romanos llevaron a Jesús al patio del palacio y reunieron a toda la tropa en torno a él. Le quitaron sus vestidos y le pusieron una capa de soldado de color rojo. Después, le colocaron en la cabeza una corona que habían trenzado con espinos y en la mano derecha le pusieron una caña. Doblaban la rodilla ante Jesús y se burlaban de él diciendo: ¡Viva el rey de los judíos! Le escupían en la cara y con la caña le golpeaban en la cabeza. Cuando terminaron de burlarse de él, le quitaron la capa de soldado, le pusieron de nuevo sus ropas y lo llevaron a crucificar. Palabra del Señor.
1: Gloria a ti, Señor Jesús. Reflexión. El paterno amor con que Dios nos mueve a amar a todos los hombres nos hace sentir una profunda aflicción ante el infortunio de quienes se ven expulsados de su patria por motivos políticos. La multitud de estos exiliados, innumerable sin duda en nuestra época, se ve acompañada constantemente por muchos e increíbles dolores. San Juan 23.
0: Petición. Te pedimos, Señor, por aquellas personas que cargan con la cruz de tener que huir de su propia patria por culpa de la guerra o la pobreza. Ayúdalos a llevar este dolor con entereza y fortalécelos para que puedan iniciar su vida en su nuevo país de residencia. Con María, roguemos al Señor.
1: Escúchanos, Señor, te rogamos.
0: Padre nuestro, que estás en el cielo, santificado sea tu nombre. Venga a nosotros tu reino. Hágase tu voluntad en la tierra como en el cielo.
1: Danos hoy nuestro pan de cada día. Perdona nuestras ofensas, como también nosotros perdonamos a los que nos ofenden. No nos dejes caer en la tentación y líbranos del mal. Amén.
0: Dios te salve, María, llena eres de gracia. El Señor es contigo. Bendita tú eres entre todas las mujeres, y bendito es el fruto de tu vientre, Jesús.
1: Santa María, Madre de Dios, ruega por nosotros, pecadores, ahora y en la hora de nuestra muerte. Amén.
0: Gloria al Padre, y al Hijo, y al Espíritu Santo.
1: Como era en el principio, ahora y siempre, por los siglos de los siglos.
0: Amén.

0: a los que se les vuelve la cara, no contaba para nada y no hemos hecho caso de él. Sin embargo, eran nuestras dolencias las que él llevaba, eran nuestros dolores los que le pesaban. Nosotros lo creíamos azotado por Dios, castigado y humillado, y eran nuestras faltas por las que era destruido, nuestros pecados por los que era aplastado. Palabra de Dios.
1: Te alabamos, Señor. Reflexión. Los pueblos viven bajo un perpetuo temor, como si les estuviera amenazando una tempestad que en cualquier momento puede desencadenarse con ímpetu horrible. No les falta razón, porque las armas son un hecho. Y si bien parece difícilmente creíble que haya hombres con suficiente osadía para tomar sobre sí la responsabilidad de las muertes y de la asoladora destrucción que acarrearía una guerra, resulta innegable, en cambio, que un hecho cualquiera, imprevisible, pueda de improviso e inesperadamente provocar el incendio bélico. Y además, aunque el poderío monstruoso de los actuales medios militares disuada hoy a los hombres de emprender una guerra, siempre se puede, sin embargo, temer que los experimentos atómicos, realizados con fines bélicos, si no cesan, pongan en grave peligro toda clase de vida en nuestro planeta. San Juan 23.
0: Petición. Te pedimos, Señor, por aquellos pueblos y naciones que en este último año han caído en el horror de la guerra. Haz que los líderes puedan buscar vías de diálogo que permitan la paz y la reconciliación. Con María roguemos al Señor.
1: Escúchanos, Señor, te rogamos.
0: Padre nuestro que estás en el cielo, santificado sea tu nombre. Venga a nosotros tu reino, hágase tu voluntad en la tierra como en el cielo.
1: Danos hoy nuestro pan de cada día. Perdona nuestras ofensas, como también nosotros perdonamos a los que nos ofenden. No nos dejes caer en tentación y líbranos del mal. Amén.
0: Dios te salve María, llena eres de gracia, el Señor es contigo. Bendita tú eres entre todas las mujeres y bendito es el fruto de tu vientre Jesús.
1: Santa María, Madre de Dios, ruega por nosotros pecadores, ahora y en la hora de nuestra muerte. Amén.
0: Gloria al Padre, y al Hijo, y al Espíritu Santo.
1: Como era en el principio, ahora y siempre, por los siglos de los siglos.
0: Amén.

0: Cuarta estación. Jesús encuentra a María, su Santísima Madre. Te adoramos, oh Cristo, y te bendecimos.
1: Porque con tu Santa Cruz redimiste al mundo.
0: Lectura del Evangelio según San Lucas. Su padre y su madre estaban maravillados por todo lo que se decía del niño. Simeón los bendijo y dijo a María, su madre: Mira, este niño traerá a la gente de Israel caída o resurrección. Será una señal de contradicción, mientras a ti misma una espada te atravesará el alma. Por este medio, sin embargo, saldrán a la luz los pensamientos íntimos de los hombres. Palabra del Señor.
1: Gloria a ti, Señor Jesús. Reflexión. Por lo que toca a la familia, la cual se funda en el matrimonio libremente contraído, uno e indisoluble, es necesario considerarla como la semilla primera y natural de la sociedad humana, de lo cual nace el deber de atenderla con suma diligencia, tanto en el aspecto económico y social como en la esfera cultural y ética. Todas estas medidas tienen como fin consolidar la familia y ayudarla a cumplir su misión. San Juan 23.
0: Petición. Te pedimos, Señor, por todas las madres de familia. Asístelas con tu gracia para que puedan, como María, ser, aun en momentos de dolor, artífices de paz y reconciliación para las naciones.

0: Juan María, roguemos al Señor.
1: Escúchanos, Señor, te rogamos.
0: Padre nuestro, que estás en el cielo, santificado sea tu nombre. Venga a nosotros tu reino. Hágase tu voluntad en la tierra como en el cielo.
1: Danos hoy nuestro pan de cada día. Perdona nuestras ofensas, como también nosotros perdonamos a los que nos ofenden. No nos dejes caer en la tentación, y líbranos del mal. Amén.
0: Dios te salve María, llena eres de gracia, el Señor es contigo. Bendita tú eres entre todas las mujeres, y bendito es el fruto de tu vientre, Jesús.
1: Santa María, Madre de Dios, ruega por nosotros, pecadores, ahora y en la hora de nuestra muerte. Amén.
0: Gloria al Padre, y al Hijo, y al Espíritu Santo.
1: Como era en el principio, ahora y siempre, por los siglos de los siglos.
0: Amén.

0: Quinta estación. Simón ayuda a llevar la cruz de Jesús. Te adoramos, oh Cristo, y te bendecimos.
1: Porque con tu santa cruz redimiste al mundo.
0: Lectura del Evangelio según San Marcos. Los soldados sacaron a Jesús fuera para crucificarlo. En ese momento, un tal Simón de Cirene, el padre de Alejandro y de Rufo, volvía del campo y los soldados le obligaron a que llevara la cruz de Jesús. Palabra del Señor.
1: Gloria a ti, Señor Jesús. Reflexión. Debemos vigilar ante la pasividad aprendida, sensación de inutilidad, desinterés, desencanto, pereza. Déjame en paz, no me interesa. Que lo arreglen los curas que muchos enredos los han creado ellos. Cardenal Celestino a vos.
0: Petición. Te pedimos, Señor, por aquellos cirineos que ayudan a cargar a los demás sus dolores, los que atienden en sus necesidades y los sostienen para que vivan una vida digna. Con María roguemos al Señor.
1: Escúchanos, Señor, te rogamos.
0: Padre nuestro, que estás en el cielo, santificado sea tu nombre. Venga a nosotros tu reino, hágase tu voluntad en la tierra como en el cielo.
1: Danos hoy nuestro pan de cada día. Perdona nuestras ofensas, como también nosotros perdonamos a los que nos ofenden. No nos dejes caer en tentación y líbranos del mal. Amén.
0: Dios te salve, María, llena eres de gracia, el Señor es contigo. Bendita tú eres entre todas las mujeres y bendito es el fruto de tu vientre, Jesús.
1: Santa María, Madre de Dios, ruega por nosotros pecadores, ahora y en la hora de nuestra muerte. Amén.
0: Gloria al Padre, y al Hijo, y al Espíritu Santo.
1: Como era en el principio, ahora y siempre, por los siglos de los siglos. Amén.

0: Sexta estación. La Verónica enjuga el rostro de Jesús. Te adoramos, oh Cristo, y te bendecimos.
1: Porque con tu santa cruz redimiste al mundo.
0: Lectura del Evangelio según San Juan. Así amó Dios al mundo. Le dio al Hijo único para quien cree en Él no se pierda, sino que tenga vida eterna. Dios no envió al Hijo del mundo para condenar al mundo, sino para que se salve el mundo gracias a Él. Para quien cree en Él no hay juicio. En cambio, el que no cree ya se ha condenado por el hecho de no creer en el nombre del Hijo único de Dios. Palabra del Señor.
1: Gloria a ti, Señor Jesús. Reflexión. Ellas, las mujeres, con una sensibilidad, una intuición y unas capacidades peculiares, revitalizan la belleza de la fe, de la esperanza y de la caridad. De modo que, en todos nuestros ambientes y estructuras, es indispensable seguir cultivando su protagonismo. Lo sabemos. El amor y el servicio se realizan muchas veces en discreción y silencio. Cardenal Celestino Aós.
0: Petición. Te pedimos, Señor, por todas aquellas personas que, como la Verónica, obran en silencio limpiando las heridas de aquellos que pasan por momentos de dificultad o necesidad. Bendícelas y multiplica más gestos solidarios como este. Con María, roguemos al Señor.
1: Escúchanos, Señor, te rogamos.
0: Padre nuestro que estás en el cielo, santificado sea tu nombre. Venga a nosotros tu reino. Hágase tu voluntad en la tierra como en el cielo.
1: Danos hoy nuestro pan de cada día. Perdona nuestras ofensas, como también nosotros perdonamos a los que nos ofenden. No nos dejes caer en la tentación y líbranos del mal. Amén.
0: Dios te salve, María. Llena eres de gracia. El Señor es contigo. Bendita tú eres entre todas las mujeres y bendito es el fruto de tu vientre, Jesús.
1: Santa María, Madre de Dios, ruega por nosotros pecadores, ahora y en la hora de nuestra muerte. Amén.
0: Gloria al Padre, y al Hijo, y al Espíritu Santo.
1: Como era en el principio, ahora y siempre, por los siglos de los siglos.
0: Amén.

0: séptima estación. Cae Jesús por segunda vez. Te adoramos, oh Cristo, y te bendecimos.
1: Porque por tu santa cruz redimiste al mundo.
0: Lectura del libro del profeta Isaías. Él soportó el castigo que nos trae la paz, y por sus llagas hemos sido sanados. Todos andábamos como ovejas errantes, cada cual seguía su propio camino, y Yahvé descargó sobre él la culpa de todos nosotros. Fue maltratado y él se humilló y no dijo nada. Fue llevado cual cordero al matadero, como una oveja que permanece muda cuando la esquilan. Palabra de Dios.
1: Te alabamos, Señor. Reflexión. El poder de la gloria de Dios los fortalecerá para soportarlo todo con perseverancia y para que con alegría den gracias al Padre, que los hizo capaces de participar en la herencia de los santos en la luz. Él nos libró del dominio de las tinieblas y nos trasladó al reino de su Hijo amado, en quien tenemos la redención, el perdón de los pecados. Cardenal Celestino Aós.
0: Petición. Te pedimos, Señor, para que al igual que tu Hijo, nos ayudes a soportar nuestras caídas y tropiezos y nos permitas perseverar con alegría en nuestra vida de fe para poder ser partícipes de la herencia de los santos. Con María roguemos al Señor.
1: Escúchanos, Señor, te rogamos.
0: Padre nuestro, que estás en el cielo, santificado sea tu nombre. Venga a nosotros tu reino. Hágase tu voluntad en la tierra como en el cielo.
1: Danos hoy nuestro pan de cada día. Perdona nuestras ofensas, como también nosotros perdonamos a los que nos ofenden. No nos dejes caer en tentación y líbranos del mal. Amén.
0: Dios te salve, María. Llena eres de gracia. El Señor es contigo. Bendita tú eres entre todas las mujeres y bendito es el fruto de tu vientre, Jesús.
1: Santa María, Madre de Dios, ruega por nosotros pecadores, ahora y en la hora de nuestra muerte. Amén.
0: Gloria al Padre, y al Hijo, y al Espíritu Santo.
1: Como era en el principio, ahora y siempre, por los siglos de los siglos.
0: Amén.

0: Octava estación. Jesús consuela a las hijas de Jerusalén. Te adoramos, oh Cristo, y te bendecimos.
1: Porque con tu santa cruz redimiste al mundo.
0: Lectura del Evangelio según San Lucas. Lo seguía muchísima gente, especialmente mujeres que se golpeaban el pecho y se lamentaban por él. Jesús, volviéndose hacia ellas, les dijo: Hijas de Jerusalén, no lloren por mí, lloren más bien por ustedes mismas y por sus hijos. Palabra del Señor.
1: Gloria a ti, Señor Jesús. Reflexión. La mujer ha adquirido una conciencia cada día más clara de su propia dignidad humana. Exige, por el contrario, que, tanto en el ámbito de la vida doméstica como en el de la vida pública, se le reconozcan los derechos y obligaciones propios de la persona humana. San Juan 23.
0: Petición. Te pedimos, Señor, por tantas mujeres que lloran por los estragos de la guerra y que buscan aliviar las heridas y dolores de tantas víctimas. Bendícelas y haz que sus gestos sean un bálsamo para quienes más sufren. Con María roguemos al Señor.
1: Escúchanos, Señor, te rogamos.
0: Padre nuestro que estás en el cielo, santificado sea tu nombre. Venga a nosotros tu reino. Hágase tu voluntad en la tierra como en el cielo.
1: Danos hoy nuestro pan de cada día. Perdona nuestras ofensas, como también nosotros perdonamos a los que nos ofenden. No nos dejes caer en la tentación y líbranos del mal. Amén.
0: Dios te salve María, llena eres de gracia, el Señor es contigo. Bendita tú eres entre todas las mujeres, y bendito es el fruto de tu vientre, Jesús.
1: Santa María, Madre de Dios, ruega por nosotros, pecadores, ahora y en la hora de nuestra muerte. Amén.
0: Gloria al Padre, y al Hijo, y al Espíritu Santo.
1: Como era en el principio, ahora y siempre, por los siglos de los siglos.
0: Amén. Amén.

0: Novena estación. Jesús cae por tercera vez. Te adoramos, oh Cristo, y te bendecimos,
1: porque con tu santa cruz redimiste al mundo.
0: Salmo 31. Mi vida se consume en la aflicción y mis años entre gemidos. Mi fuerza desfallece entre tanto dolor y mis huesos se deshacen. Mi enemigo se alegra, mis vecinos se horrorizan y se espantan de mí mis conocidos. Si me ven en la calle, se alejan de mí, se olvidaron de mí, como de un muerto. Soy como un objeto inservible. Palabra de Dios.
1: Te alabamos, Señor. Reflexión. Hay que afirmar claramente que todo cuanto se haga para reprimir la vitalidad y el desarrollo de las minorías étnicas viola gravemente los deberes de la justicia. Violación que resulta mucho más grave aún si esos criminales atentados van dirigidos al aniquilamiento de la raza. San Juan 23.
0: Petición. Te pedimos, Señor, por aquellas personas y grupos minoritarios que caen y se tropiezan por culpa de la discriminación, de la invalidación de su propia cultura. Haz que sean vistos como dignos hijos tuyos y que exista armonía, respeto y caridad entre los distintos grupos humanos. Con María roguemos al Señor.
1: Escúchanos, Señor, te rogamos.
0: Padre nuestro, que estás en el cielo, santificado sea tu nombre. Venga a nosotros tu reino. Hágase tu voluntad en la tierra como en el cielo.
1: Danos hoy nuestro pan de cada día. Perdona nuestras ofensas, como también nosotros perdonamos a los que nos ofenden. No nos dejes caer en tentación y líbranos del mal. Amén.
0: Dios te salve María, llena eres de gracias. El Señor es contigo. Bendita tú eres entre todas las mujeres y bendito es el fruto de tu vientre Jesús.
1: Santa María, Madre de Dios, ruega por nosotros pecadores, ahora y en la hora de nuestra muerte. Amén.
0: Gloria al Padre, y al Hijo, y al Espíritu Santo.
1: Como era en el principio, ahora y siempre, por los siglos de los siglos.
0: Amén.

0: Décima estación. Despojan a Jesús de sus vestiduras. Te adoramos, oh Cristo, y te bendecimos.
1: Porque con tu santa cruz redimiste al mundo.
0: Lectura del Evangelio según San Mateo. Allí lo crucificaron y después se repartieron entre ellos la ropa de Jesús, echando las suertes. Luego se sentaron a vigilarlo. Encima de su cabeza habían puesto un letrero con el motivo de su condena, en el que se leía: Este es Jesús, el rey de los judíos. También crucificaron con él a dos ladrones, uno a su derecha y otro a su izquierda. Palabra del Señor.
1: Gloria a ti, Señor Jesús. Reflexión. Despojémonos de todo estorbo y del pecado que nos asedia, y llenos de fortalezas, salgamos al encuentro del combate que se nos presenta con la mirada siempre fija en Jesús, el que inicia y perfecciona nuestra fe. Él, renunciando a la alegría que se le proponía, soportó la cruz sin miedo a la deshonra, y ahora está sentado a la derecha del trono de Dios. Piensen, pues, en aquel que soportó tal hostilidad de parte de los pecadores, para que no se dejen abatir por el desaliento. Cardenal Celestino Aós.
0: Señor Jesús, que fuiste despojado de algo tan básico como tus vestidos, te pedimos que nos ayudes a deshacernos de aquello que nos aleja de ti, para que nuestra mirada no se distraiga con sucedáneos y esté puesta en los bienes eternos. Con María, roguemos al Señor.
1: Escúchanos, Señor, te rogamos.
0: Padre nuestro que estás en el cielo, santificado sea tu nombre. Venga a nosotros tu reino. Hágase tu voluntad en la tierra como en el cielo.
1: Danos hoy nuestro pan de cada día. Perdona nuestras ofensas, como también nosotros perdonamos a los que nos ofenden. No nos dejes caer en la tentación y líbranos del mal. Amén.
0: Dios te salve María, llena eres de gracia.

0: Radio El Nevado indica la hora. Son las 5 de la madrugada. 46 minutos.
1: Jesús, perfecto comunicador, tuya es la capacidad puesta en los hombres y mujeres para el descubrimiento de las técnicas de los medios de comunicación. Todo es creación tuya para los hombres y mujeres de nuestro tiempo. Señor, renuévanos fuertemente con tu espíritu, para que sepamos acoger y comunicar la riqueza de la buena noticia de Jesús. Que busquemos lo esencial, que no temamos ejercer nuestra libertad, creatividad y profetismo, ayudando a desarrollar una civilización plural, tolerante, de diálogo constructivo, con una opinión pública dinámica y espacios de libertad, paz, justicia y solidaridad para todos. Danos, Señor, la gracia de usar las palabras, los sonidos y las imágenes apropiadas para que brille nuestra luz delante de los hombres y testimoniemos nuestra esperanza, que sepamos descubrirte en el mundo, en las cosas, en los demás, en la historia, y utilicemos los medios para que sean signos de una iglesia viva que te ha encontrado. María, primera comunicadora de Jesús, enséñanos a vivir con un compromiso serio, el coraje de anunciar, sin reducir a nuestra medida, la gran novedad de Dios. Amén.
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Radio El Nevado indica la hora. Son las 6 de la mañana. Un minuto. 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Son las 6 de la mañana. Un minuto. 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

0: El Santo Rosario es una constante invocación a la Madre de Dios. Recordemos qué nos dice el primer misterio de gozo.
1: Dijo el ángel: No temas, María, porque has hallado gracia delante de Dios. Vas a concebir en el seno y vas a dar a luz un hijo, a quien pondrás por nombre Jesús. Él será grande y será llamado Hijo del Altísimo. María contestó: He aquí la esclava del Señor. Hágase en mí según tu palabra.
0: Recitar el Santo Rosario es un acto de fe, de esperanza, de amor y reparación. Son las 6 de la mañana. 17 minutos. 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
1: Son las 6 de la mañana. 29 minutos.
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1: Son las 6 de la mañana. 30 minutos.

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2: Son las 6 de la mañana, 48 minutos. 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
1: Radio El Nevado indica la hora. Son las 6 de la mañana. 59 minutos.
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Un santo para cada día. Hoy, 9 de junio, recordamos a San Efrén. San Efrén nació en Nisibe, Mesopotamia, en el año 306 y logró durante su vida gran fama como poeta y compositor de himnos religiosos y en la antigüedad fue el más grande poeta cantor de la Santísima Virgen. La Iglesia Católica lo ha declarado doctor de la Iglesia y los antiguos lo llamaban arpa del Espíritu Santo. El mejor triunfo de San Efrén es que a él le debemos en gran parte la introducción de los cánticos sagrados e himnos en las ceremonias católicas. Dicen los historiadores de que cuando hablaba de la segunda venida de Cristo y del día del juicio final, empleaba una elocuencia tan vigorosa que el pueblo estallaba en gemidos y sonoros llantos. La humildad de San Efrén era tan grande que se creía totalmente indigno de ser sacerdote, por eso prefirió quedarse como un simple diácono. La última vez que tomó parte en los asuntos públicos fue en el año 370, cuando hubo una pavorosa escasez de alimentos. Los ricos habían acaparado los alimentos y se negaban a repartirlos entre los pobres por temor a que se aprovecharan los avivados. Entonces San Efrén se ofreció de mediador y como a él sí le tenían total confianza, organizó un equipo de entrenados distribuidores y logró llevar cuantiosos alimentos a la gente más

37 himnos en honor de Cristo, de la Virgen Santísima y de los temas más sagrados de la religión católica. Su admiración inmensa hacia los sufrimientos son verdaderamente admirables y conmovedoras. Con razón la gente lloraba cuando lo escuchaban y cuando leían sus emocionantes escritos. Por Jesús y por María tenía los más profundos sentimientos de simpatía y admiración. A María la llamaba siempre Madre de Dios. Se cree que su muerte sucedió probablemente en junio del año 373. 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
1: Son las 7 de la mañana. 29 minutos.
2: 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Apúrate, buen goloso,
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0: Y así, entre guitarras, arpas y sentimientos, llegamos al final de esta edición de Acordes de Nuestra Tierra. Gracias por compartir con nosotros esta fiesta de tradiciones y sonidos que nos unen. Nos reencontramos muy pronto con más melodías del corazón de Chile. ¡Que viva la música folclórica y que nunca se apaguen los acordes de nuestra tierra! Radio El Nevado indica la hora. Son las 7 de la mañana. 55 minutos. 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

0: Martes 9 de junio de 2026. ¿Cómo están? Buen día. Bienvenidos a la emisora Buena Nueva. La hora 8 de la mañana. Vamos a revisar de inmediato lo más importante en materia informativa en el Maule Sur. Control Master, mi compañero Cristian Sepúlveda. Estamos en Chanco, en la Buena Nueva, conexión permanente en Constitución, Buena Nueva 89.5. Y por supuesto en Longaví, a través de Radio El Nevado, en ese lugar JN, Juan Durán Buena. Hoy se recuerda a Efraín. Muchas felicidades. En este instante, la temperatura ambiente en la ciudad más hermosa del mundo, 7.4 grados. Revisemos de inmediato lo más importante de Punto Provincial. Auditores y auditoras, se reactiva un tema que es sumamente importante desde el punto de vista del patrimonio. La recuperación del Templo Corazón de María de esta ciudad. Monumento nacional destruido por el megaterremoto del 24F. En este contexto, ayer una reunión con la presencia de la Seremi del MOP, Yasna Cancino, y el obispo linarense, Monseñor Tomislav Kolgetich. Tenemos la redacción de la titular del MOP en el Maule, Yasna Cancino.
1: Tenemos un gran interés en la recuperación de nuestro patrimonio. Y es por esa razón que invitamos al obispo de Linares para tener una reunión en cuanto al proyecto de recuperación del Monumento Nacional Iglesia Corazón de María, en el cual hemos visto la forma de avanzar en distintas etapas. Nosotros nos comprometimos a buscar iniciativas para asegurar la conservación de este monumento mientras podemos avanzar en paralelo en las medidas necesarias para realizar la licitación final del proyecto de recuperación. De esta forma, esperamos trabajar mancomunadamente hasta lograr el objetivo final, que es recuperar este gran patrimonio histórico que tenemos nosotros en Linares, que es el corazón de María. Ha sido una reunión fructífera en la cual todos nos comprometimos a poner lo necesario de nuestra parte hasta lograr el objetivo que nos hemos propuesto. Esperamos que todo avance de la mejor manera para beneficio no solamente de los linarenses, sino de todo nuestro país, porque tenemos que rescatar este gran monumento nacional.
0: También la reacción de Monseñor Tomislav Kolgetich, obispo de Linares.
2: Bien, hemos estado reunidos con la Seremi de Obras Públicas, con sus asesores, y estamos trabajando para relanzar el proyecto El Corazón de María de Linares, proyecto tan querido por la comunidad linarense y de todo el Maule Sur, y que hemos encontrado una acogida muy buena de parte de nuestras autoridades. Así que queremos ahora retomar este proyecto que siempre ha estado en camino, pero ha tenido dificultades económicas, dificultades técnicas, los cambios a la normativa, pero ya queremos ahora dar el último paso para poder licitarlo, si Dios quiere, pronto. Así que estamos esperanzados, estamos recibiendo toda la colaboración de estas autoridades nuestras y ahora vamos a ver cómo podemos seguir adelante.
0: En este contexto, algunos hechos que destacar y mencionar respecto del Templo Corazón de María. Y aquí soy súper claro y preciso. Yo soy un fanático de esta obra y siento pena por Linares y por la arquitectura y lo espiritual. ¿Y por qué surgió esta materia? Porque esto no es casualidad. Y usted, quiero que eleve un poco la mirada como linarense, como maulino. Resulta que la semana pasada, el CORE, el gobierno regional del Maule, donde está, por ejemplo, Francisco Urán, donde está Paulo Gutiérrez, que son linarenses, aprobó 5.655 millones de pesos adicionales para recuperar la intendencia regional. Entonces, como usted dice, ¿pero por qué el gobierno va a ocupar tanto dinero en el Templo Corazón de María, ¿Qué piensa respecto de estos 5.655 millones de pesos adicionales para la Intendencia del Maule? ¿Usted cree que en Talca alguien esto lo ha criticado? ¿Lo ha cuestionado? No, porque ellos valoran este aspecto, la recuperación del patrimonio, independiente del tema de la vivienda, independiente del tema de la industria, del empleo, del turismo, del deporte. No, ninguna crítica en Talca. Pero acá, Linares, nos cuesta comprender la relevancia de un monumento nacional, de las características del Templo de Santa María. Y me va a disculpar el gobernador regional o los secores, pero la intendencia no tiene ningún aspecto en relación a la importancia que tiene el Templo de Santa María, que ha sido eje de estudio constante de estudiantes de arquitectura, no solo de Santiago, de Concepción, sino que de Italia, de Francia, que han llegado al Templo de Santa María para observar su arquitectura y de qué forma se construyó. Por lo tanto, es tiempo de elevar la mirada, de dejar esta mentalidad de pueblo respecto de estas intervenciones. Yo voy a defender siempre el Templo de Santa María, creo que es una buena obra, es un monumento nacional, hay dinero para aquello, existe un ítem especial para aquello, independiente de las otras necesidades. Pero le reitero, ¿cómo en Talca nadie discute estos 5.655 millones de pesos adicionales para la intendencia? Y acá no. Ah, es que el Vaticano tiene dinero. La diócesis debe financiar. Este es un monumento nacional, abandonado desde el megaterremoto de 2010. Por eso le insisto, elevemos el criterio, la opinión, la mirada respecto de estas intervenciones que son importantes. Es relevante recuperar el Templo Corazón de María. Es un patrimonio de Linares, el Maule y el país, lo indicaba la propia Seremi Yasna Cancino. Y cuando usted compare y discuta el tema, bueno, ¿qué piensa de la Intendencia del Maule? Ya en Talca nadie dice nada. Todos felices porque se aprobó este recurso para ese patrimonio. Cambiamos de asunto informativo a algo muy positivo, que es poco común, ¿eh? Esto es positivo acá en nuestra ciudad. Resulta que las empresas de radiotaxis han decidido rebajar las carreras, los recorridos urbanos. A contar de hoy, las empresas Taxi Ruta 2000, Alfa y Achibueno confirman rebaja en el recorrido en tarifa urbana. De lunes a sábado, 2.500 pesos. De domingos y festivos, 3.000 pesos. ¿Y por qué es llamativo? Y es positivo, porque cuando se eleva el combustible, se elevan los precios. Cuando hay rebajas, los precios siempre se mantienen igual. Es muy difícil que se rebaje un precio independiente de una baja del combustible. Pero acá, estas empresas dijeron, bueno, vamos a poner en valor los valores tradicionales y han rebajado la tarifa a contar de hoy, de lunes a sábado, 2.500, domingos y festivos, 3.000 pesos. En las empresas Ruta 2000, Alfa y Achibueno. Ocho de la mañana, 10 minutos, 8:10. Otra tremenda noticia, otra tremenda información que yo reitero debe ponernos contentos y hacernos ver una ciudad distinta. Achibueno, destino Achibueno, el santuario de la naturaleza. ¿Sabe quién llegó al Achibueno? El chef español Sergio Arola. es un influencer, es un chef premiado internacionalmente, que aparece en la televisión chilena, Cristian, constantemente, español, que la rompió bajo la tutela de Ferran Adrià y Pierre Garnieri, alcanzó el estrellato culinario en España, incluyendo el ícono La Broche y Arola Gastro, y está radicado en Chile actualmente, y llegó la Chigüeno para empaparse los paisajes, para conocer la cocina. Compartió con David Gangas de Rutas de la Chigüeno. David le mostró varios platos, entre ellos el charqui de chivo. Esto va a significar una publicación del chef Sergio Arola, que seguramente va a aumentar el turismo en la Chigüeno. Tenemos una mina de oro del punto de vista turístico. Nos falta creernos el cuento, nos falta cambiar el chip mentalmente, cambiar la sintonía respecto de lo que es a Chigüeno. La autoridad está al debe. Los empresarios tienen que arriesgarse e inventar nuevas acciones, porque a Chigüeno es un destino turístico de nivel internacional. Cuando un europeo, cuando un asiático ve la Chigüeno, realmente se emociona por la belleza y por lo que esto significa. Y acá estuvo, reitero, la semana pasada, tranquilo, reposado, sin mucha publicidad, el chef español Sergio Arola. Creámonos el cuento, porque Chigüeno es realmente un destino de primer nivel, pero hay que mejorar la señalética, los caminos, la conectividad, miradores, baños, una serie de elementos para que potenciemos a Chigüeno, que es un tesoro, un lugar privilegiado. El corte, la pausa, y volvemos de inmediato con más informaciones al estilo de la Buena Nueva de Punto Provincial.
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0: 8 de la mañana, 14 minutos, 8:14 de la mañana. Embargos cae. Hay toda una discusión respecto a esta materia. El diputado por el Maule Norte, Jorge Guzmán, pidió mayor criterio. Esto dijo el congresal respecto a los embargos por el no pago del CAE.
1: No nos parece correcta la forma en que la Tesorería General de la República está actuando respecto a los deudores del CAE. Recordemos que fue el propio Estado, a través del gobierno del expresidente Boric, el que generó expectativas de condonación de esta deuda. Y miles de personas, lamentablemente, confiaron en esos anuncios que no tenían sustento y tomaron decisiones en función de ellos. Las deudas deben pagarse, pero la solución no puede ser el embargo de sueldos, de cuentas corrientes o ahorros sin antes explorar alternativas razonables de solución. Por eso, hemos oficiado a la Tesorería General de la República para que explique el procedimiento que está aplicando y, sobre todo, para que evalúe convenios de pago más flexibles. El Estado no es un banco y debe actuar con proporcionalidad, con justicia y con sentido común.
0: Hay una situación ahí muy compleja respecto de los embargos del CAE, muchos reclamos de quienes estuvieron gracias a esta acción. Claro, se comprometió el expresidente Boric respecto al tema, no avanzó el asunto, mucha gente se confió, creyó en un perdonazo y ahora el gobierno está cobrando estos recursos que son significativos para el presupuesto nacional y expresa ahí el diputado la necesidad de un mayor criterio, de velar también por el bien común y ejercer las acciones de acuerdo a cada realidad. Acá emitió un comunicado la Tesorería General de la República, donde da cuenta que en este instante está acumulada una deuda de 4 billones, de 4 billones. Y además se cita un recurso de la Corte de Talca, no, perdón, de la Corte de Arica. Así es, cita en este comunicado que en este contexto la Corte de Apelaciones de Arica rechazó recientemente un recurso de protección interpuesto en contra de la Tesorería General de la República, validando el marco legal que faculta a la institución para efectuar el cobro de deudas asociadas al crédito con aval del Estado. La sentencia de la Corte de Arica, dictada en la causa Rol 300-2026, rechazó la acción presentada por un deudor que buscaba dejar sin efecto un mandamiento de ejecución y embargo emitido por la Tesorería General de Arica y Parinacota en el marco de un procedimiento administrativo de cobro. Así que sigue este asunto, seguramente, así que veremos qué pasa al respecto. 8:17 minutos. Me comentan acá de un lamentable atropello. Camino San Juan. Equipos de emergencia trabajan en el lugar. Reitero, a esta hora un atropello. Camino San Juan. Vamos a intentar el contacto de inmediato con Rodrigo Bills, que está en el lugar, el responsable de Seguridad Pública Municipal, para tener información de esta noticia que está en pleno desarrollo. Un atropello nuevamente acá en la zona, esta vez en el camino San Juan. Cristian, ¿está ahí el director de Seguridad Pública? Sí, lo saludamos gentilmente. Rodrigo, buen día, un gusto saludarte.
2: Hola César, ¿cómo estás? Buen día.
0: Y un lamentable atropello ya en el sector de San Juan.
2: Sí, no son buenos días, tenemos un atropello de alta energía, tenemos una persona en paro cardiorrespiratorio, SAMU trabaja intensamente para poder sacarlo de este paro, el conductor se encuentra en el lugar, tenemos el tránsito suspendido por algunos minutos, mientras se realizan las maniobras, pero la persona se ve bastante complicada. Ya me contacté con el mayor de carabineros, viene hacia el lugar, pero es un ciclista de aproximadamente 60 años que estaría involucrado.
0: Perfecto, la recomendación, Rodrigo, un nuevo accidente, un nuevo atropello acá en la zona.
2: A manejar con

0: un hecho lamentable, un atropello de un ciclista. La persona que participó del accidente está ahí en el lugar. Acá en San Víctor Álamos hubo un hecho similar con consecuencias fatales. El conductora se dio la fuga. Precaución, tranquilidad en el manejo. Un hecho que está en pleno desarrollo. 8:19, pausa y volvemos.
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0: Vamos a revisar de inmediato el informe del tiempo que indica para hoy máxima de 10 grados en Cauquenes, Parral, Retiro, Longaví, Linares, Colbún, Yerbas Buenas, San Javier y Villalegre. En Villalegre, nada de nada. La concejal María Ignacia González se cumplen este día 15, un año de su desaparición. Cubierto y neblina por la tarde, vientos de hasta 40 kilómetros por hora. En la noche, lluvia débil. Mañana 7:13, cubierto y chubascos. El jueves 2:14, nublado. El viernes 6 de mínima, 10 de máxima, mucho frío, cubierto. El sábado 7:12, cubierto. En la costa del Maule, Chanco, Curanipe, Peyúgue, Chovellén, Luanco, Pellines, Constitución. Hoy la máxima 13 grados, cubierto y chubascos con vientos de hasta 50 kilómetros por hora. Mañana 11:13, cubierto chubascos matinales, por la tarde nubosidad parcial. El jueves 8:11, nublado. El viernes 9:10, cubierto. El sábado 9:11, cubierto. Revisemos foreca.es para conocer la proyección de las lluvias. ¿Cuántos milímetros de agua lluvia se van a registrar de acuerdo a foreca.es? Hoy 8.1 milímetros, mañana 12.6 milímetros. Vamos al deporte, nos comenta y reporta Gerardo Domínguez. Volvemos luego a la entrevista con De Punto Político y el concejal Lenín Fuentes en la emisora Buena Nueva.
2: 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Vamos al deporte, nos comenta Gerardo Antonio Domínguez.
3: ¿Qué tal? ¿Cómo les va? Un agrado de saludarles. Bienvenidos a nuestro análisis deportivo. Hacemos la previa de Puro Deportes como a ti te gusta en Punto Provincial de la Radio Buena Nueva. Se llevó a cabo el pasado fin de semana, viernes, sábado y domingo, la segunda fecha regular a dos Liname U18 Damas. Organizado en esta oportunidad este evento por Las Panteras, el equipo de voleibol de Linares, donde se quedó con el título en un partido vibrante. Jugó el equipo de Puerto Victoria de Huasco frente a las chicas de Valdivia. Ganó en set de oro el equipo de Puerto Victoria. Conversamos nosotros con Omar Rojas, el técnico del equipo de Las Panteras, acerca de si se había cumplido o no el objetivo, Omar.
4: Mira, la verdad es que estuvimos bajo el objetivo que esperábamos, pero dentro de todo las niñas jugaron bien, jugaron harto, pero el grupo es muy bueno, es muy fuerte y se notó.
5: ¿Y qué hay que mejorar? ¿Dónde estuvieron los principales errores no forzados, Omar?
4: Principalmente fue en eso. Cometimos mucho error no forzado y fallamos en momentos clave. Momentos donde teníamos que cerrar el set, no lo cerramos, nos dieron vuelta en varias

0: ocasiones nos dieron vuelta el juego. Y fue eso principalmente, que fallamos en los momentos que no debíamos fallar.
1: ¿Fue mucho la diferencia en los sets?
0: No, no fue tan marcado, pero sí hubo diferencia. Pero lo importante es que las niñas se sintieron bien, estuvieron bien, y a pesar de que se perdieron los partidos, bueno, se logró una experiencia gratificante. Las niñas estaban contentas dentro de todo. Querían ganar más, querían mejorar la posición de la fecha anterior, pero nos mantuvimos ahí con falla, y eso nos costó varios puntos.
2: Victoria Ríos fue una jugadora destacada en el equipo de Puerto Victoria de Huasco, de la zona norte. Estaba contenta junto a sus compañeras porque se quedaron con la fecha tras vencer a Valdivia.
3: Estuvo súper buena, estamos súper felices todas.
1: Fue infartante porque ustedes comienzan cediendo el primer set, ganan el segundo,
3: claro.
1: Y en el tercero...
3: Estábamos todas súper nerviosas, pero estamos felices. Igual queríamos harto esto y qué bueno que resultó.
1: ¿Cuánto tiempo jugando juntas como el equipo de Huasco?
3: Juntas hace rato, como 2020 creo, no sé, yo me uní hace poco al club, pero hace rato y queríamos harto esto.
1: Bonito,
3: sí,
1: este triunfo,
3: hace,
1: ¿no?
3: Rato, sí, bonito. Creo que es primera vez que llegamos a la final y primer lugar, entonces igual es bonito.
1: Pero ustedes como son club. Del norte.
3: Del norte, de Copiapó y Huasco. Bien del norte, queda lejos, sí.
1: Oye, mucho frío acá en Linares, ¿no?
3: Sí, se siente la diferencia con el norte.
1: Bueno, te felicitamos, lindo
3: regreso.
1: Muchas
3: gracias, sí.
1: Que lo vaya bien.
3: Gracias.
2: Uno de los que estaba más felices era el técnico del equipo de Puerto Victoria de Huasco, Carlos Yate. Partido jugado, Carlos, intensamente.
4: Las finales yo creo que son así. Nos fuimos a perder un primer set, pero siempre hay que confiar en las jugadoras. Yo creo que las jugadoras tenían para Valdivia un buen equipo. Ganó la final la fecha pasada. Nosotros salimos en esa fecha, salimos quinto por punto, pero contento, feliz. Nosotros venimos de tan lejos, de Huasco, a jugarlo, a estar entre los ocho mejores y feliz, primera vez que somos campeones en una fecha, así que feliz por las niñas y por el sacrificio que hacen los papás y todo.
1: ¿Cuál fue la clave principal para hoy día dar vuelta primero el partido y después ganarlo?
4: Yo creo que tener ganas, darle esa motivación a las niñas de que venimos de tan lejos, a tenerle ganas, a ganar y ponerle, como le digo yo, niña, pongámosle pachorra, porque esto, las finales no se juegan todos los días, así que era para allá o para acá, así que lo habíamos encontrado con ellos en la fase de grupo, lo habían ganado con la misma diferencia en el tercero, así que sabíamos que era para cualquiera, así que feliz porque nos tocó a nosotros esta vez, así que más que feliz.
1: Profe, el nivel de voleibol allá en el norte, ¿qué tal?
4: No, está buenísimo, nosotros venimos siempre, no hay mucho equipo allá, así que tenemos que viajar harto nosotros. En Huasco, en Atacama, hay dos equipos, que es Puma, que está en la Liga 3, y ya los otros están Serena, y nosotros siempre viajamos a Salamanca, a disputar encuentros para subir nuestro nivel, así que eso más o menos lo que es. Y así que feliz, disfrutar ahora y más que contento volver a casa, así que volvemos ahora a Salamanca en la tercera fecha y después esperar que ojalá sea en Huasco la final.
1: Muchas gracias, muy gentil, ¿eh?
4: Igual, muchas gracias a usted y felicidades, un buen torneo. Linario creo que hizo una buena fecha, así que muy contento.
2: Mejor saque, Emilia Vázquez de Pumas de Osorno. Mejor defensa, Francisca Núñez de Puerto Victoria. Mejor bloqueo, Francisca Córdoba de Voleibol Valdivia. Mejor armadora, Laura Telles de Valdivia. Mejor ataque, Pierina Enría de Puerto Victoria. Mejor jugadora, Josefa Fuensalida de Valdivia. La ubicación final, tercer lugar, Pumas de Osorno. Segundo lugar, Voleibol Valdivia. Y primer lugar, Puerto Victoria de Huasco. Saludos ahí a la gente que ya debe estar en su casita, ¿no? Fueron 3 días, dijo el entrenador y las chicas, que sufrieron mucho producto de las bajas temperaturas acá en nuestra ciudad. Bueno, y Deportes Linares vuelve a los entrenamientos pensando en el partido del domingo ante Lota a las 4:00 p.m. Yo lo comentaba en el día de ayer, Linares tiene 4 partidos, de los 4 son 3 de local. Este con Lota, después el próximo sábado también acá de local con el Rengo, después viaja a jugar con el equipo de Esteban Paredes, con el Chaco Morning, y termina con Colchagua. Así que hay que ganar sí o sí
1: los tres partidos que tiene de local el cuadro de Deportes Linares, aunque todavía el equipo del Calule no sabe de victorias acá en casa. Domingo a las 4 de la tarde con Lota Schwager en el Tucapel Bustamante Lastra. Es todo, muchas gracias, hasta las 20:30.
5: 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Radio El Nevado indica la hora. Son las 8 de la mañana, 30 minutos.
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1: Son las 8 de la mañana, 57 minutos.
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martes 9 de junio. ¿Cómo están, damas y caballeros? Bienvenidos, bienvenidas a la gran mañana del Nevado. En esta jornada de día martes, ¿no? 9 de junio. Oye, ¿cómo está pasando el mes? Súper rápido, ¿no? 9 de junio. Saludamos en esta presente jornada a quienes llevan por nombre Efraín. Muchas felicidades, ¿no? Para todos quienes llevan este nombre. Para quienes están cumpliendo un año más de vida, un aniversario especial, muchas felicidades. ¿Cómo es la tónica de todos los días? En la sala máster de edición de sonido, programación, don Juan Antonio Norambuena. Que está de onomástico, ¿no? Más adelante. Gustavo Riquelme por acá. Para acompañarles durante 3 horas con la mejor programación. Información que usted debe conocer, datitos y, por supuesto, la mejor música en la gran mañana del Nevado.

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Con ellos, seguimos avanzando en esta mañana.

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0: Olga, ¿en serio que se acabó ya?
1: Vamos a echar una revisadita, muchachos, a la Dirección Meteorológica de Chile. Bueno, lo que pronostica, digamos, para el día de hoy. Y estamos esperando las gotitas, ¿no? Y digo gotitas porque se prevén 12 milímetros para la jornada de hoy. 12 milímetros a eso de las 18 horas aproximadamente. 18, 19 horas comenzaría, digamos, estas gotitas acá en nuestra comuna de Longaví. A ver, el tema del viento, yo diría que nada prácticamente, ¿eh? 20, 21 kilómetros por hora, 27, 28 como máxima, ¿no? De la, digamos, la temperatura, digamos, del viento, ¿no? Ahora, miren, lo que sí, mañana seguiría con 13 milímetros. Es decir, ayer marcaba 20 milímetros, hoy está marcando 25 milímetros en los dos días. Claro, porque comenzaría, digamos, a eso de las 18, 19 horas el agüita. Y hasta las 5 de la mañana del día, de la madrugada del día miércoles, ¿no? Es lo que proyecta, digamos, la Dirección Meteorológica de Chile. Tendremos agüita entonces el día de hoy, a eso de las 18, 19 horas, hasta las 5 de la mañana de la madrugada del día miércoles. De ahí en adelante, nada. Nada de nada. Y los próximos días, jueves, viernes, sábado, domingo, lunes, nada de agüita. Nada de agüita. Temperaturas mínimas de 4 grados. Máximas de 16, de 15 los próximos días, ¿no? Pero de precipitaciones, ninguna. Oye, estamos pronto ya el jueves, pues pasado mañana comienza el Mundial de Fútbol. Hoy juega la selección a todo esto, ¿ah? Hoy juega la selección chilena, ¿sí? Juega, digamos, un partido amistoso, ¿no? Previo al Mundial. Claro que nosotros, lógicamente, no vamos, pero previo al Mundial. Cumpliendo con la fecha FIFA, ¿no? Juega a las 12 del día la selección chilena. ¿Con quién juega? Con República del Congo. Este partido amistoso. A las 12 horas juega la selección chilena con República del Congo. Lo transmite Chilevisión, ¿eh? Por si acaso. Chilevisión en televisión abierta, ¿cierto? Chilevisión transmite ese partido a contar de las 12 horas en adelante. El partido amistoso entre Chile y República del Congo. Perú jugó anoche también, ¿eh? Se fue de goleada contra España, 3-1. Uno de los favoritos también España dentro del Mundial, ¿no? Ya se viene toda la fiebre futbolera. Son las 9 de la mañana con 24 minutos en el 102.7.

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1: Son las 9 de la mañana. 29 minutos.
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Oye, les voy a comentar una información que nos llega hace instantes nada más. Y es sobre un accidente de tránsito que se produjo en horas de esta mañana, en Linares. Lamentablemente, con un fallecido, ¿no? El accidente de tránsito es tipo atropello, ¿cierto? Con resultado de muerte. Esto fue, digamos, a las 8:15 de la mañana aproximadamente. En la ruta L31, camino a San Juan. El cruce de las vertientes en la comuna de Linares. El personal de carabineros, ¿cierto?, se constituye en el lugar verificando el accidente de tránsito tipo atropello con participación de un ciclista, ¿ya?, y un vehículo particular. El vehículo conducido por las iniciales AAB de 56 años, el cual se desplazaba en dirección norte, Linares-Colbún, por causa que se investigan, la conductora atropella a un ciclista y producto de las lesiones de este, personal de SAMU confirma su fallecimiento en el lugar. La víctima por el momento se mantiene en calidad NN. El tránsito está suspendido, digamos, en ambos sentidos por los trabajos, digamos, de emergencia. Así que también decimos a nuestros auditores, si se van a desplazar por esos sectores, busquen las vías alternativas, porque el tránsito está suspendido en ambos sentidos, digamos, así que puede preferir las rutas alternativas, ¿no? La fiscalía obviamente instruye la concurrencia de la CIAT y obviamente ya vamos a estar con eso, estamos muy pendientes de una noticia en desarrollo. Y que lógicamente también va a estar en nuestro Facebook para que usted conozca con mayor detalle, ¿no? Lamentable información. Esto es en la ruta L31, camino San Juan. Cruza las vertientes, la comuna de Linares. El tránsito está suspendido por ambos sentidos. Así que están trabajando personal de especializado, ¿cierto? Así que está suspendido, digamos, el tránsito en ese lapso, ¿no? Bien, la información oportuna, como siempre, acá en el 102.7, Radio El Nevado.

0: 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Recordemos qué nos dice el segundo misterio de dolor.
1: Salió nuevamente Pilato donde los judíos y les dijo: yo no encuentro ningún delito en él. ¿Quieren pues que les ponga libertad al rey de los judíos? Ellos volvieron a gritar diciendo: ¡a ese no, a Barrabás! Pilato entonces tomó a Jesús y mandó a azotarle.
0: Recitar el Santo Rosario es un acto de fe, de esperanza, de amor y reparación.

Son las 9:48 minutitos, 9:49 minutos en este minuto, ¿no? Valga la redundancia. Oye, les voy a comentar por acá que las autoridades cierran el paso Pehuenche y cortan la ruta CH-115 ante el sistema frontal en la cordillera, pues, ¿ah? ¿Usted tenía pronosticado el fin de semana, quizás, escaparse a la Laguna del Maule en la ruta Pehuenche? Bueno, le comento que la Delegación Presidencial Regional del Maule confirmó el cierre del paso Pehuenche desde este martes al mediodía, debido al deterioro, cierto, de las condiciones meteorológicas en la cordillera. Informó la delegación que el cierre preventivo del complejo fronterizo Pehuenche, debido al evento meteorológico que afectará a la zona cordillerana durante las próximas horas. La medida comenzará a regir a partir de las 12 horas de hoy, martes, y se mantendrá vigente hasta que las condiciones climáticas permitan restablecer la seguridad para los usuarios que transiten por este importante corredor internacional. Junto con el cierre del paso fronterizo, las autoridades anunciaron un corte de tránsito en la ruta CH-115, específicamente a la altura del kilómetro 104, en el sector El Médano, con el objetivo de resguardar la seguridad de conductores y pasajeros. Desde la delegación hicieron un llamado a la comunidad a evitar viajes a la cordillera, mientras se mantengan las condiciones adversas, y mantenerse informados mediante los canales oficiales antes de planificar, lógicamente, sus desplazamientos. El complejo fronterizo, bien digo, Pehuenche, permanecerá cerrado a contar de las 12 horas de este martes debido a las condiciones climáticas en la zona cordillerana. Las autoridades monitorean permanentemente la evolución del sistema frontal y comunicarán oportunamente cualquier actualización respecto a la reapertura del paso y la normalización del tránsito de la ruta internacional. Así que, si usted tenía previsto, digamos, algún viaje, bueno, le queda tiempo todavía, porque a las 12 ya cierran, digamos, el paso Pehuenche y cortan, digamos, la ruta CH-115, específicamente en, en el sector del Médano, en el kilómetro 104. Ahí es el corte de la ruta, ¿cierto? Hasta ahí se va a poder llegar nada más hasta el sector de El Médano. Oye, que es maravilloso, es pero hermoso esa ruta Pehuenche, ¿qué les puedo decir? Hermosísima. Si no la conocen aún, bueno, no lo estoy invitando a que vayan ahora, ¿no? Que la están cerrando, pero cuando ya estén las condiciones meteorológicas para poder acceder a ella, háganlo. Es pero hermosísima. En la ruta Pehuenche, ¿no? Así que espectacular. 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Son las 9:53 minutos.

0: 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Son las 9 de la mañana. 58 minutos. 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

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Continuamos avanzando y les dejo esta información que vamos a hablar, ¿no? Que emiten esta alerta de lluvias, vientos y heladas que trae junio al Maule, para la prevención, lógicamente. Son las 10 con 12 minutos.

Un santo para cada día. Hoy, 9 de junio, recordamos a San Efrén. San Efrén nació en Nisibe, Mesopotamia, en el año 306 y logró durante su vida gran fama como poeta y compositor de himnos religiosos, y en la antigüedad fue el más grande poeta cantor de la Santísima Virgen. La Iglesia Católica lo ha declarado doctor de la Iglesia y los antiguos lo llamaban arpa del Espíritu Santo. El mejor triunfo de San Efrén es que a él le debemos en gran parte la introducción de los cánticos sagrados e himnos en las ceremonias católicas. Dicen los historiadores de que cuando hablaba de la segunda venida de Cristo y del día del juicio final, empleaba una elocuencia tan vigorosa que el pueblo estallaba en gemidos y sonoros llantos. La humildad de San Efrén era tan grande que se creía totalmente indigno de ser sacerdote, por eso prefirió quedarse como un simple diácono. La última vez que tomó parte en los asuntos públicos fue en el año 370, cuando hubo una pavorosa escasez de alimentos. Los ricos habían acaparado los alimentos y se negaban a repartirlos entre los pobres por temor a que se aprovecharan los avivados. Entonces San Efrén se ofreció de mediador y, como a él sí le tenían total confianza, organizó un equipo de entrenados distribuidores y logró llevar cuantiosos alimentos a la gente más necesitada. En una grandísima epidemia organizó un grupo de 300 camilleros y con ellos recogía a los enfermos y los llevaba a sitios especiales para tratar de conseguir su curación. Uno de sus biógrafos comenta: "Estas dos labores fueron dos ocasiones formidables que Dios le dio a nuestro santo para que se ganara dos bellísimas coronas más para la eternidad. La de calmar el hambre de los más pobres y la de devolverles la salud a los enfermos más abandonados". De San Efrén se conservan 77 himnos en honor de Cristo, de la Virgen Santísima y de los temas más sagrados de la religión católica. Su admiración inmensa hacia los sufrimientos son verdaderamente admirables y conmovedoras. Con razón la gente lloraba cuando lo escuchaban y cuando leían sus emocionantes escritos. Por Jesús y por María tenía los más profundos sentimientos de simpatía y admiración. A María la llamaba siempre Madre de Dios. Se cree que su muerte sucedió probablemente en junio del año 373. 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

Oye, les comentaba adelante sobre qué es lo que pronostican, digamos, los meteorólogos para este mes de junio. Lluvias, vientos y heladas. Claro, porque el agroclimatólogo de la Universidad de Talca, Patricio González, anticipó precipitaciones moderadas, fuertes vientos y una posterior ola de frío que podría afectar los cultivos de invierno en la zona central. Con la llegada de este nuevo sistema frontal, ¿cierto?, marcará el inicio de una semana con cambios importantes en las condiciones meteorológicas en la zona central de Chile. Según explicó Patricio González de la Universidad de Talca, las precipitaciones comenzarán durante la tarde de este martes y se extenderán hasta el mediodía del miércoles. El especialista indicó que el evento está acompañado de vientos intensos, especialmente durante la noche, con velocidades que podrían alcanzar entre los 40 y 50 kilómetros por hora, fenómeno que afectará principalmente a la región del Maule hacia el sur del país. Vamos a tener lluvias en la zona central de esta tarde de martes, dice, y vientos bastante fuertes durante la noche, cercanos a los 40 y 50 kilómetros por hora. Además, las precipitaciones tendrían una distinta intensidad dependiendo del territorio. Claro que en Santiago se esperan 3 a 5 milímetros. En las regiones de O'Higgins y Maule los montos varían entre los 15 y 30 milímetros. Más al sur podrían superar los 40 y 50 milímetros. Tras el paso de las lluvias, dice, los modelos meteorológicos proyectan el ingreso de una masa de aire polar entre el 15

15 y el 21 de junio, ¿ya? Que generará un marcado descenso de las temperaturas en la zona central. Durante ese periodo se esperan cielos despejados, presencia de nieblas matinales y heladas generalizadas. Las temperaturas podrían descender hasta los menos 2 grados, mientras que las máximas estarían entre los 11 y 12 grados. Lógicamente que la horticultura de invierno son las que más sufren. Por ejemplo, lechugas, acelgas, por los productos que deberán mantenerse atentos a la evolución de los pronósticos y adoptar las medidas preventivas. En contraste, los frutales no deberían experimentar daños relevantes, debido a que actualmente se encuentran en su periodo natural de reposo vegetativo, característico de la temporada invernal. Vamos a estar muy atentos, ¿no?, a lo que se prevé. Bueno, según la Dirección Meteorológica de Chile, los vientos no superarían los 30 a 32 kilómetros por hora. Acá el especialista de la Universidad de Talca, el agroclimatólogo Patricio González, dice que son entre 40 y 50 kilómetros por hora en la noche. Vamos a ver qué tal es la verificidad de esto, ¿no? Claro, porque y de 15 a 30 milímetros es lo que prevé, ¿no? Vamos a verificar, ¿no?, qué es lo que pasa con esto. Son las 10 de la mañana con 27 minutos. Nos pedían esta canción de Manuel, Chica de Humo.

0: 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Son las 10 de la mañana. 33 minutos.
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1: En este día martes 9, saludamos a Efraín, que está de onomástico. Muchas felicidades para todos nuestros amigos, ¿no? Que llevan este nombre de Es Efraín. No, no es Efraín, es Efraín, ¿ya? 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Oye, quiero darle atención a toda nuestra audiencia. 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
1: Le damos la cordial bienvenida a nuestra amiga Geno Cofre, pues, Así que muchas felicidades. 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Nos pidieron una canción de Chino y Nacho. No he podido verte. Suena en el 102.7.

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1: 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Y después de escupirle, tomaron la caña y le golpearon en la cabeza.
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1: Son las 11 de la mañana. 3 minutos.
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Oye, a la vuelta de la pausa musical les voy a comentar por qué la Tesorería General de la República detalla, digamos, en este caso, que ya ha ejecutado más de 1.500 embargos por los deudores del CAE, Crédito con Aval del Estado. Y ya se están ejecutando, ¿ah? ¿Eh? Así que a tener precaución con aquello, ¿ya? Vamos a detallar con exactitud lo que revela la Tesorería General de la República. Son las 11 de la mañana con 14 minutos. Oye, ¿qué pasó con la pantalla, Juanito? Tiene un error. Tiene un error aquí el monitor, ¿no? Tiene un error. Bueno, seguimos en el 102.7, el Nevado de Longaví.

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estamos de regreso, son las 11 de la mañana con 22 minutos. 11 de la mañana con 22 minutos en el 102.7 Radio El Nevado de Longaví. En esta jornada de día martes ya, obviamente que acompañados de todos nuestros auspiciadores, pues no. Oye, les iba a comentar sobre la Tesorería General de la República, que bueno, confirma que ya van 1.500 embargos a los deudores del CAE. La Tesorería General de la República precisó que el proceso del cobro del CAE es gradual, ¿ya? Pero que lógicamente se va ejecutando, digamos, informó que más de 550.000 personas mantienen pagos impagos, ¿ya? O sea, todavía existen más de 550.000 personas que están en deuda con el crédito, ¿ya? De acuerdo con lo escrito, lo anterior ha significado que el fisco, debido a cubrir dichos créditos ante los bancos respectivos, acumulando a la fecha una deuda a su favor de 4 billones de pesos, ¿ya? En este contexto, el organismo explicó que la modalidad de cobro que se está aplicando para recuperar estos recursos, la que incluye convenios de pago y, en casos de respuesta o regularización, medidas de cobro forzoso o, por ejemplo, como el embargo. De acuerdo, la mayor parte de estos embargos ha afectado a contribuyentes con ingresos iguales o superiores a 3 millones y medio de pesos mensuales. O sea, a ver, aquí me pongo yo un poquito en el... y doy mi opinión muy personal, ¿no? Si uno mantiene una deuda, si se pide un crédito, ya a X financiera, etcétera, o en este caso el crédito al Estado, tenemos una deuda. Tarde o temprano tenemos que saldar esa deuda. Acá es, digamos... a ver. Da un poco de lata porque los que están con saldos pendientes, los que no han pagado, tienen ingresos iguales o superiores a 3 millones de pesos, más de 3 millones de sueldo mensual. Entonces, no hay ni siquiera un convenio de pago. No hay respuesta. Son estas personas lo que la Tesorería General de la República ya ha embargado más de 1.500 personas. Y quedan 550.000 que todavía están en deuda. Pero lo que llama más la atención es que esas personas que están en deuda tienen ingresos iguales o superiores a 3 millones y medio de pesos mensuales de sueldo. Y están todavía con deuda. No cuadra, como dice un amigo por ahí, ¿no? Claro, porque es un sueldo que sí puedes negociar con una deuda, que en rigor es una deuda. Y las deudas hay que pagarlas. Así de simple, ¿no? Bien, oye, les voy a comentar por acá

país, dos grandes exponentes de la música, pues, y dieron sus conciertos. Es Ricardo Montaner, que estuvo en el Movistar Arena, ¿cierto? Cantante venezolano, bien digo. Ícono de canciones, por ejemplo, En el último lugar del mundo. Escrita por el mismo, dicho, a nuestro país, ¿no? Ricardo Montaner, grandes éxitos de este cantante venezolano. Pero también estuvo en conciertos Ricardo Arjona. Lleno total también, ¿no? Con muchas canciones, repertorios de tantos años, ¿no? Ricardo Arjona, el filósofo de la música, con letras que, claro, señora de las cuatro décadas, grande exponente, ¿ah? Sí, pues, grande exponente de la música a nivel mundial. Por ejemplo, esta canción, espectacular también. Esa es desnuda, ¿no? Muchas canciones. Por ejemplo, Dime que sí, dime que no. Oh, espectaculares canciones. Por ejemplo, esta canción que vamos a escuchar a continuación, Historia de Taxi. Un clásico de clásicos. Esto es del álbum, cierto, que forma parte del año 1994. Ricardo Arjona, Historia de Taxi.

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1: Son las 11 de la mañana. 34 minutos.
2: 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Apúrate, buen goloso, va a
3: llegar. Ok, empezó la rumba.
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Estamos de regreso, son las 11 de la mañana con 44 minutos. 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Así que concursos espectaculares que tenemos junto a nuestros auspiciadores también, ¿no? Son las 11 de la mañana con 46 minutos. Llevo

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0: Faltan 7 minutos para las 12 horas, la hora precisa para comenzar a despedir nuestro programa. 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Quédese en la sintonía del 102.7 porque ya llega toda la información junto al programa Municipio al Día. Muchas gracias.
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1: El Nevado indica la hora. Son las 11 de la mañana, 54 minutos.
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13: ¿Cómo están, vecinas? ¿Cómo están, vecinos? ¿Cómo está Juanito? ¿Cómo está, amigo Gustavo? Se va a quedar justamente a escuchar Municipio al Día, el espacio favorito de nuestro amigo Gustavo Riquelme, que sabe que la acompaña de lunes a viernes, de 12 a 13 horas, por la frecuencia de Radio El Nevado de Longaví, 102.7 FM, para entregarles información de todo lo que acontece en nuestro municipio, de aquellas acciones que desarrollamos a diario por el progreso de nuestra comuna y que nuestro alcalde, por el compromiso que tiene con usted, vecina, vecino, nos pide ponernos al día a través de este espacio que hasta las 13 horas les va a entregar información de lo que realizamos a través de las direcciones, las unidades, programas, el trabajo de nuestros amigos que están en terreno. Especial saludo para los equipos de salud, el equipo de áreas verdes, Dideco y muchos otros que los vemos desde muy temprano recorriendo nuestro territorio para poder asistir a nuestra comunidad. Espacio también para que las instituciones comunitarias, nuestras organizaciones, puedan entregar antecedentes de todas aquellas acciones que realizan a diario. ¿No es cierto, Juanito? ¿Cómo está? Un gusto saludarle. Como día martes está Juanito, expectante, lleno de trabajo, porque desde muy temprano también nos está ayudando con las entrevistas, con las cuñas. Algunos nos preguntan, ¿qué son las cuñas? Aquellos extractos de las entrevistas que nosotros emitimos en cada espacio. Ya se va Gustavo Riquelme, ya va a volver más tardecito él. Como siempre, Cristian Montesino San Martín es quien desde los estudios tiene la suerte de poder entregarles información de todo lo que acontece en nuestra comuna, y hoy lo hacemos en una jornada que de nuevo amanece con cielos cubiertos, la mínima 6 grados, a esta hora tenemos 10, siguen los cielos cubiertos y se van a mantener así, Juanito, con una máxima de 14, porque se vienen precipitaciones para la tarde. Vamos a revisar bien el pronóstico del tiempo, el informe meteorológico, porque es bien cambiante. Lo cierto es que ya hay una alerta de meteorología. Vamos a entregar antecedentes de ello. Hoy tenemos la fortuna de saludar a quienes llevan por nombre Efraín. En lo particular, saludar a don Efraín Muñoz, el tío Tono, durante muchos años amigo de mi familia, quien tiene ahí unas cabañas San Ignacio ahí cuando uno va al sector del Peñasco. Así que para él, muchos cariños, para su familia también, que sabemos que estaba un poquito aquejado de salud. En la edición de hoy de Municipio al Día, martes 9 de junio, les vamos a contar que el coordinador municipal de gestión de riesgos y desastres de nuestra comuna, nuestro amigo Francisco Pareja, presentó el plan comunal de emergencia a nuestro alcalde Jaime Briones Jorquera y a los equipos de seguridad municipal, carabineros, salud, SECPLAN, DIDECO y servicios generales. La idea es poder conocer los procesos de respuesta ante emergencias, los sistemas de alerta y monitoreo, la protección de personas y aseguramiento de necesidades básicas cuando hay algún desastre o emergencia. En Municipio del Día vamos a conocer más detalles de este plan comunal y también la reacción de nuestras autoridades. También les vamos a contar que 40 familias del programa de dependencia severa del CEFAM Amanda Benavente participaron de una jornada de capacitación orientada al cuidado de personas postradas. En la actividad estuvo presente nuestro alcalde, Jaime Briones Jorquera, junto al director comunal de salud, Patricio Rodríguez, quienes acompañaron a los cuidadores y familiares en esta importante jornada. En Municipio al Día vamos a conocer detalles de este día, donde se entregaron herramientas y conocimiento para fortalecer el cuidado y bienestar de aquellos seres queridos que están en esta condición. También en la edición de hoy de Municipio al Día vamos a tener detalles de una actividad muy especial para aquellos jóvenes, no tan jóvenes y por cierto niños, que están juntando láminas para el Mundial de Fútbol. Juanito, ¿tiene lámina usted por ahí? ¿No tiene? Pucha, yo quería cambiar con usted, pues. Intercambiar, a mí me faltan algunas, ¿ya? Y, pero bueno, si no tiene, compre un álbum, ¿ah? Le falta la de Chile, dice Juanito. Pucha, a mí también la estaba buscando por ahí. No se ponga como los argentinos, pues, Juanito. Tirando ahí hate. Oiga, si quiere usted intercambiar las láminas, porque veo varios sobrinos que están por ahí dando vuelta con sus álbumes, los vamos a invitar para una jornada de intercambio masivo de láminas que está organizando nuestro municipio a través de la Oficina Comunal de Deportes. Así que quédese en sintonía de Municipio al Día para que usted sepa cuándo, dónde y a qué hora va a estar disponible esta jornada, donde nos vamos a juntar todos para poder realizar intercambio de láminas del Mundial.

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1: En Municipio al Día le damos la bienvenida escuchando Ya vienen por el camino con Coironal. Anoche fue la primera jornada en Arica del campeonato de cueca adulto Arica. Arica siempre Arica, y está representando la pareja de Linares a la región del Maule. Véalo a través de Radio Folclor de Chile. ¿La conoce, Juanito? La única radio que transmite folclor 24/7 y que año a año, a través de streaming, permite ver a las parejas que quieren alzarse con el más importante trofeo de cueca de nuestro país, el Campeonato Nacional de Cueca de Arica. Son prácticamente dos semanas de actividades. Se van a presentar primero las parejas cuequeras, participan del desfile del Día de la Ciudad de Arica, y anoche ya fue la primera jornada, así que para que usted pueda asistirla, créame, en lo personal fue una experiencia muy bonita haberla vivido allá misma. Pero si usted quiere conocer más, y sobre todo en nuestra tierra longaviana, tierra campesina, amante de nuestro folclor, puede usted sintonizarlo de manera en directo online a través de YouTube. Les recordamos, Radio Folclor de Chile. Ahí lo pueden ver, Juanito, después lo vamos a mostrar. Nosotros seguimos con noticias de nuestra comuna, y qué más que nuestra comuna, vamos a hablar de toda la zona central, porque hay un aviso meteorológico, ya que el pronóstico del tiempo avisa que viene viento y lluvia. Y es por eso que a través de nuestro municipio les pedimos que ante este evento meteorológico que va a activarse desde hoy martes 9 hasta mañana por la noche, se recomienda asegurar techumbres, retirar objetos que puedan desprenderse, sobre todo de las zonas altas, ramas, y por eso importante podar aquellas ramas que estén más cerca de los ventanales o del tendido eléctrico. Además, hay que estar atentos porque las precipitaciones que van a caer entre

0: 15 y 30 milímetros, aunque hay algunos informes que hablan incluso hasta de 50, nos hacen que llamemos a resguardar los sectores que son propensos a anegamientos, vigilar los canales y cauces cercanos y evitar cruzar cursos de agua con caudal aumentado, sobre todo para mañana en la tarde, cuando ya se esperan hayan caído más de 30 milímetros. Importante siempre tener a mano y a la vista los números de los servicios de emergencia, por ejemplo, bomberos 132, carabineros 133, ambulancia 131, y por cierto, el servicio más importante para nosotros, el de nuestra seguridad pública municipal, asterisco 4123. Recuérdelo bien, porque el número de bomberos, carabineros y ambulancia ya lo tenemos en nuestro subconsciente, pero Seguridad Pública Municipal Longaví, asterisco 4123. Junto a nuestro alcalde Jaime Briones Jorquera, continuamos monitoreando las condiciones atmosféricas y coordinando acciones preventivas para resguardar la seguridad de toda nuestra comuna.
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0: Y como lo mencionaba hace algunos días acá nuestro coordinador de gestión de riesgos y desastres, Francisco Pareja, es mucho más importante prevenir que estar después lamentando las consecuencias de estos frentes de lluvia y viento o bien de cualquier otra manifestación meteorológica que puede generar algún inconveniente en nosotros o nuestro territorio. Por eso es que él hace bastantes meses viene trabajando un plan comunal de emergencia y en las últimas horas él llegó, se juntó con nuestras autoridades comunales, con otras instituciones de nuestro territorio y les presentó, ya terminado, este plan comunal de emergencia. Estuvo presente en esta actividad nuestro alcalde Jaime Briones Jorquera, los equipos de seguridad municipal, carabineros, el Departamento Comunal de Salud, la Secretaría Comunal de Planificación, la Dirección de Desarrollo Comunitario de IDECO y también la Dirección de Servicios Generales. En los temas que aborda este plan destacan todos los procesos de respuesta ante emergencias, los sistemas de alerta y monitoreo, la protección de las personas ante estos riesgos, emergencias y desastres, el aseguramiento de las necesidades básicas y los planes de acción frente a amenazas sísmicas, incendios forestales o eventos hidrometeorológicos. Vamos a escuchar de inmediato a nuestro alcalde Jaime Briones Jorquera, quien hace la siguiente reflexión una vez que recibió el plan comunal de emergencia.
2: Nos encontramos en nuestra sesión de COVID comunal de mitigación y prevención, donde nuestro gestor de riesgo y desastres, Francisco Pareja, hace una exposición a todos los miembros de este COVID sobre el plan de acción de emergencia comunal, el cual sin duda será revisado por cada una de las partes involucradas y luego será aprobado para este documento enviarlo a Senapred y sea validado por este organismo.
0: Y vamos a escuchar a continuación al coordinador de gestión de riesgos y desastres de nuestra comuna, Francisco Pareja.
3: Bueno, tuvimos un COVID de mitigación y preparación aquí con los miembros permanentes, en donde se les presentó el primer plan comunal de emergencia de la comuna bajo la nueva ley, la 21.364. Yo estoy muy contento de entregarle esto al comité. Ahora viene un proceso de observaciones y si es que no hay observaciones, se remitiría ya a Senapred para su revisión técnica. También les presenté aquí al comité el borrador del plan de contingencia invernal, ¿cierto?, encargado por nuestro alcalde. Y estoy muy contento, de hecho, por eso, porque primera vez, digamos, que acá en el municipio se le otorga este ahínco a la preparación y la mitigación, que es lo que finalmente termina ayudando a nuestros vecinos.
0: Escuchamos a Francisco Pareja, coordinador de gestión de riesgos y desastres de nuestra comuna, quien está impulsando este plan comunal de emergencia para seguir coordinando y fortaleciendo la preparación, prevención y respuesta ante emergencias en todo Longaví.
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0: Más de 40 familias del programa de dependencia severa del CEFAM Amanda Benavente participaron en una capacitación orientada al cuidado de personas postradas. Fue nuestro alcalde Jaime Uriones Jorquera junto al director comunal de salud Patricio Rodríguez quienes acompañaron a los cuidadores y familiares en esta importante jornada que entregó herramientas y conocimientos para fortalecer el cuidado y bienestar de los seres queridos. Vamos a escuchar de inmediato a nuestro alcalde Jaime Uriones Jorquera quien participó de esta jornada en el CEFAM Amanda Benavente.
2: Junto al equipo del programa de atención domiciliaria de dependencia severa, junto a su coordinadora, a los profesionales que integran este equipo y a todas las cuidadoras que se encontraban en esta jornada de capacitación anual que realiza el programa. Así que feliz de haber compartido con ellas un momento. Sabemos lo importante que es ser cuidador de un paciente con dependencia severa, de toda la carga física y emocional que esto significa, pero de parte de nuestra administración y también del equipo del programa de dependencia severa está todo el apoyo para cada una de ustedes.
0: Y a continuación vamos a escuchar a la médico cirujana Montserrat Ruiz.
4: Son capacitaciones que hacemos para nuestros cuidadores una vez al año, que los ayuda más que nada a los que son nuevos empezar en este camino de cuidados de sus familiares, porque tienen mucho miedo de no cometer errores, entonces les ayuda bastante. Y los que ya llevan más tiempo, siempre es bueno refrescar conocimiento, algunas actualizaciones, y también de conocerse entre ellos, que a veces cuesta tener esa red de apoyo.
0: También vamos a escuchar a quienes fueron usuarios de este programa y estuvieron presentes en esta actividad. En primer término, a la vecina Rosa Fuentes.
5: Para mí, el conocimiento de la ESTO, porque yo soy en cero, siempre yo acudo a los profesionales, porque la atención para mi mami y la mía no sirve, la de los profesionales sirven. Por el hecho de que ellos son los que me orientan, los que me dan, los que saben cómo tomar la presión, lo que tengo que darle. O sea, todo. Para mí, yo soy una de las que he aburrido a los postrados para llamarlos, porque incluso los llamo, y al final ya se aburren y ellos van porque no es tan grave, pero para mí es grave, porque yo no me animo a darle cosas, porque mami tiene un problema renal. Entonces, ya no la puedo alimentar, no le puedo dar agua, nada. Entonces, para mí es, y cualquier cosa yo me asusto. Entonces, para mí la orientación de la, y el apoyo y los medicamentos que me dan los profesionales es importante, en especial la doctora, que la doctora para mí ha sido un 10.
0: Otra de las usuarias de este programa que vamos a escuchar en el municipio al día es la vecina Mónica Morales.
6: Uno aprende cosas. Cuando le pasa a la persona, le está pasando algo, ya uno con esta capacitación ya sabe cómo reaccionar, qué hacer, enseña a tomar la presión, a tomar el pulso, todo eso es súper bueno. Ojalá vinieran todas las personas cuidadoras.
0: Agradecemos el compromiso y dedicación de quienes día a día cumplen con esta valiosa labor de cuidados, no solamente desde el área clínica, sino también familias que tienen postrados en sus casas. Para ellos, todos ellos, un abrazo afectuoso.
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1: Volvemos con Municipio al Día y tenemos un entrevistado muy especial. Habíamos tenido oportunidad de conversar con él cuando se estaba creando la mesa técnica del DIT, de esta mesa que busca el desarrollo inclusivo territorial. Se juntaron diferentes profesionales que representan diferentes unidades, programas, direcciones del municipio, y me acuerdo haber hecho esa nota y me dicen, va a quedar dirigiendo esta mesa el kinesiólogo de la agrupación de discapacitados y padres CEDISLONG. Estamos hablando del destacado kinesiólogo Carlos Jot Labé, quien está en estudio. Carlos, bienvenidos a Municipio al Día.
2: Muchas gracias por la invitación. Primero que todo, saludar a quienes nos ven en el streaming y quienes nos escuchan. Bueno, este proyecto que está fundamentalmente... Este es un proyecto que se ganó la municipalidad a través de CENADIS, donde en una primera instancia se elabora un grupo para armar lo que era una política inclusiva territorial. ¿Qué quiere decir esto en términos simples? Hacer un levantamiento de todas las necesidades que tiene la comuna de Longaví, uh-huh, en cuanto a dividido en sus distintos departamentos, en las prestaciones o las funciones que cumple la municipalidad, si estas estaban orientadas o tenían una orientación o tenían facilidades para las personas de la comunidad discapacitada de Longaví. Cabe destacar que Longaví es una para proporcionalmente hablando, es una comuna que tiene muchas personas en situación de discapacidad. Y esto yo lo he podido ver, digamos, de manera personal, porque soy encuestador de IBADEC. Ya soy calificador de IBADEC. El IBADEC es una de las etapas en las que uno tiene que realizar una evaluación cuantitativa, digamos, que me va a entregar el porcentaje de discapacidad que tiene la persona. Se hace una entrevista, se aplica un test, ¿no es cierto? Y eso nos arroja el porcentaje de discapacidad.
1: Estamos hablando de discapacidad tanto física como mental.
2: Sí, son 5 aspectos de la discapacidad. Uh-huh. Discapacidad visual, discapacidad auditiva, física, mental intelectual y mental psíquica. Todo... Perfecto. Esto, obviamente, el proceso, digamos, de calificación de una persona.

0: situación de discapacidad se hace a través de, digamos, del Departamento de Salud o a través directamente de la municipalidad, y va quemando ciertas etapas. Primero hay una evaluación médica, digamos, que corrobore la situación de salud de la persona, ¿ya? Y se le piden unos antecedentes, y el paso final es esta encuesta que se llama IVADEC, que es el indicador de valoración de discapacidad. Y eso me entrega a mí el porcentaje que tiene la persona de discapacidad. ¿Ya?
1: Esos informes, pues, son los que se mandan
0: A
1: al
0: la COMPIN.
1: COMPIN.
0: Claro, uno recaba todos los antecedentes, los envía a la COMPIN, y la COMPIN emite una resolución. Esa resolución se pasa después al registro civil, y el registro civil emite la credencial de discapacidad. O sea, las personas después tienen que ir, una vez que termina el proceso, y que los llaman y le dice: ya, usted está listo, tiene que ir a retirar la credencial al registro civil.
1: Ahora, cuando tú me dices que Longaví es una de las comunas que tiene mayores índices
0: O sea,
1: respecto.
0: no le he visto comparativamente con otras comunas, pero sí Longaví, proporcionalmente hablando, en cuanto a número de habitantes, es bien alto el número de discapacitados. Alrededor, así, al ojo, son alrededor de... O sea, yo nomás evalué el año entre el 2024 y 2025 alrededor de 1.000 personas. Entonces, son números súper grandes, ¿ya? Hoy en
1: ¿Y
0: día
1: hay
0: hay...
1: alguna explicación?
0: La verdad, las cosas que no te sabría dar una situación en particular.
1: ¿No tiene que ver nuestra ruralidad?
0: Yo creo que es que lo que pasa es que las discapacidades por las cuales o sea, las demandas de las personas por la credencial han sido, yo creo, también porque muchas de las personas desconocían su estado de salud, y muchas personas también desconocían la información a la cual ellos podían acceder y los beneficios que esto trae. Además, una comunidad mucho más informada respecto de cómo acceder. Se ha facilitado también la transmisión de la información. También había un aumento en patologías de salud mental. Entonces, son temas que igual son medio delicados, y también yo creo que más allá de la ruralidad, yo creo que, porque no podría generar un patrón común. No podría decir: sabes que la mayor demanda es de índole física, o de mental psíquica, o de mental intelectual. No hay un número, es un número más o menos en general, bien grande. Entonces, ¿qué es lo que finalmente eso a nosotros nos entrega como estamento? Yo, como representante del Departamento de Salud, que había que tomar la iniciativa respecto de cómo integramos a esta gran comunidad de personas en situación de discapacidad a la comunidad. Y es por eso que la municipalidad postula este proyecto, se gana el proyecto, se arma el primer equipo, ya que el primer equipo, obviamente, una coordinadora del proyecto, ya, y en función de eso se hace una consulta ciudadana, ya.
1: Perfecto.
0: Se hizo una consulta ciudadana, tuvimos la participación de la delegada provincial el año pasado, tuvimos la presencia del alcalde, distintos concejales, ya.
1: Sí, para poner en contexto, hay un alto porcentaje, hay una evaluación, tú tienes un
0: Claro.
1: registro de personas que tienen algún tipo de minusvalía.
0: Claro.
1: Y por tanto,
0: Ya no se usa esa palabra.
1: nos ocupa
0: Discapacidad.
1: discapacidad.
0: Discapacidad.
1: Ya, entonces, como hay un alto registro de personas con discapacidad,
0: Exacto.
1: nuestro municipio tiene que prepararse para poder atenderles.
0: Exactamente. Y lo que pasa es que Esto es multisectorial. Uh-huh. Lo bonito de este proyecto es que es multisectorial porque nos invita a todos los departamentos que pertenecemos de alguna u otra manera a la municipalidad a trabajar en conjunto. En mi caso, yo represento a CEDISLON, que es la agrupación de discapacitados y padres de la comuna, ya que, dicho de paso, este año cumplimos 20 años en la comuna. Un hito bien importante, así que...
1: ¿Cuántos años lleva ahí en CEDISLON?
0: Yo llevo 7 años.
1: Imagínate.
0: 7 años de los 20. Uh-huh. Hay personas, digamos que... Bueno, no me quiero alargar un poquito porque el tema no requiere tanto. Yo me siento muy orgulloso de representar a la agrupación. Tenemos una directiva que son unas verdaderas hormiguitas. A la señora Marcela Norambuena, la presidenta. La señora Elena Soto, la tesorera. La señora Alejandra Quevedo, nuestra secretaria, y a la directiva subrogante, la señora María González, don Eugenio Quesada, y todas las personas que de alguna u otra manera han ido participando y han hecho grande a la agrupación. Nosotros nos hemos ganado muchos proyectos, tenemos una sala de rehabilitación de que la quisiera cualquier centro. Tenemos muy buena equipación, muy buenas máquinas. El municipio también nos ha ayudado con dos profesionales más que nos ayudan los martes y los jueves, que la cita Pilar Ávila y la cita Ida Sánchez. Tenemos a nuestra podóloga, que lleva 7 años también con nosotros, la señora Mónica Urra, que nos ha hecho entender que la discapacidad no solamente requiere los cuidados, por ejemplo, de rehabilitación física, que es la que me encargo yo, sino que también los cuidados podológicos. O sea, los pacientes que llegan a CEDISLON generalmente van con una patología crónica de base, que puede ser diabetes, puede ser hipertensión, puede ser dislipidemia, ¿ya? Entonces, teniendo estos antecedentes, teniendo esta agrupación, teniendo, ¿no es cierto?, todo este conjunto de personas, digamos, en situación de discapacidad, hay que hacer algo para que los demás departamentos, ya sea SECPLAN, Servicios Generales, la Oficina de Parte, la misma alcaldía, sean inclusivas. O sea, esté de una u otra manera instaurado como más allá del concepto, sino que de manera concreta, que los espacios sean amigables frente a las personas que presentan algún tipo de discapacidad, ya sea física, auditiva, visual.
1: Ahí estamos hablando que sea inclusiva y accesible, tanto Exacto. desde lo físico, estructural, pero claro. además desde la atención, de claro. que no hay un... O sea, que se entienda que la otra persona necesita, no un trato especial, pero claro. sí necesita... una atención diferenciada.
0: Y lo otro es que porque la política inclusiva es solamente la punta de un concepto mucho más amplio. Uh-huh. Porque finalmente puede ser muy ambicioso querer, no sé, cambiar los espacios de la municipalidad. Son edificios antiguos que de repente responden a otras etapas, a otros tiempos de construcción, y adaptar los edificios, hacerlo un poco más amigable, cumplen tal vez la norma, pero no cumplen al 100% porque obviamente no están los recursos de repente. Este proyecto básicamente habla de las políticas, o sea, de cómo nosotros como funcionarios nos tenemos que referir a las personas en situación de discapacidad. Cómo nosotros vamos a entregar lo que los usuarios nos demandan a nosotros, lo que necesitan, y de esa manera la mesa de trabajo que nosotros tenemos, a la cual presido, nos hemos reunido en hartas oportunidades y hemos elaborado, ¿no es cierto?, un documento que está en su, ya, digamos, en sus etapas más o menos finales, que va ya, ahora queda solamente la revisión por parte de la mesa técnica del alcalde, y obviamente que contemos ya en agosto que se cierra este programa, o sea, este proyecto, contemos con la aprobación, ¿no es cierto?, del consejo y por supuesto del alcalde.
1: Esto va a terminar en un protocolo.
0: Claro.
1: Para poder...
0: un documento.
1: Ya.
0: Ya, esto, ese es el objetivo. Uh-huh. Nosotros, dentro de los trabajos que ha hecho la DIP, por ejemplo, se ha cambiado un poco algunas gráficas. Ya empezamos con algunos departamentos, por ejemplo, a cambiar con la infografía, digamos, qué es lo que indica cada puertita, digamos, qué es lo que significa, con elementos visuales muy simples. Entonces, la idea es llegar, por ejemplo, a infografía en braille, ya, facilitadores, ¿cierto? De facilitadores en lengua de señas, y para lo cual ya se ha hecho una batería de capacitaciones que ha ofrecido Cenadis. Cenadis tiene una plataforma de capacitaciones, y también las chiquillas que están, digamos, que lideran el proyecto, han estado trabajando también con funcionarios y se le han entregado herramientas, por ejemplo, como el trato inclusivo. Y en el fondo, esto no obviamente las barreras no se rompen de un día para otro. La gente,
1: un tema cultural completamente.
0: Aquí se está metiendo la bala bien al fondo, y se está haciendo un hito bien importante a nivel comunal. Recordemos que nuestro alcalde es colega mío, es kinesiólogo. Uh-huh. Y eso también siento yo que ha hecho que también tengamos un respaldo bien fuerte por parte de la municipalidad en elaborar, en tener los tiempos, los espacios, contar con las herramientas adecuadas. Y por ejemplo, de esta mesa ha trabajado gente de la alcaldía, gente de IDECO, gente del centro de adulto mayor de la granja, en mi caso representando a salud, de SECPLAN, de servicios generales.
1: Y hemos visto algo bien especial, Carlos, que además se ha incorporado a personas que tienen algún tipo de discapacidad. Exacto. Ya desde las 5 vertientes diferentes, donde tú dices, claro, que son visual, la física, auditiva,
0: mental intelectual y mental psíquica.
1: Y lo han incorporado a las mesas de trabajo.
0: Exacto.
1: Entonces,
0: lo que pasa es que lo que de alguna manera no es que haga más fácil el trabajo, pero sí, por ejemplo, las dos, porque se me fue adelante a ahondar un poquito, se han hecho dos mesas de trabajo, uh-huh, con personas en situación de discapacidad. Por ejemplo, yo he participado con gente de mi agrupación, han ido personas, digamos, con discapacidad visual, con discapacidad auditiva, ¿cierto? Y han manifestado cuáles son, por ejemplo, los lugares de la comuna con más problemas, digamos, respecto de los accesos, cuáles han sido, se han hecho, por ejemplo, estas lluvias de ideas, que para nosotros han tenido un valor importantísimo, porque nos han entregado una brújula para dónde enfocar esta política, ¿cierto? Y fundamentalmente, más allá de las barreras físicas, que por supuesto que generan problemas, son las barreras en el trato, en que una persona, por ejemplo, yo recuerdo en una de estas consultas ciudadanas, nos manifestaba que de repente, por ejemplo, van a hacer un trámite y el funcionario no aporta ningún tipo de credencial. Entonces, va muy amable, qué sé yo, lo atiende, qué sé yo, y le dice, mire, espéreme aquí un poquito, voy a ver su caso y vuelvo. Y de repente aparece otro funcionario, señora, ¿la atendieron? Sí, ¿quién la atendió? Mire, fíjese que era una señorita o un joven de tal y tal característica. Entonces, partir por cosas tan simples como identificarse. ¿Sabe qué? Mi nombre es Carlos Gómez, soy kinesiólogo y el día de hoy lo voy a atender. ¿Ya? Son cosas que nosotros tenemos que ir interiorizando, y esas son las cosas que esta política apunta. De repente hay gente que me puede decir, pero ¿sabes qué? Existe una ley que es la 20.284, que es la de derechos y deberes de los pacientes. Tal vez las personas de salud ya nosotros la tenemos integrado. Andamos con la credencial para todos lados. ¿Cierto? Porque a nosotros nos exige una ley. portar nuestra identificación. Y desde el momento en que nosotros atendemos, identificarnos. Pero no sé si otro, ¿me entiendes? Otros departamentos de la municipalidad tienen la obligación de presentarse.
1: Por eso es que esto se va a transformar en un documento y la idea es que podamos padronizar. Exacto. El tipo de atención.
0: Claro. Yo recuerdo un trabajo que tuve hace muchos años que trabajé en el sistema privado y decía estandarizar, usar la palabra estandarizar. Es decir, que si yo iba a ese lugar, en todos lados me trataran igual. ¿Me entiendes? Y eso en el fondo yo creo que es lo que se busca acá.
1: Y eso pasa mucho en el servicio público cuando dicen, no, yo quiero que me atienda tal persona porque me atiende mejor que el resto.
0: Y no debería.
1: No debería.
0: No debería. Yo sé que de repente muchas veces hay cosas que vienen de la casa. Hay cosas que...
1: No a veces, siempre.
0: Hay cosas que uno trae de la casa y uno está muy orgulloso de lo que le entregaron sus padres, digamos, de la educación y del trato y cómo nos referimos, ¿no es cierto? Y cómo nos tratamos entre las personas. Pero fundamentalmente yo creo que lo primordial es que acá hay un trabajo en el cual se está capacitando a los funcionarios y se está buscando un ideal. ¿Ya? Todo es perfectible, todo es corregible. Nosotros todavía esto está ya en una fase más o menos de término, pero vamos bien, o sea, vamos bien avanzados, pero todavía hay que ir corrigiendo ciertas cosas. Estamos trabajando. Ahora, muchas personas a mí me preguntan, oiga, lo vi que salió ahí en la cuestión de la MUNI, en las redes sociales, y salía algo para los discapacitados. ¿Qué hay? O sea, como no es algo físico, no es algo concreto.
1: Y que además, instrumentos y Carlos, no es solamente para las personas con discapacidad, no. Porque cuando hablamos de inclusión, hablamos incluso de los prejuicios sociales, los culturales, también. De todo. No atendemos, los funcionarios no atienden igual a un hombre de 40 años que a una viuda de 70 años que vive sola, por ejemplo.
0: Claro, y mira, y además de eso...
1: Hasta en el vestir a veces somos discriminadores.
0: Exacto. Y eso, o sea, a eso apunta esto. En el fondo, me voy a colgar nuevamente la palabra, estandarizar un sistema de atención. O sea, de que hemos masticado y hemos dado vuelta mucho respecto a las demandas de esta consulta ciudadana, que uno de los puntos de quiebre o los puntos de inflexión que tiene las personas que nos entregan a nosotros la información es fundamentalmente en el trato, porque a veces nos pasa que estamos muy atareados, estamos haciendo varias cosas a la vez y justo nos llegan a hacer o no sé, 10 minutos antes de irse, que uno ya está así como apagando el computador, listo para irse, y viene justo una persona a hacer un trámite y ese trámite es más o menos lejos. Entonces, tener la calma, tomar un poco de aire, respirar, y tratar de resolver eso. Nosotros,
1: y no olvidar nunca que somos servidores públicos. Si uno está trabajando en esto,
0: hay que tener vocación.
1: Claro.
0: Uno no debe olvidar que muchas veces tenemos padres, tenemos hermanos, tenemos sobrinos, tenemos hijos, ¿ya? Que el día de mañana van a requerir de un servicio y vamos a querer, en lo personal, siempre voy a querer que a mis padres los traten de la mejor manera. Y en mi caso personal, yo siempre cuando me pongo a atender a una persona, trato de ofrecer lo mejor que tengo y partir por el trato. Y lo segundo, obviamente, mis conocimientos. Porque finalmente digo, si el día de mañana a mi papá o a mi mamá o a mi hermano o a mi hijo los va a atender un kinesiólogo, quiero que lo atiendan de la mejor manera. Entonces, yo creo que fundamentalmente lo que nosotros buscamos también con esto es crear un poco conciencia también en la población. No solamente aquí estamos partiendo con una política inclusiva territorial en los edificios públicos, pero también ojalá que esto contagie, ¿no es cierto?, a los privados, que también a las personas que tienen negocios aquí en Longaví, que traten de cumplir la norma, que traten de ser empáticos, que traten de contagiarse con este espíritu que nosotros proponemos, porque es súper necesario, nos hace súper bien y nos engrandece como comuna.
1: Porque además los chilenos somos bien parcos para atender, eso sí, se nota.
0: Eso lamentablemente es, bueno, uno ve en la interacción con los extranjeros y a veces tienen una manera un poco más cálida.
1: Carlos, nosotros queremos agradecerte, queremos seguir conociendo de estos avances de la Mesa de Desarrollo de Inclusión Territorial, DIT, porque hay muchos profesionales que están trabajando en esto. Sí. Sabemos que además lo más importante es que la administración de nuestro alcalde hizo que este programa se pudiese desarrollar, porque hay otras comunas que no están pensando en esto. Claro. Entonces es bonito saber que es una prioridad.
0: Es que es un hito bien importante, porque de todos los proyectos que las municipalidades postulan, que justo se hayan adjudicado uno de Senadis y que justo sea para ver la situación de crear una política inclusiva territorial, eso también mucho, porque habla de una cosa muy grande, porque finalmente a veces nos enfocamos en los proyectos que son en algo concreto, por ejemplo un microbús, un furgón, una camioneta,
1: la infraestructura,
0: qué sé yo, el mismo, no sé, los baños que están construyendo, los baños públicos, que son cosas obviamente necesarias, que la gente los ve. Esto tal vez no es tan tangible, pero yo creo que va a generar un antes y un después, por lo menos esa es la esperanza, y es por lo que nosotros le hemos puesto harto corazón y hartas ganas, de que va a generar un antes y un después en lo que es el desarrollo comunal, en ser una comuna más inclusiva, una comuna más empática y una comuna donde convivan las personas que no son discapacitadas con las personas discapacitadas, pero que existe un tono de grande respeto. ¿Sí?
1: Porque a veces cuando la infraestructura incluso es deficiente, si el servicio humano es bueno, a veces increíble que la infraestructura pasa a segundo plano. Y por eso es que es importante siempre el trato que sea deferente, inclusivo y accesible por parte de los funcionarios, aunque haría ser de cada una de las personas que están más allá del espacio donde trabajan.
0: Exactamente.
1: Carlos J. Lavé, kinesiólogo de la Agrupación de Discapacitados y Padres Cedis Long, y además presidenta de la Mesa Técnica de Desarrollo Inclusivo Territorial. Gracias por estar con nosotros.
0: Muchas gracias a usted por la invitación.
1: Un placer. Juanito, nos queda poquitito. Yo quiero pasar un par de avisos mientras Carlos nos acompaña, porque la compañía eléctrica CGE anuncia que va a realizar dos microcortes programados de energía para los días sábados 13 y domingo 14 de junio para poder realizar trabajos de mantenimiento y mejoras en el servicio. Atención, sábado 13 de junio, sábado 14 de junio, horario estimado primer corte desde las 0 horas, medianoche, a las 3 de la mañana. Segundo corte desde las 10, no, vamos a hacer una precisión ahí, primer corte desde medianoche a las 0:03, por tanto estamos hablando solo 3 minutos de corte. Y vamos a hacer la precisión porque después es lo mismo. Son solamente 3 minutos el segundo corte, desde las 10 hasta las 10, 3 minutos. Por eso dice, los cortes van a ser breves, sin embargo es importante que la comunidad se encuentre debidamente informada, tome las precauciones necesarias. Ya esto es para todo el área de Longaví. Así que a tomar en cuenta esta importante información que permite que la comunidad pueda tomar, sobre todo aquí va a decir Carlos, importante, los electrodependientes.
0: Sí.
1: ¿Ah? Para que tengan harta consideración sobre eso. Nosotros, Juanito, queremos agradecer en nombre de nuestro alcalde Jaime Irones Jorquera la sintonía, también a Carlos, gracias por ese trabajo. Vamos un día a invitarlo para que nos cuente más de ese dislón. Mire que es bien, bien bonito el trabajo que ustedes realizan, poder venir con usuarios de ahí.
0: Sí, creo que es interesante. Con la directiva sería
1: cuando quieran. Lo hemos dicho, este es un espacio no solamente para las acciones municipales, sino que también de todas aquellas instituciones que hacen más grande nuestra comuna.
0: El 22 de noviembre cumplimos 20 años, así que para estar atento a ver qué es lo que ¿Qué es lo que se nos va a ocurrir para
1: Juanito, experto en celebración, así que lo vamos a celebrar aquí, ¿no es cierto? Ya. Mire, me dice el tiro que sí. Nosotros queremos agradecer su sintonía. Mañana seguimos con Municipio al Día. 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Ya viene don Ricardo Vivanco con el deporte.

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3: Son las 12 horas, 54 minutos.
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2: Son las 13 horas, 26 minutos.
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¿Cómo están, damas y caballeros? Bienvenidos, bienvenidas al 102.7 Radio El Nevado de Longaví, 13 horas con 36 minutos, 1 de la tarde con 36 minutitos. Juanito Norambuena en la sala de sonidos, Gustavo Riquilme para acompañarles durante 60 minutos con lo mejor en la música tropical y tropical ranchera también, ¿no? En este día martes 9 de junio, esperando la lluvia. Hoy es rico cuando llueve. A algunos les gusta la lluvia, a otros no, ¿ah? Bueno, pero estamos en la época dentro de, ¿no? Así que espectacular, ya esperando la agüita para esta jornada de día martes. Efraín está de onomástico. Nuestra línea telefónica es el 4435-41210. Y nuestro WhatsApp, más 569-7308-5178. Bienvenidos acá al 102.7, su radio El Nevado de Longaví. Los

0: Estamos de regreso, 13 horas con 41 minutitos, 1 de la tarde con 41 en el 102.7. 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También les voy a comentar otra cosa. ¿Te llamas Antonio? ¿Primero o segundo nombre? Bueno, te quiero...
1: ¡Ivo!
0: cuando sea Adolfo, está todo bien, ¿ah? Miren, les voy a comentar una cosa a todos los Antonios. 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Así de simple. 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Pero ojo, la promoción no incluye el bebestible muchacho, ¿eh? Es comida. Asado de chivo, empanadas, cazuela.
2: Y piqui.
0: De todo. El bebestible es aparte, ¿ok?
2: Y piqui.
0: Así que ya lo sabes. Ahí vamos a ir con Juanito Antonio. Nos falta uno más, ¿ya? Falta uno más, que se sume. Sí. Bueno, y también les voy a comentar otra cosa importante a nuestros amigos auditores. Este día lunes, a contar de las 15 horas, a través del fanpage de la radio, vamos a estar en vivo con un live, ¿cierto? 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En uno poniente, ¿cierto? 326, nuestra comuna de Longaví. Ropa reciclada. Oye, estuvimos ahí delante. Espectacular. De verdad que es ropa, pero increíble. No se lo pierda. Este lunes, a contar de las 15 horas, por la página del 102.7 Radio El Nevado de Longaví. 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
0: 13 horas con 45 en el 102.7.

0: Oye, está jugando la selección chilena a todo esto, ¿ah? Estamos viendo acá en los estudios de la radio. Claro. 2-0, acaba de marcar el segundo gol la selección chilena. Darío Osorio marcó el segundo gol. Bien, ¿ah? Y acaba de caer el gol de... Acaba de caer el gol de República del Congo. ¡Oh, Juanín!
1: Me entendí.
0: ¿Y queda partido, ah? 87. Yo le dije en principio que... No podía ser de otra manera. Y gol nomás, pues. 2-1 va ganando Chile. Gol de Sepúlveda y de Osorio. Y ahora anotó. ¡Qué golazo, ah! Nuestro amigo ahí, ¡ay, qué terrible! Bueno, son cosas que más relatando se da cuenta y cae el gol al tiro de República del Congo. Oye, saludos a toda la audiencia que está en la sintonía del 102.7 de Radio El Nevado de Longaví, pues en este día martes, esperando la lluvia. ¿Le gusta la lluvia a usted? ¿No le gustan las sopaipillas? ¿Es lluvia sinónimo de sopaipilla? ¿De un matecito puede ser? ¿Por qué no? ¿Ah? Espectacular, claro que sí. Muchos decían con firigües también. Ahí está, efectivamente. Ahí en la página de Facebook estaba mostrando el partido, ¿ah? Sí, estaba mostrando el partido para quienes se lo están perdiendo. Va atacando el Congo con todos y ya. Yo creo que esto puede terminar en empate, ¿ah? Aquí faltó Tío Richie, ¿ah? Relatando ahí, po, porque el hombre es relator también. Sí, pues, el hombre es relator también. Bueno, pero 2-1 está ganando por el momento la selección chilena. Por el momento. Me preguntaban por acá. No, al Mundial no.
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0: Sí, estamos con miedo porque, Juanito, mire, va atacando el Congo de nuevo, ¿eh? Sí, va atacando, cuidado. ¡Oh! Y acaba de caer el gol, ¿o no? ¿Está el gol, Juanito? No, pero está adelantado, parece que fue falta, pero fue gol. La pelota ingresó al arco de Chile, pero parece que... Oh, qué terrible. En fin, 13 horas con 54 minutos. Tenemos un audio por ahí, Juanito, ¿no? Un audio por ahí, vamos a escuchar el mensaje de nuestros amigos.
3: Hola, tío Gustavo, ¿cómo estás? Oiga, estoy hablando, amiga, despacito, porque estamos en el jardín con mis compañeritos y estamos con las tías. Y le voy a contarle un secreto. Acá en el jardín escuchamos la radio hoy el programa, porque con las tías nos ponemos a bailar todo y así se hace más corta la tarde. Y en mi casa también escuchamos todo el programa suyo en la mañana y de la tarde. Y mi papi escucha el programa en los deportes. Hoy día parece que guateó. Un saludo porque no puedo ocupar el celular. Ahí viene mi tía. Chao, chao, con Gustavo. Saludo a todos en la radio.
0: Ahí está nuestro amigo, claro. Bien dicho, ¿ah? ¿Eh? Tuvo un percance, tío Richie, hoy día, ¿ah? ¿Eh? No puedo estar, pero por estar trabajando por las notas. No, lo vamos a viciar. Le vamos a sacar tarjeta amarilla por esta vez. Porque tendría que ser una roja directa. Pero vamos a mostrar la amarilla por esta vez a tío Richie. Tengo noticias también. Tengo noticias relacionadas con lugares que hablan y precisamente con el catador, ¿eh? Oye, por Dios. Así que saludos a nuestro amigo ahí, Marito, ¿no? Que está en la sintonía de la radio. Muchos cariños para él, para su esposa también, a su familia ahí en el sector de la Bailía también. Así que cariños para ellos. 13 horas, 55 minutos. Quédese porque le tengo una copucha de lugares que hablan específicamente del catador.

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1: Son las 13 horas, 58 minutos.
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0: Son las 14 horas con 6 minutitos, 2 de la tarde con 6 minutos, acá en la radio El Nevado de Longaví. Oye, le hablaba de El Catador, ¿eh? Le hablaba, oye, lo que pasa, les voy a decir este chisme, lo que pasa es lo siguiente. Hay 14 acusaciones que pesan sobre El Catador, el camarógrafo de Lugares que Hablan. Bueno, la expareja lo funó en redes sociales. ¿De qué se trata esto? Mire, el camarógrafo en el recordado programa Ciertos Lugares que Hablan de Canal 13 está en el centro de la polémica, luego que su expareja, es periodista también, ¿eh?, Paula Salas, lo denunciara públicamente a través de las redes sociales. Es una extensa publicación. Salas detalló que describió como 2 décadas de abuso, abandono y, escuche bien, doble vida del catador. Bueno, pero si decían por acá, el hombre era catador, ¿no? La comunicadora explicó que se separó definitivamente de él a mediados de abril pasado y decidió alzar la voz con un propósito. ¿Cuál cree usted el propósito? Que nadie más confunda amor con abuso. O dejarlo mal al hombre, ¿ah? Porque ya el catador ahí, ¿ah?, tenía doble vida el hombre. Dos mujeres, un camino. Eso no es todo, amigos míos. Porque de la doble vida, hasta por ahí nomás. Le explico por qué. La expareja le habría pillado el teléfono a este muchacho. Y escuche bien. Oh. Tendría por lo menos, 9 pretendientes más. El catador. Obviamente que la comunicadora relató lo publicado en redes sociales. 20 años aguantando la relación, dice ella, ¿no? Habría abandono de sus hijos también. Habría un descuidado de la educación de sus hijos. Argumentos con un sueldo insuficiente. Oye, pero... amigo, hay 14 acusaciones más de este pobre hombre, el catador, que tendrá que defenderse de alguna manera, el hombre, ¿no? Oye... El catador. Canta visita, canta visita, todo el mundo. El catador. Sale triunfador, bien, bien ahí, ¿ah? El catador sale triunfador. Mañana en Isla Mocha, en la Santa María. Ahí está el catador, muchacho. Oye, ¿quién lo creyera, no? Pero, bueno, lo importante es que la expareja lo publica no para hacerlo pebre, ¿ah? Es solamente para que nadie confunda amor con abuso, dice ella. Qué terrible, compadre, ¿eh? El catador. La historia ahí de el un ícono de las cámaras y de Lugares que Hablan, ¿no? Ahí con que junten miedo nomás, dice, ¿cierto? Oye, qué terrible. Bien, 14 horas con el 10 minutos. No somos buenos para el chisme, pero es un tema que había que comentarlo, sí o sí, del catador.
1: Y pues. Piqui.
0: El hombre muere en su ley. El hombre es. El hombre es catador. Por eso es su apodo, catador, punto. 14 horas con 11 minutos, seguimos la fiesta en el 102.7.

0: Son las 2 de la tarde con 15 minutitos, 2 con 15 en el 102.7. 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Y también...
1: Ya nuestros... nos vamos porque nos están chiflando.
0: Sí, sí, sí, sí. Sí, mañana vamos a entrar de entrada con chiflando a tío Richa. Mañana, pero en la presentación va a ser esa.
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0: 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Bien, Juanito, enhorabuena. Vamos a esperar la lluvia un ratito más. Esperemos que así sea, ¿no? Mañana, si Dios así lo permite, estaremos de regreso acá en el matinal. De 9 a 12, la gran mañana del Nevado. Juanito Norambuena, Gustavo Riquelme, nos vamos a quedar con los temas solicitados por nuestros auditores. Y nos vamos porque nos están chiflando.
1: Tenemos que escuchar música.
0: Nos vemos
1: porque nos están chiflando.
0: Nos vamos, señoras y señores. Como siempre, un placer compartir con ustedes. Nos vemos mañana, si Dios así lo permite. Muchas gracias.

0: 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Son las 14 horas, 27 minutos.
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1: Cuando se hubieron burlado de él, le quitaron el manto, le pusieron sus ropas y lo llevaron a crucificarle. Y él, cargando con su cruz, salió hacia el lugar llamado Calvario. Y obligaron a uno que pasaba, a Simón de Cirene, a que llevara su cruz.
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2: Vamos a empezar.

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1: Son las 15 horas, 3 minutos.
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1: Son las 15 horas, 29 minutos.
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1: Son las 15 horas, 34 minutos.

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0: iba a venir Conejero y iba a decir: ¡El chipol!
1: 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Recordemos que nos dice el quinto misterio de dolor.
2: Llegados al lugar del Calvario, le crucificaron. Jesús decía: Padre, perdónales, porque no saben lo que hacen. Era ya cerca de la hora sexta, cuando al eclipsarse el sol, hubo oscuridad sobre toda la tierra hasta la hora nona. Jesús, dando un fuerte grito, dijo: Padre, en tus manos encomiendo mi espíritu. Y dicho esto, expiró. Como le vieron muerto, no le quebraron las piernas, sino que uno de los soldados le traspasó el costado con una lanza, y al instante salió sangre y agua.
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1: Son las 15 horas, 58 minutos.
2: Jesús, perfecto comunicador, tuya es la capacidad puesta en los hombres y mujeres para el descubrimiento de las técnicas de los medios de comunicación. Todo es creación tuya para los hombres y mujeres de nuestro tiempo. Señor, renuévanos fuertemente con tu espíritu, para que sepamos acoger y comunicar la riqueza de la buena noticia de Jesús. Que busquemos lo esencial, que no temamos ejercer nuestra libertad, creatividad y profetismo, ayudando a desarrollar una civilización plural, tolerante, de diálogo constructivo, con una opinión pública dinámica y espacios de libertad, paz, justicia y solidaridad para todos. Danos, Señor, la gracia de usar las palabras, los sonidos y las imágenes apropiadas para que brille nuestra luz delante de los hombres y testimoniemos nuestra esperanza. Que sepamos descubrirte en el mundo, en las cosas, en los demás, en la historia, y utilicemos los medios para que sean signos de una iglesia viva que te ha encontrado. María, primera comunicadora de Jesús, enséñanos a vivir con un compromiso serio, el coraje de anunciar, sin reducir a nuestra medida, la gran novedad de Dios. Amén.
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4: Hasta el fin de los tiempos en las especies consagradas del pan y el vino. Está ahí en cualquier momento. Yo como presidente ejecutivo de una compañía, cuando tengo que ir a ver autoridades, tengo que ir por ley de lobby, me dan por un mes más, dos semanas más. A Jesucristo, fíjense ustedes que lo puedo ver en el momento en que quiera. Y entro digamos, con las cargas del día, con mis problemas. Y cada vez que, porque obviamente tengo que estar todos los días con Él, cada vez que llego cargado con mis problemas, cada vez se me hace realidad lo que Él dice. Vengan a mí los que están cargados y agobiados, que yo los aliviaré. Entro con carga y me voy lleno de paz en el corazón. O sea, tenemos a Cristo que se quedó con nosotros en la Eucaristía y los católicos no lo aprovechamos. Entonces, bueno, la devoción al corazón de Cristo es una devoción que nos lleva a poner nuestra mirada en el corazón de Cristo, a aprender de ese corazón que lo dio todo por nosotros y que nos ama infinitamente. Ustedes saben que los fundamentos de la devoción al corazón de Cristo son dos. Uno es el amor, ¿ya? Y otro es la reparación, ¿ya? Son dos. El amor, tanto amó Dios al mundo que dio a su Hijo por nosotros para que el que crea tenga vida eterna. O sea, ¿entendemos realmente esto? Tanto amó Dios al mundo que entregó a su Hijo único. ¿Estaríamos nosotros dispuestos a entregar la vida de un hijo por la salvación de un criminal, de un pecador? Pero Dios Padre entregó a su Hijo único para que diera su vida por nosotros. O cuando leemos el Jeremías capítulo 31, versículo 3, ¿cierto? Con amor eterno los he amado. O sea, un fundamento de esta devoción es el amor de Dios, y por lo tanto me llama, ¿cierto? Es un deber mío a responder ese amor con amor. A Dios por sobre todas las cosas y al prójimo como Él me enseñó. Pero también está la reparación. Y aquí, fíjense ustedes que muchas veces me han dicho, pero Jesucristo, o sea, pero Dios no necesita ser reparado, digamos. Jesucristo no necesita compañía porque Él es Dios. Sí, es verdad. Él como Dios omnipotente, omnisciente, por lo tanto no nos necesita. Él nos creó por amor, pero no me necesita. Pero nos olvidamos que Jesucristo no tan solo es Dios, sino que también es hombre. Y como hombre sí me necesita. En su agonía en el huerto de Getsemaní, Él le dice a sus discípulos, velad y orad. Velad y orad. ¿Y qué es lo que pasó con Pedro, Santiago y Juan? Que es lo mismo que pasa con nosotros. Se quedaron dormidos. Nuestro Señor necesitaba que sus discípulos estuvieran con Él en ese momento, digamos, de su pasión, de su angustia. Sabía lo que le venía encima. Nos quedamos dormidos, al punto que tuvo que bajar un ángel del cielo a consolarlo porque nosotros nos habíamos quedado dormidos. Bueno, esa historia se vuelve a repetir cada día con los sagrarios vacíos alrededor del mundo. ¿Ya? Entonces, y de hecho, no sé si ustedes han escuchado hablar del doctor Ricardo Castañón.
5: Sí, sí, ha estado aquí en el programa.
4: Bueno,
5: sí.
4: él, no sé si les contó esto cuando estaba haciendo una, porque él filma, qué sé yo, ve todo, y después lo analiza en su laboratorio. Dice que una vez, ¿cierto?, vio, creo que fue en Argentina, que salió, no sé si les contó ese testimonio, a mí me lo contó directamente, que salía una luz del sagrario, y después, bueno, y se le ocurrió aumentar el volumen, no sé, 100 veces, no me acuerdo cuántas veces, me dijo 1000 veces, y escuchó una voz, me lo dijo él, escuchó una voz que decía, estoy solo, estoy solo. Jesucristo se quedó en el sagrario y lo tenemos solo. O sea, nos volvemos a dormir como se durmieron los apóstoles. Por eso que después el Señor les va a recriminar, ¿acaso no pudieron ni siquiera velar una hora conmigo? Y por eso que el Señor después a Santa Margarita María de la Coque, en la tercera revelación, Le pide la comunión de los primeros viernes de mes, pero también le pide la hora santa. Le pide que todos los jueves de 11 a 12 de la noche destine una hora para estar con él. Ya, bueno.
6: Qué impresionante escucharte, Mario. En realidad se nos va a hacer tan corto el programa. Y bueno, nosotros hemos titulado justamente el programa de hoy día El Sagrado Corazón como expresión concreta del amor misericordioso de Cristo por cada persona. Ahí está la esencia. Si realmente supiéramos de ese amor, podríamos entender todo eso que nos explica. Y si podríamos volver al tema de la consagración, hay una corriente que está pidiendo que se renueve esta consagración del Sagrado Corazón de Jesús. ¿Tú qué piensas en eso? ¿Es necesario? ¿Es importante? Quizás puede ser un punto de inflexión en una sociedad que se renueve esa consagración.
4: Absolutamente, María Francisca. O sea, yo creo que no lo podría expresar de mejor manera la forma en que tú lo dijiste. Creo que ahí están los males de todos los tiempos. O sea, están las soluciones de todos los males que estamos enfrentando hoy día. Si logramos, si se consagran las personas, se consagra la familia, se consagra la sociedad, se consagran las naciones, se van a acabar todos nuestros problemas. ¿Ya? O sea, están de hecho en las 12 promesas que le hizo nuestro Señor a Santa Margarita María de la Coque. ¿Ya? Hoy día estamos, o sea, este año están cumpliéndose los 80 años de la consagración de Chile al Sagrado Corazón, y el apostolado del Sagrado Corazón está buscando incesantemente, ¿cierto?, lograr reunir el apoyo de todos los obispos, ¿cierto?, acá en Chile, para que apoyen esta renovación, porque la tiene que hacer, ¿cierto?, es algo santo, tiene que hacerlo los obispos, ¿cierto? Entonces, que se renueve la consagración de Chile al Sagrado Corazón. Fíjense ustedes, no sé, me imagino que lo saben, hace no más de un mes atrás, la Conferencia Episcopal de Estados Unidos tomó la decisión de consagrar a Estados Unidos al Sagrado Corazón. ¿Ya? Ecuador fue el primer país que se consagró aquí en Latinoamérica al Sagrado Corazón de Jesús. En Argentina también uno de los presidentes, digamos, de nuestra época también consagró el país al Sagrado Corazón. Entonces, y eso quizá nos lleva al punto más importante. Tenemos que volver a Cristo. El hombre tiene que volver a Cristo, la familia tiene que volver a Cristo, la sociedad tiene que volver a Cristo. Tenemos que convertirnos, porque tenemos que hacer nuestra vida cristocéntrica.
6: Así es.
4: Es decir, tenemos que tomar la decisión, ya mi vida ya no puedo girar en torno a mí, tiene que girar en torno a Cristo.
5: Mario, nos va quedando poco tiempo, y bueno, tenemos esta gran fiesta del Sagrado Corazón este viernes. ¿Cómo invitarías tú a los auditores a que la vivan?
4: Bueno, o sea, primero, digamos, con mucho recogimiento, con mucho agradecimiento. Creo que los seres humanos somos muy ingratos, ¿cierto? Nos olvidamos de agradecer al Señor por tanto que ha hecho por nosotros. Esta es una buena oportunidad de ir a nuestras parroquias, de estar presente en la Santa Misa y participar en esta fiesta para reparar por tantos olvidos que como sociedad, como personas, como familia hemos tenido respecto al Sagrado Corazón de Jesús. O sea, tenemos que estar con Él. El Señor nos necesita, por lo que les decía antes. A lo mejor como Dios no me necesita, pero como hombre sí me necesita. Y Él
5: y me quiere también, que es importante, que quiere estar con quiere nosotros estar con porque nos quiere.
4: Porque
5: o sea, para
4: ama.
5: Si uno lo va a visitar a una capilla de oración, el Señor se alegra porque nos ama. Entonces, cuando uno se encuentra con un ser amado, uno se alegra.
4: tremendo punto, Magdalena, fíjense ustedes que tremendo punto, muchas gracias por recordarlo. En la primera revelación que le hizo Nuestra Señora Santa Margarita María de Alacoque, le dijo: mi corazón está tan apasionadamente enamorado de los hombres y por ti en particular, que no pudiendo contener en sí las llamas de su ardiente amor, es preciso que las comunique a través tuyo. Pero fíjense ustedes las palabras que usa el Señor, porque no dijo los amo, apasionadamente enamorado de los hombres. Usa palabras audaces, pero puras, ¿cierto? Nosotros cuando ponemos la palabra pasión, a lo mejor puede tener impureza, quizás, ¿cierto? Pero él la usa en un sentido puro, maravilloso. Él no tan él no, no nos quiere, nos ama apasionadamente, muere de amor por nosotros.
6: Muchas gracias, Mario. Mira, aquí tenemos algunas personas, estamos conversando con Mario Nostroza Medina, el autor de este libro precioso, Sagrado Corazón de Jesús, Remedio de los Males de Nuestro Tiempo, y ya dijimos, ya pueden empezar a llamar, y la primera persona que llame al 225-6687-26 tendrá de regalo este libro que nos trajo Mario. Y tenemos varios auditores que nos están escribiendo también por YouTube. Así es, Patricia Sierra, que dice: qué honor más grande tener a Mario Nostroza en su programa. Ex alumno del Instituto Sagrado Corazón, le hice clase a dos de sus hijos, Nicolás y Madeleine. Tuve la bendición de ir al lanzamiento de su libro, y dice que se ha acercado, Patricia, que es una gran auditora, al Sagrado Corazón.
7: Están diciendo aquí. ¿Aló? Aquí nos van a comunicar.
6: ¿Aló? ¿Con quién estamos hablando? Mientras se comunica la persona. Sí. ¿Aló?
4: Sí. Gracias.
6: ¿Aló?
8: ¿Aló?
6: ¿Con quién hablamos?
8: Uy, no puedo creer, con Cecilia Correa de Puente Alto.
6: Cecilia Correa, eres una privilegiada por el tremendo regalo que te está haciendo el Señor a través de Mario Nostroza Medina, que es este libro precioso. Aquí lo voy a mostrar, no sé si en YouTube lo vas a poder ver, es maravilloso, con toda la devoción, con toda la historia al Sagrado Corazón. Así que aquí está, el libro te va a estar esperando aquí en Radio María. Cecilia, ¿contenta?
8: Muy emocionada. Les voy a contar que yo, cuando chiquita, fui interna en un colegio Santa Teresita Niño Jesús, que era en Maturana, y todos los años, yo ya tengo 64 años, regalaban un santito, o sea, la estatua del Sagrado Corazón, y yo rezaba, y nunca me lo gané.
6: ¡Mira! Iba a
8: los
6: libros,
8: y sabes que estaban los nombres, y ahora cuando hablaron, yo puse el número al tiro, y dije, bueno, si es para mí.
6: Y Mario, además, te lo va a dedicar a ti. Así que, mira, qué bueno haber sido paciente. Los últimos serán los primeros, no te ganaste la imagen en el colegio. Pero Mario, en este mismo segundo, Cecilia, de Puente Alto,
7: terminando
6: el programa, pues no nos van a retar. Así que, bueno, termina tú de decir las otras personas que nos han llamado. Y
7: con eso
6: muchas
7: gracias. Que nos escribió a Patricia Sierra,
6: un abrazo
7: grande, tener
6: Cecilia.
7: A Mario de Nostroza, es alumno del Instituto Sagrado Corazón, dice que le hizo clase a dos de tus hijos, Nicolás y Madeleine. Así. También que pudo ir al lanzamiento de tu libro, que tu señora Bárbara es un ángel, y que gracias a ti, Mario, Patricia, se acercó mucho al Sagrado Corazón de Jesús. También nos escribió Mirta Orellana: estoy muy entretenida y contenta, primera vez en esta hora y escuchando a un laico que me habla de amor, del amor de los amores. Y María Rivas: queremos que se renueve la consagración y consagrar Chile al Corazón de María también. Ruego a Dios que así se haga.
6: Claro, como dice en Fátima: mi corazón inmaculado triunfará, que tiene mucho sentido con lo que tú dices.
4: Sí, por supuesto. Qué maravilloso esto. Mira, esto da para conversar y... esto es inacabable, digamos. O sea, el amor que tiene el Señor por nosotros como un océano profundísimo, que nosotros, mientras más entramos, vamos descubriendo que es más profundo, y es un amor que no tiene límites, porque el Señor nos espera en el camino como el hijo pródigo. Yo creo que todos en algún momento hemos sido hijos pródigos, ¿ya? Y yo creo que a lo mejor, no sé si a ustedes les ha pasado, pero a mí una de las cosas que me ha llamado mucho la atención es Dios Padre y la Madre Jesús que nos llaman a hacer nuestra vida cristocéntrica, y eso también está en la Sagrada Escritura. Dios habló en el Antiguo Testamento, le habló a Moisés en la zarza, ¿cierto? Habló a través de les habló, ¿cierto?, en la tienda de los encuentros, qué sé yo, le habló a través de los profetas, etcétera. Pero en el Nuevo Testamento habla solamente tres veces. en todas esas veces, en el bautismo de Nuestro Señor en el Jordán y en la transfiguración de Nuestro Señor en el Monte Tabor, dicen, este es mi hijo muy amado, escúchenlo. Es decir, el Creador nos dice, escúchame, hijo. ¿Y qué nos dice la Madre Santísima en la boda de Caná? Hagan.
6: Hagan lo que Él les diga.
4: Hagan. Es decir, el Padre dice, escucha, y la Madre me dice, haz, hagan. Transforma en acción lo que Él me dice. ¿Y qué me dice Jesucristo? Vengan a mí. Todos los que están cansados y agobiados. Jesucristo nos llama a Él. Por lo tanto, volvamos a Cristo. Volvamos a Cristo. No importan nuestros pecados. Fíjense ustedes que nuestro Señor le dijo a Santa María Faustina Kowalska, ¿cierto? Canonizada por el Papa San Juan Pablo II, maravilloso, que escribió esta encíclica maravillosa también de misericordia. Le dijo: a mayor gravedad del pecado, más derecho tiene el pecador de recurrir a mi misericordia. Porque el pecador arrepentido honra la sangre que Jesucristo derramó en la cruz, porque por nosotros los pecadores vino. Pero también le dijo que su corazón sufría amargamente porque él quería perdonar a los hombres, pero los hombres no querían recibir la misericordia del Señor. Entonces, es una decisión personal.
6: Abrir nuestros corazones.
7: Así es. Bueno, Mario, te agradecemos mucho que hayas estado aquí en Radio María, en este programa Testigos de la Luz. Como decía Francisca, podríamos seguir hablando, como dices tú, es interminable, seguir hablando del Sagrado Corazón de Jesús, hablar de Dios, que es el tesoro de los tesoros. Muchas gracias, Mario, y nos vemos con todos nuestros auditores en un próximo programa de Testigos de la Luz la próxima semana, y que tengan una preciosa fiesta del Sagrado Corazón de Jesús este viernes.

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1: Son las 16 horas, 16 minutos.
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3: Muy buenas tardes, mis queridos auditores y querida familia de Radio María. Nos volvemos a encontrar en este rinconcito del día para compartir con alegría un nuevo Confía y sigue adelante de la mano de María, aquí en Radio María, una buena señal para Chile. Sean muy bienvenidos en este martes, después de haber vivido y celebrado la fiesta de Corpus Christi, donde renovamos nuestra gratitud al Señor por quedarse con nosotros y regalarnos su cuerpo y su sangre como alimento y bebida de salvación. Un regalo precioso, ¿no es cierto?, donde el Señor entra en nosotros para ser uno y habitarnos, y que nos permite permanecer unidos a Él, que es fuente de vida, fuente de amor y fuente de verdad. Una celebración que nos habla del amor del Señor y de cómo su presencia se transforma en presencia eucarística y que permanece con nosotros. Y una celebración que me permito unir a nuestro tema de hoy. Hoy, en el Confía y Sigue Adelante, vamos a hablar de el arte de sintonizar con tu vida. Y hoy nuestro tema es el nido vacío. ¿Qué es el arte de soltar sin perder el vínculo? Donde la vida cambia, donde el amor permanece y aparece una nueva forma de estar juntos. Y si pensamos juntos, ¿no es cierto? Hay momentos en la vida en que soltar nos cuesta mucho, ¿no es cierto? Entonces entender que soltar no es perder, sino aprender una forma diferente y en este caso a amar de otra manera. El nido vacío justamente eso. El arte delicado de dejar ir sin romper el hilo que nos une, de abrir las manos sin cerrar el corazón. Porque la vida cambia y cambia de verdad, ¿cierto? Pero el amor, cuando el amor es ese amor, ese vínculo sanito, ese vínculo nutritivo, ese que se ha tejido con presencia, con historia, con fe, permanece. Y permanece aunque la casa esté más silenciosa, aunque los horarios ya no giren en torno a los hijos, aunque el hogar se sienta distinto. Y entonces ahí descubrimos algo nuevo. Que esta etapa es una nueva forma de estar juntos, una forma que exige mayor libertad, madurez, más conciencia, donde los hijos vuelan y los padres se redescubren, donde el vínculo se vuelve menos cotidiano, menos de estar físicamente el uno con el otro, ¿no es cierto?, pero más profundo. Habitamos con los hijos y ellos en nosotros de una manera distinta. El nido vacío entonces no es una historia de pérdida, aunque sí hay un proceso también de duelo, ¿no? Se va un hijo, no está físicamente con nosotros, no estamos en la vida cotidiana, no estamos tan conectados, ¿no es cierto?, en el día a día. Pero también es una historia de amor que se transforma y que sigue encontrando caminos para permanecer y para encontrarse. Así es que bien, vamos a comenzar con nuestro tema de hoy, a profundizar, a conocer más sobre él. Y para ello vamos a relajarnos un poquito, a ponerse cómodo, a respirar profundo, inhalamos, exhalamos muy lentamente. Así es que estamos nuestro cuerpo, nuestra mente, conectamos más con el corazón y así podemos disponernos, ¿no? Mente y corazón para este encuentro de hoy. También les recuerdo que pueden escribir a contacto@radiomaria.cl si es que quieren compartir con nosotros algún comentario, inquietud o lo que quieran. Bien, entonces, como siempre les digo, más bien te digo a ti que me estás escuchando, que hoy quiero invitarte a entrar en ese momento significativo de la vida, a ese momento que afecta a la vida familiar, que a lo mejor tú estás viviendo, a lo mejor no, estás próximo, o alguien cercano a ti sí, o a lo mejor tú eres ese hijo que se acaba de ir de este tema de hoy del nido vacío. El nido vacío es cuando los hijos vuelan. Por lo tanto, me gusta nombrarlo como ese arte de soltar sin perder el vínculo. Cuando los hijos vuelan y dan oportunidad entonces a desafíos nuevos como que los padres se redescubran. Porque, como venía introduciéndolos en esto, ¿no? La casa se aquieta. Y de pronto la pareja vuelve a mirarse, el matrimonio vuelve a mirarse, nuestra persona está ahí frente a mí. Y a mirarse de verdad, no hay distractores, sin interrupciones, sin mochilas escolares, sin horarios de colegio, sin la urgencia de la crianza. Y en esa mirada aparece algo que a veces asusta, sorprende, inquieta, ¿no? Han pasado tantos años, han pasado el tiempo. Y ser padre es así una gran tarea, ¿no? Es intenso, absorbente, pero ha sido hermoso. Ha sido el centro de nuestras vidas como papás, el proyecto de nuestra familia, ¿no? Donde se va construyendo identidad en este crecer como familia. Y la misión como familia es justamente dar sustento a estos hijos, a dar un piso firme para su desarrollo, estar ahí unidos en el amor, sosteniendo esa nueva vida, donde noches, renuncias, sueños, falta de sueño también, es parte de lo que sostuvo esa misión, ese proyecto de vida que tiene tanto sentido. Cada día cuando nos levantamos teniendo a esos hijos nuestros bajo nuestro alero, bajo nuestro corazón responsable, ¿no es cierto?, de sostener ese desarrollo de esa personita que nos ha sido confiada, de esas personitas, ¿no? Y ahora, cuando los hijos comienzan a volar, tenemos que descubrir qué quedó ese espacio ahí, un espacio que no es vacío. No, pero es un espacio sin los hijos que se vuelve un espejo. Un espejo que invita a preguntarse, ¿quiénes somos hoy? ¿Quiénes somos hoy día más allá de ser mamá y papá? A veces preguntamos, ¿quién es este hombre o esta mujer con quien he compartido tanto tiempo? Ya damos por hecho tantas cosas, pero realmente no hemos sido curiosos en ver cómo ha ido transformando.

y esa conciencia. Porque esta etapa es una segunda oportunidad, ¿no? Una oportunidad para reencontrarse, para reparar con amor lo que ha dolido, para volver a elegirse sin culpas ni reproches, porque hacemos un proceso juntos, para cuidarse con ternura, que antes se repartía entre tantos, ahora puede focalizarse, ¿no? En el otro, en mi marido, en mi mujer y sin duda también en cada uno de nosotros, porque aquí hay un proceso de matrimonio, de pareja, pero también hay un proceso individual que ya iremos conversando más adelante. El nido vacío puede ser un tiempo de distancia o un tiempo de atracción amorosa, mucho más madura, esa que nace no del enamoramiento, sino del reconocimiento del otro, del te veo y te doy gracias por lo que hemos sido, por cómo construimos familia, de cómo fuimos ahí parte del crecimiento de nuestros hijos, orgullosos de verlos en sus propias vidas. Y sobre todo, un tiempo de quiero caminar contigo lo que viene para adelante, ¿no? Y lo que viene también trae un nuevo desafío, porque ser padres de hijos adultos, de hijos que se casan, que se van a vivir fuera, que conviven, que forman sus propios hogares, hijos que también van a ser o son ya padres, ¿no? Ese es un nuevo desafío. ¿Cómo acompañar a los hijos adultos? Eso es un arte también, el arte de estar sin invadir, de aconsejar sin imponer, de ofrecer sin exigir y de amar sin retener, de un amor muy generoso, muy libre, muy que genera un vínculo muy afectuoso y libre, ¿no? El nido vacío no es un nido infecundo, ¿no? Que podría pensarse por el nombre, tal vez no está tan, es un nido que se transforma más que vacío, podríamos decir, si están de acuerdo conmigo. Porque es un nido que se transforma, ¿cierto? Un nido que ahora puede ser refugio para dos y más adelante hogar ampliado para los hijos, para los yernos, las nueras, los nietos, ¿no? Y toda la familia política de los yernos, de las nueras, ¿no? Una familia que se expande, un corazón que crece, relaciones que se multiplican. Es un tiempo para redescubrirse, para agradecer lo vivido, para sanar lo pendiente y para abrirse una nueva forma de estar juntos, una forma más libre, más consciente, más amorosa, más madura. Sin duda, cuando escuchamos nido vacío, y especialmente cuando se va el primer hijo, produce un impacto más fuerte. Después vamos aprendiendo a través de la experiencia que esto es una transformación del amor que no perdemos, sino que ganamos, ¿no? Pero es un proceso que tenemos que vivir con cariño, con apertura y tenemos que soltar los miedos porque los miedos nos van afectando en cómo vamos actuando. ¿Eh? El miedo de que no vuelva, de perderlo, puede hacer que nuestro amor sea un poco más tensionado, que sea más exigente, que saque en cara, que evidencie, ¿no? Que por qué no vienen y van para allá y ahí empiezan una serie de situaciones más complejas. Ahora, vamos a estar hablando ahora de cómo se define el nido vacío, de cómo se experimenta, de cómo impacta a la familia, a los hermanos, en el matrimonio y la pareja, a nivel personal, algunos desafíos y recomendaciones, y también cómo acompañar a los hijos adultos. Así que vamos entonces ahora a ver cómo se define este término. Y aquí tenemos que el concepto del síndrome del nido vacío comienza a utilizarse alrededor del año 70 dentro de la psicología familiar para descubrir justamente ese conjunto de emociones y pensamientos que viven y experimentan los padres cuando los hijos dejan el hogar, ya sea para estudiar, para trabajar, para

0: convivir o para formar su propia familia. Es una respuesta emocional ante la ausencia del hijo adulto que abandona el hogar. Entonces, el nido vacío se refiere a ese sentimiento de pérdida, ¿no? Ahí comienza, sabemos, ¿no es cierto?, ese proceso de duelo, ¿no? Entonces, esa pérdida que los hijos se van partiendo del hogar y con especial manifestación cuando parte el último hijo se hace más evidente. El primer hijo es el que abre la puerta, ¿no?, a una nueva situación familiar donde por primera vez experimentamos todo esto y vamos aprendiendo. Pero con el último hijo es donde se hace más evidente, donde quedamos solos. Y ya como padres no tenemos a los hijos en la casa, sino que nos enfrentamos realmente a nuestra relación, a nuestro vínculo, al ser pareja, al ser matrimonio. Entonces, entender el nido vacío como una transición vital, como un desafío en el ciclo de la familia. Es una etapa donde ocurren cosas, ¿ah? A veces como emociones encontradas. Orgullo por la partida de los hijos que ya son independientes, nostalgia por esos hijos chiquititos que estaban con nosotros y que teníamos una vida familiar, alivio, ¿no? Ya podemos nosotros soltarlos y dejarlos, ¿no? También incertidumbre, ¿qué irá a pasar? ¿Cómo les irá a ir? ¿No? Y una profunda reconfiguración interna. Se vive tristeza, esa pérdida, ansiedad, a veces sin sentido, quedamos como desocupados, ¿eh? Nos ocupaban tanto tiempo los hijos. Y ahí se siente como que, bueno, ¿y ahora qué? Y ahí se siente un poquito ese vacío, ¿no? Necesitamos ahí ir reenfocando, porque hay como una falta de autorrealización, o sea, ¿quién soy yo ahora que no soy mamá, que no soy papá, ¿no? Aburrimiento puede aparecer también, insatisfacción, un cierto malestar, ¿no? Especialmente las madres pueden sentir sentirse más afectadas, más bien, ¿no? Porque el sistema de cuidado es muy potente en una mamá, ¿no? Entonces, como que chuta, ahora ya no quiero ayudar, pero tampoco me dejan, entonces quedo ahí con una sensación de qué hago, ¿no? Entonces se vive un duelo, en ese duelo es un tránsito a poder adaptarse a la nueva situación de los hijos que tienen su propia vida, donde aparece tristeza, rabia, aceptación, se asume. También pueden aparecer problemas de pareja, ¿no? Porque resulta que ya no sabemos cómo encontrarnos. Y también a modo personal, como la falta de autorrealización. ¿Qué hago ahora? ¿Qué me gusta? Tengo que reencontrarme. Entonces, un sentimiento que generalmente se vive, como les decía, como sentimiento de encontrado, la espera, el anhelo de los hijos, ¿no? También el anhelo que sean autónomos, de que les vaya bien, de que sean felices, que tengan un trabajo estable, que puedan ser independientes, ¿no es cierto? Y asimismo se siente la pérdida del hijo, de la razón de ser. Ah, como les decía, ese rol de madre y padre que se experimenta tan fuertemente en el amor y en la necesidad de los hijos y en la vida juntos. Y ahora no nos necesitan, ¿ah? Prescinden de nosotros. Entonces es un proceso que afecta a ambos padres y se vive de manera subjetiva. Padre y madre lo viven a su manera. Duelen cosas distintas, a veces son parecidas, pero a veces son cosas distintas. Y cada uno de acuerdo a su propia experiencia de vida, ¿no? A cómo dejaron sus casas, ¿no es cierto? También sus familias de origen. Tiene que ver con la personalidad, el modo de afrontar las demandas de la vida de cada uno de nosotros. Así que no debemos extrañarnos, más bien ser curiosos. ¿Qué me pasa a mí? ¿Qué te pasa a ti? No, es que eso no. ¿Cómo te pasa eso? Sí, nada que ver, a mí me pasa esto otro. Validar la experiencia de cada uno, porque la experiencia es la experiencia, la sentimos, no la mandamos racionalmente, solo la experimentamos. Y el poder compartirnos nos permite sentirnos conectados como matrimonio, como pareja, para afrontar la situación. Y también hay ciertas familias y hay matrimonios que lo sienten con una alegría tremenda de verlos responsables, capaces, ¿no? Y hay una pequeña tristeza, ¿no? O se echan de menos en momentos especiales, pero también es un momento gozoso de la familia, ¿no? También podríamos puedo compartir con ustedes de Eric Erickson, quien describe esta fase como un momento clave en el ciclo vital adulto, un tiempo donde se redefine el propósito, la identidad y el sentido de vida. Desde una mirada sistémica, también es bueno que podamos mirar que la salida de un hijo no es un evento individual, ¿cierto? Sino que más bien es un movimiento completito, nos afecta a todos los integrantes de la familia de una u otra manera. Porque la familia, en la familia somos una red de vínculos. Y cuando uno cambia, todos los demás tienen que reacomodarse. Esa es como la idea de lo sistémico, ¿no? Entonces, ¿qué se mueve cuando se va un hijo? Podríamos pensar que se mueven la jerarquía. Los padres dejan de estar en el rol de supervisión constante de esos hijos porque ya partieron, ¿no? Ahí estaba el alivio que les nombraba, el orgullo de los que son independientes. Se mueven las alianzas. Algunos hermanos se acercan, otros se distancian. Quien era más apegado al que se va vive un duelo más profundo porque pierde esa conexión vital constante, ¿no? La rutina, la casa cambia de ritmo. El ruido, la energía se moviliza, todo va cambiando. Y los roles también se van acomodando, ¿no? Lo que antes era como automático, ahora debe repensarse. La persona el hijo que sale, ocupaba un lugar, tal vez un rol, y eso tiene que reacomodarse. Entonces la familia entra en una fase de reorganización. ¿Cómo vamos a vivir ahora con un hijo menos y cuando se van todos? Bueno, ¿cómo vamos a vivir como matrimonio? También dentro del sistema de los hermanos, de la fratría, ¿cómo viven los hermanos la pérdida y la partida? Perdón, la partida más que la pérdida, porque algunos los vivirán más como pérdida y otros no. Entonces, para los hermanos, significa la pérdida del compañero de vida con quien crecieron. Muchas veces hermanos duermen juntos, parte uno, y claro, qué rico, me quedo con la pieza solo, tal vez. Pasan distintas cosas, pero se echa de menos también, ¿no? En el reacomodo con un hermano menos, el resto tiene que mayor responsabilidad también de lo que va quedando también por hacer, ¿no? Sentimientos también ambivalentes, alegrías por el otro, tristeza por la distancia, y se reacomodan un poco los roles, ¿no? Por ejemplo, si era el mayor, ya no está, y el del medio pasa a ser el mayor. A veces el menor, ¿no es cierto? O sea, no a veces, cuando va quedando uno solo, también es una experiencia bien especial para el último hijo que sale de la casa, quedarse solo. También en él pasan distintas cosas, ¿no? A veces incluso aparece un fenómeno más silencioso, que el hermano que se queda siente que debe llevar el vacío emocional de los padres. Esto puede implicar que le cueste hacer su vida, que se sienta responsable de no dejarlo solo o de cumplir las expectativas de los papás. En fin, es importante que hablemos de esto, es importante nombrarlo, en este caso acompañar a ese hijo, liberarlo de esa carga, ¿no? Y de esas expectativas invisibles. ¿Y cómo lo logramos? Conversando de lo que nos está ocurriendo. ¿Ah? Saber qué le pasa a uno y otro nos permite atender a tiempo esas necesidades o esas expectativas que de repente cargamos y que no son tales, no son tan reales, son cada uno las va pensando. Ah, no quedarnos ahí con eso adentro que se moviliza y nos genera un poquito de malestar o preocupación. Ahora, en el impacto de la pareja, desde Sue Johnson, que yo siempre la traigo acá, ¿no es cierto? Ella como la madre, la teoría de la terapia es focalizar las emociones desde el apego, ¿no? Ella nos dice y nos recuerda, ¿no? Que la pareja es el vínculo de apego adulto. Entonces, cuando los hijos se van, ese vínculo queda expuesto. Ya no hay mediadores, ¿no es cierto? Ya no hay distractores y no hay proyecto externo que sostenga la conexión. A veces no tenemos tiempo a pareja y somos papás y siempre estamos conversando de los hijos, pero aquí eso desaparece. Eso desaparece. Entonces ya les toca a ellos asumirse sin factores externos. Entonces muchas parejas sienten distancia, extrañeza, silencios incómodos, o una sensación de que, ¿y ahora quiénes somos? Entonces aquí aparece esa pregunta. ¿Sigo siendo importante para ti ahora que ya no somos padres en modo activo, no? Esa es una pregunta que surge y que queremos resolver, ¿no? ¿Sigo siendo importante para ti? ¿Vuelves a elegirme en esta etapa de la vida? ¿Quiero elegirte en esta etapa de la vida? ¿Qué queremos juntos para adelante? Ahí empieza, ¿no es cierto?, una etapa que es una tremenda oportunidad para volver a encontrarnos y volver a tener un proyecto de pareja, de matrimonio, donde el foco es mi persona, es mi marido, es mi mujer, es mi hombre o mi mujer, ¿no? Ahora, Gottman, otro autor que siempre les traigo, él nos dice que en esta etapa puede aparecer una crítica que va en aumento, tal vez resentimientos que se han ido acumulando y aparecen en esta etapa, probablemente rituales compartidos que ya no están, ¿no? Y todo eso nos habla de una desconexión emocional. Pero también nos dice que las parejas pueden reinventarse a cualquier edad si vuelven a mirarse con curiosidad. Si yo doy todo por hecho, si yo creo que todo lo sé, puedo decir ya aquí estamos, esto es lo que nos toca y vivir en un modo más planito, ¿no? Pero si soy curioso, ¿qué te pasa a ti? ¿Qué me pasa a mí? ¿Qué nos gustaría? Soñemos juntos, construyamos juntos, ¿no? Honremos toda esta historia, toda esta entrega ahora en nosotros. Hay tanto por hacer para adelante. También desde la psicología evolutiva de Erikson, que les he nombrado, él nos habla de estos procesos que vienen a nivel personal, ¿no? Y habla de estancamiento versus generatividad. Cuando los hijos se van, muchos padres se preguntan, nos preguntamos, ¿quién soy ahora? ¿Qué hago con mi tiempo? ¿Qué queda de mí más allá de haber sido papá o de haber sido mamá? ¿Qué sueños dejé en pausa? Entonces es un lindo momento, un fértil momento para reconstruir la identidad, para retomar proyectos o crear proyectos nuevos, para fortalecer los vínculos y abrir nuestros sentidos a todo lo que nos pueda, ¿no es cierto?, ayudar a sentirnos profundamente motivados en la vida. Entonces aparecen desafíos y dificultades como padre. Sentimientos de inutilidad o pérdida de propósito. Ya no tengo lo principal, ser papá, ser mamá. Cambios en la rutina, cambios en la identidad. Este proceso de duelo, ¿eh?, de esa pérdida por la etapa que, por lo que vivíamos, sino que ahora viene algo nuevo, aquí terminamos, ¿no? Aparece ahí cierta incertidumbre. Y sin duda el miedo a la soledad, el miedo al envejecer. Nos asusta, ya estamos pasando a otra etapa. En la pareja el desafío es redescubrirse sin el rol parental como primera necesidad, ¿no? Afrontar conflictos que se han ido postergando, que fuimos dejando a un lado porque habían otras cosas más importantes. Recuperar la intimidad, y no solo emocional, sino que también en el plano de la intimidad sexual. Volver a reencontrarnos, volver a acariciarnos, volver a querer estar juntos, reaprender a conversar también, a mirarse, y especialmente el desafío es volver a elegirse una y otra vez. Y como familia, mantener la conexión sin invadir, aceptar la autonomía del hijo adulto y en ese sentido reorganizar los roles y las expectativas, que eso es muy importante porque si no lo hacemos, quedamos como estancados, pidiéndole a un momento ciertas características que no le corresponden, ¿no? Y eso causa mucho dolor y mucho desajuste y mucho conflicto también a nivel familiar, ¿no? Ahora, como recomendaciones prácticas, importante hablar de lo que se siente, nombrar lo que sentimos. Tengo miedo de lo que venga, no ver más a nuestros hijos, o que se alejen mucho, qué vamos a hacer, ¿no? No minimizar, no avergonzarse. El nido vacío es un duelo legítimo. También es importante cuidar la pareja, crear nuevos rituales en pareja, caminar juntos, cocinar juntos, rezar juntos, conversar sin prisa, ¿no? Dar espacio para encontrarnos y conversar, dar espacio para divertirnos y hacer cosas juntos. Es muy importante. Mantener el vínculo sano con los hijos adultos, esto es muy importante, ¿no? Ni controlarlos, ni abandonar, ni abandonarlos, ¿no? Una presencia amorosa, pero no invasiva. Esto se aprende. Esto venimos con ciertas historias familiares cada uno, ¿no? Que cómo fueron con nosotros, cómo queremos ser nosotros con nuestros hijos, pero eso tenemos que bajarlo a terreno. A veces tenemos muchas ideas, pero no son tan realistas. Entonces tenemos que ir aprendiendo. No es fácil, no es inmediato. ¿Hasta dónde, cuál es la distancia justa para no invadir, pero tampoco para abandonar, ¿no? No, yo no llamo, solo si me llaman. Los hijos también necesitan que los llamemos, pero no todos los días, no invasivamente. Entonces es un momento que hay que ajustar esos ritmos. Y los ritmos no solo tienen que ir al ritmo de uno, tienen que ir al ritmo del hijo, ¿no? Y no solo del hijo, cuando forma familia, cuando se casa, también formamos nosotros con su mujer o nuestra hija con su marido. Entonces tenemos que aprender a el ritmo de ambos y no generar conflictos, ¿no es cierto?, entre ellos por nosotros querer algo que ellos todavía no están de acuerdo, ¿no? Cuando uno se casa, cuando uno forma pareja, matrimonio, o se va a vivir con el otro, tienen que ir haciendo su propio proceso de cuál es su propia identidad y cómo va a ser la relación con las familias de origen y con los padres. Entonces, mantener un vínculo sano significa el poder ir reajustando esas necesidades de ellos primero, ¿no? Y nosotros también poner nuestras necesidades, pero con ese fino tacto, ¿no? Acompañar a los hermanos que se quedan también es importante. Preguntarles cómo están viviendo ellos el cambio. No asumir que están bien. Y a veces me dicen, pero ¿y cómo pregunto? Simplemente, ¿cómo le está yendo? ¿Cómo se están sintiendo? ¿Echan mucho de menos a Juanito o a Carolita? En fin, vamos preguntándole. Y desde nuestra experiencia, uy, yo a veces lo extraño, otras veces estoy tan feliz porque la veo feliz o porque lo veo feliz. Expresar eso que sentimos de manera natural ayuda a que se vaya organizando en nosotros también esa emoción y vaya modelando para los otros. Siempre la adaptación de los padres a los distintos momentos de la familia, cuando es una adaptación buena, una adaptación sana, flexible, amable, los hijos se adaptan mejor también. Si yo soy una mamá que estoy sufriendo porque se fue mi hijo querido, lo llamo y no me contesta, y estoy diciendo, ¡ay, qué Juanito, qué ingrato que lo llamo y no está! Empieza a generar también una cierta tensión en los hermanos que quedan, ¿no? Reconstruir el proyecto personal, retomar pasiones, amistades, estudios. Misión, vocación, servicio, retomar también esos tiempos más de introspección, espiritualidad, alimentar nuestra fe, hay más tiempo. Algunas preguntas de reflexión que nos pueden ayudar es, ¿qué ha significado para mí que mis hijos crezcan y se vayan? ¿Qué parte de ti también está cambiando en esta etapa? ¿Qué necesitas hoy pedirle a tu pareja? ¿Qué necesita tu pareja, marido o mujer, de ti? ¿Qué sueños quieres retomar ahora que tienes más espacio y tienes tiempo? ¿Cómo puedes tú acompañar a tus hijos adultos sin perderte a ti misma? Entonces, la fe nos ayuda y nos recuerda que la familia es un camino de amor en movimiento, que los hijos no son nuestros, son un regalo confiado por un tiempo, y que el matrimonio, en cambio, es la alianza que permanece, es el hogar que sostiene, incluso cuando el nido se vacía. El amor verdadero no se agota, se transforma. Y el nido vacío no es el fin de la familia. es el comienzo de una nueva forma de amar, de una forma que es más libre, que es consciente del otro, que es más entregada y que también es más madura. Ahora, me gustaría tomar un minutito para poder, un minutito más para ahondar en cómo acompañar a los hijos adultos desde el apego, ¿no? Porque el apego no termina cuando los hijos crecen, ¿cierto? Sabemos desde la teoría del apego y especialmente desde Sue Johnson que el apego es un vínculo que dura toda la vida. No desaparece cuando los hijos se vuelven adultos, solo cambia de forma, ¿no? El apego es desde la cuna hasta la tumba, decía John Bowlby, creador de la teoría del apego, padre de la teoría del apego, ¿no? El hijo adulto ya no necesita regulación constante, pero sí necesita un lugar seguro donde volver, una base emocional estable, un vínculo que no controle, pero que sostenga, una presencia que no invada, pero que acompañe. ¿Qué significa entonces acompañar desde la etapa, desde esta etapa, ¿no? Desde el apego. Primero, validar la autonomía. El hijo adulto necesita sentir que confiamos en él, que puede tomar decisiones, equivocarse, caerse, levantarse y crecer. Acompañar desde ese apego es decirle, aquí estoy, pero tu camino es tuyo. Confío en ti, sé que puedes. Puedes preguntarme, puedes apoyarte, pero tu camino es tuyo. Otro aspecto importante, mantener la conexión emocional, ¿no? No desde la supervisión ni desde el control, sino desde la cercanía. Y en esto siempre los pequeños gestos son bien recibidos y son signos de amor. Un mensaje, ¿ah? Que no es para controlar, sino cómo estás, ¿ah? ¿Cómo amanecieron? ¿Cómo les fue? Supe que estabas en un momento importante, espero que te haya ido bien, si quieres me cuentas. Una llamada, ¿no? Una llamada para escuchar la voz, para sentirlo. Un almuerzo sin expectativas, aceptando el caos que de repente resulta, que llegan tarde, que si vienen con niños, que no es lo que uno quería, no es el momento para grandes conversaciones, a veces sí. Y ¿en qué estás? Cuéntame. Sin juicio, solo una oreja que escucha, que pone el oído en su corazón. Muy importante. Respetar sus límites y su intimidad. El hijo adulto necesita espacio para construir su identidad, para construir su pareja, su hogar. Acompañar desde el apego es no competir con la nueva familia, no ponerlos en tensión contra la espada y la pared, no exigir exclusividad o saberlo todo, no reclamar la presencia, no vienes, entonces ya no me quieres, entonces ya te olvidaste de mí, eres un ingrato. No, no. Yo sé que cuesta, puede costar, el corazón se aprieta. No, a veces no nos toca a nosotros ser los elegidos para que estén con nosotros un fin de semana. A veces no nos toca estar en su radar, ¿no? Pero es parte de lo que nosotros debemos soltar sin abandonar. Soltar sin abandonar. E intentar no tomarlo personal para que no nos quede ahí una herida después de la cual estemos cobrando una factura, ¿no? Ser un refugio emocional, no un centro de decisiones. El hijo adulto puede pedir consejo, pero no necesita que decidamos por él. Podemos dar consejo, podemos decir, mira, yo lo haría de esta manera, mira, a mí me funcionó así, no estoy tan segura si lo que tú me dices a lo mejor resulte desde mi mirada, pero tú eres el que decide libremente. Entonces, pedir consejo no tenemos que decidir por él, sino que acompañar desde el apego es ofrecer claridad sin imponer, escuchar sin dirigir, sostener sin controlar. ¿Qué necesitan ahora los hijos de sus padres? Veníamos hablando de lo que necesitan nosotros hacer con los hijos, ¿no? ¿Qué necesitamos nosotros con los hijos? Validar su autonomía, mantener la conexión emocional, respetar sus límites y su intimidad, ser un refugio emocional, no un centro de decisiones. Ahora, ¿qué necesitan los hijos adultos de sus padres? Coherencia emocional, que seamos estables y no reactivos. Ellos necesitan respeto a sus tiempos, a sus elecciones, a sus procesos. Necesitan que estemos orgullosos y alegres por su crecimiento, ¿no? No culpa, no nostalgia que los ate. Y un vínculo disponible, no invasivo y no demandante. Un hogar simbólico, un lugar donde siempre serán bienvenidos. Ahora, lo que no ayuda y que muchas veces hacemos sin querer es convertirlo en reguladores de nuestra soledad. Es decir, me siento sola, vengan a verme. Necesitarlos tanto para no sentir esa soledad que al final se transfiere a ellos, ¿no? Hacer comentarios que generan culpa. Ya no vienes, te olvidaste de nosotros, eres un ingrato. Críticas que van a sus decisiones, de pareja, de trabajo, de estilo de vida. La crítica siempre genera reactividad, ¿no? Yo puedo opinar amorosamente, amablemente y desde la curiosidad, ¿por qué estás eligiendo esto? ¿Qué es lo que le ves tú? Si me permites, yo creo que o a mí me parece esto otro y validamos la opinión de ellos, ¿no? Mantenerlos en el rol de niños cuando ya son adultos, eso no ayuda. Y lo que no ayuda y que causa mucho problema y que me ha tocado también trabajarlo mucho en terapia es no competir con su pareja, con su nueva familia. Eso es tremendamente dañino, ¿ah?, para el hombre o la mujer que está creando su nueva familia, ¿no? Para el hijo o la hija, el que nosotros estemos ahí invadiendo y que tienen que venir para acá y que si no vienen, que por qué hacen así si nosotros los hacemos así. Eso es tremendamente dañino para la nueva pareja que se está formando, para la nueva familia, para el nuevo matrimonio. Ahora, ¿qué ayuda decir explícitamente estoy orgulloso de ti? ¿Cómo puedo acompañarlos en esta etapa? Agradecer que vengan, agradecer que nos llamen, celebrar sus logros, ¿no? Y mantener una vida propia, rica, plena, con sentido. Eso sí los ayuda. Y también acompañar a los hijos adultos desde la fe es estar en que no son propiedad nuestra, que no son nuestro proyecto personal, no son la extensión de nuestra identidad. Son hijos amados de Dios con un camino que Él mismo irá guiando. Nuestro rol es amar, bendecir, soltar y confiar. Bien, mis queridos auditores, llegamos al final de nuestro programa de hoy. Y me gustaría compartir con ustedes aquí al final, ¿no es cierto?, que espero que sea, que haya sido de ayuda, de comprensión en esta etapa, ¿no es cierto?, que se vive sin saber, que vamos explorando. Entonces, vamos llegando al final de este recorrido por el nido vacío. Y quizá, espero, ¿no?, que lo más importante que podemos decir hoy después de escuchar todo esto es que cuando los hijos vuelan, los padres no se quedan vacíos, se quedan distintos. La casa cambia, sí. El ritmo cambia, sí. El silencio aparece. Pero el amor, ese amor que hemos ido tejiendo con años de historia, de sacrificios, de risa, de noches largas, de días intensos, es ese amor que permanece. Y en medio de ese permanecer, la pareja vuelve a reencontrarse, vuelve a mirarse sin la prisa de la crianza, sin la urgencia de los horarios, sin la carga de los roles que durante tantos años fueron el centro, ¿no? Y ahí, en esa mirada nueva, aparece una linda oportunidad. Una oportunidad para reparar lo que dolió, para hablar de lo que quedó pendiente, para agradecer lo que se sostuvo, para reencontrarse desde la vulnerabilidad, para encontrarse desde la amistad más profunda. Porque reconstruir la pareja no es volver atrás, es volver a elegirse desde otro lugar, de un lugar mucho más maduro, más consciente, más amable, con más ternura. Es poder decirse mirándose a los ojos, hicimos lo mejor que pudimos. Y ahora quiero caminar contigo lo que viene. ¡Wow! Qué lindo poder decirnos eso, ¿no? Y con lo que viene también trae un nuevo rol, ser padre de hijos adultos, hijos que forman su propio hogar, hijos que un día o ya son padres para los que ya lo están viviendo. Y ahí aparece ese desafío silencioso, la sensación de que ya no somos, de que no sabemos a lo mejor mucho de lo que les pasa, no sabemos si opinar o no, si acompañar o no, si callar o hablar, si intervenir o no. Es una sensación de estar un poquito fuera de época, donde tenemos que ir ajustándonos, como les decía, ¿eh? ¿Cuál es nuestro lugar ahí, no? La distancia prudente, amable, amorosa, ¿no? Pero la verdad es que los padres nunca dejamos de educar, solo cambia la forma. Ya no desde la autoridad, sino desde la sabiduría, no desde el control, sino desde una presencia amorosa, no desde la certeza, sino desde la humildad, no desde el miedo, sino desde el amor. Acompañar a los hijos adultos entonces se vuelve un arte de estar sin invadir, de aconsejar sin imponer, de ofrecer sin exigir, de amar sin retener. Por Dios, qué gran desafío. Y en medio de todo esto, la pareja vuelve a ser el centro, vuelve a ser hogar, vuelve a ser promesa, vuelve a ser ese lugar donde dos personas se cuidan, se sostienen, se miran, se agradecen y se toman de la mano para seguir caminando juntos. El nido vacío, entonces, no es el final de una etapa, ¿no? Pero es el comienzo, un comienzo para la pareja, para el matrimonio, para la familia ampliada, para la fe que sostiene, para el amor que se transforma. Porque los hijos vuelan, los padres se redescubren. Y ese redescubrimiento, si se vive con ternura, con humildad, con diálogo y con Dios en medio, puede ser uno de los capítulos más hermosos de nuestras vidas. Así es, mis queridos auditores. Terminamos el día de hoy con el corazón calentito, espero, escuchando cómo la familia sigue siendo fuente de amor y que va transformándose en este arte de sintonizar con tu vida. Nos volvemos a encontrar el próximo mes aquí, en este mismo lugar, para seguir sintonizando con la vida, incluso en capítulos difíciles. Y nos volvemos a encontrar la próxima semana para otro capítulo que vamos a hablar sobre la separación. Así que confíe y siga adelante de la mano de María. Un abrazo grande y que tengan una muy buena semana. Cariños a todos.
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3: Son las 17 horas, 4 minutos.
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1: ¿Qué tal? Gusto de saludarlos. Muy buenas tardes. Bienvenidos todos a esta edición de En Marcha por Radio María en este día martes 9 de junio. Saludamos a don Francisco Javier Gutiérrez Saedo, que está en los mandos técnicos, a usted con su noble sintonía. Todos juntos a esta hora de la tarde. Vamos a girar un poquito la cabeza a la ventana. Vamos a constatar la belleza de la creación. Diremos que es cierto y es verdad. Vuelan los pajaritos en el aire.
4: ¿Qué dijo hoy el Papa en su cuenta de X?
1: En un mundo desgarrado por guerras y divisiones, en una sociedad cada vez más fragmentada e individualista, queremos ser testigos y profetas de unidad, de acogida, de concordia y de paz, incluso a costa de sacrificios y renuncias. Queremos responder a nuestro sí, dispuestos en lo que sea necesario, a morir a nosotros mismos, a perdernos para reencontrarnos, a renunciar a lo superfluo para construir sobre la que es esencia y dura para siempre. Lo dijo el Papa León XIV en su cuenta de X, arroba pontifex-es. Un día como hoy, pero en el año 1817, en Chile se acuñó la primera moneda nacional. Miren ustedes, ¿eh? Hoy en la historia, por Radio María. Por fin tuvo lugar el encuentro más esperado, según confirmó el Vaticano. León XIV se reunió este lunes con el artista puertorriqueño Bad Bunny y su familia en el Estadio Santiago Bernabéu. Durante unos minutos, el pontífice y el cantante puertorriqueño, cuyo nombre real es Benito Antonio Martínez Ocasio, quien ha ofrecido 10 conciertos en la capital española, uno de ellos coincidiendo con la vigilia del sábado del Papa con los jóvenes en Madrid, pudieron saludarse y conversar, aprovechando que ambos se encontraban estos días en la ciudad. Ya el arzobispo de Madrid, Cardenal José Cobo, había hablado con EWTN News sobre la posibilidad de un encuentro entre el Papa y el músico puertorriqueño, asegurando que el Papa no está nunca cerrado a hablar con cualquier persona que quiera entrar en diálogo con él, afirmó. Si en algún momento se puede producir eso, no lo descartaríamos desde luego, pero eso depende de ellos dos. Lo que sí es cierto es que efectivamente Madrid es muy grande y puede tener distintas ofertas al mismo día, dijo el purpurado en mayo de este año. Ya sabemos de qué habrán hablado, eso lo vamos a saber con el tiempo. Mientras tanto, nos vamos a una breve pausa musical, luego tenemos Melodía Informativa. Esto es En Marcha por Radio María.

Escuchamos el tema Sueña, de la película El Jorobado de Notre Dame, que cuenta la famosa historia del Jorobado de Nuestra Señora de París, ¿no? Famosa historia de la literatura llevada al cine en 1996 por Disney, con esta canción que fue interpretada no solamente en español, también en inglés, por Luis Miguel. Un lujo que se dan pocos artistas y que la fama de Luis Miguel en 1996 se lo permitía, y también le permitía a Disney abusar de su talento para una versión en español y en inglés, porque era una persona en ese momento conocido mundialmente y con un prestigio enorme. El arzobispo de París, Monseñor Laurent Ulrich, confirmó que el Papa León XIV visitará la capital francesa del 25 al 26 de septiembre como parte de su viaje apostólico a Francia. El anuncio lo realizó a través de su cuenta oficial de X, en el que también destacó que la presencia del pontífice será un consuelo y un aliento para muchos. La confirmación coincide con un anuncio de la Conferencia Episcopal Francesa, que informó de sus redes sociales que el Papa participará en 5 grandes encuentros durante la visita. El 25 de septiembre, León XIV presidirá las vísperas en Nuestra Señora de París y participará en una velada con jóvenes. El 26 celebrará una misa al aire libre en París. El 27 celebrará una Eucaristía en el Santuario de Nuestra Señora de Lourdes, en la frontera con España, nuevamente estará cerca de España. Y el 28 presidirá una misa en la Catedral de Metz. Podemos ahora dejar estallar nuestra alegría, ya que estamos en condiciones de confirmar públicamente que París acogerá al Santo Padre los próximos 25 y 26 de septiembre en el marco de su viaje apostólico a Francia, escribió Monseñor Ulrich. El arzobispo señaló que el anuncio llega después de varias semanas de preparación en su diócesis y destacó la importancia de su atención pastoral y paterna para los católicos franceses. Monseñor Ulrich expresó orgullo de la elección de París como una de sus principales etapas del viaje. Sabemos que París es una entre las diócesis de Francia y que cada iglesia particular refleja a su manera el rostro de Cristo. Que el Papa León haya elegido venir aquí entre las etapas de su viaje nos honra y nos obliga. Añadió que la iglesia parisina debe prepararse y trabajar de gran corazón para crear las condiciones a un verdadero encuentro que supere nuestras propias fronteras. Además, el Santo Padre vendrá a nuestro encuentro. La velada de ese mismo día estará dedicada a un intercambio y un tiempo de oración con los jóvenes, precisó. El sábado 26 de septiembre, León XIV presidirá una misa al aire libre en el corazón de París. El arzobispo indicó que muchos detalles logísticos todavía están siendo preparados, pero invitó a los fieles a involucrarse desde ahora en la organización de la visita. También pidió apoyo económico para facilitar la acogida de los numerosos peregrinos que se espera participen en el evento. Finalmente exhortó a los católicos a acompañar los preparativos con la oración. Os pido sobre todo que os asociéis a esta preparación en la oración, oración por el Santo Padre, oración también por todas las personas que van a participar en la organización de este viaje, así escribió. Señoras y señores, con esta noticia, con esta canción del gran Luis Miguel, nos vamos a continuación a una breve pausa musical. Gracias por estar ahí, ya volvemos.

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1: Te doy gracias, Señor, por la grandeza del perdón. Te pido que a través de estas palabras muchos corazones se abran a Él y puedan experimentar tu amor, tu liberación.

El Papa León XIV respondió en Barcelona a las inquietudes de tres jóvenes que expresaron sus inquietudes vitales tras ser heridos por el egoísmo, el suicidio y el perdón, en un diálogo de impacto lleno de sinceridad, dolor y esperanza. Respecto de la búsqueda de sentido en la vida frente al egoísmo, León XIV instó a cultivar esta inquietud y hacerle espacio en la realidad concreta de cada uno, creando espacios de silencio, leyendo el Evangelio a diario, hablando con Dios y tratando de hacer este camino interior junto con otros, dejándonos acompañar en los itinerarios eclesiales y confrontándonos con los sacerdotes, los religiosos y las personas que, como nosotros, han emprendido este camino. Sobre la experiencia de la enfermedad mental, la tentación del suicidio y el sufrimiento, el pontífice animó a considerar que, cuando Dios parece ausente, debemos confiarle una vez más las cargas que llevamos en el corazón, incluso gritándole a Él. Asimismo, invitó a dejarse acompañar en este camino antes de subrayar que Dios no quiere el sufrimiento, lo lleva con nosotros y nos invita a confiar en Él de modo perseverante. Por último, ante un drama familiar que provoca importantes preguntas sobre el lugar de Dios ante la desgracia y sobre cómo perdonar, León XIV recordó que no podemos atribuir a Dios lo que ha sido confiado a nuestra responsabilidad. Por otro lado, añadió que es necesario no desanimarse. En el perdón se avanza con pequeños pasos, pues es un proceso gradual. Señoras y señores, pausa musical, luego tiempo y cumpleaños. Esto es En Marcha por Radio María.

0: Es cierto, mañana es 10 de junio. Nos queda un mes para el 10 de julio, el Día Nacional del Repuesto. Señoras y señores, vamos a continuación a revisar el tiempo para mañana. Zona norte, los sectores costeros entre Arica, Parinacota y Atacama presentarán abundante nubosidad. El interior entre las regiones de Arica, Parinacota y también en las regiones de Antofagasta y otras estarán con cielo nublado. La región de Atacama presentará nubosidad parcial. Sectores de cordillera tendrán cielo nublado con viento moderado entre 70 y 90 kilómetros por hora. Zona central, abundante nubosidad en todo el tramo. Se esperan precipitaciones desde el tramo sur de la región de Valparaíso, San Antonio, hasta la región del Biobío, además de viento de hasta 60 kilómetros por hora entre las regiones de Maule y Biobío. El tramo cordillerano presentará precipitaciones de nieve y viento de hasta 70 kilómetros por hora con probabilidad de ventisca desde el Maule al sur. Zona sur austral, entre las regiones de la Araucanía y Aysén, se mantendrá mayormente con cielo nublado y lluvia. La región de Magallanes variará de nublado y chubascos a nubosidad parcial con viento de hasta 60 kilómetros por hora. Chile insular, Isla de Pascua estará con nubosidad parcial, ocasionalmente nublado, chubascos y viento de hasta 60 kilómetros por hora en horas de la tarde. El archipiélago de Juan Fernández espera cielo nublado y chubascos hasta la tarde con viento de hasta 40 kilómetros por hora. El territorio antártico presentará cielo cubierto, lluvia, neblina y variando a chubascos ocasionales hacia fines del día. Señoras y señores, esta temperatura se la entregamos a ustedes gracias a la Dirección Meteorológica de Chile. Saludamos a don Juan Alberto Morandeo Reilly, feliz cumpleaños. Lo mismo a Ana María Pérez Cruz, a doña Ángela del Carmen Segovia Martínez, Julieta Inés Rivera Chávez, Marcela del Carmen Avaria Zunino, Ricardo Antonio Sala Sepúlveda y Eduardo Medina. A todos ellos, todas ellas, muy feliz cumpleaños. De todo corazón, ojalá tengan una celebración opípara. Hemos llegado al cierre de este programa. Gracias por habernos acompañado. La invitación es a volver a estar juntos, si Dios así lo quiere, mañana. Por mi parte, nuestra programación habitual, pero esto continúa a las 24 horas del día. Quédese con nosotros, por favor, porque somos las 24 horas del día, los 7 días de la semana, todos los días y a toda hora, siempre. Una buena señal para Chile. Chao.
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2: Querida familia de Radio María, a continuación nos unimos a la pastora Lucé para rezar la novena de la fiesta del Sagrado Corazón.

0: Novena al Sagrado Corazón, una producción de la Pastoral de la Pontificia Universidad Católica de Chile y de la Red Mundial de Oración del Papa.
1: Día sexto. Amarnos como hermanos.
0: Del Evangelio según San Juan. Este es mi mandamiento. Ámense los unos a los otros, como yo los he amado. No hay amor más grande que dar la vida por los amigos. Ustedes son mis amigos si hacen lo que yo les mando. Yo no los llamo servidores, porque el servidor ignora lo que hace su señor. Yo los llamo amigos, porque les he dado a conocer todo lo que oí de mi Padre.
1: Reflexión de San Alberto Hurtado en Un fuego que enciende otros fuegos. ¿A quién es amar? A todos mis hermanos de humanidad. Sufrir con sus fracasos, con sus miserias, con la opresión de que son víctimas. Alegrarme con sus alegrías. Comenzar por traer de nuevo mi espíritu a todos aquellos a quienes he encontrado en mi camino. Aquellos de quienes he recibido la vida, quienes me han dado la luz y el pan. Encerrarlos en mi corazón, todos a la vez. Cada uno en su sitio porque, naturalmente, hay sitios diferentes en el corazón del hombre. Todo esto en mí como una ofrenda, como un don que revienta el pecho y aviva mi caridad.
0: El Papa nos pedía en septiembre de 2016, en su intención de oración, que rezáramos por la construcción de una sociedad más humana, para que cada uno contribuya al bien común y a la construcción de una sociedad que ponga al centro la persona humana. Volvamos a esa oración en este día de novena.
1: Medita en la realidad que te rodea. ¿Cuántas personas necesitan que les des una mano? ¿Cuántos esperan de ti una palabra de aliento, un consejo, un gesto de consuelo? Recuerda siempre que Jesús está en ellos y que cualquier bien que les hagas, se lo estás haciendo a Dios mismo.
2: Hemos rezado, junto a la pastora Lucé, la novena de la fiesta del Sagrado Corazón. Gracias por acompañarnos. 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
1: Son las 17 horas,
2: 46 minutos.
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0: ¿Qué tal, queridos amigos de Radio María? Les mando un saludo cariñoso, como siempre, aquí el padre César Flores, para responder sus preguntas. Nos ha llegado el día de hoy la siguiente pregunta. ¿Qué sentido tiene el sufrimiento en la vida cristiana? Esta es una gran pregunta que marca a lo largo de la historia de la Iglesia y que marca tantas veces las inquietudes que tenemos. Trataré de responder a esta pregunta porque desde ya la respuesta es mucho más de lo que podemos hablar en el tiempo que tenemos. El sufrimiento es una de las preguntas quizás más profundas de cada de la existencia humana, de la fe cristiana. Y la fe cristiana, ante todo, no lo responde con frases fáciles, con explicaciones superficiales. El cristianismo no dice que el sufrimiento sea bueno en sí mismo, sino que, o que deba buscarse. Es mucho más, sino que lo que afirma es que es algo más hondo, que Dios no se ha mantenido distante ante el dolor, ante el sufrimiento humano, sino que ha entrado en él por medio de Jesucristo. Él mismo tomó los dolores de nuestra condición humana. El Señor no se queda lejos del sufrimiento, sino que camina junto contigo. En Jesús crucificado vemos que Dios no contempla el sufrimiento desde afuera, sino que lo asume, lo comparte y ante todo lo transforma. Por eso para el cristianismo el dolor nunca tiene la última palabra. Si estás pasando algún momento difícil, si has perdido algún ser querido, si tienes alguna enfermedad, tener esa certeza que no es la última palabra. Unido a Cristo, incluso el sufrimiento puede convertirse en un lugar de ofrenda, de purificación, de crecimiento y de amor. Muchas veces el dolor desintala, rompe seguridades falsas y nos hace brotar ante preguntas más profundas y abre el alma a dimensiones que antes permanecían dormidas. Esto no significa, y no quiero romantizar ni negar el sufrimiento, ni el derecho a poder a veces buscar el alivio en la medicina o en tantas otras cosas, sino que significa algo más, que incluso en medio de la prueba la vida sigue teniendo la misma dignidad y el mismo valor. El sufrimiento puede volver más compasivo al corazón, más sensible al dolor ajeno y más dependiente de Dios. Gracias por la pregunta que nos han hecho llegar y desde ya, como siempre, les mando un abrazo cariñoso y que Dios te bendiga.
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1: Son las 18 horas, 3 minutos.
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0: Muy bienvenidos, queridos amigos y amigas de Radio María, acá La Voz del Atardecer. Soy la Magu Valar, Tere Domínguez, ¿cómo estás?
1: Bien, feliz de estar una vez más, un día martes con el padre Alfredo Calvo.
0: Bienvenido, padre.
1: Para deleitarnos de la literatura, las letras y además ahora las mujeres del Nuevo Testamento. Hemos recorrido varias del Antiguo, del Nuevo y seguimos.
0: Seguimos en esta semana más que muy especial porque vamos a lanzar pasado mañana nuestra nueva señal de Valparaíso y va a ser un día muy especial porque vamos a lanzar muchas cosas. Tenemos un himno de los 30 años que le hemos preparado, sí. Vamos a lanzar una gráfica de los 30 años.
1: Exactamente, estamos empezando ya a festejar, digamos.
0: Estamos
1: así, en Radio
0: empezando
1: María, los 30
0: a festejar
1: sí.
0: Los 30 años. Y qué mejor que festejar que ir al Nuevo Testamento, ¿no?
1: Sí, me parece, a mujeres grandes del Nuevo Testamento. La vez pasada, ¿se acuerda, querida familia, que vimos a la samaritana?
2: La samaritana, por lo último que vimos, esa expresión tan maravillosa sobre esa catequesis de una persona que se encuentra con Jesús, cuando Jesús hace el encontradizo con ella en el pozo de Jacob. Sí, esa fue la última que vimos, ¿eh?
0: ¿Y con qué vamos a comenzar hoy día, padre?
2: Yo les propongo que hablemos de dos hermanas que son muy, muy importantes en el Nuevo Testamento, que son Marta y María, que todos las hemos oído nombrar y se utilizan tantas veces en liturgias, en jornadas, en catequesis, y que han tenido interpretaciones un poco diversas a lo largo de la historia. Bueno, Marta, María y Lázaro eran tres hermanos que vivían en Betania, que está muy cerquita de Jerusalén. Está a lo mejor pues a 8 kilómetros, 10 kilómetros, está, y ahí vivían. Y parece ser que Jesús había hecho amigo de ellas y cuando iba, por lo que sale en un momento, que pues se alojaba ahí. Venía de a lo mejor del norte, se alojaba ahí, iba a Jerusalén, predicaba y se volvía a dormir ahí a casa de ellas, ¿eh? Bueno, entonces las dos hermanas tienen una relación con Jesús y luego en otro momento el hermano Lázaro, porque Jesús resucita a Lázaro. Y estos textos, sobre todo el de la resurrección, se usa mucho en los funerales, ¿no? Pero bien, Marta y María. Bien, Marta, está Jesús en casa de Marta y María y de repente Marta servía, preparaba las cosas y María estaba a los pies de Jesús escuchando. Y empieza diciendo que Marta dice, Señor, ¿no te importa que mi hermana me deje a mí todo el trabajo? Yo estoy aquí y ella está simplemente ahí sin hacer nada y tal y cual. Y entonces Jesús le dice, Marta, Marta, te preocupas de demasiadas cosas cuando una sola es importante. María ha elegido la mejor parte que no le será quitada. Ese es como el texto así global. Bueno, de todo eso, evidentemente que sacamos varias consecuencias. Por una parte, hasta el concilio, más o menos, se trataba de diferenciar a ambas hermanas, dando a entender que Marta sería la vida activa y María la vida contemplativa.
1: Claro.
2: Lo cual es muy bonito. Pero que además la vida contemplativa, pero la vida religiosa en general. Y entonces, como se llamaba antes de los estados de perfección, ahora se llama vocaciones distintas, en los estados de perfección, lo eclesiástico se proponía a sí mismo como que era de más perfección.
1: La mejor parte.
2: Pero de más perfección se hablaba antes ya,
1: sí, ya.
2: Frente a la vida activa. Bueno, evidentemente que ante eso pues quedaría un poco subordinación y todo eso, ¿no? Bueno, pasó todo el concilio y se hicieron otras interpretaciones. Se hablaba de la vocación universal general de los cristianos a la santidad. Y unos de una manera y otros de otra. Unos jerarquía, otros vida religiosa y otros vida laical, por decir así, ¿no es cierto? Uh-huh. Y entonces empezó a hablar de distinta forma de formas distintas, vida activa, vida contemplativa. Por supuesto que la mayoría de la gente, de los cristianos, estamos en la vida activa y se concretó o se disminuyó o se acotó la vida contemplativa para solamente la vida, digamos, de los monasterios, de las monjas, clausura y todo eso. Entonces la inmensa mayoría pues caemos en la vida activa. Pero luego se fue madurando después del concilio, en los años 70 y 80, y se empezó a decir que somos contemplativos en la acción. sea, uh-huh. se va arreglando todo esto ya.
1: Eso es bonito, contemplativos en el mundo.
2: Claro.
1: Sí, o sea, que uno tiene que estar dialogando siempre con el Señor, aunque esté hablando por micrófono.
2: Por supuesto que sí. Y todo eso es una muy bonita expresión. Y así es, ¿no? Lo que estamos hablando de la encíclica el otro día era que precisamente desde el Evangelio y desde la fe iluminar las realidades actuales, las cosas nuevas, las cosas que están ocurriendo, las que forman parte de nuestra existencia, iluminarlos desde eso. Bien, eso es una globalidad que obviamente está muy bien. Pues bien, pero yendo un poquito más a fondo, lo específico, digamos, lo propio de Marta y María, que se ha ido eso madurando y estudiando más teológicamente, más ahora, por lo menos en católico, no siempre, a lo mejor ya era así antes, pero no se tenía tanta conciencia como ahora, es que cuando Jesús le dice eso, mira, te estás ocupada por muchas cosas, cuando una sola es importante, y María ha elegido la mejor parte que no le será quitada. ¿Qué es lo que significa esas palabras? ¿Qué es lo que creemos? ¿Podemos interpretar nosotros sobre ello? Que lo importante primero es escuchar al Señor. Primero escuchar. Y si no escuchas al Señor, lo otro es estar ocupada en muchas cosas y te dispersas. ¿Cómo se llama eso? El ser...
0: Activista. Activista.
2: Sí, hay otra palabra que es más...
1: hiperactivo.
2: No sale otra, no. Eso de esa persona que está trabajando todo el día.
1: Trabajólico.
2: Trabajólicos. Sí. Ser como demasiados trabajólicos. ¿Quién dice que no es importante el otro? Si no hay una persona que prepara las cosas, la vida no es solamente estar con la boca abierta, ¿sí, no?
0: O sea, yo siempre he pensado que cuando Jesús iba a esa casa, igual, o sea, necesitaba, y qué rico era que su cama estuviera hecha. Pero cuando yo leo esto, digo, quizás a Jesús no le hubiera importado tanto que la cama se la hubiera tenido que hacer él. Quiero decir, que a veces nos quedamos como en las formas, ¿no? Como que... Usted que nos está escuchando.
1: Ahora, el calor de hogar también, yo entiendo a Marta. O sea, que María estuviera al lado y ella lavando los platos, yo me siento muchas veces Marta. Como que, claro, sí, es muy fácil así. Pues en el fondo también se entiende el cansancio de Marta. Hay que cocinar, hay que lavar los platos, hay que lavar las ollas. Hay que limpiar la cocina. O sea...
2: Claro, pero se lo voy a decir otra vez. Oye, ¿por qué no en vez de eso ayúdame un poquitito?
1: Sí, claro.
2: ¿No? Pero se lo dijo así un poco más fuerte, como sí. Enojada, ¿no?
0: Pero
2: es curioso, sí.
0: Pero claro. Quizá yo pienso, y te digo, lo he madurado con la vida, que... Las mujeres muchas veces, más que los hombres, que son más sencillos de cabeza, nos afanamos en cosas que quizás no valen tanto la pena. No sé, quiero hacer un pollo relleno con no sé qué, o quiero esforzarme. Y no vale tanto la pena, quizás uno con algo más sencillo.
1: Yo lo he madurado de manera distinta. ¿Ya? Yo pienso que al final también, si tú quieres hacer ese pollo relleno o esas papafitas ricas para tu niño... que las hagas rezando, ofreciendo, o sea, pensando que el calor de hogar hay esfuerzo detrás, pero está el Señor ahí también. Estoy pensando
0: que yo como que he bajado el nivel, parece. Como
2: no,
0: que...
2: pero ¿cómo era
1: tampoco,
2: la...
1: Nunca he tenido mucho nivel, pero...
2: ¿Cómo era la frase de Santa Teresa? Que Dios está también entre los pucheros.
1: Exactamente.
2: Eso, esa es la frase. Y es una, era ella contemplativa en la acción, porque vaya mujer activa recorriendo toda España, pero era contemplativa total, ¿no? Las moradas y todo eso. Pues bien, lo curioso es que existe un día que se celebra Santa Marta. No existe un día que se celebra a María.
0: Mira.
2: Será a lo mejor por no decir Santa María, para no poner como la Virgen que es claro. Santa María, ¿no? Pero es Santa Marta. Y por otra parte, Santa Marta es la patrona, así entre la Iglesia, de las dueñas de casa.
0: Mira. Es que necesitamos Marta también.
2: Hombre, es que si no hay Marta,
0: la humanidad.
2: Oye, si no hay Marta María se muere de hambre.
0: Sí, no. Y las Martas custodiamos lo humano.
1: Y Marta era amiga de Jesús también. O sea, a mí me encanta su humanidad, de una hermana que se pelea con otra, clásico. De repente la hermana se... Oye, pero tú, que no sé cuánto. Y Jesús le dice, bueno, digamos, yo creo que poniendo relevancia que finalmente si uno se dispersa y no deja tiempo para la oración, para la intimidad con el Señor, ahí estás acabado, básicamente.
2: Bueno, por otra parte, hay otro momento en que salen Marta y María, cuando se muere Lázaro. Entonces Marta manda llamar, que oye, tu amigo está muerto. Entonces dice que escucha la noticia, Jesús cerca, no de allá, y aún esperó todavía para ir allá. Y entonces, claro, cuando llega Marta, se acerca corriendo. Si hubieras estado aquí, mi hermano no habría muerto. Tu hermano no está muerto, tal y cual. ¿Tú crees en el...? Sí, sí, yo soy la resurrección y la vida. Y sí, ya, es toda la frase. Tal. Y luego María también va. También va, no se queda, pero ahora la que es activa, la que ha entendido todo, es Marta, ¿ya? O sea, lo que pasa es que también, así como Don Quijote y Sancho Panza, que una es una dimensión y la otra es la otra, se madura después para llegar a decir que todos tenemos parte de Marta y de María, y que debiéramos empezar por María, pero tenía obviamente ser Marta. Y esa claro. es la dimensión bonita de esta expresión tan linda que hay de lo de Marta y María en
0: o sea,
2: la Biblia.
0: Yo le encuentro toda la razón, padre, porque al final el Señor cuenta también con esa fuerza, ¿no? Con esa disponibilidad, con ese acometer que tiene Marta, una mujer de carácter.
2: Sí,
0: que
2: sí,
0: hay
2: bastante,
0: veces que uno
2: se necesita. ¿O
0: sí, y para llevar el carro de la vida, de la familia, del trabajo, del país. O sea, necesitamos Martas que tengan esa confianza con el Señor, ¿no? Como que yo digo, yo ya la encuentro súper confianzuda, porque en el fondo se lo mete al bolsillo.
1: Es muy amiga el Señor, y me encanta que también, como amiga que uno puede decir el Señor, le diga al Señor cosas que no le parecen de la vida. No me parece que ella esté todo el rato al lado tuyo y yo haga todo, por ejemplo, y que se lo digo con toda franqueza. De repente uno al Señor también le puede decir, Señor, no me parece esta sobrecarga, por ejemplo, de tanto
2: dolor.
1: No lo entiendo
2: y te voy allá. Bueno, por eso el otro día también la samaritana, y tú, ¿cómo? ¿Qué? Así al principio, ¿no? Pero está bien porque la parte bien humana corresponde. O sea, no podemos idealizar en forma exagerada, en forma inadecuada, una serie de esos angelotes solamente mirando,
0: o sea,
2: para
0: como
2: ahí,
0: una santidad, como
1: estatua de yeso en el fondo, claro.
2: No tiene ya. Y eso ocurre como posibilidad dentro de también de la historia de la Iglesia.
1: Oye, ¿les parece fascinante esto? Pero tenemos que irnos a una pausa musical y
0: vamos al
1: pausa.
0: Primer corte y seguimos en el segundo bloque hablando de las mujeres del Evangelio acá en La Voz del Atardecer por Radio María, una buena señal para Chile.

0: Y estamos de vuelta, querida familia, este martes literario que nos lleva a las profundidades del Evangelio con mujeres, esta vez con el padre Alfredo Calvo Escolapio, también es párroco de el Club Español.
1: Estadio, o sea, Estadio. Ahí se llama capellán, porque no es una parroquia, la
0: sí,
1: gente,
0: toda razón.
1: Pero más, si da lo mismo, pero capellán del Estadio Español, claro, el Estadio Español de la, y por las Condes, muy cerquita de la Escuela Militar.
0: Claro, una anécdota simpática, que yo vivo por ahí cerca, y en un panadero ahí de la zona, calle Toledo, me dijo, ¿y tú eres de la colonia? Como española, y dije, pero el siglo XVI, le dije yo, porque realmente no tengo ningún acento, pero bueno, así en Chile somos todos de la colonia, porque en el fondo...
1: Sí, sí, la mayoría.
0: La mayoría tiene Osoto, o cualquier apellido suena de España, así que eso. Sí.
1: Apellidos que ahora les llamamos chilenos,
0: exactamente,
1: pero que son... Pero... Sí. Pues sí, pues ahora, si les parece, continuamos con otras mujeres también, que son bien curiosas. A ver, durante tanto tiempo... machismo y historia en general de la humanidad, la historia la escribían los hombres. No hay prácticamente historiadoras, mujeres. Los escritos de poesía eran todos varones, pero ya en la Grecia antigua estaba una poetisa, Safo, que era
0: de Lesbos, la isla de
1: una isla de Lesbos, y que se dice que de ahí viene
2: lesbiana.
1: La palabra...
2: ¿Cómo la conocí?
1: Bueno, y que de ahí viene la palabra lesbiana.
2: Claro, mira.
1: Entonces sí que era, habría sido lesbiana.
3: Claro, ¿pero por qué? ¿Porque era una isla de puras mujeres?
0: No, porque ella habría tenido atracción por el mismo sexo, eventualmente.
1: Pero entonces, y esta poetisa Safo es conocida, pero en general no. Las mujeres en la historia no, cuando se habla del feminismo y todo eso, se habla en feminismo de izquierda tontamente desubicado. Ha habido mujeres importantes, por ejemplo, qué sé yo, si estamos hablando de Santa Teresa de Ávila.
0: Juana de Arco. Leonor de Aquitania, o sea, miles de mujeres.
1: Sí, y de Isabel la Católica.
3: Santa Elena.
1: Y después, por ejemplo, la Elizabeth, no, esto, la von Bingen, ¿no? La Hildegard. Y bueno, Santa Catalina de Siena.
3: O sea, que ha habido...
0: El Papa portarse bien. Total, o sea,
1: sí. Y le decía, sí, entre Catalina y Santa Úrsula, la sueca. Bueno, pero resulta que en la Biblia, también las mujeres, aparentemente, bueno, ninguno de los libros de la Biblia están escritos por mujeres. Hay tres que llevan el nombre femenino, que son
0: Ruth,
1: Esther y la otra que veíamos el otro día, Ruth, Esther y bueno, ya me sé.
0: No me acuerdo si era el libro de...
3: Dalila,
0: de Raquel,
1: bueno,
0: ya no me acuerdo.
1: No, bueno, ya no importa, ahora ya saldrá. Y resulta que en el Evangelio, curiosamente, es comparativamente con los libros de la época de historia y todo, donde más aparecen mujeres.
3: Mira qué notable.
1: Y curiosamente también, estaba prohibido, o sea, no prohibido así, no escrito, pero que los hombres hablasen así con las mujeres, ¿no? La mujer en casa, la mujer para tener los hijos, y la mujer no tenía hijos, era la gran desgracia, una mujer que no tenía hijos. Bueno, pues entonces, resulta que no aparecen en la Biblia más que así como algunas mujeres a las cuales se les hacen milagros. La viuda de Naín, la mujer que tenía el flujo de sangre, la niña de 12 años que si
0: estaba... La hija de Jairo.
1: Claro. La pecadora pública, la mujer sirofenicia, pero y todas donde Jesús hace milagros para ellas. Hemos visto a Marta y María, que, bueno, también les hará el milagro de la resurrección de su hermano, pero la relación con ellas es de una familiaridad distinta. Pues resulta que hay un texto en la Biblia que lo pone y que nos pasamos un poquito de largo, donde dice que Jesús iba del viaje de Galilea, pues hacia Jerusalén, iba con sus discípulos y les acompañaban algunas mujeres, de las que había, que ponían a disposición del Señor sus bienes.
0: Así
1: entre
0: es.
1: Ellas, y nombra a tres, Juana, la mujer de Cusa, de Herodes, era como la esposa del tesorero de Herodes, ¿no? Una Salomé, y habla de María Magdalena, de la cual Jesús había expulsado 7 demonios, y también otras mujeres.
0: ¿Susana estaba metida también?
1: Susana.
0: Sí, Susana.
1: Salomé es la otra, ¿no? Y entonces, y lo echa así a voleo, a pasar nomás. Y resulta que uno puede entender, pues claro, o sea, si se necesitaba Marta, se necesitaba, y estas mujeres acompañaban y con sus bienes, pues eran 12 más Jesús 13, tenían que dormir y comer. Y estas mujeres con sus bienes a disposición. Y habían dejado lo suyo, ¿ya? Y esas no salen más en el Evangelio, pero es que son fundamentales. Por lo tanto, cuando se habla de machismo, pues hay que tener cuidado, hay que saber leer bien. La más conocida para nosotros es María Magdalena,
0: claro.
1: O sea, María de Magdala. Uh-huh. Magdala era una de los pueblos de la Galilea, del lago de allá, ¿verdad?
0: Sí, al norte.
1: Y entonces, como a tantos personajes, María Magdalena, la de allá. Entonces, de la cual había expulsado 7 demonios. Como sale eso, no, eso de los 7 demonios, no dice más. ¿Qué significa? Que a lo mejor el Señor, el número 7 es perfecto, etcétera, a ella, pues de una, pues una posesión diabólica o una cosa de tipo psicológica o una depresión fuerte, lo que tú quieras, ¿no? Y esa entonces, por decir, mi vida cambió, como otros, el ciego de nacimiento que sí. Lo siguió por el camino y otros más, ¿no? Entonces, ella le seguía y era... No, el problema es que a veces, incluso algún papa hubo que confundió lo de María Magdalena como una mujer pecadora. Y de hecho la historia de la pintura aparece María Magdalena como la gran penitente, fíjense, la gran penitente, así.
0: Con una calavera.
1: Y también, sí, claro, y sí. También con los

0: No, es que, bueno, pero
1: Sí,
0: simplemente sabemos esa de Dan Brown, el código da Vinci y todo
1: claro.
0: eso, ¿no? Y bueno, sí.
1: Imagínate.
0: Y
1: Bueno.
0: después lo otro, la famosa de Leonardo, ¿no? Aquella, la última cena, donde está
1: Claro.
0: recostado, Juan
1: Juan,
0: está
1: que
0: recostado así,
1: fue
0: que
1: el
0: casi
1: año
0: parece una
1: pasado
0: mujer,
1: y que va a
0: ¿no?
1: los Juegos Olímpicos de
0: Claro, eso fue, bueno,
1: Sí,
0: de
1: no,
0: París.
1: no,
0: Eso
1: eso
0: fue
1: es una.
0: horrible, pero en el fondo eso también siempre hay que contar con eso, con el mal que siempre trata de atacar lo verdadero, ¿no?
1: Sí, no,
0: Sí,
1: no,
0: sí,
1: por
0: sí.
1: supuesto que
0: Sí,
1: sí, y
0: sí.
1: elige situaciones y bien directas. Entonces, de María Magdalena es la mujer que ha sido recuperada en la teología y en la historia de lo que es el ser humano y de lo que es lo femenino de verdad en la relación del hombre con Dios. Ahora, igual padre, este grupo de mujeres a mí me llama la atención porque son como sostenedoras, ¿no?
0: Eso
1: Como
0: es.
1: cada misión apostólica
0: Ah, sí.
1: necesita de mujeres que, o sea, de uno, de gente que sostenga.
0: Y también hay un dicho que dice, pucha, pero qué machista, pero me gusta, detrás de un gran hombre y una gran mujer,
1: Sí,
0: también
1: sí, sí,
0: lo puede
1: sí.
0: alternar, puede decir detrás de una gran mujer y un gran hombre, siempre uno necesita apoyos, o
1: Acuérdate que en
0: sea,
1: las parroquias,
0: sí.
1: cuando hay que hacer las cosas, las señoras que preparan los sanguchitos, esto todo, las que arreglan en las parroquias, es así.
0: A mí me gusta, ¿sabe qué
1: Mira.
0: parte? A mí la que más me conmueve es al pie de la cruz.
1: Ah, bueno, esa es
0: Cuando
1: la.
0: el Señor estaba, pero hecho, pero una llaga completa, nadie quería acercarse, estaba irreconocible, y estar ahí hasta el final, no sé, bueno.
1: Sí, no, es que
0: Sí,
1: esa
0: sí,
1: ya es
0: sí, sí.
1: la dimensión final, pero eso se llama María, ¿no? Y eso es San
0: Sí.
1: Juan, que San Juan es el teólogo tremendo, complicado, pero esa sí que es la hora y no la de Caná. Bueno, pues es otra más que me gustaría también, pero a mí me parece ahora que se puede pasar. Bueno, de María Magdalena habría que hablar bastante más, lógicamente, porque ella es una de las que aparece al pie de la cruz, ¿no? ¿Cuántas mujeres había al pie de la cruz? Si miramos los evangelistas, pues unos ponen unas, otros, bueno, es.
0: Yo había, María estaba con un grupo de mujeres, no estaba
1: Sí,
0: sola, no,
1: eso
0: no.
1: dice.
0: Había unas compañeras ahí
1: Sí, que
0: acompañándolo, no
1: dicen que
0: estaba.
1: Salomé estaba al
0: Y
1: pie de dicen
0: la
1: los nombres,
0: cruz,
1: Salomé, y
0: sí.
1: luego la hermana María y la hermana de su madre, María de Cleofás, según
0: Sí.
1: dónde pone las comas, te
0: Sí.
1: salen hasta cinco.
0: Sí.
1: Pero, por ejemplo, San Juan, que escribe muy, muy después de los otros tres, y que tiene otras fuentes, él es una interpretación teológica, ¿no? En las bodas de Caná está la mujer, ¿verdad? Cuando le dice, mujer, no ha llegado mi hora. Y ella a la gente le dice, hagan lo que les diga nomás. Y Jesús, ¿quién se va a negar a lo que dice su madre? No lo pone, pero tiene derecho uno a
0: Claro.
1: interpretarlo así. Y llega después, en el momento de la hora final, en la entrega, estaba María y Juan. Y pone a Juan. Y lo pone, eso es el Evangelio de San Juan. No dice Juan, dice el discípulo al que Jesús amaba. Bueno, el que más no, a los demás no los amaba. No, es una manera de hablar. El más cercano, el más joven, qué sé yo.
0: Claro.
1: Y entonces le dice, la última palabra es según San Juan, porque las siete palabras de Cristo en la cruz no son las siete de los cuatro evangelios. También sería bueno, es el famoso, se puede hablar en un retiro de Semana Santa sobre el sermón de las siete palabras, siete
0: Sí,
1: frases.
0: y hay obras musicales también
1: Sí,
0: preciosas,
1: claro.
0: sí.
1: Sí, es una, sí, claro.
0: Y las
1: Sí.
0: siete palabras, ¿alguien sabe Sí,
1: cuáles
0: pues
1: son?
0: todo está
1: Sí, claro. Sí.
0: cumplido.
1: Todo está
0: Padre,
1: cumplido.
0: perdónales
1: Padre, porque no
0: perdón porque
1: saben
0: no
1: lo
0: saben
1: que
0: lo que
1: hacen.
0: hacen.
1: Tengo
0: Tengo
1: sed.
0: sed. Hoy estarás conmigo en Con
1: el paraíso.
0: paraíso,
1: Todo está
0: exactamente.
1: consumado. Mujer, ahí tienes a tu hijo. Son siete y se pueden hacer bonitos. Yo he hecho algún retiro, precisamente este año, no, el año pasado en el Estado español fue sobre las siete palabras de Cristo en la cruz. Y hay melodías, muchas de tipo medieval y renacentista, sí. Y bueno, ya. Entonces, y ahí es donde le pone solamente eso. Ahí tienes a tu hijo y tienes a tu madre para indicar que eso. Y él la recibió en su casa. Para decir que la iglesia está relacionada con María, bueno, vimos el otro día, el día de Pentecostés, es lo mismo, o sea, como pone el Santo Padre en la encíclica, que está toda llena, marcada por recorrido desde la palabra de Dios, es una pieza literaria maravillosa, maravillosa,
0: Sí.
1: por muy difícil de leérsela entera, ¿no?
0: Sí.
1: Pero el inicio, todo eso, qué bonita además, y con un lenguaje tan, tan agradable, tan moderno. Bueno, ya habrá charlas en las parroquias, hay estos resúmenes, lo
0: Sí.
1: del decálogo que vimos un poco el otro
0: Sí, pues el
1: día.
0: otro día,
1: Bueno,
0: exactamente.
1: entonces la idea es esa, ¿no? Ahí tienes a tu hijo y tienes a tu madre.
0: Estamos hablando de las mujeres. María Magdalena, usted la resaltó mucho, padre.
2: Y a las mujeres sostenedoras.
0: Exactamente.
2: Salomé.
0: O sea, sé que siempre se necesitan mujeres que sostengan una labor, digamos,

0: Pastoral.
1: Pastoral, y no hay que mirarlas en menos, porque no. Muchas veces el mundo las mira en menos. Ah, pero es que son sosa, ah, pero es que no le da para otra
0: o
1: cosa.
0: O es vieja
1: por
0: de parroquia.
1: Exactamente, no, o la que viste santo, en el fondo. Entonces, hay que pensar que hay una intención ahí, que hay generosidad, que hay tantas mujeres generosas a lo largo de la historia.
2: Totalmente.
1: De la Iglesia.
2: Que no tuvieron voto hasta 1900 y tanto, etcétera, etcétera,
1: exactamente.
2: Etcétera.
1: Exactamente, sí, aquí un gran homenaje a todas las mujeres que están. En el fondo,
0: y muchas que nos escuchan,
1: sí,
0: trabajan en sus parroquias
1: y que apoyan labores del sacerdote,
0: son
1: que apoyan la parroquia, los jóvenes, que apoyan al sacerdote.
2: Estamos aquí en Radio María, tenemos a dos periodistas que son las que están a cargo de todo, ¿no? Y bueno, sí, y además hay otra maduración que se ha ido viendo en la historia de la Iglesia: el rostro materno de Dios. Dios es padre y madre. En categorías nuestras, ¿no? Pero para decir lo femenino, las entrañas del Señor, ¿verdad? Los rajamines en hebreo. O sea, es una... A ver, a mí me gusta ese tema más de la Biblia, lo bíblico, los personajes, pero es que de ahí parte, o sea, es la palabra de Dios encarnada en las realidades. Por eso realidades incluso dolorosas en la Biblia no la quitaron. Que pareciera ser que Dios mandaba al exterminio a todos los moabitas. Bueno, para hay que entenderlo, todo eso son unas exageraciones. Y es, una vez más, la Biblia no es una novela ni es un libro de historia al estilo actual. Es una visión religiosa de la vida y además... usando una cantidad de géneros literarios distintos, desde la poesía hasta la narrativa, hasta la parte de parábolas, por cierto, hasta los ejemplos, los milagros, todo. Y hay que saberlo mirar en esa unidad. Por eso hay tantos cursos bíblicos en todas partes, porque, y además cada día, si escuchamos esto, la predica, por ejemplo, de un evangelio de un domingo, al año siguiente, si te toca ese mismo evangelio, ilumina de distinta manera las realidades diferentes, rerum novarum, las nuevas cosas que...
1: Exactamente.
0: Hoy día en la radio, el padre Barrom, el obispo que tenemos a las 10 de la mañana, 3 días a la semana, decía, ¿no?, cómo los textos bíblicos son inubinados y los puedes leer como a través del Espíritu Santo, que el Espíritu Santo te va iluminando. Y con esto nos vamos a nuestro segundo bloque. Vamos a dejarlo con...
1: Al tercer bloque.
0: Se me ha hecho corto. Una pausa musical acá por Radio María. No nos deje.

0: Y aquí estamos de vuelta en el tercer bloque de La Voz del Atardecer. Estamos con el padre Alfredo siempre. No sé por qué le quiero decir Rafael.
1: No,
0: padre,
1: está cambiando.
0: No se llamará Alfredo
2: Rafael de España.
0: Claro, eso será por Rafael de España.
2: No, él es, él es andaluz. Yo soy de Aragón. José Alfredo.
1: Oye, Alfredo es un nombre visigodo.
2: Sí, por ahí.
1: Y más Rafael, nórdico, o más nórdico. Y Rafael es judío. ¿No?
2: Sí. Sí,
1: no, te confundiste etimología.
0: Totalmente. ¿Y de qué mujer vamos a hablar ahora?
2: Bueno, hay otra también, que esta también es otra vez, y dos innominadas, que no tienen nombre propio.
0: Mira.
2: Y quizá no lo pongan para que nos represente a todos también, ¿no? Bueno, dice que Jesús, de repente, iba caminando y se le acerca un señor para decir que vaya a su casa, que su hija está muy enferma, que la vaya tal y cual, y que la hija, una niña pequeña. Y entonces Jesús dice que ya iba y de repente dice que se acerca una mujer por detrás de esto y le toca el manto así. Uh-huh. Y Jesús dice, ¿quién me ha tocado? Y los apóstoles, oye, córtala, pues está tanta gente que te aprieta por
1: todo
2: todas partes.
1: Todo el mundo te aprieta, claro.
2: Y claro, y tú estás preguntando que quién te ha tocado. Pero Jesús se da media vuelta y se encuentra con una mujer, que pensaba con que yo solamente pudiera tocar esto de la orla de su manto y tal. Y dice que era una mujer que tenía, o sea, un flujo de sangre. Flujo de sangre. Sangre es hematíes, la hematología, ¿no? Uh-huh. Y flujo, esto, la sangre que corría, correr, ¿no? Tener una expresión un poco fea, no fea, pero diarrea es correr a través de, uh-huh. Dia,
0: está bien, mira.
2: ¿Ya? Reo, entonces, RH, no reo, presionero, nada que ver. Entonces, hemorroísa, una mujer que tenía flujo de sangre, lo que da a entender, quiere decir muy un poco, en vocabulario un poco eufemístico, que no había podido en su vida concebir, porque la sangre se iba siempre y no había podido tener familia.
1: Claro, y también aquí las mujeres cuando tenían flujo eran consideradas impuras.
2: Además, claro.
0: Además, todo, o sea, no era una carga como moral.
1: Claro, y no podía entrar al templo porque tenía que estar purificada y si tenía flujo no podía entrar, entonces pobre mujer.
0: O sea, estamos hablando del lenguaje normal que tenía la regla permanentemente.
1: Sí.
2: Claro.
1: Básicamente sí.
0: O sea, sí, eso era para nuestro público.
2: Y eso,
0: como que...
2: Claro, y eso pues le impidía poder tener familia. Bueno.
0: Y se había gastado el oro y el moro.
1: En médicos,
2: y dice que cada vez estaba peor. Vaya broma, ¿no?, del evangelista.
0: Claro.
2: Cada vez estaba peor con los médicos. Y pensaba que aunque yo solamente toque y tal. Y entonces Jesús, mujer, tu fe te ha salvado. Y dice, pero estaba con lo de la niña. Nada, y Jesús ahí, pues. Y de repente, y siguió. Uh-huh. Otra vez da a entender que, acuérdense con lo de Lázaro, que no importa, total, él sabía lo que iba a hacer, no lo pone, pero y retoma, y llegó a la casa de esto tal, y se encontró que había una niña que estaba ahí, que yo digo, está muerta, no está muerta, está dormida, Talita, cum, uh-huh. Muchacha, cum, cam, levántate, ¿no? Uh-huh. La niña tenía 12 años.
0: O sea, 12 años la hemorroísa enferma.
2: Y 12 años una niña que... no hubiera podido luego crecer y poder ya tener vida. Uh-huh. A los 12 ya se supone que, claro, más o menos, según edades, según niñas...
1: Uh-huh.
2: Ya,
1: la madurez, eso, claro.
2: Sí, claro. Entonces, las dos están unidas por eso. Y le dijo, denle de comer, ¿no? Bien, entonces son dos situaciones muy, aparentemente, muy pequeñas también, ¿no? Pero las dos creo que también es lo mismo, es la vida.
1: Jesús te vuelve a dar vida.
2: Pero claro, a una mujer que, bueno, pues no decía tampoco qué edad tenía, ni nada, ¿no? No sabemos, estaba casada, no sabemos, no dice más. Pero le devuelve la vitalidad,
0: la,
2: ¿no?,
0: restaura.
2: Y la restaura, lo que decías tú de eso de que ya no era una mujer entonces prohibida ni nada de eso, ¿ya? Marcada, ¿no?
1: Claro.
2: Y la otra niña... 12 años, donde empieza la vida, uh-huh, por decir así, ¿ya? Entonces son maneras así sencillas,
0: como flash,
2: que tiene el Señor a través de dos milagros muy puntuales y muy cortitos para dar a entender que eso, lo importante que trae el Señor es la vida. A veces es así con la vida de una niña que está muerta, de la otra que no podía tener familia. A veces es la vida a... aquella mujer que no estando muerta, la del pozo, que iba a buscar el agua, pero le devuelve la vida. La otra es María Magdalena, que le había sacado 7 demonios y que se dedica el resto de su vida a seguir al Señor. Yes tiene el premio de que será la primera a quien el Señor...
1: Se le aparece resucitado.
2: No a los varones, sí. A la mujer.
0: Sí. Pero o sea, siempre cuentan chistes por eso.
2: A ver.
0: Porque le se le apareció... Que en el fondo se le apareció primero una mujer para que lo contara a todo el mundo. Ah. Y así se enteró.
1: Ah. Pero eso es, bueno, es un chiste...
2: ¿Cómo? Eso, curioso. Ayer una persona hablando de que me va a tocar ahora y fíjate mañana. Y dice, ¿no se te ocurra decir que cuando se le apareció la primera por lo de todo, por lo de la curiosidad? Ay, vaya, eso no, lo has dicho tú, no lo dije yo. Lo has dicho tú.
0: Si siempre se dice eso. Ahora, a mí lo que me llama la atención es que el Señor, como que para el Señor no hay grandes milagros ni pequeños milagros. O sea, quiero decir que en el fondo tú le puedes robar, entre comillas, le puedes sacar un milagro al Señor con
2: María,
0: fe.
2: María, las bodas de Caná. Pero San Juan le llama signos.
0: Bueno.
2: Señales.
0: Claro, o sea, como que digo, esta mujer, la hemorroísa, que a mí siempre me ha impresionado mucho, porque es como que tú no puedes engañar a Dios en tu corazón. Quiero decir que él ve, porque también lo puede, quizás sí. Lo tocó otra gente y él no sintió...
2: Nada.
0: Claro, cuando decir, Pedro le dice, a mí oye, pero ¿cómo preguntáis quién es? Y estamos como sí, prietos aquí.
1: A mí me ayuda mucho tener esa imagen de la hemorroísa. Como Señor, tú sabes, cuando uno sobre todo ha tenido de repente dolor o cosas que se cuestiona por mucho tiempo y no entiende, Señor, soy como la hemorroísa, como que siento que como que no avanzo, pero te toco y confío en ti. Yo creo que también eso es un gran consuelo. Y también a mí me sirve mucho la imagen, y otro día lo conversaba con usted, padre, de la mujer Séfira, que está en el Nuevo Testamento, que es la que con su marido como que simulan una gran donación a los primeros. Ah, sí. Y yo digo, que no sea nunca como Séfira, que realmente uno por fuera puede como que parecer muy buena y por dentro el Señor siempre lee tus intenciones.
2: Oh, sí. Uno,
0: sí. Entonces,
1: es una mujer interesante para hablar después.
2: Sí, pero, o sea, hay tantas y tantas, ¿no?
1: Mujeres, sí.
2: Y bueno, resulta que lo femenino es muy importante, que la Biblia lo resalta, y qué bueno que últimamente, en los últimos años, han aparecido teólogas, mujeres, religiosas o laicas, que nos han ido poniendo todo esto en evidencia. Porque cuando hablamos de que hay machismo, en la Biblia es donde menos machismo hay comparado con el resto de escritos de la época. Y después, por lo que fuera, se fue otra vez cerrando. Y ahora, gracias a Dios, después de los estudios conciliares, el otro día en la presentación que hizo, por primera vez se hizo la presentación de una encíclica.
1: Sí.
2: Se escribía y la leía.
0: Y
2: aparecen dos mujeres que hablaron ahí,
0: o
2: en
0: sea,
2: la presentación.
0: Padre, le cuento que ayer se acaba de nombrar una nueva delegada para el Dicasterio de Comunicaciones de la Iglesia, o sea, que va a trabajar en el Vaticano.
2: Sí. Claro.
0: Que de la que va a depender Radio María, o sea, las indicaciones de este dicasterio de comunicación es la que seguimos todos los medios de comunicación
1: católico,
0: y es una mujer, que era la presidenta y directora de EWTN, que usted puede ver por cable, ¿cierto?
2: Sí.
1: Así es.
0: La niña Alvarado. Joven, la encontré. ¿La viste tú?
2: ¿De dónde es? Sí. ¿De qué país?
0: Mexicana.
2: No, por supuesto, qué bien, qué bueno eso. Bueno, acordémonos que acá ministro de Defensa fue la señora Bachelet.
0: Claro.
2: ¿Ya? Presidente de Corte Suprema. Hoy hay una señora.
0: Ana Gloria Chevesich.
2: Y así, en algunos casos incluso, ¿qué? Directora de la Escuela Militar.
0: ¿Ha habido?
2: Ahora.
0: ¿En serio?
2: Me parece que acaban de nombrar, o si no, o de carabineros. En una de esas ha salido una de ellas.
0: Mira.
2: Y esas cosas que tú dices, a ver, ¿no serán algunas cosas ya también un poco de moda? No lo sé, porque si hay más mujeres, lo de los ministros, ¿no? Si hay más mujeres capacitadas para el cargo, que sean todas mujeres,
1: claro.
2: En los ministerios. O al revés, ¿no?
1: Claro,
2: si no hay ninguna.
1: Pero por capacidad.
2: Pero llegar que creo yo, a una exacerbación de que tiene que ser una paridad. Cuidado, si la paridad la da otras cosas, ¿no?
1: Claro, bueno, no ya.
0: Pero,
1: mujer, puede...
0: pero Jesús fue innovador y esto nos deja claro. Desgraciadamente se nos acaba ya el tiempo. Y bueno, nos queda todavía la suegra de Pedro, Ana la profetisa, la pecadora que unge los pies de Jesús.
2: Sí. Y la otra, la...
1: Con alabastro, con un frasco de alabastro.
2: Que son tres, y aparecen
0: y la
2: tres
0: adúltera.
2: Distintas.
1: Claro,
2: y la adúltera.
1: Tiene que monetizar, después tiene que decir cuánto es en monedas de hoy lo que valía el frasco de alabastro en esa época, porque uno lo puede monetizar, y de hecho sigue entretenido para el próximo
2: capítulo. Se puede también así.
0: Yo lo he escuchado, que
1: sí,
0: es una locura.
1: Una locura de caro.
0: Millones.
2: Así como cuando habla de, sí, le da cada uno... un denario, sí, ¿no? O 10 denarios, pero el otro le da tantos talentos, uh-huh, y un talento era escandaloso. Bueno, ya, trataremos de ver ese tipo de... ¿Quiere decir que vamos a seguir con mujeres,
0: claro,
2: de la Biblia todavía?
0: Pues.
2: No, pues no terminaríamos nunca.
0: No, tenemos que terminarlas porque yo creo que esto hace que... ¿Sabe lo que pasa, Padre? Que yo creo que una de las cosas que tiene que dejar Radio María, sobre todo estos 30 años, porque además la Radio María, le cuento que tiene una misión evangelizadora, es poner el Evangelio a color.
1: Y como fuente también.
0: No verlo primaria. En blanco y negro, ¿no?
1: Sí, como que... como fuente primaria vital, que muchas veces uno lo tiene, pero no lo lee.
2: Sí,
1: uno lee cualquier cosa menos el Evangelio.
2: Que parece que está ahí como lejano, como claro, que no entiendo, como que hay que mirar con una distancia, con una cosa así, ¿no?
0: Sí.
2: Hemos hablado, por ejemplo, de las mujeres estas, por ejemplo. Señor, ¿no te importa que mi hermana no?
0: Claro, esta, las hermanitas.
2: Algunas como que imprecan a Jesús, ¿no?
0: Claro,
2: ¿no?
0: Sí.
2: O sea, esas cercanías que estabas hablando, estábamos escuchando antes.
0: Sí.
2: Todo eso es importante. Lo que pasa es que eso hay que desenterrarlo o descubrirlo. Hay que sacar las capas de cebolla y ir viendo cómo
0: yo
2: está mucho
0: que
2: más.
0: Yo encuentro que es hacer un poco una lección divina así radial, pero lo que encuentro muy interesante desde el punto de vista periodístico es que, miren, ustedes saben, queridos auditores, familia, la Radio María partió en Medjugorje, en Bosnia-Herzegovina. Y una de las cosas que pide la Virgen de manera transversal durante estos 40 años es que volvamos a leer el Evangelio.
1: Así es.
0: Entonces, aquí estamos cumpliendo nuestra misión radial, que es ponerle al Evangelio color. Ya, para que no lo
2: cinemascope.
0: Exactamente.
1: Exactamente. Así
0: bueno,
1: que...
0: y con esto los invitamos a acompañarnos pasado mañana, que tendremos una mañana muy movida en el Contigo en Casa, en que daremos inicio a nuestra nueva señal en Valparaíso. No hemos preparado mucho, ¿cierto, Tere?
1: Así es.
0: Porque queremos seguir creciendo junto a usted en estos 30 años de transmisiones. Y queremos que nos acompañe también para estrenar nuestra nueva canción que ha preparado el director con mucho cariño. La han producido nuestros operadores. Y bueno, y varias sorpresitas más. Muchas gracias, don Padre Alfredo.
2: Bueno,
0: muchas gracias,
2: pues, Padre Alfredo. Hasta otro día, igual. Adiós.
1: Nos vemos.
2: Sí.
1: Chao.
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4: Junto a mí estás, Señor. En tus manos va mi corazón.
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6: 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Hoy, 9 de junio, recordamos a San Efrén. San Efrén nació en Nisibe, Mesopotamia, en el año 306 y logró durante su vida gran fama como poeta y compositor de himnos religiosos, y en la antigüedad fue el más grande poeta cantor de la Santísima Virgen. La Iglesia Católica lo ha declarado doctor de la Iglesia y los antiguos lo llamaban arpa del Espíritu Santo. El mejor triunfo de San Efrén es que a él le debemos en gran parte la introducción de los cánticos sagrados e himnos en las ceremonias católicas. Dicen los historiadores de que cuando hablaba de la segunda venida de Cristo y del día del juicio final, empleaba una elocuencia tan vigorosa que el pueblo estallaba en gemidos y sonoros llantos. La humildad de San Efrén era tan grande que se creía totalmente indigno de ser sacerdote, por eso prefirió quedarse como un simple diácono. La última vez que tomó parte en los asuntos públicos fue en el año 370, cuando hubo una pavorosa escasez de alimentos. Los ricos habían acaparado los alimentos y se negaban a repartirlos entre los pobres por temor a que se aprovecharan los avivados. Entonces San Efrén se ofreció de mediador y, como a él sí le tenían total confianza, organizó un equipo de entrenados distribuidores y logró llevar cuantiosos alimentos a la gente más necesitada. En una grandísima epidemia organizó un grupo de 300 camilleros y con ellos recogía a los enfermos y los llevaba a sitios especiales para tratar de conseguir su curación. Uno de sus biógrafos comenta: estas dos labores fueron dos ocasiones formidables que Dios le dio a nuestro santo para que se ganara dos bellísimas coronas más para la eternidad. la de calmar el hambre de los más pobres y la de devolverles la salud a los enfermos más abandonados. De San Efrén se conservan 77 himnos en honor de Cristo, de la Virgen Santísima y de los temas más sagrados de la religión católica. Su admiración inmensa hacia los sufrimientos son verdaderamente admirables y conmovedoras. Con razón la gente lloraba cuando lo escuchaban y cuando leían sus emocionantes escritos. Por Jesús y por María tenía los más profundos sentimientos de simpatía y admiración. A María la llamaba siempre Madre de Dios. Se cree que su muerte sucedió probablemente en junio del año 373.
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0: Mis hermanas y hermanos, buenas tardes.
1: Buenas tardes, Padre.
0: Estamos acá para celebrar Eucaristía y oraciones de los fieles difuntos de nuestros hermanos y también los enfermos. Y por eso, mi hermana y hermano, antes de celebrar Eucaristía, vamos a preparar nuestro corazón y reconozcamos nuestros pecados.

0: Dios Todopoderoso tenga misericordia de nosotros, perdona nuestros pecados, sinesebe a la vida eterna.
1: Amén.
0: Oremos. Dios y Señor, de quien proceden todos los bienes, escucha nuestras súplicas. Concédenos que, inspirados por ti, pensemos lo que es recto y guiados por ti, lo llevemos a la práctica. Por nuestro Señor Jesucristo, tu Hijo, que vive y reina contigo la unidad del Espíritu Santo y es Dios por los siglos de los siglos.
2: Amén.
0: Tomen asiento y escuchan la palabra de Dios.
3: Lectura del primer libro de los Reyes. En aquellos días se secó el torrente del que bebía el profeta Elías, porque no había llovido en la región. Entonces la palabra del Señor llegó al profeta Elías en estos términos: Ve a Sarepta, que pertenece a Sidón, y establece allí, ahí yo he ordenado que una viuda que te provea de alimentos. Él partió y se fue a Sarepta. Al llegar a la entrada de la ciudad, vio a una viuda que estaba juntando leña. La llamó y le dijo: Por favor, tráeme en un jarro un poco de agua para beber. Mientras ella lo iba a buscar, la llamó y le dijo: Tráeme también en la mano un pedazo de pan. Pero ella respondió: Por la vida del Señor, tu Dios, no tengo pan cocido, sino solo un puñado de harina en un tarro y un poco de aceite en un frasco. Apenas recoja un manojo de leña, entraré a preparar un pan para mí y para mi hijo. Lo comeremos y luego moriremos. Elías le dijo: No temas, ve a hacer lo que has dicho. Pero antes, prepárame con eso una pequeña galleta y tráemela. Para ti y para tu hijo, lo harás después. Porque así habla el Señor, el Dios de Israel: El tarro de harina no se agotará, ni el frasco de aceite se vaciará, hasta el día en que el Señor haga llover sobre la superficie del suelo. Ella se fue e hizo lo que había dicho Elías, y comieron ella, él y su hijo durante un tiempo. El tarro de harina no se agotó ni se vació el frasco de aceite, conforme a la palabra que había pronunciado el Señor por medio de Elías. Palabra de Dios.
2: Te alabamos, Señor.

Cuando te invoco, Dios, mi defensor, tú que en la angustia me diste un desahogo, ten piedad de mí y escucha mi oración. Ustedes, señores, ¿hasta cuándo ultrajarán al que es mi gloria? ¿Amarán lo que es falso y buscarán lo engañoso?

0: digan que el Señor hizo maravillas por su amigo. Él me escucha siempre que lo invoco. Tiemblen y no pequen más. Reflexionen en sus lechos y guarden silencio.
1: Muéstranos, Señor, la luz de tu rostro.
0: Hay muchos que preguntan, ¿quién nos mostrará la felicidad si la luz de tu rostro, Señor, se ha alejado de nosotros? Pero tú has puesto en mi corazón más alegría que cuando

ante los ojos de los hombres la luz que hay en ustedes, a fin de que los hombres vean sus buenas obras y glorifique al Padre que está en el cielo.

0: El Señor esté con ustedes. Evangelio de nuestro Señor Jesucristo según San Mateo. Jesús dijo a sus discípulos: ustedes son la sal de la tierra, pero si la sal pierde su sabor, ¿con qué se la volverá a salar? Ya no sirve para nada, sino para ser tirada y pisada por los hombres. Ustedes son la luz del mundo. No se puede ocultar una ciudad situada en la cima de una montaña. Y no se enciende una lámpara para meterla debajo en un cajón, sino que se la pone sobre el candelero para que ilumine a todos los que están en la casa. Así debe brillar ante los ojos de los hombres la luz que hay en ustedes, al fin de que ellos vean sus buenas obras y glorifique a su Padre que está en el cielo. Palabra del Señor.
1: Gloria y honor a ti, Señor Jesús.

0: tomen asientos. Queridos hermanos, hemos escuchado dos palabras del Señor. Primero, del libro de los Reyes. Hemos escuchado la primera lectura del libro de los Reyes. La viuda en Sarepta, que está en primera lectura, nos da un ejemplo de la persona que tiene fe en el Señor. Ella dio todo lo que tenía al profeta Elías. Y Elías dio todo lo que falta, ella dio todo lo falta de su vida. Pero el Señor lo aceptó y le dio muchas bendiciones, según primera lectura de hoy. Mi hermana, hermano, la viuda lo dio todo con corazón puro. Y por eso el Señor sabía las condición de su vida. Y por eso el Señor sabía la situación de su vida, ella y su hijo. Mi hermana, hermano, de la historia de la vida nos encuentra una reflexión que el Señor nos llama para compartir a los demás. Como la viuda que está en primera lectura. Y no nos esperamos muchas cosas y entonces lo compartido, sino lo compartimos de lo que tenemos y también si todavía estamos en la situación difícil como la viuda en primera lectura. Eso punto de primera lectura de hoy, lectura del primer libro de los Reyes. El Evangelio, según San Mateo, Jesús nos da dos ejemplos de la vida de fe. Primero, somos la sal en la tierra. Mi hermana, hermano, tenemos que tener el sabor como sal. Si la sal no tiene sabor, así que no sirve. Y es mejor que lo botes, porque no sirve. Por lo tanto, tenemos que mantener bien nuestra vida de fe, para que tenga sabor. Mi hermana, hermano, el Señor nos da muchas oportunidades para mantener bien y desarrollar nuestra fe. Pero una pregunta para reflexionar. ¿Las usamos o no? Oportunidades que tenemos. Y segundo, de Evangelio según San Mateo, somos luz del mundo. Lámpara que no tiene sender, eso significa que no sirve. Nuestra fe, mi hermana, hermano, tiene que iluminar alrededor nuestra fe. La vida de fe no solo tiene dimensión personal, sino tiene que dimensión social. Por eso, mi hermana, hermano, nuestra fe tiene dos dimensiones. Dimensión personal y dimensión social. La fe sin frutas significa que la fe está muerta. Vamos, hermana, hermano, este evangelio, pidamos la gracia del Señor para que cada uno de nosotros podamos ser sal en la tierra y luz en el mundo. Que así sea. Amén. Gloria al Padre, al Hijo, al Espíritu Santo, como era en el principio, ahora y siempre, por los siglos de los siglos. Amén. Nós podemos ter pie. Elevemos, hermanas, hermanos, nuestras súplicas a Dios Padre Misericordioso y oremos por todos los hombres, por la Santa Iglesia de Dios, para que la unidad y la caridad mutua reine en la comunidad cristiana universal. Roguemos al Señor. Por todas las naciones y por sus habitantes, para que puedan servir mejor a Dios Padre Todopoderoso en la paz, en la justicia, en la prosperidad temporal. Roguemos al Señor. Por los que padecen en su cuerpo o están turbados en el espíritu, para que el Señor alivie sus dolores y los conceda la paz y la esperanza del cielo, especialmente por nuestros hermanos Carmen Olivo, María Martínez Zúñiga, Pablo Trujillo, Eduardo Ibáñez, Carlos Verdugo Bustos, María Alicia Albial Parra, Jaime Contreras Amigo, Sofía Martínez Parra, Miguel Vázquez Muñoz, Alicia Runco Vallesos, Victoria Parra Sepúlveda, José Reyes Escobar, Abraham Reyes Baloncela, Romano Berseguino de Yafiori. Por eso rogamos al Señor. Por nuestros difuntos, para que el Señor les dé el descanso eterno, los reciba en su reino, los corone de gloria. Especialmente nuestros hermanos que han partido de la casa del Señor, Regina Norma Villalobos, Rafael Mora Vázquez, Carlos Mora Ramírez, Adriana Mora Vázquez, Esmericia Morera Agurto, Ana María Zurita Balunzuela, Roque Valdés, Donald Guzmán y Jorge Enrique Ríos Ramírez. Por ellos rogamos al Señor.
1: Escúchanos, Señor, te rogamos.
0: Te pedimos, Padre de misericordia, que ilumines peregrinamente tu familia para que, advirtiéndose a cuanto te agrada, obtenga de ti toda clase de bienes. Por Jesucristo nuestro Señor. Continuamos liturgia eucarística.

0: Oren hermanos, para que se sacrificio mío y de ustedes, sea agradable a Dios Padre Todopoderoso.
1: Que el Señor reciba de tus manos este sacrificio para alabanza y gloria de su nombre, para nuestro bien y de toda su santa iglesia.
0: Mira, Señor, con bondad nuestro servicio litúrgico, para que nuestra ofrenda te sea agradable y nos haga crecer la caridad. Por Jesucristo nuestro Señor.
2: Amén.
0: El Señor esté con ustedes.
2: Y con tu espíritu.
0: Levantamos el corazón.
3: Lo tenemos levantado hacia el Señor.
0: Demos gracias al Señor nuestro Dios.
3: Es justo y necesario.
0: En verdad, justo y necesario, es nuestro deber y salvación darte gracias siempre y todo lugar, Señor Padre Santo, Dios Todopoderoso Eterno, por Cristo Señor nuestro. Porque con amor celebramos su muerte, con fe viva proclamemos su resurrección, y con firme esperanza anhelamos su venida gloriosa. Por eso, con los santos y todos los ángeles, te alabamos, proclamando sin cesar.

Señor, fuente de toda santidad. Por eso te pedimos que santifiques estos dones con la visión de tu Espíritu, de manera que se conviertan para nosotros en el cuerpo y la sangre de Jesucristo nuestro Señor, el cual, cuando iba a ser entregado a su pasión, voluntariamente aceptada, tomó pan, dándote gracias, lo partió y lo dijo a sus discípulos diciendo: tomen y coman todo de él, porque esto es mi cuerpo, que será entregado por ustedes.

sena tomo el calis y dándote gracias de nuevo lo paso a sus discípulos diciendo tomen y beban todo de él porque ese es cáliz de mi sangre, sangre de alianza nueva eterna, que será derramada por ustedes y por muchos para el perdón de los pecados. Hagan esto en conmemoración mía.

Este es el misterio de la fe. Anunciamos tu muerte, proclamamos tu resurrección. Ven, Señor Jesús. Así pues, Padre, a celebrar ahora el memorial de la muerte y resurrección de tu Hijo, te ofrecemos el pan de vida y el cáliz de salvación, y te damos gracias porque nos hace digno de servirte tu presencia. Te pedimos humildemente que el Espíritu Santo congregue en la unidad a cuantos participamos del cuerpo y la sangre de Cristo. Acuérdate, Señor, de tu Iglesia extendida por toda la tierra, y con el Papa León XIV, con nuestro obispo Tomislav, y todos los pastores que cuidan de tu pueblo, llévala su perfección por la caridad. Acuérdate también de nuestros hermanos, que durmieron en la esperanza de la resurrección, y de todos los que han muerto en tu misericordia, admítelos a contemplar la luz de tu rostro. Ten misericordia de todos nosotros, y así con María la Virgen, Madre de Dios, su esposo San José, los apóstoles y cuantos vivieron tu amistad a través de los tiempos, merezcamos por tu Hijo Jesucristo compartir la vida eterna y cantar tus alabanzas. Por Cristo, con Él y en Él, a ti Dios Padre Omnipotente, en la unidad del Espíritu Santo, todo honor, toda gloria, por los siglos de los siglos. Amén. Llenos de alegría, mi hermana y hermano, vamos a rezar juntos una oración que Cristo nos enseñó. Padre nuestro, que estás en el cielo, santificado sea tu nombre. Venga a nosotros tu reino. Hágase tu voluntad en la tierra como en el cielo. Danos hoy nuestro pan de cada día. Perdona nuestras ofensas, como también nosotros perdonamos a los que nos ofenden. No nos des caer en tentación y líbranos de mal. Amén. Líbranos de todos los males, Señor, y concédenos la paz en nuestros días, para que, ayudados por tu misericordia, vivamos siempre libres del pecado y protegidos de toda perturbación, mientras esperamos la gloriosa venida de nuestro Salvador Jesucristo. Tuyo es el reino.

Queridos hermanos, este es el Cordero de Dios, que quita el pecado del mundo. Dichosos los invitados a la cena del Señor.

0: nuestras maldades y nos guíe por el camino recto. Por Jesucristo nuestro Señor.
1: Amén.
0: El Señor esté con ustedes.
1: Y con tu espíritu.
0: La bendición de Dios Todopoderoso, Padre, Hijo y el Espíritu Santo.
2: Amén.
0: Amén. Pueden ir en paz. Demos
2: gracias a Dios.

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1: Son las 20 horas, un minuto.

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